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0: Buenas tardes.
1: Buenas tardes. ¿Cómo están? ¿Cómo amanecieron? Digo, ¿cómo atardecieron? ¿Cómo están? ¿Cómo lo han pasado en este jueves 30 de julio del año 2026? Raúl Cora y Ciordia.
0: ¿Cómo estás, Roberto Hernández Contreras?
1: ¿Qué tal? ¿Cómo te fue?
0: Muy bien, ¿y a ti?
1: Bien, ¿presentaste tu proyecto?
0: Sí.
1: ¿Fuiste al club?
0: No.
1: ¿No?
0: No. Ya lo conocen.
1: Presenta tu proyecto, Cora.
0: Ya lo conocen.
1: ¿Cuántas veces te hemos dicho?
0: Si estando tanto tiempo aquí y no lo conocen, pues entonces, aquí.
1: No, pero hay que estar ahí, Cora.
0: Nah.
1: Hay que tocarles la puerta.
0: Nah.
1: Hay que besarles las manos.
0: Yo no.
1: Y otras partes, a lo mejor. Bueno, ¿quieres o no quieres jalar?
0: No. Si mis servicios le sirven, adelante. Si no,
1: ajá,
0: que Dios los bendiga. Yo soy muy feliz. Mucho, muy feliz.
1: Sí.
0: Si en algo puedo servir, aquí estoy. Ya saben dónde estoy. Me conocen. Me saludan. Es de que no le hagan al cuento. Algunos que contratan sin conocerlos.
1: Sí.
0: Nomás porque se los recomienda.
1: Como,
0: ¿o no?
1: Como todos los que bueno, se mencionan, ¿no?
0: Pues sí. ¿A poco se conocen?
1: Ajá.
0: ¿Para qué le hacen al cuento? ¿O no?
1: No, y Tigre sigue siendo un botín. Mm. Un suculento botín. ¿No?
0: Sí.
1: Máxime, ahorita en esta etapa en la que pues necesita tantos ajustes, tantas piezas, sí, tantos jugadores.
0: Y todos,
1: cada jugador, pues ya sabes.
0: Todos los clubes en México han sido botín de muchos.
1: Ya sabes lo que representa cada jugador, ¿verdad? ¿Cuánto dinero deja?
0: Estaba escuchando la entrevista.
1: ¿Cuánto salpica?
0: De Matías.
1: Sí.
0: Y el representante del técnico del Atlas es el representante de él.
1: Sí. O sea, pues.
0: Pues.
1: Van a empatar.
0: O sea, yo le deseo lo mejor y
1: van a negociar el empate.
0: Oye, yo le deseo lo mejor y que le vaya bien.
1: Oye, cosas que no se deben de decir.
0: O sea, chingüento.
1: Porque bueno, dejan mucho para la especulación, ¿no?
0: Hijo.
1: ¿Eh? Dos lesnas.
0: Ah, no, nomás un café.
1: ¿Cómo dicen dos lesnas? ¿No se pican o algo así?
0: Y del bueno. O sea,
1: sí, sí.
0: Nomás uno.
1: Acá el par de perros.
0: Sí,
1: ¿no?
0: Sí, hay gastos. Sí. Hay que se rasquen con sus uñas. ¿No?
1: Ah, sí. Pero que no fuera.
0: Ah, sí.
1: Lluvia, Carrillo.
0: Ah, sí, ¿no?
1: La Nostradamus.
0: Te llevo ahí abajo donde nos podemos sentar a tomar un cafecito.
1: Sí, en los sillones de abuelita.
0: Sí, sí.
1: Ajá.
0: ¿Pero qué?
1: Ah, sí.
0: Ni café, ni donas, ni nada.
2: Que
0: o sea,
2: no fuera el Pello, al que te habla.
1: Y... ¡Ah, no, oh, calla!
2: Inmediatamente, ¿va?
1: Sí,
0: a ver, ¿con quién fui primero?
2: ¿Eh?
0: ¿Dónde
2: que no
0: estuvo?
2: Fuera el Regio, ¿va?
0: ¡Ah! Oh, oh, oh, oh, oh.
2: ¿Eh? ¿Eh? No, creo que a Rubén le gusta más Martel.
0: Pues sí, pero ya te saliste por la tangente.
1: María del Carmen, un saludo. Saludos, muchachos. Antonio, Capi, parece playera de borregos.
2: ¿Cuál?
0: ¿Cuál?
1: No, es de ABC Deportes.
2: ¿Traes playera de borregos?
1: ABC Deportes.
2: Para cortarla, güey.
1: Germán Carrizales, buenas tardes. Chesco. Buenas las tengan y mejor las pasen.
2: ¿Me escuchas?
1: Si atropellas un borracho, entonces te echaste un
0: ped.
1: ¿O sí? En el juego de palabras.
0: Pues sí.
2: ¿Ahí escuchas?
1: Así es. ¿Qué sí novedades hay? Sí. Que siendo las 6:00 p.m. con 10 minutos.
0: Sí, ya escuchaba, pero bueno.
2: No, pero es que tú escuchas, pero yo no.
0: Ah, tú no.
2: ¿Qué novedades hay, Robert?
1: Nada, ¿verdad? Ahorita.
2: Ahorita, qué bonito habla el técnico de los Rayados, güey.
0: No, hombre.
2: Qué bonito.
0: Y su compañero.
2: Es inspirador.
0: Y su compañero de la mañana. Qué bonitas preguntas.
2: Es inspirador,
0: no, hombre.
1: La pregunta fue de Tello, ¿verdad? De la defensa.
0: Qué bonita pregunta.
2: Sí, sí,
0: seguramente llevó el mensaje de los que dijeron, ¿qué quieren que le pregunte?
2: Pues sí. Pedro dijo.
1: ¿Tú qué le hubieras preguntado, Cora?
0: Yo nada.
1: Ah, bueno, entonces estás jodiendo.
0: Por eso.
2: ¿Entonces qué estás jodiendo?
0: Yo no soy reportero.
2: ¿Eh? Mira qué bien nos vemos.
0: ¿Eh? Mira. ¿Eh?
1: Habla con Milona.
0: ¿Qué tú no sabes? ¿Qué tú no sabes que tienes compañeros aquí? Y que si habló vienes con Mati. Un café, tienes que venir con
1: habló tus Mati.
0: Compañeros. ¿No te da pena?
2: Es que el café ya lo traía, güey.
0: ¿No te da pena?
2: Está frío el café. ¿Quieres?
0: No. No te da pena eso.
2: ¿Quieres? Mira.
0: Eso no se hace.
2: Luego lo invito. Lo invité. Mira lo que se perdió.
1: ¿Sí?
0: Ah,
1: y luego, ¿no me dijeron? Oye, ¿no me dijeron?
0: No
1: me dijeron.
0: No, pues no, mira.
2: Mira lo que se perdió.
1: Sí,
2: mira lo que se perdió.
1: Yo vi el mensaje.
0: No es cierto.
1: Pero como yo no, ya
0: hubo ningún mensaje.
1: Como mira. Yo, a mí ya me desterraron de los Playmakers. ¿Eh?
2: Mira.
1: Nomás lo vi, pero.
0: No hubo ningún mensaje.
1: No pensé que el Cora fuera.
0: No hubo ningún mensaje.
1: Mira qué rico.
2: Unas gaboneras.
0: Todo eso te comiste.
2: De ribeye.
1: Qué ricura eso.
0: Todo eso te comiste. ¿Comiste?
2: Unas gaboneras de ribeye y un chamorro de
0: todo
2: cerdo.
0: Esto te comiste.
1: ¿Eh? Todo esto te comiste.
0: De veras. ¡Hala! ¡Uy, qué dragón eres! ¡Oh, hijo! Todo eso se sirve ahí.
2: Era.
1: Oye, ¿y hubieras pedido refuerzos, Kike?
0: Oye.
1: Ya sabes que ahí estamos luego.
2: ¡Qué ole!
0: ¡Hala! Qué cosa tan
2: rica. No, y el postre, güey.
0: Ching.
2: De plátano con nieve.
0: Qué rico.
1: Y eso va a salir en las menciones del sábado.
2: No, esto, sí. Y esto.
0: Oye, qué bonito está.
2: Esta es la real de allá de San Pedro.
0: Oye, está bonito.
2: Oye, pero. ¿Sabes qué?
0: Está bonito, ¿eh?
2: No quisiste ir, güey.
0: No quisiste ir. ¿Para qué te haces, Kike?
2: No quisiste ir.
0: ¿Para qué te haces?
2: Pero
0: no mandaste ningún mensaje.
2: Eso lo pedimos a la Pugi. ¿Te parece?
1: Oye.
0: No, hijo.
2: ¿Te parece?
0: Me parece. ¿Dónde va a ser?
2: ¿Dónde mismo?
0: ¿Aquí?
2: Sí.
0: ¿No acá?
2: No, aquí.
1: Pepe Peña, ese Cora viene muy exigente.
0: ¿La del Valle?
2: No.
0: ¿Acá?
1: Aquí. Cora viene muy exigente y allá con el medio abrazo toma pura agua. Nomás le da pura agua.
0: Sí.
2: Ah, sí, pura agua te da.
1: Nomás le dan pura agua, sí. Chesco Torres.
2: ¿Ni un cafecito te dan?
0: No, pura agua.
2: ¿Nada?
0: Pura agua.
2: Oye, hoy en la tarde, en el programa,
0: ¿qué programa?
2: La fiesta del fútbol.
0: Ah, sí.
2: Lluvia dice que su taquero le dijo que puede haber movimientos en Tigres a nivel directivo.
1: Ah, pero claro, urgen, de ahí viene todo el desmadre,
2: ¿eh?
1: De allí viene todo.
2: Y que se andan moviendo hasta el Tuca, se anda moviendo.
1: Miguel Ángel.
2: Y puede ser en combo, Miguel y puede ser.
1: Claro.
0: ¿Así?
1: Claro. Sí.
2: Pero vamos a ver qué es lo que pasa, ¿no? Uh-huh. Vamos a ver qué es lo que pasa. Hay varias vertientes. Sí. Pareciera que el que tiene, a lo mejor, yo creo que las horas contadas, a lo mejor es el mismo Torrado, ¿no?
0: Puede ser.
2: Y quién sabe si arriba también.
0: ¿Ya tan rápido?
2: No, ¿cuál rápido? ¿Llevan 6 años?
0: No, pero el que acaban de poner.
1: Oye, ¿y el que se fue de socialitos en pleno incendio? ¿Ese qué?
2: Pues es que Valenzuela, pues no imaginaba que se fuera a empezar el desmadre, ¿verdad? Bueno,
1: Valenzuela estaba de vacaciones.
2: ¿Pero cómo te das de vacaciones también, güey?
1: Y la tormenta lo agarra. No, este otro, güey, este otro, el nuevo.
2: Ah, González.
1: Es que se va de socialitos en pleno incendio. Él sí sabía cómo estaba la cosa, cómo estaba la crisis.
2: Es todo. Más, me regreso a la jodida.
0: Claro.
2: Ajá. Me regreso.
0: Y regreso a los jugadores.
2: Exactamente. Pero bueno, sí, guagua. Así las cosas en Tigres.
0: Qué tristeza.
2: Qué tristeza.
0: No, por el café que no llegó.
2: Qué tristeza. Lo que era.
1: Dale 50 baros y que se vaya a comprar uno.
2: Sí, déjale, pido uno. Si no va a estar chingo.
0: Es que
2: de todas las 2 horas.
1: ¿No pides o qué?
0: Es que no te den ni 20 pesos.
2: Chingue, jode las 2 horas.
1: Hoy pagan, Cora.
0: ¿Cuándo?
2: Mañana paga.
1: Abelardo Garza, campeón técnico que se acoplaría en sueldo y experiencia Tigre, Sebastián Becasese. El DT de Ecuador, nah. Un técnico que se acople en sueldo ahorita, como está la economía de Tigres, pues tendría que ser Sergio Bueno o el Profe Cruz. Uno de esos.
2: Ambriz.
1: Sí.
2: Lo que platicábamos en la mañana de, uh-huh. de Jimmy Lozano. El Cory Ciordia.
0: Claro, que soy muy caro.
2: Otra vez, ¿no me dijiste que por punto?
0: Ya sé, por eso pensé el caro.
2: Ah, hombre, que va a ser caro, hombre.
0: Bueno.
2: ¿Eh?
0: Yo
2: creo que estás por debajo.
0: ¿Por abajo?
2: ¿Estás por debajo?
0: No, hombre. ¿Tú crees en un torneo, si hago 30 puntos, me llevo $1,500,000?
2: ¿Por eso?
0: En medio ¿Y semestre.
2: ¿Y sabes cuánto están los elites,
0: dos,
2: que hacen 30
0: dos,
2: puntos?
0: Dos, tres.
2: ¿Estás abajo, entonces?
0: Pues en un año me llevaría dos, tres, fácil, tranquilamente. Uh-huh. Hasta ganaría más, sería el mejor pagado. Porque yo voy arriba de 30 puntos. Por torneo.
2: Será. Ah, bueno. Que haga 30 puntos este vato.
1: Pues le digo, órale, será. Lleva el proyecto. No.
0: A ver, espérame.
2: Pues tienes que lo vayan a buscar a su casa.
1: Ah, sí, no. que vengan aquí.
0: Si lo sacan de allá de debajo de la tierra, lo sacan y aparecen acá.
1: La Liga MX cada vez está más podrida. 6 equipos de la expansión protestaron con 1 minuto sin mover el balón y los multaron con $200,000 a cada uno. Juan Hernández, profe, ¿Cora sigue siendo técnico o ya se retiró?
0: No, yo sigo siendo técnico.
1: Pues, ok, entonces.
0: Y estoy titulado.
1: Ve, ándale.
0: Ya lo saben, hombre. Si traen hasta desconocidos acá.
1: Ve, hombre, ándale, ve.
0: Nah,
1: ve.
0: Nah.
1: Diles que yo te mandé. Raúl Arias. Oye, ¿qué se hizo tú?
0: Se quedó en Aguascalientes, ¿no?
2: No, ya Raúl Arias.
0: No, digo, se quedó en Aguascalientes a vivir.
2: No,
0: pues.
2: Dirige.
0: No, ya no dirige, pero. O en Puebla. Él se arriesgó mucho en Puebla con La Puente, ¿no?
2: Sí.
0: ¿Mm?
2: Sí, sí, sí. Es cierto. Me parece que la Federación Mexicana de Fútbol informa. ¿Ya viste el comunicado ese?
1: Vi el de la CONCACAF que
0: se une a la.
2: La Federación Mexicana de Fútbol fue notificada por la FIFA el 28 de julio respecto a la propuesta del presidente Gianni Infantino para incrementar los ingresos del programa FIFA Forward, principal vehículo para fomentar el positivo desarrollo del fútbol en el mundo, a partir de un nuevo modelo financiero. En la citada comunicación, FIFA plantea que para que las federaciones tomen una decisión informada respecto de su participación en dicho mecanismo, abrirá mesas de trabajo para ampliar la información y documentación asociada al nuevo modelo. Al respecto, la Federación Mexicana de Fútbol agotará dicho proceso de estudio y análisis para tomar la decisión que más convenga al desarrollo del fútbol mexicano. O sea, estos güeyes dijeron, lo vamos a analizar.
1: No, pero ya la CONCACAF, a nombre de todos sus agremiados,
2: Le dijo que ni más. A mí se me hace...
1: Le dijo a Infantino, cómprate calzones.
2: Y la UEFA ya también le dijo que no.
0: Sí, sí. Si la UEFA dice que no, no se va a hacer.
1: Pero no,
0: es donde tienen el mejor...
1: Le quedan los de CONMEBOL y ahí está el aliado.
0: Ah, pero la UEFA tiene mucho peso.
1: Ahí está el aliado.
0: Tiene mucho peso la UEFA.
1: Aliado,
0: si no convences a la UEFA,
2: se puede salir la UEFA y decir, está bien, haz lo que tú quieras.
1: Pero es por la cantidad de votos.
0: Ellos tienen.
2: Sí, pero ellos pueden decir si claro, siguen o no.
0: Ellos tienen el grosor de los equipos.
2: Yo no voy a los torneos.
0: Las selecciones más importantes, los todos.
2: El campeón del mundo,
0: sí. Ah, no.
2: Sí. Yo creo que Infantino está empezando a firmar. ¿Sabes qué es lo que está tratando de hacer Infantino? Sabe que hay elecciones el siguiente año, creo, de presidente.
0: Sí, entonces
2: lo que quiere es no, que no haya elecciones Que esto se convierte en una empresa y él ser el CEO de la empresa.
0: Sí, sí, sí.
1: Oye, está enloqueciendo de poder, ¿no?
0: Ya, sí, claro.
2: Yo creo que lo que le dijeron en Estados Unidos fue, conviértete en empresa como es la NFL, güey. Vas a ganar mucho más. O sea, que le vas a dar a los asociados.
1: Ahora quiere vender la FIFA en cachitos. Exactamente. Los mundiales en cachitos.
0: Y no te extrañe nada que el primer comprador, ya sabes quién es. Porque también ya le queda que un año de
2: sí, el presidente.
0: ¿Verdad? Sí. A lo mejor se lo propuso.
1: No, sí. Sería.
0: Oye.
2: El patrón. ¿Y los árabes?
0: Porque tiene dinero, para hacerlo.
2: Él y los árabes.
0: Claro.
1: No, sería el patrón de Quique.
0: ¿Qué?
2: Pues, ¿también?
1: ¿Emilio?
0: No llega a ese.
1: ¿Cómo que no? Claro que sí.
0: No tiene ese poder de recurso, no lo tiene.
1: Claro que
0: No. No, los árabes son los que tienen el poder del recurso y acá estas gentes de este lado. Es más, si le dice la NFL, déjamelos a mí, yo lo organizo, le sacan más billete.
2: ¿Sí?
0: Pero
2: la
0: lejos.
2: NFL te lo va
0: pero
2: a hacer.
0: Pero te lo hace y le da el doble.
2: Exactamente.
0: ¿Eh?
2: Sí.
0: Pero sin problema, man.
1: ¿Azul o blanco?
0: Ya. ¿Eh?
1: Buenas tardes, corazón. Corazón Cora, para la neta de Tigres.
2: Ay, ay.
1: Vamos, no Cora, el pueblo está contigo.
2: No hayas cómo decirle corazón.
1: Es que aquí dice corazón como que el que arregla las frases. ¿Cómo se llama? ¿Cómo se llama? El celular es que te cambia las palabras.
2: ¿El qué?
1: ¿Eh?
2: El corrector, el autocorrector.
1: El corrector, sí. Le va a haber cambiado, dice corazón para DT de Tigres. Valentina Rayada, ayer Cora dijo que Tigres es un equipo limitado. Uh-huh. Pregunto a Cora, ¿estás dispuesto a dirigir a Tigres sin refuerzos? Sabiendo que un equipo limitado está destinado al fracaso.
0: Depende qué le quieras llamar el fracaso. Si me van a contratar para decirme, con este equipo tienes que ser campeón, pues no le entro. No voy a vender a espejos.
1: Pues la idea es esa, ¿no?
0: No. O sea, con este equipo no vas a poder ser campeón.
1: Pero ellos no saben. Ellos creen que todavía tienen.
0: Pero alguien se los tiene que decir.
1: Ellos creen que todavía tienen el equipazo del 2015.
0: Bueno, si ellos no saben, entonces, pues, ¿qué quieres que haga? Vuelvo a repetir. Si me pregunta, señor presidente, usted me pregunta, oye, te damos el equipo, pero nos tienes que llevar. Ayer me preguntaste.
1: Ni los dirigentes.
0: Entre los primeros cuatro lugares. No. Yo te digo, ¿sabes qué? Búsquense otro.
1: Ni los dirigentes ni los aficionados, se han dado cuenta que el equipo ya no es. Ya no queda nada de aquel.
0: Yo 2015. Lo que dije, es un equipo.
2: Yo
0: si con un. El 11 que te di el otro día.
2: Yo estoy haciendo.
0: Si con ese 11 no ganas.
2: Sí.
0: Pues no vas a ganar, cabrón.
2: Pero yo creo que estamos haciendo mucho drama.
0: ¿Mm?
2: De que como si Tigres fuera.
0: Sí, que no tuviera con qué.
2: Yo creo que Tigres tiene con qué.
0: Sí, claro.
2: El problema es que no tiene.
0: No saben cómo hacerlo.
2: El problema de Tigres es que no tiene profundidad, pero 13 jugadores, 14 jugadores buenos, uh-huh, los tiene.
0: Sí, claro que los tiene.
2: 13, 14 jugadores buenos los tiene.
0: ¿Pero para qué? ¿Para competir al Cruz Azul, al Toluca?
2: ¿Tigres?
0: ¿De veras?
2: Tienes con esos 14 jugadores.
0: Pues vas a ganar.
2: Voy a esto. Y tú dime si estás de acuerdo o no estás de acuerdo. Okay. Tigres le puede ganar un partido a quien sea.
0: A quien sea. Un partido.
2: Un partido.
0: Claro.
2: Pero una temporada con 14, 15 jugadores es muy corta.
0: No, demasiado limitado. De muy limitado.
2: Y hoy la tarea a lo mejor de voltear con los que están en la sub-20 y sub-19, sub-21 y sub-19 es que ellos volteen y digan, a ver, acá tengo otros 5 jugadores que pueden tener la capacidad de competir.
0: Pero todos van a competir, hombre. Eso no es el problema.
2: No solamente competir. Así como encontraste un Chicha Sánchez que hoy ya se está consolidando, el Chicha Sánchez, y puede ser una buena oportunidad encontrar por lo menos otros 4 Chicha Sánchez, claro. Que me den profundidad.
0: ¿Dónde están?
2: El problema es que luego los tienes y los mandas a la recorrida. El muchachito este, ahora anda en Querétaro, el otro, el contención que tenías, ¿te acuerdas?
0: Ajá, sí, sí.
2: Sebastián, no sé qué cosa.
0: Entonces, ahora, si me dicen, oye, queremos que cuando menos estemos en la liguilla, aunque sea en el octavo lugar, muy bien, ahí sí le entro. Creo que sí tengo equipo como para competir, 26, 25 puntos.
2: Que la federación vaya mucho a chingar.
0: ¿Qué?
1: Ah,
0: ¿qué?
2: Que vaya.
0: ¿De qué?
2: Partidos confirmados. En septiembre y en octubre. En septiembre. Nos vemos en Baltimore, México, Colombia.
0: Hijos de
1: eso. La...
2: Nueva York, México, Perú.
0: Hijo.
2: La... En Pasadena, México, Chile. La Nation League, muy probablemente el Monterrey. México contra un rival por designar. Te van a mandar a
1: Nation League
2: en Curazao.
0: Sí.
1: Ahora, sí, bueno, sí. Fuera Curazao también. Bueno,
2: mundialista, ¿va?
1: No, sí. A Martinica.
2: A Martinica. Sí. No, van a mandar no,
0: a Belice.
2: A Belice. México, sí. Belice, en Monterrey. Inga, yeah.
1: A Guadalupe.
2: Vayan mucho a chiflar a todos. Y a ver, les llevamos un partido.
0: Sí, no, y no fueron. Y no fueron.
2: Y lo cobramos a 20 mil pesos el juego. Inga,
1: ay, no te van a cobrar como si fuera el mundial.
2: ¿Sí?
0: Sí. No, hijo, no, de veras.
2: De veras. Vayan mucho a chiflar a todo, ¿eh?
0: De veras. Tonto es aquel que cree que hace tonto al aficionado de Monterrey.
2: Sí.
0: Hijo.
1: Capi, que Tigres le haga como la directiva del Querétaro, que usó la inteligencia para contratar a su técnico, Esteban González, gana medio millón de dólares. Ahorita va a jugar la selección sub-20 en los...
2: sí.
1: En los centroamericanos. Con el delantero Diego Ramírez.
0: Ya ganó, ¿no?
1: Y Simone de Tigres.
0: Ya ganó 1-0, ¿no?
1: No, juegan ahorita.
0: ¿Ah, juegan ahorita?
2: Ah, ¿no quiere ver los plátanos?
0: ¿Los qué?
2: ¿Los plátanos?
1: Sí, me gusta cómo se mueven.
2: ¿Eh?
0: Mira, si trae camiseta de la América.
2: No es camiseta de la América, güey.
1: Los plátanos contra los bomberos.
2: Los plátanos contra los bomberos.
0: ¿Eso dónde es?
2: ¿Eh?
0: ¿Eso dónde es?
2: Meten 100,000 personas esos
0: barcos. ¿Dónde es eso? ¿En Estados Unidos?
2: ¿En Estados Unidos?
0: Es como los de básquetbol esos.
2: Son como los Harlem Globetrotters del béisbol.
0: Estos eran beisbolistas profesionales, seguramente.
2: Pues algunos, sí. Pero hacen todo un espectáculo, hacen todo un show. Los Savannah Bananas. No dudes que vengan tarde que temprano aquí a la ciudad de Monterrey.
1: Es lo que te iba a decir, ya era para que mi compadre, el cabecita, vaya y traiga el show.
2: A ese sí irías.
1: A ese sí iría.
2: A ese sí voy.
0: ¿Sabes qué? Deja decirle.
2: ¿Eh?
1: Dile, Savannah Bananas.
0: Ajá.
1: Tráete una serie de dos o tres juegos y los llena, pero fácil.
2: Pero tranquilamente.
0: ¿Sí? Sí los llena.
2: Sí, sí. Sí, la gente... La gente
0: lo consume, lo consume.
2: La gente aquí es muy novedosa, güey.
0: Yeah.
2: La gente aquí es muy... Ahí está, en México, Guatemala, las...
1: Donde siete. Juegan, llenan.
2: A las 7.
1: Sí, a las 7. Donde juegan, llenan estos.
0: ¿De veras?
1: Es como los Harlem Globetrotters del béisbol.
2: Han metido más de 120,000 personas.
0: No manches, ¿en serio?
2: Sí. Creo que en Nashville, en un estadio de que es un autódromo, y hacen todo un show, ¿no? Y bailan, y hacen, y hacen todo el desmadrito, ¿ah? Y se meten con la gente.
0: Estos jugaron béisbol, seguramente. Ah, claro, o sea, si no, no pueden batear
2: son
0: así.
2: Entre strippers y beisbolistas.
0: Ya. ¿Sí? Híjole.
1: Teniendo ahí el torso.
2: Entonces, pues por eso la raza le encanta, ¿no? Los Savannah Bananas contra los bomberos.
0: Mira, está lleno, ¿eh?
2: Sí, yo iría a ser bombero, fíjate.
0: ¿Eh?
1: ¿Tú para qué? ¿Para agarrar la manguera?
2: No, pues la mía, güey. Sí. Cuba contra Costa Rica, ¿qué hay? No. Partido sí nos van a mandar.
0: ¿Qué
2: es
0: Centroamérica?
1: Y va ganando Cuba.
0: ¿Centroamericano?
2: Sí. Ándale, echen la culpa a Miguel Herrera, güey.
1: Sí.
0: Él es lo que dejó, la herencia
1: dijo
0: que
1: Miguel
0: dejó.
1: Miguel Herrera, pues no hay talento.
2: Pues si
1: no,
2: Miguel les dijo.
0: Sí, es la herencia que dejó.
2: Se enojan como si fueran buenos, cabrón. Ese es lo peor de cada que te creas bueno.
1: Mira, Cuba está ganando y ya es minuto 73. O sea, ya muy avanzado el juego. Arturo Rodríguez, o los Savannah Banana jugarían mejor que los Sultanes.
0: Oye, ¿cómo le falta luz al estadio, ¿eh?
2: Sí.
0: Mira.
2: Sí, lastimosamente. ¿Eh? O las cámaras están mal balanceadas.
0: ¿Tú crees? Ah, sí, le falta luz.
2: Le falta luz, ¿verdad?
1: México ganó 1-0 a los centroamericanos con golazo de Mojica.
0: Sí.
1: A Venezuela.
0: Ya para acabarse.
1: Almeida le dio la razón a Pizarro hoy en su rueda de prensa y de paso dijo que si me corre no va a ser por mi culpa. Ellos no tienen ni 5 jugadores buenos.
2: Hoy, el técnico del equipo de los Rayados dice, acuérdense que estamos partiendo un proceso desde cero.
0: Ajá. Hay
2: que tener paciencia.
0: Sí, de cero, ¿eh?
2: Si te entregan un equipo de 18 puntos,
0: ajá, estás de cero.
2: Estás de cero.
0: Sí, claro.
1: Yo sí te tengo paciencia.
2: ¿Tenemos las declaraciones del pelado?
0: Sí, dura como 15 minutos.
2: ¿A ti te gusta el pelado?
0: A ti, ¿no?
2: No, te pregunto bien. No,
0: yo también, te pregunto bien. ¿A ti te gusta?
2: ¿Eh? Ya lo luego.
0: ¡Ándale! ¡Ah! Por falta de...
2: Vamos a escuchar al pelado Almeida, ¿qué fue lo que dijo el día de hoy?
3: Yo con la suya. No, profe, siguiendo un poco con el tono de la pregunta de Héctor de ESPN y hablando del caso específicamente, porque pues es el gremio, ¿qué te pareció a ti la salida repentina de Guido Pizarro?
4: Y no puedo opinar mucho porque yo no sé lo que pasó. Yo siempre que se va un entrenador, soy entrenador, me pongo en la piel de ellos y digo, es un cambio grande. Tenés que abandonar el lugar donde está, donde lo elegiste. Te tenés que mudar, no sabes dónde vas a ir. Es un cambio que por ahí es fácil decirlo, pero es muy triste sentirlo. Ya no, digamos, siempre se siente un poco de traición, ¿no? Cuando pasan estas cosas. Y siempre voy a estar a favor de los entrenadores. Así que desde acá les mando el apoyo.
5: ¿Has encontrado la fórmula, digamos que perfecta, para poder tener a una defensa que reciba menos goles, que reciba menos impacto también en ese sentido? Y ahora, con la expulsión que también tuvo Estefan Medina, no sé si ya lograste acomodar a tu línea de cuatro.
4: Bueno, creo que está buena la pregunta para poder aclarar lo que yo voy pensando con respecto a cada parte del equipo, ¿no? Ya sea de la portería, defensa, medio... y la parte de arriba. Todo lo que pasó antes de que yo llegue es otro tema. Entonces, y también no entiendo que son temas que vienen de antes, que está en nosotros poder eliminarlo por intermedio del trabajo. El análisis que hago es que nosotros hemos marcado mal en balón parado. Pero teniendo en cuenta el primer partido... las acciones que yo veo en fase defensiva son diferentes a marcar solo el error, lo que está muy mal, solo por el balón parado. Hay un tema de balón parado a corregir, que lo estamos trabajando, lo hablamos, y otra lo que es la fase defensiva de un equipo. Y la fase defensiva en nuestro equipo no es solamente la defensa, porque previo a una defensa hay mediocampista. Antes los mediocampistas están los delanteros y... Pero no noté, a no ser este partido que quedamos con 10, que obviamente por una cuestión natural se sufre, pero que iban soportando. Sí, digamos, remarco este tema de balón parado y que no necesariamente participan solo los defensores. Entonces, veo que se está instalando un tema. Bueno, está en nosotros tratar de desviarlo y que no sea solo ese el motivo, ¿no? Sí hay temas a mejorar, está claro, llevamos 2 partidos, es un ciclo nuevo y hay chicos que yo todavía no los vi jugar, más allá que los vea jugar un reducido, haber jugado 25 minutos un amistoso, 30, entonces hay un ciclo nuevo. Este ciclo nuevo requiere un tiempo y yo necesito verlos y ver si realmente pueden estar o no estar. No me puedo dejar llevar por todo lo que se dice. Y porque si no tendría que estar otra persona acá sentada. Yo tengo confianza en el grupo que entreno, los veo todos los días y estoy para darle confianza a ellos. Que lo pueden hacer, que tienen que modificar el comentario que hay y que necesitamos el apoyo ese para que ellos también se sientan con confianza y con tranquilidad.
6: Vladimir. Sí.
7: Buenas tardes.
8: Buenas tardes, Matías. Entiendo que es difícil hacer un balance de dos jornadas de este nuevo torneo. Quisiera preguntarte, ¿cómo encuentras tú ahora la Liga MX después de este tiempo que estuviste fuera? Seguramente viste algún partido, estuviste al tanto de lo que pasaba. Pero ¿cómo te encuentras ahora a nivel de la Liga MX, o si encuentras algún cambio significativo del proceso que tú estuviste en Chivas muy prolongado y ahora que estás iniciando este nuevo Rayado?
7: Bueno, creo que mi demostración es que me gusta esta liga, por eso estoy acá. Considero que es una de las ligas más competitivas del mundo, donde es muy difícil salir campeón y donde los equipos en su mayoría lo hacen bien, donde los partidos son parejos, donde no hay, digamos, uno que diga este va a ganar siempre, y el sistema de la liga te va llevando a que se divide, ¿no? Tenés que entrar a playoff para después ir escalando. Entonces, eso hace que, a diferencia de otras ligas, donde siempre el campeón es el mismo, donde los tres más grandes son los que llegan siempre ahí, esta, la liga mexicana, tiene eso. Y eso para mí es apasionante, porque cualquiera puede ganar. Y eso abre un montón, digamos, de aspectos positivos para el fútbol, que no solamente van a ganar los mismos. Acá es difícil ganar. Acá tenés estadio donde hay altura, en el otro tenés frío, en el otro tenés sintético. No es fácil la Liga Mexicana. Lástima que muchas veces la han minimizado por muchos lugares.
6: ¿Alguien más?
2: Ahí está Matías Almeida. Me queda claro, de alguna manera, que compra tiempo, uh-huh. Que compra también no inmunidad en los compañeros reporteros, porque a todos les responde y a todos les da una, ¿cómo se llama? Una explicación.
0: Su respuesta, claro.
2: Exacto, lo cual me parece que es está bien.
0: Puede estar de acuerdo o no,
2: pero es su verdad.
0: Es su respuesta.
2: Pero me queda también claro ahora que es honesto y dice, hay chicos que no los he visto. Mm. ¿Sí? Y para eso necesito tiempo. Uh-huh. Vino primeramente a trabajar con el primer equipo y luego dice, habrá unos que los he visto 20, 25 minutos, pero no me es suficiente, carajo. Yo creo que ahí, por ejemplo, está hablando del chamaco este, del Demonio Reyes, y está hablando de algunos otros que a lo mejor todavía él considera que no los puede tomar en cuenta porque su muestra es muy corta contra otros veteranos a los cuales ha tomado en cuenta. Y también les está mandando un mensaje. Háganse visibles, ¿no? Para ganarse la confianza. ¿Sí? Lo de la línea de cuatro, que si ya la tiene o no la tiene, me parece que también abre la puerta para decir que hay jugadores que no, que todavía no se han ganado su lugar dentro de esa línea de cuatro, ¿no?
0: Ok.
2: Sí. Pelado atento, pero pues lo que queremos ver, habla muy bien, lo que tú quieras. Pero lo que yo quiero ver es que, así como habla, entrene.
1: Sí, que se note en la cancha.
2: Muy claro para hablar, lo cual creo que no debe tener ningún problema para que sus jugadores se entiendan, porque por más burros que estén, tienes que, su semántica es buena, su explicación es buena. Entonces ya hay el jugador. Dos cosas. No es porque no entiendas, es porque no quieres. ¿O porque no sabes? Cuando alguien te explica tan claro, es porque no quieres o porque no sabes cómo. Y ahí, esa es otra parte del entrenador. Tú necesitas enseñarle entonces cómo sí quieres que haga el trabajo, carajo. Esa es parte de la docencia. ¿Cómo sí hago que mi sistema sea claro contigo para que lo puedas ejecutar correctamente? ¿Tengo o no tengo razón? No lo sé, pero al menos así lo percibo. ¿Tú, Rubén? Te vale gorro.
1: Me vale gorro. Yo sigo viendo las mismas fallas. Sigo viendo el mismo Monterrey de Torrent.
2: Yo también, lo dije.
1: El mismo Monterrey que al minuto 60 se le acaba
2: el gas,
1: la gasolina.
2: Por eso dije, no es problema de explicación, porque explican con madre el vasco. Sí. No. ¿El problema es de convencimiento o de capacidad de estos vatos, ¿verdad?
1: Igual el Tano era muy gentil, le saludaba a todo mundo, uno por uno, de mano. Y de Michelli, siempre propio, bien peinadito, arregladito, educadito. Pero el equipo nunca reflejó en la cancha la personalidad de sus técnicos.
2: ¿Y tú, Corita?
0: ¿Cómo
2: lo ves?
0: A ver, nunca lo he escuchado hablar de esquema.
2: Creo que la vez pasada habló de esquema.
0: A ver, de forma y de formato. No lo he escuchado hablar.
2: Pues a lo mejor no se lo han preguntado.
0: Entonces por
2: yo conté eso lo que me preguntas, ¿verdad?
0: Nunca he escuchado eso. ¿A qué quiere jugar? ¿Cómo quiere jugar? Yo no he escuchado eso.
1: A veces cuando uno quiere hablar de táctica se enojan.
0: Ajá, exacto.
2: Como dijo Torrent.
1: Y te empiezan a ridiculizar.
2: Como con Torrent, ¿verdad?
0: Sí.
2: Le preguntabas algo táctico.
0: ¿Y ustedes qué saben?
2: ¿Dónde jugaron? ¿Dónde
0: estudiaron?
1: Yo estuve en tales partidos, estuve en la Champions, estuve en esto.
2: Y a lo mejor ya me los tienen escamados.
0: Lo que sí recalca, y lo recalca mucho, es que para él primero es el ambiente, el grupo. Eso lo recalcó desde que llegó. Primero es el grupo, y el grupo ha hablado...
2: Quiero ser una gran familia.
0: Ajá, y el grupo ha hablado de que hay un buen ambiente. ¿Verdad? Pero ese ambiente se va rompiendo cuando no hay resultados. Todo puede ser bonito y amable y cordial mientras los resultados estén dados.
2: Sí.
0: ¿Eh?
2: Sí, sí, sí.
0: Entonces, eso es lo que sí le he escuchado mucho. Que él quiere que lo conozcan a él y que él... estar dispuesto para todos los jugadores, el que quiera hablar con él. O sea, seguramente le dijeron que había unos técnicos que estuvo en Monterrey que ni volteaban a ver a los jugadores, ¿verdad? Que no los saludaban.
2: Sí.
0: O sea, y entonces cambió el discurso, no sé. Pero eso sí le he escuchado bastante. Hoy lo volvió a ratificar al principio. Que la escuché desde el principio la entrevista, la conferencia, y habla mucho de eso, ganarse la confianza del jugador y que el jugador confíe en él.
2: Sí.
0: Eso es de lo que él habla, porque esa es su filosofía. Jamás le he escuchado hablar de forma y formato.
2: Porque no se lo he preguntado.
0: Por eso.
2: Si no me preguntas, es pues como que vengo nomás y te voy a explicar nomás porque sí. ¿Vale?
0: Claro.
2: ¿Sí?
0: Sí, sí.
2: Yo creo que ahí tiene mucho que ver también el... Ahora, en las entrevistas tampoco, que tuvo mano a mano, nadie le preguntó.
0: ¿Vale? No, nadie.
1: Sí. Qué burro muchacho ese de Costa Rica. Sí, la pelota iba para adentro.
0: Sí, la ha hecho
1: y la despejó. Mira. Fíjate. Va para adentro.
2: No,
0: iba para afuera.
2: No, iba para afuera. Reacciona. Iba para afuera y reacciona.
0: De talón.
2: Con una tipo inglesita.
0: Ajá.
2: Y la pelota se le fue. Sí. Chinelas.
0: ¿Qué?
2: Me preocupan los Rayados.
0: ¿Por qué?
2: Porque habla muy bien este vato, güey. Sí, pero.
0: Ten confianza. Va a ser buen grupo.
2: Sí.
1: Vamos a ganar 3-0, Quique.
0: Sí, hombre.
1: Ya llegó Purata al Atlas.
2: Hoy yo garanticé que Tigres gana 1-0 el partido el próximo.
0: Allá.
2: Primer partido en cero.
0: Vamos a hacer quiniela ahorita.
1: Yo les aposté a mis nuevos pupilos también.
2: ¿Qué?
1: Que gana Tigres.
2: ¿Que gana Tigres?
1: Sí.
2: Va a ganar Tigres 1-0.
0: Uh-huh.
2: Y se va a echar atrás.
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0: Que eres un subordinado. Y cuando eres un asesor, pues para eso me tienes de asesor, ¿no? Sí. Te puedo decir, si tú a lo mejor yo no pienso igual que tú. Y te ayudo a decir.
2: No, y a mí me gusta a veces que no pienses igual que mí. ¿No?
0: O sea, para eso te. O sea,
2: quiero ver un ángulo que sea diferente.
0: Pero imagínate, ¿no?, que de auxiliar yo te esté diciendo lo contrario que tú piensas. Esa parte, si no, ahí no comulgo con ella. ¿Verdad?
2: No, pues así como, Quique.
0: Bueno, pues es que estoy diciendo.
2: No, sí, sí le entendí. No, pues así como. Sí le entendí.
0: Sí me entendiste bien, ¿verdad?
2: Sí le entendí. O sea, no quiero recibir órdenes tuyas, es lo que quiero.
0: Es correcto.
2: No quiero recibir órdenes tuyas.
0: Yo te voy a decir lo que veo, a ver.
2: Sabes tú si lo tomas o no.
0: Sí, es correcto. Y yo te digo, mira, estás fallando de esta manera, te está fallando esto.
2: Sí, porque si se pierde,
0: ajá,
2: entonces yo soy una comparsa nada más de la derrota. Ajá. Y si se gana igual, soy una comparsa nada del más triunfo. Pero
0: la victoria se la tiene que llevar el técnico completa y la derrota también. Porque yo lo asesoro, pero tú tomas la última decisión.
2: Claro, claro.
0: Y yo no me voy a. Si ganó el equipo, no me lo voy a. Nadie va a decir que ganó por mí. Nadie. Es de él. Porque él tomó la última decisión.
2: Y es lo correcto.
0: Y es lo correcto, es correcto. Así es. Sí, me entiendes lo que quiero decir, ¿verdad?
2: Sí, sí, te entiendo.
0: Y no porque, a ver, a lo mejor puedo ganar buen dinero y me puede ir bien. Pues no es eso. Yo también necesito lana y necesito. Todos necesitamos la chamba, ¿a poco no?
2: Sí.
0: Pero no es por eso, de repente hay convicciones y hay cosas que hay que ser honestos en esa parte. Y yo estoy siendo muy honesto. Si me necesita como asesor, con mucho gusto. Si me habla el presidente...

0: con responsabilidad, ¿verdad?
1: ¿Sí la asumes?
0: Claro.
1: Ya no, ya, yo creo que ya estás.
0: ¡Cálale!
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1: Agarran a sus güeyes.
0: ¿A cuántos jugadores de acá de Monterrey hay en esa selección?
1: Ahorita te digo. ¡Cambio de hora! ¡Regresamos rápidamente! ¡Cambio de hora!

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0: Estamos de regreso. Arrancó la sub-20 México contra el equipo de Guatemala. ¿El juego de campeonato? ¿O no es este juego? Ah, no, el grupo, ¿no? Grupo B.
1: Grupo B.
0: Grupo B, donde está el equipo de México y Guatemala.
1: Llenazo.
0: ¿Asientos vacíos? ¿De asientos vacíos? Vamos a la línea telefónica. ¿Quién nos llama? Bueno.
2: Bueno, bueno.
0: Mi estimado Peter.
2: Chavos, saludos.
0: ¿En qué hinche plan está Robert el día de hoy? Ajá.
2: No, está bien.
3: No, la mañana, Tello,
2: pues, sí, Tello, se alebrestó un poco, más que no lo escuchaba muy bien. Oigan, hey. ¿Qué les iba a decir? Qué bonito hablan los argentinos, de veras. No, yo ya, te decía en la mañana, ya toda esa verborrea mía, no, ya no me duerme. No. Decía don Jorge Urdiales, el que da muchas explicaciones es porque da pocos resultados.
0: Eso sí.
2: Uh-huh. Ay, caray, oigan. Hablando de Tello, ¿qué le preguntarías tú? Canijo. Digo, bueno, pues estaría bien preguntarle, oye, ¿tú quisiste que se quedara Eric Aguirre? Porque tiene 10 torneos este pelado y te juega 3-4 juegos por torneo.
0: Sí, pero
2: ese es Eric Aguirre.
0: Pero hoy ya está listo para jugar, güey.
2: Sí, pero vas a ver que 2 o 3 juegos y otra vez a Lule, de mí te acuerdo.
0: Y otra vez, exactamente.
2: Ahora, pues yo creo que, pues se supone que eres muy cuerda, ¿verdad? Que pues, eres de los mejores pagados del fútbol mexicano, ¿no? ¿Tampoco no has visto que era la bronca que más tenía Monterrey ahí en la defensa? No te sabe enfilar un balón, Quique, no te sabe. El Rica Chávez, cualquier extremo de medio pelo lo hace trizas. Antes decíamos, no, nomás les falta ponerlos a trabajar porque sí son buenos. No, yo les dije la vez pasada, para mí no son buenos. No es buen jugador, Rica Chávez. No es del nivel que digas stop, no es cierto.
0: Yo creo que se engañaron por un buen torneo que tuvo en San Luis. En aquella temporada,
2: por ejemplo,
0: donde elimina San Luis a Tigres. Y tuvo un gran torneo.
1: Y luego Monterrey lo golea.
0: ¿Sí? Y aún así, fuiste por él, ¿va?
2: Uh-huh. ¿Y por el es lo que te digo, el Torito fue bueno allá en Cholos. Aquí no ha sido buen jugador el Torito.
0: No, al grado que ya perdió la titularidad y la confianza, ¿no?
2: Bueno, oye, Salcedo, lo dijiste hace 10 años en Chivas. Hace 10, no quieras que sea Salcedo el de hace 10 años.
0: Sí.
2: Esta es la realidad. Hasta de saque de banda, hombre, te meten goles, así. Sí. Pero bueno, te digo, eso es lo que, por ejemplo, Pepe Luis pasa en el trapeador. Lo oí hablar a Almeida y no, es lo máximo. Yo ya no me como esas verborreas, ya no.
0: No, que pase en el trapeador, no seas así, güey. Estás diciendo
2: hasta
0: que
2: no ver, hasta no ver una mejoría que con estos mismos defensas yo lo dudo. Pero bueno. Ahí está, mucho vos, saludos.
0: Órale.
2: Adiós.
0: Vamos a la otra línea. Bueno, ¿no hay nadie en la otra línea? ¿Mensajes de audio? Dale a los mensajes porque se nos quedaron los mensajes de audio de la pasada. ¿Hora?
4: Muy buenas tardes, señores. Amigo Cora, este equipo de Tigres, así como está y sin refuerzos, ¿te comprometerías, por ejemplo, a llevarlo a las semifinales? Me queda claro que lo acabas de decir. No te comprometes a hacerlo campeón. No te comprometes a dejarlo dentro de los primeros 4. Pero ¿te comprometerías a llevarlo a la semifinal, por ejemplo? ¿O cuál sería como la mayor meta, el mayor objetivo? Así como está, con estos jugadores sin refuerzos. Y tú como DT.
1: No entendió lo que dije entonces.
0: Ah, pero pues te está preguntando.
1: Por eso, a ver, si en el momento que te estoy diciendo que me comprometo a estar ni siquiera en los primeros 4, no me puedo comprometer a que vas a llegar a la semifinal.
0: Pero dijiste ayer que sí podía estar en los primeros 8.
1: Ah, es correcto.
0: Y ya ahí cuando entras en un mano a mano, dijimos que un equipo puede.
1: Claro.
0: Pues a lo mejor.
1: La gran desventaja es que llegas en la tabla de posiciones, por el torneo que es, te puedes enfrentar a Cruz Azul en la primera serie, te puedes enfrentar al Toluca en la primera serie, ¿verdad?
0: Y te carga la tostada.
1: Ya. Ah, pero tú dijiste que podíamos estar en la semifinal. O sea, con las mismas palabras que usas, puede ser,
0: puede ser tú.
1: Ir en contra tuya, ¿no? Así, claro.
0: Sí, te puede llevar la tostada.
1: O sea, porque eso es lo primero que te van... Tú dijiste, ¿ya? Es lo primero que te van a decir, ¿eh? ¿O no?
0: Sí, sí, sí.
1: Tú dijiste que íbamos a estar en la semifinal y no cumpliste.
0: Es cierto.
1: Y eso hay que decirlo con la verdad. A ver, tú como directivo me dices a mí, oye, queremos que con este equipo seas campeón. ¿Sabes qué? Pues búscate un mago. A ver a quién buscas, ¿no? O a lo mejor tráete un argentino que te diga, sí, yo con ese equipo lo hago volar, ¿no?
0: Sí.
1: Porque eso seguramente que lo va a escuchar.
0: Sí, sí, sí.
1: Yo le tengo que decir la verdad.
5: ¿Hay más audios?
6: ¿Qué tal? Buenas tardes. Saludos desde Houston, aquí cortando el pasto. ¿Cómo están? Oye, Capi, ya le dijiste aquí que lo que dijo Guerra en la mañana sobre los comentarios de Quique acerca de la UNEFA, que decía puras sandeces y que no tenía ni idea. Estuvo grave, ¿eh? Yo no sé si ya lo escuchó Quique o ya se lo comentaron, pero sí estuvo preocupante. Y la otra, con el Mois Malpica, sí, váyanse con todo. Yo ya les pagué el desayuno, ¿se acuerdan que los invité la última vez que fui? Pero con él váyanse con todo. Nada más chequen que no vaya a sacar la tarjeta de viáticos de su empresa, de Cupa, para que le digan que pague con la de él, para que le duela de verdad. Les mando un abrazo.
1: No, que pague con la que quiera.
6: Pues. Buenas tardes, saludos. Esta pregunta va para Corazón.
5: ¿Por qué se oye?
6: Siguiendo con tu...
5: Está, se oye acelerado. Sí, sí.
0: Baja, es que está en dos puntos, en doble. Uh-huh. Ahí está.
1: Es que ¿a ti te importa?
6: Buenas tardes.
0: Dale.
6: Buenas tardes, saludos. Esta pregunta va para Corazón. Ya te voy a decir así, Corazón. Siguiendo con tu cátedra y tu ponencia de anoche, que me dio motivación para esta temporada que se me viene, del torneo de 8 años para abajo de mi hija, que voy a ser director técnico, colega Corazón. Te quiero preguntar, ¿cuántos equipos entonces... Ya dejando en claro que Tigres no tiene profundidad, pero que sí tiene una oncena y un par más de jugadores competitivos, ¿qué otros equipos sí tienen profundidad? Hay que analizar bien. ¿Qué otros equipos tienen profundidad? Te mando un abrazo.
1: Hay varios, y voy a incluir inclusive el Guadalajara. Tiene con qué suplir varios ausencias. Lo demostró en la liguilla
0: ¿Puede
1: pasada.
0: ¿Puede un técnico darle profundidad a su equipo con el trabajo?
1: Sí, claro. Sí puede.
0: Porque a veces digo, ok, no tengo un buen plantel en cuanto a los nombres.
1: Sí.
0: Pero puedo hacer que todos trabajen en aras de un sistema.
1: Es correcto.
0: Y que si entra Juan y sale Pedro,
1: así es.
0: Siga
1: sí
0: funcionando.
1: Sí puedes, pero...
0: Y en base a eso le doy profundidad.
1: Claro, sí puedes hacerlo, pero también tienes que ser consciente hasta dónde puedes llegar con eso que tienes. Por si no, entonces hay que empezar a echar mentiras para decir que sí lo puedo hacer profundo el equipo y hasta para ser campeón. Pues ahí solito te estás dando en la torre. Por ejemplo... Querétaro puede ser profundo, sí, con lo que tiene.
0: ¿Sí?
1: Con lo que tiene, hasta donde le alcanza. Con su presupuesto, con todo. O sea, tiene un equipo de profundidad.
0: Tengo dos en cada posición, sí. Pues sí, pero.
1: Sí, pero a ver.
0: Pero de
1: pero un equipo.
0: De siete, no de nueve.
1: Es correcto, a ver. Un equipo como el América.
0: Sí.
1: El América. ¿Tú crees?
0: Ah, perdón.
1: O sea. Que un técnico va a llegar y el dueño le va a decir, sí, sácame jugadores, no importa que no califiquemos.
0: No,
1: ¿tú crees?
0: No, hombre, cómprate calzones.
1: ¿Tú crees?
0: No. No.
1: Una afición como la de Monterrey y la de Tigres. ¿Monterrey qué está haciendo ahora? ¿Contratando, güey? ¿Técnico, jugadores? Para y ni aún así te garantiza que va a llegar a la semifinal. ¿O va a ser campeón? No te lo garantiza. Y mira lo que le están comprando, ¿eh? De 7 a 8 millones de dólares.
0: Sí.
1: Y no puedes corregir la defensa. Traes un problemón ahí. Entonces, sí, depende qué es lo que quiera el equipo que te contrate. Esa es la parte.
0: Claro.
1: ¿Eh? Yo puedo hacer profundo al tigre, sí, pero ¿hasta dónde voy a llegar? Hay un límite. Porque si me vas a pedir que con eso llegue a la semifinal o a la final, con 12 jugadores, 13 jugadores que son de primer nivel, pues eso no te lo puedo garantizar con una temporada de esa manera.
0: Sí.
1: ¿Estás de acuerdo?
0: Sí, sí, sí.
1: Bueno. Oye, que tengo buenos jugadores abajo. Pues sí, pero ¿para qué? ¿Para dónde te alcanza, güey?
0: ¿Para qué te alcanza?
1: ¿Ya?
0: De acuerdo completamente.
1: Y si eres consciente, se lo tienes que decir también a la afición, para que la afición sepa lo que va a ir a ver.
0: Yo, en cuanto a la afición, hoy...
1: Pues es el consumidor.
0: Sí, es el consumidor. Y hoy, yo creo que la afición, por ejemplo, en el caso del equipo de Tigres, pagué...
1: Ándale.
0: 15, 20% más del abono, güey.
1: ¿Y me tienes un equipo de 12?
0: Y sí, pero ahorita pues me diste intocable, güey, en esa parte. No me puedo enojar. Todavía no me puedo enojar. Todavía.
1: Todavía.
0: Más adelante pues lo vemos.
1: Pero tú imagínate esta situación, la más complicada. Vas el sábado, juegas a las 5 sin conceder, ¿eh? Y pierdes. ¿Cuál es el ambiente que vas a tener?
0: No, pues el lunes.
1: ¿Dónde vas a aparecer? Vas a aparecer, estás en el 15. O sea, ya desde ahorita tienes que estar pensando, estás en el 15, güey. No estás en el quinto, en sí. El sexto, estás en el 15. De perder te vas a ir al 16 o 17, güey.
0: Sí. ¿Qué cabeza van a pedir el lunes?
1: ¿Ya? Fíjate.
0: Sí. ¿Cuál sigue, Kike, en la lista? Pues yo creo que la de
5: Torrado. En la cola. ¿Quién está en la cola?
0: Yo creo que Torrado, ¿no?
5: ¿No? O ya de una vez.
0: O yo creo que de arriba ya.
5: La cabeza de la serpiente.
0: Yo creo que los dos. Porque la culpa no es del indio, es del que lo hace compadre.
1: ¿Sí?
0: ¿Y quién hizo compadre a Torrado? Y ahorita le tendrías que echar la culpa a él, ¿no? Es el director deportivo. Sí,
1: claro. Es correcto. Es correcto. Y ahora ya le tiraste la respuesta. ¿Cómo recuerdo?
0: Porque si la bronca...
1: ¿Cómo recuerdo cuando mandaron a Sancho a presentar al Chima?
0: Sí. Si la bronca, la bronca de la renuncia de Pizarro fue con Torrado, porque los otros no estaban aquí...
1: Ándale.
0: ¿Eh?
1: Ándale, ese es un buen punto.
0: No lo habíamos tocado eso. ¿Tampoco lo supiste gestionar entonces?
1: Es un buen punto.
0: ¿Tampoco lo supiste gestionar?
1: ¿O tú lo provocaste?
0: O... Bien, cura.
1: ¿Eh? Porque ¿con quién se reunió si no estaban aquí?
0: Pues con él.
1: Ah,
0: y les hablaste a tus jefes. Fíjate que me acaba de renunciar este vato. Y
1: sí, dice, ¿qué hacemos?
0: Y dijo que con carácter irrevocable.
1: Sí. ¿Mm? Ah, pues pon a estos.
0: Está como cuando el Tato le dijo a De Michelis, ¿verdad? Fíjate, me están diciendo que traiga a Sergio Ramos, pero tú te puedes negar si quieres, güey. Me están diciendo, güey. Sí, sí. Pero si tú quieres negarte, si niégate, güey.
1: Yo voy y le digo que tú no quisiste.
0: Yo voy y le digo que tú no quieres.
1: Ah, no, no, no. Dile que sí.
0: O sea, yo soy enojéis.
1: Oye, qué buen punto tocaste. Buen punto.
0: Sí. Entonces, pues hoy las nachas que se están jugando ya, pues son
1: Entonces, la decisión de poner a estos fue de Torrado.
0: Pues sí. Pues ni modo que ¿quién?
1: ¿Ah?
0: ¿A quién? Es que
1: él los presentó.
0: ¿A quién más podías ponerlo?
1: Por eso, él los
0: presentó. Y a lo mejor Torrado fue con ellos dos y les dijo, los voy a poner, mendigos, pero me tienen que ser leales.
1: Sí, güey.
0: ¿Eh? Porque me voy a echar encima todos los alacranes estos que tengo acá. ¿Eh?
1: Bueno.
0: 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Pausa y volvemos rápidamente.
7: 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Nuestra red de infiltrados informa que la detención de un segundo implicado en el asesinato ocurrido en el exclusivo sector Arboleda, en San Pedro, así como el aseguramiento de cuentas bancarias vinculadas al caso Proyectos 9, representan buenas noticias para la Procuración de Justicia. Dicen los infiltrados que el fiscal general de justicia, Javier Flores, debe estar satisfecho con su equipo por los avances en ambas investigaciones, pues se trata de casos con una amplia exposición mediática. Por eso resulta difícil entender que la fiscalía empañe ese buen momento al negarse a ofrecer en la Comisión Estatal de Derechos Humanos una disculpa pública a los familiares del desaparecido Ernesto Efraín Vidal Flores, e insista en que el acto se lleve a cabo en sus propias instalaciones. 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
0: Y a jugar a mediodía, 3, 4 de la tarde.
1: Qué condenado. ¿Cómo lo ves?
0: Y regaba, 12 del y día. Le echaba el pasto así, de este tamaño. Entonces era un hornazo, una humedad de la rejodida.
1: No más de acordarme de Zacatepec, me da escalofríos.
0: Y tú jugando en chorcitos y camisetas, güey. No, esto es acá, jugando con casco y fundas y jerseys y decían los gringos que era el pozo del infierno.
1: Sí. Está apestoso, ¿verdad?
0: ¿Eh? ¿Cómo se calzaban eso? El pozo del infierno. Oye, ¿y siguen los borregos contratando, trayendo más talento?
1: ¿De veras?
0: Sí.
1: ¿Y van a poder hacer eso?
5: Están pirateando.
0: Sí.
1: Ah, se pirateando.
0: Acaban de traer al mejor safety del equipo, al mejor esquinero del equipo de borregos Guadalajara, güey.
1: Oye, ¿le escaló entonces lo de Tigres?
0: No, la traen, pero bien.
5: Ni a sus hermanos perdonan.
0: Bien, hasta el tronco la traen. Hasta el chonguete la traen.
5: Del tamaño del travesaño, así traen.
0: Fíjate. Borregos Monterrey hace oficial la llegada de Arsenio Salmones, quien fuera el back defensivo más destacado de Borregos Guadalajara.
1: Ay, qué gachos.
0: De los últimos.
1: ¿Y los últimos. ¿Cómo van a dejar ese equipo? Chato.
0: ¿Pues su bronca?
1: Pues sí.
0: Desmantelando a sus hermanos el equipo de los Borregos, dice la raza. Mm. Los Piratas Morgan del Caribe.
1: Con tal de ganarle a Tigres, fíjate. ¿Eh?
0: Yo creo que si no le ganan a Tigres este año.
1: Y Tigres,
0: yo creo que Altamirano tiene la...
1: ¿Tigres ya va a poder habilitar al que no lo dejaron jugar?
0: Ya va a jugar. Vamos a ver cómo le va.
1: ¿Es bueno?
0: No lo hemos visto, Cora.
1: Ah, bueno, no,
0: no
1: sé.
0: No lo hemos visto.
1: Pero o si sea, se pelearon tanto por él.
0: Mira, en la mañana ponen palabras en la boca de mi amigo Guerra.
1: ¿Quién?
0: El susodicho que tengo aquí a un lado.
1: Ah, porque poco.
0: Interpreta su pensamiento.
1: No me digas.
0: Me habló Guerra y me dijo, carnal, te pido una disculpa, mis pensamientos no fueron esos.
1: Ajá.
0: Eso es lo que interpretó Roberto Hernández.
1: ¿Qué es eso, Robert?
0: Y la gente...
1: ¿Qué?
0: ¿Qué está pensando?
1: No.
0: ¿Qué está pensando?
1: Robert, no lo digas. No lo digas.
0: ¿Qué dijo?
5: Está pensando que qué pendejos estamos. que él está feliz con el medio abrazo.
1: Okay.
0: ¿Así? ¿Así?
5: Que prefiere estar con el medio brazo. No sabe qué está haciendo aquí. Lo veo en tu cara.
0: Sí. Bueno, eso necesita interpretación.
1: Ahora deja leer lo que se...
0: ¿Qué está diciendo? ¿Qué está pensando?
1: Sí, que qué bueno que te fuiste de allá, porque ahora está mejor que llegando sin ti.
0: Dijo el güey.
1: Sí.
0: Dijo eso.
1: Sí,
0: Ya te aseguro una cosa.
1: ¿Qué?
0: Yo que le iba a pagar yo hace 6 años. Apenas se lo...
1: Ándele, Cani.
0: Ándele, güey, porque se le quite.
5: Pues yo no fui, güey. Yo sí iba a ir contigo.
0: No, de mi parte, el que está... Mira, han perdido más, güey. Han perdido más de lo que han ganado. Sí, hasta la actualidad.
1: Oye, ¿pero qué me vas a decir de Guerra? Que no es cierto lo que...
0: Mira, yo en la mañana, y la gente no lo entiende, cuando yo digo que el mariscal de campo del equipo de Tigres ahorita puede ser un problema, es porque ninguno de los corebacks que tiene Tigres ahorita ha sido el titular.
1: Ah.
0: Hay uno, el caso de...
1: ¿Y eso no lo vio bien Guerra o qué?
0: Mirko Martos. Pues nunca ha jugado, ¿ah? Ni siquiera un partido de pretemporada.
1: Okay.
0: Una cosa es la expectativa que tenemos de él, que viene de Estados Unidos, que jugó, estaba en División 1, que jugó...
1: Algo debe de tener.
0: Algo debe tener.
1: Claro, claro.
0: Pero no sé qué tan oxidado esté.
1: Ah, ok.
0: ¿Me entiendes?
1: Sí, sí.
0: En el otro, de Cobas, lo vi jugar la temporada pasada contra Mari Harding Baylor. De hecho, véanlo, están en la página de YouTube, ahí en TV Enrique García, ahí está el juego. Y Cobas tuvo dos buenas series ofensivas, dos buenos pases, incluso un pase de anotación que se lo anulan. Pero era un partido de pretemporada. Luego la muestra en temporada regular, pues es muy poco porque lo hizo muy bien el Cacho Resendiz. Y pues no tuvo oportunidad mucha de jugar. Entonces, Angelito, Fernández, igual. Entonces, va a haber una disputa por quién va a ser el titular. La próxima semana, el día 4, porque también preguntó Guerra, ¿cuándo es? Pues, tienes un programa de fútbol americano, mijo, y no sabes cuándo va a ser. El día 4, el próximo, de este viernes al otro. De este viernes al otro juegan los auténticos en casa contra Ciudad Juárez. Y yo creo que vamos a ver un cuarto a uno y un cuarto al otro. Difícilmente vamos a ver mucha muestra de ellos, ¿verdad? Entonces, yo esperaría que esto se va a decidir probablemente en, para mí, en Mary Harding Baylor, en quien va a abrir de titular.
1: Okay.
0: Yo creo que la titularidad ahorita la lleva Mirko Martos. ¿Sí?
1: Okay.
0: Pero no la, yo creo, no la puedo asegurar. Por experiencia de juego, por lo que tú quieras. Vamos a esperar, obviamente, que estos chavos puedan crecer, ¿verdad? Y vamos a esperar, obviamente, que el equipo de Auténticos Tigres tiene una serie de ajustes. Se le fue talento al equipo de Auténticos Tigres. Hoy el gran favorito, si yo tengo que hacer un power ranking, a pesar de que Tigres es campeón, pues es campeón de la temporada pasada, uh-huh, no de esta temporada.
1: ¿Y no lo pones de favorito?
0: Lo pongo como número 2, detrás de Borregos.
1: ¿De veras?
0: Borregos se ha reforzado.
1: Y Borregos, Quique, ¿estás diciéndolo en serio?
0: Sí, Borregos tiene una quinto año de mariscal de campo.
1: Tú, el auténtico Tigre, ¿lo estás diciendo en serio?
0: A ver, una cosa es a quién le voy y otra cosa es, como tú dices, una cosa es quién quieres que gane y otra
1: ¿y quién va a ganar?
0: ¿Quién va a ganar?
1: Eso
0: es lo mismo. Uh-huh. En este momento...
1: ¿Le ves más potencial?
0: El mariscal de Borregos va por su quinto año consecutivo. No. Tigres en los últimos 3 años ha tenido 3 mariscales de campo diferentes. Uh-huh. Pues ahí es una posición clave, ¿va?
1: Claro, claro.
0: ¿Me entiendes?
1: En un análisis bien.
0: Exactamente.
1: No de...
0: Es más, no es ni siquiera el siguiente partido. El siguiente juego de Auténticos Tigres es el día 8 de agosto. El sábado 8 de agosto.
1: ¿Y quién te dice
0: el siguiente sábado?
1: Si Tigres encuentra buen talento. A lo mejor.
0: Yo no estoy diciendo que no tenga buen talento. No, estoy diciendo que Cobas es un gran mariscal de campo.
1: Okay.
0: Lo que yo he visto de Cobas me parece chaparrito.
1: Okay.
0: Y la vez pasada decía el coach Mundo, es que Tigres corre mal la pelota, pero necesitas tener un mariscal de campo que preocupe. Pues el año pasado, por eso, lo que hacía... peligroso el ataque de Tigres también era la capacidad que tenía para correr el coreback también de Tigres, uh-huh, Cacho Reséndiz, que era un gran atleta,
5: sí,
0: y que además te lo podías acabar, güey, pues ya no iba a regresar, dale todo lo que puedas la pelota, Ingesú no va a regresar, carajo.
1: Okay.
0: Sí, entonces yo tengo que esperar a ver qué es lo que va a pasar. Tengo muchas ganas de ver a este equipo. Quiero ver cómo va a crecer la defensa de Tigres. Hay algunos ajustes en la defensa del equipo de Tigres. Uh-huh. Jugadores que se fueron. Pablito Treviño se fue. Los tackles de Juanito Rodríguez se fue. También el tackle defensivo. O sea, la línea defensiva de Tigres está bajoneada para este año. ¿Sí? Uh-huh. Habla de él, lo cambiaron. Ahora va a jugar de linebacker en lugar de jugar en la esquina. Entonces, yo creo que...
1: ¿Estás sacando esas conclusiones? Porque no los has visto.
0: No los he visto, pero...
1: Pero está sacando esa conclusión por lo que claro, no va a tener.
0: Claro.
5: Nunca había visto yo un güey que tendiera la cama un mes antes del año.
1: Ah,
0: no estoy tendiendo.
1: Te dijo güey.
0: Primero me dijo güey, ¿va?
1: Te dijo güey. Nunca había visto
5: ¿cómo
1: un
5: sabes?
1: Güey.
5: ¿Cómo
1: nunca
5: sabes?
1: Nunca visto un güey.
5: ¿Cómo sabes que estoy hablando de ti?
1: Estoy pensando. Pero te estoy leyendo tu pensamiento.
5: Pues yo estoy pensando, otro güey.
0: ¿A guerra?
5: Sí, otro güey.
0: ¿Estás diciendo la guerra, güey?
5: No, este güey, otro güey.
0: ¿Al Coach Mundo?
1: ¿Estás
0: diciendo al Coach Mundo?
1: ¿Eh?
5: Mira, al Coach Mundo le iba a decir que se comprara calzones, pero ya se los compró en San Francisco.
1: ¿Tú fuiste con él?
5: Sí.
0: Sí trae. Sí trae. Sí trae. Así que todavía falta, Corita.
1: Oye, Robert, ¿me llevarías contigo al Super Bowl, a Los Ángeles?
5: No, nada más vamos Regio y Keno y yo.
0: ¿Ya jodiste a Sony?
5: Sony, no me acordaba el Sony.
0: ¿Eh? Oh, hay que grillarlo, güey, a Sony, güey. Ni de deportes es el vato.
1: Quique, entonces ya voy a sacar mi visa, ¿me vas a llevar? ¿Ya no
0: claro,
1: hay Robert contigo?
0: Claro.
1: Ya que quepo en la camioneta, ¿no?
0: Ya, claro. Es más, nos vamos a ir por tierra.
1: Eso. Güey,
0: hasta Los Ángeles.
1: Sí.
0: ¿Eh? ¿Y sabes qué?
1: ¿Cuál carretera vamos a agarrar?
0: ¿Y sabes qué?
1: Nos vamos aquí a Laredo y luego de ahí.
0: Agarramos la 10 y todas las 10 hasta allá.
1: Ok.
0: ¿Y sabes qué, Corita?
1: ¿Qué?
0: Llegamos al Gran Cañón.
1: Sí.
0: Y hacemos una oración por el buen Eric.
1: Eso es. muchachos.
5: Árale, bien.
1: ¿Eh? Uh-huh. Ya, Robert, no, ¿verdad? Yo voy a ir ahí.
5: Pues no sé, güey. Si no. No sé si lo vayan a llevar a Robert, hombre.
1: ¿Cómo no? ¿Cómo no? Ya te...
5: No, quién sabe. No, yo, mira. Yo este año voy a llevar... Mejor. Un equipo puro femenil. Ah, no, entonces voy contigo. Puro femenil. No, sí voy contigo.
1: O sea, no me vas a llevar.
5: No, Quique, sí voy contigo.
1: ¿Vamos?
5: Sí, Quique, sí, Quique.
1: ¿Sí me lleva?
5: Sí, puro femenil. Sí,
1: Quique. Ya voy a sacar mi
5: visa. Ya llevamos. Mira. Jackie. Ana Sofía. Lluvia. Ah, la madre. La flaca.
1: Pero no cabemos en
5: la flaca. La flaca.
1: Pero vamos a caber en la camioneta.
5: Y yo.
1: Y este y el profesor.
5: ¿Qué profesor?
1: Este, el coach.
5: ¿Para qué lo quieres, güey?
1: Ah, no lo vas a llevar. ¿No lo vas a llevar?
5: Sí, ya que había un equipo femenil, nada más. Okay. Ya, bueno. Para que te valga gorro ya.
1: Ah, bueno.
5: Coach Mundo, güey. Que se vaya con guerra.
1: Porque ya voy a sacar mi visa, ya sabes.
5: No, tú eres el Coach Mundo y yo nos vamos en avión. No le hace. No, quién sabe, hombre. De aquí a
1: febrero.
5: El 14 de febrero.
1: Ah, va a ser ese día.
5: El 14 de febrero, el Día del Amor y la Amistad.
14: Sí, pero las acreditaciones se empiezan a tramitar ya como
5: en noviembre.
14: En octubre, noviembre.
1: Okay.
5: En noviembre. En noviembre, ya veremos. A ver qué es lo que pasa. Quién sabe, hombre. No sé, no quiero adelantarme ni correr. ¿Cómo se llama? Ilusiones, ni mucho menos, no sé.
1: ¿Ya viste?
5: Oye, hay gente en la línea. Viste, qué buena jugada había hecho.
14: Hay gente en la línea, no
1: chiquillo
14: nos,
1: ese
14: no
1: que
14: nos has dicho.
1: Qué bueno boxeador es, mira.
14: Hay gente en la línea, no nos han dicho.
5: Vamos a la línea telefónica. Bueno, avísenos. Bueno.
15: Buenas tardes.
5: ¿Quién habla?
15: Hola, Juan.
1: ¿Cuál Juan?
5: ¿Qué pasó? El que se hizo en el zaguán.
15: Hola, Quique, ¿cómo andan?
5: Bien, ¿qué pasó, Juan?
15: Te traigo pregunta para el Cora.
5: A ver.
15: Ya que va a ser nuevo técnico de Tigres.
1: Órale, hazme lo buena.
15: No, ¿cómo? Yo sé que conoció a Mario Carrillo, porque pues, son más o menos de la época. Pero, ¿qué opinas sobre su conocimiento de futbolístico y técnico cuando dirigió a Tigres y pues no le fue bien? Porque escuché un programa hace poquito ahí en Fútbol Picante donde está él en el panel y dice que pues sí le gustaría, bueno, que le tiene un cariño obviamente a los Tigres, pero ¿usted qué opina, Cora, de Mario Carrillo?
1: Pues mira, no lo conozco, nunca lo he visto trabajar como técnico.
5: ¿No lo viste en Tigres?
1: Sí, pero no sé... Realmente cuando yo lo escucho no entiendo su filosofía de juego. No le entiendo.
5: Yo no entiendo como...
15: Mi papá es Tigre.
5: Yo lo entiendo más como la filosofía de La Puente, ¿no? Él es la puentista, de alguna manera, ¿no?
1: Sí, pero La Puente daba buenos argumentos.
5: Sí.
1: O sea, tenía un sentido de...
5: Es que le agrega las ondas que...
1: Ándale, exacto. No sé qué, ¿no? La Puente aprendió muchísimo de Nacho Treyes en su forma de conducirse, de hablar, de que el jugador te entienda lo que estás diciendo.
5: Sí.
1: Hoy los discursos de los técnicos son muy... ¿cómo te puedo decir? Muy técnicos. Parece que estás hablando con un robot.
15: No sé si llegó un momento de que creo estuvo con el Vasco Aguirre, ¿no? Como auxiliar.
5: Sí, también en Sudáfrica, él era auxiliar de del Vasco Aguirre.
15: Uh-huh.
5: Sí.
15: Y una pregunta para el Cora, ya otra, no, nada más. Si en dado caso, pues obviamente sabemos que van a traer un técnico, ¿cuál le gustaría al Cora o qué perfil más o menos le recomendaría allá a Tigre?
5: Pues el Cora, güey.
1: Pues
5: se está recomendando el solo, güey.
1: Mi perfil.
5: Juan, no estás oyendo, Juan.
1: Sí, va.
15: Pero, pues que no, tiene que haber uno más. O sea, no nada más el Cora es el bueno.
5: Pero, o sea, tú,
14: pero le pues decimos, güey, presenta tu proyecto. No.
1: Ya lo conocen.
5: Entiendo, güey.
1: Ya lo conocen, si nos están monitoreando.
15: Bueno, ah, bueno, Kike. Yo también me gustaría que le dieran la
1: oportunidad. Saben lo que estamos hablando aquí.
0: Exactamente. Yo te propuse.
1: Por eso está bien. O sea, y agradezco todo eso.
0: Bueno. Ya está. Ándale, Juan. Ándale. Ánimo.
15: Nos vemos.
1: Ándale.
0: Oye, dice Adolfo Garza, güey. Saludos, Adolfo. Dile al Capi que se ve más guapo en tele. Dice, no sé si es por el traje o es porque está al lado del regio.
14: No, pues sí, sí, a lo mejor.
0: Oye, pues al lado del regio cualquiera se ve guapo. No, ¿por qué crees que yo quería contratar a Robert?
1: ¿Eh? ¡Ah! ¡Híjole!
14: A ver, otra línea, bueno.
0: No, pero... Bueno.
14: Audios.
16: Buenas tardes, muchachos. Mi Robert, oye, ahorita que estás ahí en Azteca, ¿por qué no te ponen a narrar o ahí con los juegos de Tigres? Esta narración pasada estuvo difícil de escucharla ahí. O sea, Villa es muy buen comentarista en cancha, pero para narrar, la verdad, no. ¿Por qué no te ponen ahí, mi Robert, si eres de aquí de la ciudad? ¿Por qué no te ponen ahí en el roster?
14: Sí, no, pues eso ya.
1: No tengan problema, pues ahí está la Puji.
0: Exactamente. O sea, súbele y bájale.
1: Sí, o sea.
0: ¡Súbele al radio!
14: Sí.
0: ¡Súbele a la Puji!
1: Sí.
0: Y bájale a todo lo demás.
1: Y te vas a divertir.
0: Exactamente. Con las jetas que hizo el Cora cuando cayó el gol.
17: Buenas tardes a todos.
1: Sí, porque me quitó mi quiniela.
17: Pregunta para Cora.
0: Pregunta, Cora.
17: Tigres, ahorita es una papa caliente. Como quiera lo tomarías.
1: Ya lo dije, hay que saber cuál es el propósito, para qué me quisiera Tigres, ¿no?
0: A tocar fondo.
14: A lo mejor te quieren de portero ahí en alguna.
1: Exacto. Exacto. Ya.
0: Vamos a otro. Dale otro.
18: Hola, muy buenas tardes. Cora, por favor, ponte en contacto con la directiva de Tigres. Sé que tienes mucha capacidad y sé que te pueden dar un muy buen puesto ahí en la directiva de Tigres. Por favor, millones de gente de aquí de Nuevo León y de todo México estarían felices con esa decisión. Acércate a Tigres. Saludos, Cora.
1: Órale, buenas tardes.
14: ¡Lánzate, Cora!
1: Gracias, sí, voy a ir a tocar ahí.
14: ¡Decidido!
1: Vengo a ver si me dan chamba. No.
0: 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Pausa y volvemos.
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0: ¿Cuánto le vamos a poner?
1: No sé, yo no traigo ahorita.
0: Yo tampoco, pero
1: vamos a ver. Entonces, ¿a qué nos hacemos?
0: Pues nomás, a ver. Puebla Chivas.
1: Va a ganar Puebla.
0: ¿Va a ganar Puebla?
1: Sí.
0: ¿Paga más 360?
1: Sí, va a ganar Puebla.
0: Ok. desde ahorita. Juárez contra Pumas.
1: ¿Juárez contra Pumas? ¿En dónde?
0: En Juárez.
1: En Juárez.
0: Primer partido de Juárez, sí, en casa.
1: Va a ganar Juárez.
0: ¿Gana Juárez?
1: Sí.
0: Órale. San Luis contra Tijuana.
1: Empate.
0: Empate. Nos va a pagar un chorro de lana, güey. Uh-huh. Querétaro, Tigres.
1: Querétaro, Tigres. Gana Querétaro.
0: ¿Gana Querétaro?
1: Sí.
0: Atlas, Monterrey.
1: Empate.
0: Empate. León, Pachuca.
1: Empate.
0: Empate. Cruz Azul, Atlante.
1: Cruz Azul.
0: Ni lo jugamos.
1: No lo pongas.
0: América, Santos.
1: Ah, pues América.
0: Tampoco lo jugamos.
1: No, tampoco.
0: Y ya hasta ahí nos vamos.
1: Hasta ahí.
0: Con eso.
1: De 100 pesos.
0: Vamos a ponerle aquí.
1: 100 pesos.
0: Si le ponemos...
1: 100 y 100, 200.
0: 200. ¡Hola, madre! 371 mil bolas. ¿Quieres entrarle?
14: Sí.
0: ¿Seguro?
14: 100 baros también.
0: Si le ponemos 300...
14: ¿Y dónde se hace ese... ¿Se brinca tanto?
0: ¿Qué?
14: ¿En qué juego?
1: En todos.
0: Si gana 626 mil bolas. Uh-huh. Si le metemos un 300.
1: Uh-huh. Ojo, asume.
0: Vamos a ponerlo.
1: A ver, repítelo otra vez.
0: A ver. No creo que salga, güey.
1: Vente.
0: Ah, se borró.
14: Ya se te borró. Oh,
0: sí, se borró. Ahorita lo ponemos.
14: 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Que sirva como...
0: Exactamente.
14: Como mencioné.
0: Déjale pongo el dinero. Pa. Vamos a ponerle. Vamos a meterle un 300.
1: Pero mejor juega. Mira, te voy a explicar algo.
0: Entonces, ¿sí o no?
1: Los 300 está bien, pero vamos
14: a jugar.
1: ¿Los
14: hombres o payasos?
1: Vamos a jugar tres quinielas de 100 pesos.
0: Cada una.
1: Pero
0: no vamos a ganar lo mismo.
1: No, claro que no vamos a ganar. Pero tenemos posibilidades de ganar.
0: Ok. ¿Quieres meter tres quinielas?
1: Sí, de 100 pesos. Te voy a explicar cómo, por qué. Ahorita te explico.
14: Pues anótale, que por aparte, primero anótalos a mano, porque luego se...
1: Te voy a explicar. Bueno, primero, una de 100 con esa que pusiste. Ahorita la okay, repetimos.
0: Ahorita la repetimos.
1: Sí, y luego te voy a decir por qué.
0: Vamos a ponerle la lana. Primero vamos a ponerle la lana. Ok. Hubo dos que no me gustaron de tu... Y quiero pensar cuáles son.
1: Te voy a explicar por qué.
0: Sepa dónde estás yendo. Uh-huh. ¿Sí? Uh-huh. Sepa dónde estás yendo.
1: Sí.
0: A ver, vamos a meternos. Ya cayó el dinero. Ok. Uh-huh. Deja. ¿Por qué no me deja acceder? A ver. Otra vez. ¿Por qué?
1: Gol de México.
0: Gol de México. 1-0 ganando México.
1: Fue y saludó a su familia.
14: Hasta el minuto 44.
1: Oye, fue y se lo festejó y saludó a su familia.
14: Sí, pues.
1: Estaba así. Sí. A ver.
0: Déjame verlo otra vez. Porque no me deja entrar aquí. No me deja entrar. ¿Por qué no me deja entrar? Yo creo que es la red aquí. Estamos batallando con la red desde ayer. Ah, qué la jodida. Bueno, la metemos mañana.
1: Buen cabezazo.
0: La metemos mañana.
1: Ah, pero hazla nada más. ¿Así?
0: Ok. Vamos a hacerla.
1: Ajá. Okay. ¿Y las puedes guardar?
0: Pues la puedo guardar.
1: Las tres quinielas para que las... mañana la puedes poner.
0: A ver, vamos a ver.
1: Puebla. Sí. Y así ya no nos vamos con los demás, a ver.
0: Ok, Puebla. Uh-huh. Y luego, Juárez Pumas. Dijimos Juárez. Uh-huh. Puebla y Juárez. Uh-huh. ¿Ok?
1: Sí.
0: San Luis Tijuana, dijimos empate, ¿va?
1: Empate, sí.
0: Empate. Luego Querétaro, Tigres.
1: Querétaro.
0: Atlas, Monterrey.
1: Empate.
0: Empate. Uh-huh. León, Pachuca.
1: Empate. Es más.
0: Empate.
1: Empate, sí.
0: Y hasta ahí dijimos.
1: Sí.
0: Si ahí le metiéramos un cienón.
1: Sí.
0: ¿Esa
1: paga?
0: Como 180 y tanto.
1: Está bien, correcto.
0: La voy a guardar aquí.
1: Ajá. ¿Okay? Guárdala y luego vamos a la otra versión.
0: Al ratito la metemos.
1: Ajá.
0: Okay. ¿Qué cambio quieres hacer?
1: Ahí nada más vas a cambiar el último y pon que gana León.
0: ¿Que le gana León al Pachuca?
1: Sí.
0: Ay, claro. Y esa paga 158 mil bolas. Uh-huh. Ahorita.
1: Sí.
0: ¿Y cuál otra? ¿Cuál otro cambio quieres?
1: Ahí vas a poner el de Puebla, lo vas a poner empate.
0: Quito Puebla.
1: Ajá, y deja así y ya.
0: Y dejo.
1: Así.
0: Y esa paga menos.
1: Ajá.
0: 130.
1: Ya está. Ahí están las tres.
0: Al ratito las pongo.
1: Las tres posibilidades.
0: Al ratito las pongo y les mando su ticket.
1: ¿Está bien?
0: Ok.
1: O sea, oye, ciento y tantos mil pesos, Quique, pues.
0: ¿Eh?
1: Con 100 pesos.
0: Sí, mira, ahí está, mira, 134 bolas.
1: Uh-huh.
0: Si jala.
1: Pues. Si jala, pues ya.
0: Si jala.
1: Mañana vamos a estar aquí. Si empata el Puebla o gana, estamos ya, dimos el primer golpe. ¿Eh?
0: Ok, va, está bien. Ya les tomé los screenshots, al rato se las meto.
1: Ajá. Uh-huh.
0: No va a estar como ese día, ¿te acuerdas, Robert, que no la metí, güey?
14: Ah,
0: sí. Afortunadamente, luego, el último resultado no se dio, güey.
14: Uh-huh.
0: Si no, se hubiera...
14: Oye, ¿te damos los 100 baros o cómo?
0: Sí, como quieran.
1: Mañana te doy los 100 baros.
0: Luego, no pasa nada. Luego no pasa nada. ¿Sabes dónde nos vamos a dar cuenta?
1: ¿Dónde?
0: Que si vamos bien o no vamos
1: mal. ¿Dónde?
0: En la Puji.
1: Sí, claro.
0: Ahí en la Puji.
1: Sí.
0: Ahí... ¿Cómo vamos?
1: Uh-huh.
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0: tenga una buena actuación. Ojalá. Ojalá que estos muchachos que están en la sub-21 y en la sub-20, bueno, muchachos, porque no dejan de ser muchachos, Turrubiates y Elizondo, demuestren el por qué realmente están trabajando en el equipo de Tigres y por qué están...
1: Yo voy estudiando las actitudes de lo que se va haciendo en la semana.
0: ¿Y tú
1: desde el momento que llegan los jugadores que fueron a jugar este torneo, este partido allá en Estados Unidos, sí, y que vas y los condiciones de que no deben de hablar con nadie. Cuando tú empiezas a ya...
0: Pero esa es la directiva.
1: Por eso, cuando ya empiezas a generar esas situaciones, no me gusta. No me gusta porque déjalos que se comprometan los jugadores.
0: Déjalos que hablen.
1: Déjalos que hablen.
0: Pero
1: que
0: ha habido en los dos equipos, o sea, desde hace tiempo, hay un... O sea, están sobreprotegidos,
1: es correcto,
0: los jugadores.
1: Déjalos.
0: No quiero que hablen. Es que el jugador no quiere hablar. Ah, es que lo van a interpretar.
1: Les...
0: No,

0: y no los dejas comprometerse. Eso, de veras, por eso puse de esta manera mi quiniela.
1: Es lo que hacen todos lo hacen al revés.
2: Porque sientes que no hay compromiso.
0: Pues es que les quitas toda la responsabilidad. Ahora, si pierden, la culpa es de que estos muchachos están novatos. ¿Ah? Y el jugador va a salir igual, sí, igualito.
2: El jugador sigue igual porque le vas a echar la culpa al cuerpo técnico.
0: Sí, no, es que no supieron.
2: A lo mejor lo que te mandaron estaba correcto y tú lo ejecutaste mal.
0: Comprométase el jugador. Déjalos que hablen y se comprometan con el equipo.
2: Sí, estoy de acuerdo.
0: Que tomen una responsabilidad. El juego del sábado es de ustedes. Es de ustedes.
2: Las estrellas de estos equipos últimamente... Ah, es que no quieren hablar. Uh-huh. Ah, es que no quieren una entrevista.
1: No le toca.
2: Ah, es que no le toca. Ah, es que los jefes de prensa tienen que hacer su trabajo y tienen que buscar que estos se comprometan. Ah, no, nada más hablan para el club. Ah, chinga. Puras entrevistas a modo, pura entrevista. Yo estoy de acuerdo contigo, Cora. Deben
0: bajaron dejar, del avión, déjalos que hablen con la prensa.
2: Tres preguntitas nada más. Ah, chinga, ¿por qué, güey? Déjalo que hable. Ah, no van a hablar. Estos vienen de jugar el All-Star. No van a hablar.
0: Y ahí vas vigilándolos. Espérate, déjalos. Sí. Que digan su sentir. Sí. No nos gustó la salida. Vamos a... O sea, lo que quieras.
2: Las dos directivas se han acobardado contra los jugadores desde hace mucho tiempo. Sí.
0: Por eso,
2: se ponen por debajo de ellos. Por eso... Los jugadores hacen lo que les da su regalada gana a veces con los...
0: A mí me gustaría escuchar...
2: Y con los técnicos.
0: Más que nunca hoy me gustaría escuchar a los jugadores de Tigres.
2: Sí. Al Búfalo Aguirre, ándale. Déjalo abierto, la puerta, para que hable el Búfalo Aguirre. A ver, ¿por qué jodido no metes un gol, cabrón?
0: Pero no hay ningún compromiso del jugador.
2: Pero lo ocultas. Y entonces el vato dice, pues, no tengo que hablar.
0: Ya vas a ver si el equipo no gana. No, pues estos son novatos. No, sí, ya hay que ir por uno, el que sea. Vas a ver.
2: Sí. Les estás dando la coartada perfecta. Bien, Cora.
0: Si
2: tú fueras el técnico de...
0: Yo los dejo, los pongo.
2: Hablar, órale.
0: Los pongo. Yo no voy a hablar, que hablen ellos.
1: Mira, está el Cora y su equipo de asesores.
0: ¿Sí?
2: ¿Estás
0: de acuerdo?
2: Déjame la comunicación a mí del equipo.
0: Perfecto.
2: Güey. Como en la NFL, todos hablan, güey.
0: Ándale.
2: Todos hablan. Hoy salió Baker Mayfield y una declaración en donde dice: el equipo no me quiere firmar, cabrón. ¿Eh? No me quiere dar el dinero. Y a la madre, o sea, y los aficionados.
0: Mira.
2: ¿Verdad?
0: De veras, Kike.
2: ¿Sí? Kyler Murray y JJ McCarthy se agarraron a madrazos. Ya entrevistaron a los dos, órale, venga.
0: Mira, yo llego como técnico, entrevístelos a todos, a ver qué piensan de mí, a ver que se estén comprometiendo.
2: Exactamente.
0: Mira.
2: Yo bien, Cora.
0: Chinga.
2: Bien. Decía Jimmy Johnson en el libro de cómo saqué de los vaqueros de la barranca, ¿sí? Un libro que escribió Jimmy Johnson hace 30 años. Sí, Jimmy Johnson, que el head coach, el entrenador, debe utilizar la prensa para comprometer a los jugadores. A veces yo tengo que decir algo para que el jugador luego venga a reclamarme incluso. Uso el medio para que venga el güey y me diga, ¿por qué dijo esto? Por esto, güey.
0: Claro.
2: O agarro la prensa y le digo, a ver, güey, ¿por qué declaraste aquello?
0: ¿Y luego ahí en el campo qué?
2: Estoy de acuerdo. Gracias. Estoy de acuerdo. Bueno, vámonos.
0: Gracias, asesor.
2: Sí, decía Jimmy Johnson que decía.
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0: último, licenciado.
1: ¿Qué onda, profesor? Muy buenas noches. Muy buenas noches. Aquí estamos ya listos para un programa
0: con
1: más.
0: Muchos movimientos.
1: Con muchas, ¿verdad? Sí, muchos movimientos inesperados de esta semana de prácticamente arranque del fútbol mexicano. Nosotros también con proyectos propios. Entonces, bueno, ya es un mes de que ya sabemos que es de mucho trabajo. Pero bueno, pues también ahora tocó lo de que Tigres se queda sin técnico, que es algo también un poquito anormal, ¿no? Después de un proyecto tan largo, de ser un entrenador y jugador de casa, nos llama la atención también que en la jornada 12 de una situación así. También Tigres, bueno, ha venido arrastrando esa parte, ¿no? Los últimos técnicos siempre tienen una salida así media extraña, sí. Una salida muy compleja. Digo, todos, desde Diego Coca, en el caso de Miguel cuando insultó a los jugadores, Diego Coca a la selección, lo de Siboldi, que es, yo creo que no, nunca había escuchado eso a nivel mundial, que alguien lo acusaran de vender información. Y bueno, pues es parte de lo que es aquí el fútbol regio, profe. Entonces ahí tenemos esos temas.
0: Bueno, y felicidades a Hernán y a Carlos, sí, ¿no? Sí, a Turru, sí. Que estuvo aquí con nosotros en la semana. Sí. Felicidades. Y pues ojalá y se les dé la chance permanente, como pasó ahora con Nico Sánchez en Rayados, ¿no?
1: Sí,
0: que,
1: sí.
0: Que le dieron ese espacio de continuidad tratando de ver hasta dónde eran sus alcances. Entonces ojalá y ellos reciban la oportunidad, que la aprovechen por su bien, por lo que son los dos. Creo que los conocemos muy bien, sí. Han un trabajo extraordinario en Fuerzas Básicas y Carlos... Pues toda una vida estuvo trabajando con nosotros, lo hicimos de la mejor manera y ha tenido, la verdad, muchísimo, muchísimo recorrido en América, en León, con Ambriz, de auxiliar de Ambriz, él de entrenador,
1: sí, la puente,
0: etcétera,
1: sí.
0: Con Manolo. No, la verdad, tiene toda la, yo creo que las competencias suficientes, bueno, los dos tienen las competencias suficientes para hacer un gran trabajo y bueno, ojalá lo respalden los resultados y la directiva, que al final es la que va a tomar la decisión.
1: Sí, yo hablaba, digo, con todos, hasta con Jorge Jamil, el preparador físico, que somos muy amigos, con el mismo Hernán. Hoy platiqué un poquito con Carlos. Nosotros también, como mexicanos o como parte de este medio, que son gente preparada, que son gente que ha desarrollado la estructura de Fuerzas Básicas, y no es porque trabajar con niños o adolescentes o preadolescentes en la última etapa, sino me refiero a que te has formado como entrenador años y años y años para una posibilidad que a veces normalmente no las tenemos o no existe, ¿no? Ojalá, desconozco, pero
0: o
1: ojalá...
0: O llegan en situaciones muy comprometidas, sí, de resultados.
1: Ojalá que,
0: iniciando un torneo,
1: que realmente en base a resultados puedan evaluar su rendimiento o su trabajo. Yo creo que esa sería una parte importante, y que no, date cuenta, pues estoy buscando otro y automáticamente, aunque te vaya bien, te voy a eliminar, porque pues realmente eso nos encantaría. Ojalá tengan mucho tiempo, que tengan excelentes resultados. Creo que por lo menos son 4 partidos, entonces bueno, yo creo que es una buena oportunidad.
0: Sí, porque es la Leagues, ¿no?
1: Así es, creo que son 3-1, sí, si no, sí, me equivoco, sí, es aquí... sería Querétaro, si no me equivoco, y luego son 3
0: de Liscop.
1: Creo que son 2 de visitante y 1 de local.
0: Sí,
1: entonces, bueno, son como quiera 4 juegos, no hay tanto tiempo para entrenar. Entonces, bueno, tienen que ser el manejo de grupo, los planes de juego, la estrategia, ponerlos a punto, la recuperación. Entonces entran otros factores que no solamente es el proceso de entrenamiento, sino entran otros factores estratégicos. Y bueno, por eso platicábamos que...
0: Pero
1: deseamos,
0: mira,
1: que les vaya muy bien, ¿no?
0: Sí, totalmente. Mira, se ha dado últimamente las oportunidades, en el caso de Joel Wiki, que la verdad me pareció a mí genial, porque ¿cómo tú, cuando tienes un plantel tan bueno como lo tenía Cruz Azul, un mal entrenador los puede distorsionar esa calidad y llevarlos al fracaso? Te voy a dar el ejemplo. Anselmi no logra llegar a los objetivos importantes del club. El equipo jugaba ofensivamente muy bien, era muy agradable verlo, pero a la hora de los partidos importantes no lograba dar el salto de calidad para ganar y ser campeón. Okay. Se va, sale porque salió como se dio. Y luego viene Vicente Sánchez. Vicente Sánchez cambia completamente el concepto de juego o la parte del modelo de juego, y se hace un equipo más reactivo, más ordenado, con otro tipo de consignas de juego. Ya no era la agresividad, esa ofensiva permanente, sino buscaba tener los momentos de ataque, pero siempre pensando en una solidez defensiva. El equipo es campeón de la CONCA, sí, ¿verdad? Y no sé si estuvo también a punto de ser campeón de la liga y se pierde. Ok, después viene el Arcamón, con los mismos jugadores más reforzados, el sí, tipo los hizo jugar muy mal. Fíjate cómo es la vida, pero muy mal. El mismo plantel que había hecho tantas cosas.
1: Con mejores plantel, profe, yo creo.
0: Pero, o sea, mejores, totalmente mejor, de acuerdo. Sí. Ya tenía Paradela, sí, ya tenía a Palavecino, ya tenía sí, a este... al delantero, a Nico, mismo Nico Ibáñez, ya sí, tenía a, ah, sí, al delantero en B, o el no sé, el africano.
1: El Moreno, sí.
0: Bueno, y igual no logró hacerlos jugar bien. Sí. Ponía Ocampos de lateral derecho, siendo extremo izquierdo. Sí. Rotondi de lateral o de carrilero, ahora juega más ofensivo. Bueno, le dan a Joel
1: la responsabilidad. La papa caliente.
0: Y lo saca campeones en los dos torneos, porque ahora también campeón de campeones. En 10 partidos ya tiene 10 títulos. Sí, entonces, dos títulos. No quiero decir que sea igual. Yo lo que quiero decir es de que le den la oportunidad real y seria. Y que sí, hay gente muy capaz, pero no han tenido la chance de dejarlo mostrarle. Ojalá Carlos y Hernán logren tener el tiempo. Sí. Que o la confianza que le dieron a Joel, y después vendrán los resultados, ¿no? Entendiendo que hoy es Cruz Azul es un equipo muy consolidado, sí, y este es un equipo en transición. Perdieron a Correa, habían perdido a Guiñac, perdieron jugadores
1: muy referentes.
0: Sí, que fueron determinantes para logros importantes. Pero bueno, yo creo que es un muy buen equipo y que lo van a hacer jugar bien, y que va a competir de la mejor manera, para cerrar ahí con él.
1: Sí, sí, sí, entonces deseamos lo mejor y muy, muy contentos por ellos, y ahí estaremos apoyándolos para que les vaya muy, muy bien. ¿Qué más, profe? Bueno, pues...
0: Del campamento,
1: pues... Tuvimos también para... como un inicio, es un cierre, pero al final es un inicio de lo que les comentaba un poquito del programa pasado, que nosotros tenemos... ya un proyecto muy importante con el TEC de Monterrey, específicamente con Club Borregos, donde iniciamos con esta clínica especializada de alto rendimiento, donde realmente el jugador, el niño o la niña vivió de acuerdo a su edad un proceso de entrenamiento de lo que conlleva lo que es la estructura integral del desarrollo, ¿no? No solamente es entrenar, requiere mucho más para tener un aprendizaje, una enseñanza-aprendizaje en este proceso. Vivieron lo que son los entrenamientos, la parte colectiva importante, ejercicios en base a la edad o al desarrollo de rendimiento. Tuvimos el desarrollo individual, que son planes de mejoras específicos de cada uno de los jugadores, y todavía dimos la posibilidad de ser por posición, que fue creo que un avance significativo en lo que es una clínica y un campamento de alto rendimiento. Tuvimos la posibilidad de controlar su rendimiento a través de Catapult, de trabajar con los GPS, de controlar las intensidades, de diagnosticar el rendimiento, cosas que realmente solamente se vienen en primera división. Dimos el paso de la evaluación de nutrición para conocer la estructura, la proyección de estatura, ahorita la relación hueso-masa muscular, que esa es la base para lo que son los programas de fuerza, y con usted que vimos todo lo que es el análisis de juego, la parte cognitiva, análisis de video. Entonces, fue una semana extraordinaria, 185 niños, y ahí le paramos porque teníamos lista de espera. Nosotros muy contentos, espero que haya sido de gran aprendizaje, y esta es la primera de muchas que creo que vienen por delante, ¿no? Esta es como que la primera...
0: La punta de lanza
1: de lo que son los proyectos. No sé si usted quiera platicar de lo que vivió.
0: La semana anterior yo hice toda esa introducción con respecto a lo que vivimos, que fue padrísimo. Hablamos hasta de los resultados de carga de uno de los chicos, que era el hijo de Eric Molina, que hizo una carga de hasta casi 10 kilómetros, y él no estaba en los trabajos especializados.
1: Así es.
0: Entonces, hicimos ya toda una reflexión con respecto al mismo, y nomás quería que tú complementaras dentro de tu óptica lo que se había vivido, ¿no?
1: Invitar también, este es el proyecto, la clínica será cada 6 meses, que estaremos trabajando en esa semana de manera intensiva, Y a partir ahora de agosto inicia el proyecto de Cantera Borregos, ¿no? Cantera Borregos, el objetivo es buscar niños, adolescentes que tengan el perfil de estudiante atleta, ¿no? Que sean grandes estudiantes, pero que sean grandes atletas. No va a ser un perfil selectivo donde van a estar sometidos a 4 días de entrenamiento, a la preparación física específica, al desarrollo individual, al trabajo con el nutriólogo y seguimiento, un cuerpo técnico especializado, ¿no? Prácticamente un proceso de alto rendimiento con perfiles muy claros, ¿no? Perfiles que sean estudiantes y que sean atletas de alto rendimiento. Vamos a empezar ahorita con las edades de 2012, que son niños de 14 y 15 años, y a partir de ello que ya tenemos formados los equipos de competencia, a partir de ahí, de esa pirámide, estructurar hacia abajo, ¿no? Entonces, aunado a eso, para los atletas que no estén en esos equipos selectivos de alto rendimiento, tendremos el trabajo personalizado o el trabajo específico, ¿no? Esos pueden ser de 1-1 o grupos de 4, que también ya en el siguiente programa ya tenemos toda la publicidad, toda la información para que vean los objetivos, lo que se les va a ofrecer, la experiencia en el sentido de realmente establecer un diagnóstico y establecer una mejora permanente. Es algo también que no existe. Uh-huh. Existe trabajos personalizados, hay gente que va a tu casa, hay gente que lo cita en un parque, pero realmente ni siquiera hay un diagnóstico, un seguimiento o un punto de partida o un establecimiento, un objetivo que sea realmente con una evidencia científica de la mejora, ¿no? Y la intención de nosotros es hacerlo así. Vamos a trabajar a través del video todo lo que son los elementos técnicos de la mejora, a partir de los diagnósticos en video, y todos los elementos que sean de la preparación física o que sean más cuantitativos, bueno, estaremos trabajando ya con plataformas, con tecnología que es a la vanguardia para realmente aportar a la juventud, en este caso de Nuevo León, bueno, esa mejora y ese concepto realmente integral. Todos hablamos de la parte integral, pero pues nadie habla de todos los componentes que encierra, ¿no? Que es la alimentación, el descanso y el entrenamiento realmente específico para cada uno de ellos.
0: Sí, la medición pasa a ser fundamental y el seguimiento que se da, ¿no? Entonces, bueno, ahí está la invitación y ahí está, estaremos avanzando en las siguientes semanas, profundizando pues en la información para hacérselas llegar de la mejor manera.
1: De la mejor manera.
0: Y bueno, empecemos con nuestra famosísima Liga MX. ¿Cómo ha visto el inicio, licenciado?
1: Sí,
0: con lo que nos han presentado dos equipos.
1: Me llamó la atención, tenía mucha expectativa de ver a Monterrey después de esa pretemporada larga, entrenador nuevo, sobre todo ahora contra Santos, ¿no? Que pudiéramos definir ese partido. El otro pues tiene el ingrediente así como que el imponderable de estar con 10 y tiene otras características, pero bueno, lo que ya habíamos un poquito platicado usted y yo, la situación de sobre todo la presión alta de Monterrey, persecuciones muy largas de Aceves, de realmente perseguir al delantero a zonas Villorio, que son muy, muy, muy bajas, en este caso pasar la media cancha, realmente una persecución y un marcaje individual. Creo que sorprendió a Santos. Primeros minutos, 30 minutos, le pasó por encima, tuvo esa posibilidad de generar esa ventaja del mano a mano. También hay que ser muy claros, ese tipo de marcaje de hombre a hombre requiere una preparación física de muy alto nivel y hay un momento donde hay ciertos bajones y bueno, ya se tendrá que gestionar diferente. Y creo que sucedió al final del partido, ¿no? Baja ese ritmo, baja la intensidad y bueno, ahí se complica un poco Monterrey. La expectativa es, en los siguientes partidos, con esas presiones, con esa situación individual, el rival también va a analizar perfectamente y va a establecer un plan de juego para contrarrestar eso. Sí. Y creo que ahí veremos realmente ya también la capacidad del cuerpo técnico del entrenador para poder ajustar, porque es imposible jugar de esa manera con gente tan abierta y ahorita con las dificultades que tiene Monterrey para defender.
0: Fíjate, una de las cosas que comentábamos la semana anterior, porque estás tocando el partido de Santos, era que haz de cuenta que la presión esa, el tú quererte ocupar un espacio para poder jugar, hablando de Santos en fase ofensiva y Monterrey defendiendo, se abrían tanto y se alargaban que quedaban expuestos. Y hay que entender que uno de los goles, imagínate, es despeje del portero, de Acevedo,
1: sí. Regresa
0: el rechace, bueno, rechaza el corcho, y es la jugada donde Rossi soporta sobre el central, juega con Ocampo y hace el segundo gol, ¿no? Ok. ¿Qué te quiero decir con esto? Que ellos se abrieron tanto, quiere jugar Acevedo muy finito, pero estando sumamente abiertos, sí. Ese rechace genera la acción de gol, ok. Y el otro es una salida por derecha con el Diablito. El Diablito juega directo con el 9, que peina, que es que era Rossi, peina Rossi, y aparece solo Campos en una acción de juego directo. Entonces, ¿qué te quiero decir con esto? Que va a ser lo que ya describiste en la recuperación, pero después va a ser juego directo más transiciones a velocidad. Yo creo que ahí Monterrey es donde vino a generar una situación completamente distinta, porque abandona la creación estética de toda la vida,
1: sí,
0: porque estamos hablando de toda la vida, salvo Mohamed y Víctor en algún momento que jugaron más directo, sí, más Mohamed, la verdad, que Víctor, porque Víctor intentaba habitualmente jugar.
1: En aquel momento, cuando, creo que momento, como digo, tuvo pasajes importantísimos Funes Mori, ¿no?
0: Sí,
1: pero
0: sí.
1: Llegó un momento que estaba en su prime, sobre todo, en varios momentos, pero con esa del Turco,
0: sí,
1: prácticamente
0: sí,
1: una pelota Funes Mori, siempre la bajaba, y a partir
0: con
1: de,
0: Dorland,
1: a de, partir de lo que hacía Funes Mori, sí, era un ataque
0: totalmente
1: impresionante.
0: Bueno, haz de cuenta que hoy, salvo esas excepciones de esos momentos, sí, el resto ha sido siempre estética, desde el Gallo Jáuregui, era sí, juego combinativo, asociación, buscar en base a la posesión de la pelota, tener el control del partido y buscar ganar los juegos, ¿no? Entonces hoy, ese es el abandono de esa creación estética a favor de un juego directo.
1: ¿No? ¿Lo intentó Tan Ortiz?
0: Sí, también.
1: O sea, dentro
0: también,
1: de las, sí, digo, sí, de las últimas, creo que lo intentó también De Michelis con otros matices,
0: sí,
1: y todo.
0: Sí.
1: Ciertas situaciones con el Español, que creo que son de menos.
0: Sí, porque era más
1: posicional.
0: Como que
1: no tenía tanta identidad.
0: Sí.
1: O sea, digo, que era un equipo así como que... cambiaba perfecta, o sea, cambiaba cada partido, o sea, no tenía,
0: se mutaba mucho,
1: ¿no? Así, no tenía tantos patrones definidos, pero creo que con De Michelis y una primera etapa con el Tan Ortiz, creo que lo intentaban de buena manera, y ahora prácticamente es completamente otro modelo de juego, totalmente diferente.
0: Totalmente, pero fíjate que yo veo sumamente agradable la forma de atacar de esa manera. O sea, si te fijas, ¿cuál ha sido la característica de los ataques de Monterrey? Es todos van corriendo de frente a la portería, ninguno está marcado. Tienes el balón dominado y no hay una posición directa sobre el tipo que va en conducción. Es más, el otro día, Ocampos hace una jugada individual por fuera, que todavía va y se quita al tipo que se le barre dentro,
1: sí,
0: del,
1: sí,
0: área, y él tira por arriba y tenía dos compañeros
1: ahora
0: ahí
1: con
0: para
1: sí,
0: jugar.
1: Sí,
0: ahora
1: sí,
0: con
1: sí,
0: Necaxa.
1: Sí, sí, sí.
0: Bueno, ataques de ese tipo van a ser constantes y permanentes. Vamos a ver hasta dónde, como bien dices, alcanza toda la gasolina para todo lo que van a querer hacer sin la pelota, que para mí es un desgaste bastante grande y sí, terminas... Es más, la jugada de Estefan ejemplifica los problemas que puede llegar a tener Monterrey en el futuro. Te voy a decir por qué. Faula al Tecate en el medio, que no lo marca. Bueno, una acción de disputa con el Tecate,
1: sí, sí,
0: y él queda tirado en el vuelo. Reanuda Necaxa, mantiene la posición con el portero y luego juegan con un jugador que está adelantito el círculo de medio del campo en su zona defensiva. Ahí recibe. Y Salcedo, como está marcando a su delantero en esa zona, levanta las manos y dice, ¿este de quién es? Porque ahí se rompió el tema de a quién
1: ¿de
0: le
1: qué
0: corresponde
1: personal?
0: Qué.
1: Sí, sí, sí.
0: Entonces empieza a manotear porque tenía al que él le tocaba por izquierda a 10 metros de él. Y estaba a 10 metros el jugador con la pelota. ¿Quién era? Pues el que le tocaba a Tecate, que se había quedado tirado. Okay. De ahí viene la pelota banda, donde Estefan queda cruzado completamente al lado
1: sí,
0: izquierdo, y se da la acción donde termina, llega tarde y se da la expulsión. Entonces, eso es lo que estás hablando tú, que tiene que Monterrey aprender a sobrevivir y sobrellevar. ¿Y cómo lo va a corregir o cómo lo va a aplicar en partidos, no sé, Toluca, América ya,
1: Cruz Azul,
0: Pachuca ya, sí, donde imagínate Liño, donde se quite uno o dos tipos, va a empezar a generar. Entonces, sí, eso
1: Pachuca,
0: que dices del cuerpo técnico,
1: sí,
0: para mí va a ser la incógnita importante de cómo resolver esa parte. Ahora, no creo que sea todo el tiempo esa marca arrojada.
1: Sí.
0: Yo creo que va a tener matices, pero la característica va a ser esa, ¿no? Entonces, lo que ya hablamos del mano a mano y el tema del abandono de la creación estética en favor del juego directo, vertical y de máxima velocidad. Vas a ver a este Orellano haciendo carrerones, a Ocampo haciendo carrerones, a Rossi en transición, bueno, a todos en transiciones importantes a velocidad, atacando la desorganización rival. Ahora, De eso habíamos hablado 20 programas atrás, hasta de la verticalidad del juego, ¿no? Sí, y de que por dentro hoy...
1: Que tiene que ser más funcional, ya no puede ser...
0: Correcto, tan estructurado, sí, y que vete por fuera y tan tiras
1: cuadrado,
0: dentro.
1: ¿No? Totalmente. Nomás, sí, la parte defensiva, vámonos a corte porque ya nos están diciendo y regresamos.
0: Bueno, vámonos.

0: Sí, oye, y bueno, para más o menos terminar la idea del ataque, ¿va a ser un equipo que no tenga estructura, Uli? Que tenga funcionalmente, no va a haber una estructura donde digas el extremo es fulano, el delantero es. O sea, van a aparecer en distintas. Porque muchas veces donde terminaste la marca individual,
1: Sí.
0: vas a tener que participar del juego. O sea, no es. Pues yo soy el lateral y me quedo aquí. No, viste, Estefan, ¿dónde terminó?
1: Sí.
0: Imagínate a partir de ahí que Estefan logre recuperar esa pelota y que empiece a
1: Sí.
0: jugar, ¿no? Entonces tiene que aprender a jugar por
1: Ya
0: la
1: va a ser en
0: izquierda,
1: el espacio donde me toque y
0: como
1: tengo que
0: si fuera un
1: funcionar.
0: lateral izquierdo,
1: Sí,
0: ¿no? Haz de
1: me
0: cuenta.
1: tengo que
0: Y
1: funcionar.
0: así cada uno. Ahora, ¿quién es el único que guarda el orden? Es Orellano, ahí por derecha pegado a banda. Es el único jugador que hace un trabajo de ida y vuelta,
1: Más lineal, sí.
0: más lineal, correcto, que tiene menos.
1: Pareciera más una línea de 5 cuando él viene a ser
0: Correcto,
1: defensor
0: porque el
1: central.
0: Diablito como que hace un tercer central
1: Yo
0: habitualmente,
1: para
0: ¿no?
1: mí contra Santos, muchos de los momentos, tanto que es así que no aparecía Chávez, o sea, y venía Orellano y tenía esa libertad. Prácticamente Chávez estuvo de apoyo en la fase ofensiva como pareciera un tercer
0: Y
1: central.
0: es que aprovechaban
1: Sí.
0: que el lateral de ellos, Cuevas, que es muy atacante,
1: Sí.
0: y Orellano recibió solo siempre. Entonces ahí los empezaron a atacar hasta que medio corrigió Paiva, pero ya tenía tres adentro.
1: Ya.
0: Entonces, el tema es cuando no te das cuenta de eso, ¿me entiendes? Orellano siempre atacó la espalda y sacaban al central y ahí se generaba esa problemática que encontraron. Pero bueno, el único que va a mantener ese orden es Orellano. Entonces, esa estructura hoy ya no requiere esa Chávez tan alto, más bien va a ser, ¿cómo se llama? Internándose hacia el campo,
1: Sí.
0: porque Orellano va a estar ocupando la banda o el que juegue en su momento. Entonces, es
1: La
0: algo
1: cuestión es
0: parecido
1: de
0: a lo de
1: que,
0: España, haz de
1: es
0: cuenta.
1: correcto, la cuestión es de que también si el rival te pone a su mejor jugador ahí, pues le va a costar, son 60, 80 metros lo que hizo el Piojo Alvarado, le
0: Así
1: va a
0: es.
1: costar, pero después no va a tener fuerza para ir. Y si te ponen a un
0: Totalmente.
1: jugador que es muy desequilibrante, pues también Orellano no sabe marcar, o sea, digo, hace el ida
0: Hubo
1: y
0: tres o
1: vuelta, hace
0: cuatro
1: el
0: jugadas,
1: esfuerzo,
0: es más, la
1: mete la
0: semana pasada
1: pierna.
0: pusimos unas fotos, ¿eh?
1: Mete la pierna contraria y haces, digo, todavía
0: Sí,
1: no es un tipo marcador
0: que
1: como tal,
0: sepa.
1: va, güey.
0: Hay unas que Orellano no alcanza a llegar y se queda, pero nunca jugaron con el Cuevas. Entonces, pues no pasó
1: No pasó nada,
0: desapercibido,
1: sí,
0: ¿entiendes?
1: su marca.
0: Así es, pasó desapercibido porque no tuvo consecuencias. El punto es que, imagínatelo, quedando como lateral, haz de cuenta, y el Diablito como central en ese regreso, o línea de 5, ¿eh? Como ya bien lo describiste. Entonces, va a ser muy interesante ver todo este proceso de Monterrey, ese cambio que viene. Para mí es muy bueno en ataque, no sé qué pienses. Es buenísimo la verticalidad, el menos el estar pensando en la posesión como tal, en estar teniendo la U famosa, que lo único que hace es que te tomen mal parado casi siempre porque pierdes, no termina la acción y quedas con mucho espacio para defender y el rival lo aprovecha. Te empiezan a estudiar y adiós, ¿no? Lo que hacía con el Tano, ¿no? Que los dos laterales altos
1: Sí, altos.
0: y descubiertos los centrales en 70, 80
1: Sí.
0: metros, pues ni el mejor puede
1: No,
0: actuar
1: ninguno en el mundo,
0: en
1: ¿va?
0: esa situación, ¿no? Entonces, bueno, eso es nada más para redondear, ya lo habíamos comentado la semana pasada. Entonces, aquí va a ser primero el ganar duelos, Uli. La capacidad defensiva para ganar duelos sacándote de tu zona de confort. O sea, habitualmente un defensa está en una posición donde está leyendo el juego. ¿Estamos de acuerdo?
1: Sí.
0: Estás leyendo el juego, intentas interceptar, anticipar, ¿sí? O dentro de la ubicación vas discriminando espacio y adversarios. Cuando hablamos de los medios son balón, compañero, espacio, acá no, acá es el adversario
1: El adversario,
0: el que te manda. Entonces es
1: ayer en la
0: totalmente
1: capacitación te decía que
0: contradictorio.
1: haz de cuenta cuando en la presión coordinada pensamos que todos tienen que escalar marcas. Y si hay un momento que la presión coordinada tú vas escalando marcas, la línea defensiva. Se acuerda ya con Juan Manuel Lillo lo que decía de los alejados. Tienen que
0: Sí.
1: estar no solamente en la escala de la marca. Yo tengo que estar preparado para mi pelota a la espalda.
0: Así es.
1: Entonces es fundamental, si yo quiero hacer una presión también de ese tipo, no solamente es la persecución del hombre. Si yo también no estoy preparado para esa pelota al espacio, bueno, van a sufrir también. Entonces tiene
0: Totalmente.
1: que haber un trabajo muy importante. Si escalo marcas, sí sigo, pero también tengo
0: Sea,
1: que
0: sí
1: pensar.
0: defiendo para adelante,
1: Así es.
0: pero
1: Pero yo tengo que estar
0: sí.
1: pensando, esa línea, si no, es una
0: Y más
1: locura,
0: si no hay
1: ¿verdad?
0: presión sobre la pelota,
1: Así
0: eso es lo
1: es,
0: que te dicta. Y tú a
1: así
0: veces
1: es. Sí.
0: quieres seguir defendiendo hacia adelante cuando ni siquiera hay presión sobre la pelota. Decía Lillo, aproximación de próximos y alejamiento de alejados. Entonces tenía razón en vaciar el medio porque la pelota iba a viajar, ¿no?
1: Así es.
0: No iba a pasar por la zona del medio. Como aquí, mira lo de la,
1: sí, la arquitectura, la verticalidad. Si tú te enganchas con eso, digo, el plan de juego del rival, tú saltas, encuentras los espacios. Al estar mano a mano, profe, o ser personal, si yo los fijo a banda, va a haber muchísimo espacio, que serían los intervalos de central lateral, entre los dos centrales. Entonces, yo también, o sea, digo, es una parte también nosotros de conocimiento táctico, de observarlo, de ver cómo se hacen esos ajustes. Está muy interesante lo que pretende Monterrey. Y hay que ver cómo se va desempeñando. Y luego la característica del jugador, que ya empezamos con otras broncas.
0: Totalmente. Y mira, pues algunos todavía aquí lo vivieron con Almeida, con Chivas contra Tigres.
1: Sí.
0: Que yo me acuerdo que en el curso les dábamos clases, acuérdate, a toda la gente de atrás, y yo les decía, pero ¿a poco no se dieron cuenta que a donde ustedes se movieran, ellos se iban a ir? Entonces, si tú te abrías completamente y Guiñac, en lugar de descender, jugaba al espacio, pues ibas a tener mucha ventaja, la pelota siempre iba a estar en su campo. Y no, todos descendían de frente, de espaldas hacia la...
1: Facilitaban.
0: De espaldas a la portería. Sí. Y descendían trotando para recibir, como habitualmente desciende un mediocampista, y o te apoyabas o te la quitaban porque eran muy intensos. Así. Para hacerlo. Y la perdías. Entonces, le dije después de un partido también de la Europa League con Almeida contra Roberto De Servi, donde De Servi tenía la pelota, y ves que es el que mejor sacaba la pelota, evolucionó las salidas y pa. Guardiola lo alabó porque encontró formas de salida que nadie había hecho y el tipo la supo resolver, ¿no? Bueno, ¿qué hizo Almeida? Le marcó a los mediocampistas que eran en ese tiempo el ecuatoriano, el moreno que estaba en el Chelsea, que está en el Chelsea.
1: Los 100 millones Calcedo, de dólares.
0: Sí. Entonces, lo marcó a los dos y era McAllister el otro. Marcaron a los dos y dejaron libre a los centrales. Entonces, le hacían un 4 contra 2 a los volantes. Y dejaba, y todos los centrales llegaban a una zona y decían, ¿y ahora qué sigue?
1: ¿A quién se la doy?
0: Y se la daba al otro, y el otro, y esto nomás hacían así, y luego se la regresaba. Bueno, minuto 60 empezaron a avanzar 10 metros, y empezaron a encontrar salida, sí, pero ya les habían hecho 3. O sea, cuando tenía la pelota, esto recuperaba Almeida,
1: el equipo
0: ese, boom, gol. Y otra vez, boom, gol. Bueno, eso es algo parecido a lo que estás comentando a la hora de tú alejarlos,
1: sí,
0: y encontrar espacios vitales muy cercanos a su portería, no jugando a la tuya.
1: Porque aún así,
0: cercano a la tuya.
1: Con un bloque compacto, con bloques, puede ser hasta un bloque bajo, intermedio, todavía nosotros buscamos el intervalo, quién se equivoca de lateral y central cuando hay espacios. Esos espacios son muy importantes para la fase ofensiva. Pues imagínese personal, si yo todavía los alejo a esa línea de 4 y están más anchos como 60 metros o 55 así metros, es. Hay muchísimo espacio entre los centrales y el lateral. Eso hay que ver cómo lo van a defender en esos espacios. Y lógicamente con jugadores que tengan características de desequilibrio. El otro, el jugador que se elimine a su marca en un desequilibrio individual, pues ya va a tener superioridad numérica permanente. O sea, si yo me quito a un jugador que me está marcando mano a mano, automáticamente queda eliminado.
0: Y va,
1: como voy fijando, voy hasta allá, ¿no? Entonces eso está interesante, ver cómo se va.
0: Y el otro ejemplo que les di, a mí me tocó con el Bellavista, el Libertadores, imagínate, con Monterrey en el 98. Entonces lo que hicimos fue descender a Ciña, darle la pelota a Ciña en el inicio, y se quitó al tipo, y eso que dices.
1: Y ya.
0: Todos se abrieron, se alejaron, agarró y se fue contra el portero, nomás que la falló, o sea, no hizo el gol, pasó muy cerca.
1: Sí.
0: Hubiera sido un golazo, si hubiera ido para todo el mundo.
1: Maradoniano, ¿no?
0: Hubiera sido maradoniano, pero todo, ¿por qué? Porque él, el jugador que más fácil se iba a quitar un tipo era Ciña, y luego conducía a velocidad. Pero dijimos, no, quítense todos, aléjense, y vamos a dejar este mano a mano. Se quitó al tipo y se fue sobre el portero. Entonces, son cosas que tú tendrías, bueno, que me imagino que los rivales van a empezar a ver, y que van a empezar a hacer, y ahora vamos a ver Monterrey qué capacidad tiene para adaptarse. Porque el otro problema que yo encontré contra Necaxa fue que cuando ya fueron 10 ya no se da la marca personal. ¿Y ahora?
1: ¿Qué patrones tienes?
0: Entonces, ¿ahora qué voy a hacer?
1: Defensivo, sí.
0: Porque ya no voy a seguir al hombre, entonces ahora me tengo que defender de otra manera y tengo que empezar. Y lógicamente yo creo que es hasta el descubrimiento de los mismos. Porque imagínate el tiempo que lleva implementar esta idea para convencer al jugador. y después para que lo pueda hacer, ¿no? Las persecuciones. Cuando yo creo que nadie, salvo dos o tres equipos en el mundo, lo están haciendo, ¿ah? Sí. Ok. Y luego ya cuando llegas a eso, decir, bueno, ahora vamos a cambiar, a bajarle en ciertos momentos. Sí. Y ahí es donde empieza la situación de convencimiento. Y bueno, vamos a ver hasta dónde le llega el equipo. Yo creo que tiene mucho potencial. Tiene del medio campo en adelante una cantidad extraordinaria de talento y de gol. Que era el hecho de jugar de otra manera, más posicional, limitaba para mí la posibilidad de ponerlos de frente a la portería, al Tecate de frente a la portería, sí. A Rossi de frente a la portería, ya han estado,
1: ¿no?
0: O Campos de frente a la portería.
1: A Canales parado en banda cuando...
0: Y desequilibrando por fuera. Finalizar desde fuera del área, ¿va? Sí,
1: es una locura.
0: O Tecate pegado a la raya, tratando de buscar profundidad y centro, ¿va? No, acá ya no.
1: Verterame el único haitiano en el área, ¿va? Sí. Resolviendo.
0: A como le daba.
1: Vamos a otro pequeño bloque, profe, y regresamos.
0: Bueno.

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14: Hace muy bien, tiene grandes condiciones, pero sí tiene cierta deficiencia, que es la que tiene Aquino, que es la que tiene todos los jugadores que de ser extremos o mediocampistas hicieron laterales, ¿no? Hay infinidad de ejemplos hoy. Kevin Escamilla, el de América. Sí. No, Gallardo. Sí. Todos esos tipos que hicieron de esa manera tuvieron esos problemas, ¿ok? Entonces, tú puedes, te digo, en base a echar a perder, pero complicarle el desarrollo, y el jugador tiene que adaptarse a cumplir con cosas que a lo mejor no es su mejor versión o mayor virtud. Se tiene que adaptar y a veces no les alcanza para adaptar. ¿Estamos de acuerdo? Entonces tú lo traes jugando de cierta manera y quieres que juegue a otra. Acá, el Búfalo, en América, aquel gol que le hacen a Cruz Azul, choca contra tres, sí, botando, tipo el Furch con Quiñones, con Atlas, sí, de
15: esas características, de Coca, sí, sí,
14: pum,
15: sí,
14: pum, pum, chocaban contra todos.
15: Furch, Quiñones.
14: Sí. Una pelota larga, perdida. Bueno, el Búfalo en América, pa, pa, pa, y con Buse cuando aquí triunfaron. ¿Qué pasó? Dejaban a los tres ahí.
15: Así es.
14: Se quedaban los tres. Era Verte, Funes Mori y el Búfalo. Y transición y te mataban.
15: Ahí.
14: Te mataban a todos. Entonces tú quieres ahora tener, imagínate, frente a bloques defensivos bajos. No hay desesperación, apelan a la asociación en microespacios, triangulaciones por carriles interiores. Y la inteligencia del media punta para desarticular cualquier, que en aquel momento era Correa, ¿no?
15: Sí.
14: Cuando jugaba de media punta, sumamente inteligente para moverse en el área, entre líneas y definir. Entonces, y otra vez tienes a Aguirre, que es un tipo que no tiene asociación, que no tiene movilidad en el área. Entonces, pues simple y sencillamente le corta las alas.
15: Muy complicado para trabajar de espaldas a una pared o hacer un movimiento donde deje entrar el balón. O sea, es un jugador de otras características.
14: Totalmente.
15: Y ese lo eligieron, o sea, ¿estás de acuerdo? O sea,
14: híjole, sí, sí, sí. Sí, porque tú elegiste del mercado y lo trajiste. Sí, sí, sí, sí, totalmente.
15: Y no es que, haz de cuenta, Gignac venía en lo último, me queda claro. Pues yo sé que la complejidad de traer otro Gignac, ¿no? Pero trae un jugador con esas características que tenía el que también podía jugar de espaldas, que podía asociar, que se podía tirar a banda y también llegar al centro, que tenía movimientos al espacio, o sea, y traes un jugador que bueno, pues
14: me era llama todo, la lo, contrario, todo ¿no? lo contrario. Yo ¿no? creo que Ibáñez se parecía más, pero Ibáñez igual participa muy poco de la asociación del juego. Es más finalizador y tiene un juego aéreo extraordinario. Sí. Cuando vas por fuera, el tipo es ideal porque va a haber remate de cabeza.
15: Sí, pero por ejemplo, de Ibáñez contra el Búfalo, yo creo que Ibáñez.
14: Ibáñez tiene, o sea, se acerca más, se sí, asemeja más
15: se asemejaba a más a lo que tú buscabas, ¿no? Entonces, bueno, pues ahorita es un reto, aparte sin Correa va a ser un reto importante, ¿no? Ojalá que también, como todos, también el deseo de la estructura de los jugadores mexicanos, de la estructura de fuerzas básicas, ojalá también puedan aparecer jugadores jóvenes que puedan ahorita en este momento también colaborar con el primer equipo. Así se dan prácticamente las posibilidades. Si no llega ninguna contratación, creo que los jugadores ofensivos de Tigres pudieran tener posibilidades. Los jugadores de fuerzas básicas, hoy hay espacios para que ellos puedan participar de media punta o un segundo nueve o el recambio del Bufo a la Aguirre, o si no está bien, pues poner un centro delantero porque tiene buenos jugadores para
14: ya, mira, ya lo mostró el otro día el Chicha, siendo factor en el partido, hasta hace gol. Y yo, los cuates, Galván, sí. No sé si uno creo que iba a salir y ya no supe si se fue a Pachuca o no. Pero bueno, ese chavo jugando ahí de media punta, la verdad es extraordinariamente bueno. Y Carlos lo conoce muy bien, sí. lo tuvo mucho tiempo. Y bueno, Hernán también, ¿no?
15: También, sí,
14: pero bueno, ese chico es muy bueno.
15: Esa es otra de las ventajas de ellos, ¿no?
14: De que lo conocen.
15: Los mejores, o sea, sí. La estructura ahorita de fuerzas básicas.
14: Sí, sí, totalmente. Y que tienen conocimiento del juego como sí. tal por la cercanía permanente con el equipo. Entonces, yo espero, primero, pues, vamos a ver qué, pues, anímicamente qué encuentra. A mí me tocó en su momento la salida de Diego Alonso antes de que llegara Mohamed, y la verdad, esa semana fue sumamente difícil, porque estaban, me acuerdo que mismo Nico Sánchez me decía, Pepe, pues, estamos dolidos, o sea, nos dolió la salida de Diego, sí. La verdad. Acá es distinto, porque en el caso de Diego, pues había ganado la que más brilla y habían sí. tenido una participación creo que importante en el accionar. Y pues es despedido, Diego. Acá sí. él se va.
15: Es muy diferente.
14: Sí. Es muy diferente el proceso, pero al final va a haber jugadores que estaban directamente relacionados con Guido, sí. que van a estar dolidos y pues les cuesta meterse, concentrarse en el día a día, ¿me entiendes?
15: Así es.
14: Entonces, que pase esa, vamos a ponerle un término, ¿no?
15: El luto, ¿no?
14: El luto natural de, sí. la pérdida, de la salida, y luego ya que logren encontrar la mejor manera de llegarles para enmendar el camino. El tema es de que, pues, tienes un punto de dos partidos, el tercer juego no lo puedes perder.
15: Así es.
14: Porque se empiezan a complicaciones.
15: Querétaro
14: está bien, está sí. bien y está, y Alí lo traen ahí también como un bastión.
15: Ver al chico y meter los dos goles y todo. Y para nosotros, ¿no? Ver lo que
14: ni me digas.
15: Canterano de Monterrey, ¿verdad? Sí.
14: No, aparte yo lo tuve todo un proceso muy largo y la verdad era muy bueno Alí. Qué lástima que aquí no encontró el espacio. Pero bueno, ese chico va a triunfar y va a llegar a un club grande y va a hacer cosas muy importante.
15: Y, profe, el futuro, la hormiga y él, o sea, sí, me encantaría verlos en la selección mexicana, o sea, realmente siendo referentes, van a pelear.
14: Sí, sí,
15: ellos
14: sí.
15: siguen con esa inercia, creo que van a pelear a esa, digo, creo que ya el Memote ya no va a aparecer, no sé, en el caso de Raúl y Santi, pero estos dos chicos pueden
14: bueno, aparecer. Raúl ya está también por salir, ya Santi es el que puede competirles, pero no están, no ha podido recuperar su nivel, está muy raro ahí el tema. Yo creo que van a ser ellos dos. Mira, Alí fue al Mundial de la Sub-17. Fueron subcampeones, perdieron la final con Brasil. Fue también Josué y fue Pisuto, sí. el que ahora está en Atlanta haciendo goles.
15: Okay.
14: Bueno, esos chicos, parecería que los que iban a triunfar era Alí, era Josué, que está en Morelia todavía, y era Pisuto. Pisuto vino a Tigres sí. y se había ido a Europa en su momento.
15: O sea, no.
14: Y tuvo muchas lesiones. Hoy lleva dos goles con Atlante ha hecho gol en los dos partidos y la verdad ahora contra el partido ese contra América lo hacen extraordinariamente bien, lo hacen muy bien, juega muy bien Atlante también. Y en el caso de Ali, había sido figura en uno de los partidos, hizo gol, dio pase de gol, jugó de nueve y jugó de extremo derecho, jugó los tres partidos partidos de titular, cuando no fue nueve fue extremo, entonces la verdad era un chavo con un potencial extraordinario, qué lástima que no pudimos darle ese chance, ¿no? De que Dome lo viera como debería haberlo visto y sí, que lo convenciera, pero ni chance le dieron de poderlo ver, entonces la verdad que qué difícil, pero bueno, el punto es que, como te digo, ya tienen proceso de selección, ya tienen mundial juvenil, y no estaría mal pensar en ellos.
15: Ojalá le tengan la continuidad a Lee, sobre todo.
14: Sí, hombre, porque mira la hormiga, el hecho de no jugar desde el mundial, y luego vino al club y todavía lo dejaron fuera porque parecería que no estaba en ritmo, imagínate, todos lo hicieron jugar menos a él.
15: Sí.
14: Y ha batallado otra vez para encontrar su ritmo de remates, ¿va? Y Ali, al estar en continuidad de juego, está encontrando la forma de hacer los goles, ¿no? El equipo cada vez se entiende más y juega muy bien. Que, por cierto, trae un chiquito de 16 años, Tomás, algo así se llama. 16 años, que están comparando un talentazo. Okay. La verdad, hay que seguirlo. Okay. Hay que seguirlo. Este partido, al menos, lo ves y dices, tiene rasgos muy de Morita.
15: Okay.
14: Lógicamente, encontrando las distancias, pero sí, es muy, muy bueno el chavo, muy, muy bueno, con muchísima capacidad. Entonces, ¿cómo vamos? Pues nos queda poco, pero mira, puedes poner ahí el matiz de diagnóstico, el diagnóstico comparativo. Habría que ver ahora con Tigres, con Carlos, con Hernán y con Carlos, ¿no?
15: Sí, sí, sí.
14: Pero Monterrey, en fase ofensiva, es juego directo. Pocos toques para finalizar, verticalidad total y atacar el desorden de los rivales, ¿no? Y Tigre, la posesión esa cualitativa, ¿no? Sí tiene mucha calidad la posesión, la verdad.
15: Sí.
14: Cuando se encuentran, tienen...
15: Creo que quedó muy arraigado desde el Tuca Ferretti, ¿no? O
14: sea, y lo creen, ¿eh? Sí. Lo creen.
15: Sí. Y eso sí es lo que van a
14: buscar. Yo cuando hablaba con Juninho, que le mandamos un saludo a Junior, que yo le decía que había nuevas formas, hablaba de las transiciones, Él me decía, Pepe, así ganamos todo. O sea, sí, ¿por qué cambiar algo que dio tanto éxito? Y es la misma gente, es Guido, es Guiñac, es Nahuel. O sea, esa misma, se fue permeando, ¿no?
15: Así es.
14: Esa misma idea, y espérame, yo no lo veo mal, si tú diseñaste todo para eso.
15: Está bien.
14: El tema es cuando cambias, ¿no? Cuando andas tirando banderazos.
15: Y nomás elegir bien los jugadores.
14: Sí, sí, el
15: la intérprete del la característica
14: del rol que quieras desarrollar.
15: Sí, porque haz de cuenta, tú tenías a Juninho y a Oyala y luego tienes a Joaquín, ¿verdad? Entonces, hay que está bien y me queda claro el modelo y lo puedes entrenar, pero es totalmente diferente ese jugador de esas características a lo que era Juninho.
14: Se parece más al otro brasileño, ¿no?
15: Ah, sí, a Rómulo.
14: Rómulo que aunque es mediocampista, cuando juega central
15: batalla mucho, lo pones a pierna cambiada izquierda y batalla, o sea, tiene otras cualidades, juego aéreo, gana los duelos, o sea, tiene otras, pero no es Junior, sí, ¿verdad? Sí, o sea, sí, no sí. Es Junior en la salida, acá el mal

0: más selectivos para el momento, cuándo hacerlo, cuando tienen mucha seguridad de que pueden tener éxito, lo hacen, pero no es de manera continua. Monterrey por ahí lo hace de manera más continua. En la gestión de la temporización es vértigo continuo y salto de línea Monterrey. Eso va a ser permanente, no va a haber respiro. Es más, va a haber partidos de ida y vuelta.
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0: Es lo más parecido, no sé si viste a Jorge.
5: No, yo no me tocó.
0: No te tocó tan bueno. Claro, en tanto sí. Real Madrid como en el equipo que estuvo cuando llegó Jorge ahí en España.
5: Me tocan los videos del Mundial 86, pero bueno, con los goles de Maradona o los goles de la selección, pero no.
0: Es un media punta, sí, okay. De mucha movilidad, que podía ser mediocampista más retrasado, okay. Podía ser un tipo de ataque porque tenía gol.
5: Okay.
0: Entonces, para mí, Ocampos es lo más parecido. O sea, tienes que darle libertad. No lo puedes tener en banda haciendo ida y vuelta porque lo limitas. Si le das libertad, el tipo va a encontrar la manera de ver el arco y de buscar finalizar, ¿no? Entonces, yo creo que va a ser extremos de uno, digo, el duelo de uno a uno permanentes, uno contra uno, en todos sectores, mucho duelo y ojalá y sean ganados la mayor cantidad de veces posible. Y las carreronas que va a ser Rossi, que va a ser Luke Orellano, que va a ser ahora, ¿cómo se llama? Pineda, Orbelín, sí. El Tecate. Aunque Tecate es más de cadencia y desequilibrio, pero
5: también tiene traslado.
0: El espacio, sí. Y luego, en el ancho del área, lo que hablábamos de la amplitud, ¿no? Sí. La mínima amplitud. Casi todas las acciones el otro día, el gol ese de Tecate, el tercero, que es pinchadito. Es una chulada de acción desde el pase, el talón de Rossi. Llegada al fondo, pelota profunda y llega Tecate y la define. Entonces, acciones de ese tipo en ese. En
5: ¿dónde ves jugando a Rossi con los nueve?
0: Media punta. Media punta por izquierda, puede ser. Pero otra vez, Uli, sí. Ellos se van a rebuscar para. Porque imagínate que Rossi siga al central del lado derecho. Y el central ocupó una zona X para buscar salir organizado el rival. Bueno, ahí lo va a encontrar la jugada, pero a veces lo va a encontrar del lado izquierdo. Marcando al central derecho, ¿no? Entonces, yo no definiría una posición como decir, oye, va a estar en X como Orellano, sí. Por banda. No, va a tener esa libertad y va a aparecer mucho por izquierda, va a aparecer mucho con centro-izquierda, pues. Perdón, izquierda-centro, centro-izquierda, sí. ¿No? Por ahí va a ser. Y acá Tigres, pues vamos a ver quién va a ser ahora el mediapunta en lugar de Correa. Y el 9 con ¿cómo se llama este muchacho?
5: Con Aguirre.
0: Con el Búfalo, el Torre. El sí, Búfalo Aguirre.
5: El Torre tiene que apegarse a. Yo creo que tiene que ser Bruneta, ¿no? O el otro. No hay otro.
0: El otro le pusieron Herrera, ¿no?
5: Sí, también.
0: Porque no tenían ahí. No sé si no estaba bien el Búfalo, pero pusieron, vamos a ver ahora, yo creo que mira, entendiendo lo de Carlos y ahora conociéndolo, va a ser un equipo muy ordenado, sí. Que va a tener buena posesión de la pelota, pero no descartes acciones verticales de juego directo.
5: Empezar a cambiar esa parte.
0: Sí, a buscar que el equipo tenga transiciones
5: la,
0: más rápidas.
5: La doble contención, pues también ahí está Bigón, no sé si aparezca también. Tío, sí. Puede trabajar, sí. Y que puede ser ahí un media punta, aunque es de dos características, pero bueno.
0: 4-2-3-1, ¿no?
5: Tiene cierta llegada ahí. Uh-huh. Pues lo que usted dice, creo que sí puede haber un luto, pero sí creo que también es una salida a lo mejor diferente, ¿no? No es que, no sé, veníamos muy mal de resultados y se va mi amigo, ¿no?

0: Acá es una decisión de que el amigo se quiere ir, ¿verdad?
1: Sí,
0: También, o sea, yo
1: todo,
0: diferente.
1: totalmente, pero al final los referentes siempre
0: Sí,
1: tienen
0: sí,
1: algo,
0: sí.
1: que les queda por el hecho de salir, pues imagínate, tu compañero
0: De
1: de grandes batallas,
0: toda
1: ¿verdad?
0: la vida, sí,
1: Y de
0: toda la
1: repente
0: vida.
1: se
0: O
1: va
0: sea,
1: por
0: toda
1: lo
0: la
1: que
0: vida
1: tú
0: entera,
1: quieras, sí, entonces siempre es difícil superarlo,
0: sí.
1: pero yo creo que van a encontrar la manera. En la vulnerabilidad estructural, pues esa fractura masiva al fallar el control de lo que hablábamos, de las presiones, de las reorganizaciones, va a requerir demasiada reorganización defensiva en Monterrey, demasiada, y va a requerir jugadores muy inteligentes para reorganizarse, porque en esa reorganización está la clave. Lo decía Lillo, fíjate, también en una entrevista cuando estaba en Atlético Nacional, que la magia del juego no era cómo tú te organizabas para atacar, sino cómo te reorganizabas para defender. O sea, la clave está en eso, porque la vulnerabilidad tú inteligentemente la puedes
0: Sí.
1: solventar y hacer que el rival vaya a un lado que puede ser menos peligroso, ¿eh? Porque el rival al final va a aprovechar cualquier resquicio que tú le presentes. Y acá Tigres sería el adelantamiento si el bloque defiende muy abajo. Cuando Tigres se tira muy abajo, batalla mucho para después tener posesiones largas y poder transitar. Entonces, ahí es donde hablamos del juego más directo o de ataques más
0: Que
1: directos.
0: tiene
1: Y vamos a
0: jugadores que
1: ver.
0: creo que lo pueden hacer, o sea, sí, sí va a tener esos jugadores con el Búfalo también con Lainez, habría que encontrar quién es ese volante izquierdo que a lo mejor ahí está en el caso de Ociel, pero también, no sé, habría que ver quién pudiera ser y pues también con Bruneta,
1: El
0: siendo
1: hermano de
0: esa parte.
1: Lainez ahí empezó jugando, ¿eh?
0: Sí, yo creo que ahí
1: Ahí
0: también, y acaba de
1: era un
0: llegar.
1: carrilero así, o
0: Sí,
1: un volante, un
0: sí,
1: extremo,
0: sí.
1: que la verdad lo hacía muy bien. Yo pensé que iba a ser mejor,
0: Ya terminamos.
1: el
0: No creo que
1: mayor
0: cambien,
1: cuando.
0: por ejemplo, línea de 5 y todo, no creo que sea el
1: No,
0: momento,
1: no,
0: entonces
1: no, no.
0: los vemos jugando igual y bueno, vamos a observar los partidos y a partir de eso, bueno, ya expondremos el análisis de lo que es el juego y la propuesta que
1: Y
0: tiene el
1: pues le
0: equipo.
1: iremos dando seguimiento a la
0: Sí.
1: idea, pero por lo pronto creo que esto va a ser así. Y pues nos vamos a divertir. Yo el otro día le decía a Sebastián, le digo, me gusta la verticalidad del equipo. O sea, eso hace mucho que no se veía y creo que los jugadores se van a adaptar muy bien a eso. ¿Va?
0: Bueno, profe, pues
1: Muchísimas gracias.
0: muy buenas noches y nos vemos el siguiente jueves.

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1: Nuestra red de infiltrados informa que, como lo adelantaron los infiltrados, Ana Reyes, novia del exgobernador Jaime Rodríguez El Bronco, se destapó el martes como aspirante independiente a la alcaldía de Santa Catarina, durante una reunión con vecinos. Ella afirma contar con 11 años de trayectoria como activista social y defensora de la Huasteca, es sobrina de Rafael Reyes Montemayor, líder del sindicato de burócratas del municipio de San Pedro, y en el pasado fue detenida por conducir un vehículo con reporte de robo. Aunque se presenta como candidata independiente, Ana cuenta con el respaldo de Jaime Rodríguez y de integrantes de su propia familia, por eso se explica que logrará reunir a más de 500 personas para entregarles obsequios mediante una lotería, mientras las autoridades electorales parecen mirar hacia otro lado.
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6: ¿Cómo están? Soy Claudia Mejía. Un nuevo episodio de Ya Oíste. En esta ocasión vamos a hablar de demencias y viene a mi cabeza cuando mi mamá de repente se le olvida algo de ¿a qué vine? Ya me va a dar el ice. Pero realmente pues es algo que decimos, ¿no? Comúnmente, y no sabemos si en realidad sea un factor para que nos dé algún tipo de demencia, ¿no? Y nada más lo decimos al aire, pero pues puede ser que sea más complejo que eso, ¿no? Entonces hoy tenemos a la doctora Cecilia Acosta, ella es neuróloga.
7: Hola Claudia, muy bien, muchas gracias por la invitación. Fíjate que es algo muy cotidiano, ¿no? Todos cuando tenemos esta tendencia a olvidar algo, siempre estamos pensando en una enfermedad como el Alzheimer. Uh-huh. Y resulta que nosotros que nos dedicamos a esto, que somos neurólogos y cotidianamente evaluamos pacientes, pues es un tema muy común, pero poco valorado por las personas, porque pensamos que es algo natural y normal olvidar cosas en algún momento determinado.
6: Cuando vamos al refri decimos, ay, ¿ya que vine?
7: Sí, fíjate que también hay un tip. Hay un tip. Cuando yo voy al refri y voy a una cosa y no recuerdo, y me regreso y después me acuerdo, ahí diríamos que es algo natural, es algo normal. Cuando no me vuelvo a acordar, ahí tenemos un foco rojo
6: red
7: prendido.
6: Flag de aguas, ¿no?
7: Hay que evaluar esta parte. Y tal vez la principal sospecha no solo el olvido como tal, sino el impacto que tiene en nuestra vida diaria. ¿Cuántas veces me sucede? ¿Cuántas veces dejé de hacer una cosa porque lo olvidé? Y no es la primera vez, me está sucediendo cotidianamente, recurrentemente.
6: También es algo degenerativo, ¿no? Es como cuando decimos, ya estoy grande, ya se me están olvidando las cosas.
7: Ah, fíjate que tocas un tema muy importante, la edad. Un tiempo, no hace mucho tiempo, todavía se utilizaban términos como la demencia senil. Y entonces se le atribuía al proceso de envejecimiento exclusivamente la pérdida de memoria. Y ahora sabemos que esos términos ya son obsoletos, no se utilizan. Y que puede haber personas que no tan seniles que puedan presentar síntomas relacionados con un deterioro cognitivo. De hecho, el término de demencia sigue siendo un término fuerte. Ha cambiado su nomenclatura en la actualidad. Hablamos de deterioro cognitivo. Y el deterioro cognitivo se puede presentar a cualquier edad. No necesariamente tendríamos que ser seniles, pero no todas las demencias son enfermedad de Alzheimer. Existen algunos tipos particulares, y las podríamos dividir en aquellas enfermedades que irremediablemente progresan y que tienen un carácter degenerativo. Y habrá algunos deterioros cognitivos que son secundarios, por ejemplo, un trastorno tiroideo. Okay. Obviamente lo más impactante son aquellas enfermedades en donde irremediablemente el paciente va perdiendo no solo su capacidad de memoria, su capacidad de lenguaje, la capacidad de reconocer personas, la capacidad de autocuidado. Y entonces ese tipo de enfermedades son realmente devastadoras porque van progresando y afectando no solo al que padece el problema, sino al entorno.
6: ¿Cómo llegamos a eso? O sea, ¿en algún momento todos podemos tener cierto tipo de deterioro?
7: Sí.
6: Ya en la adultez, en la vejez.
7: Sí.
6: ¿O cómo llegan las personas? ¿O es genético? ¿Cómo es?
7: Ok. Todos, por tener un cerebro, tenemos susceptibilidad. Tenemos un riesgo al nacer de poder tener cualquier enfermedad del sistema nervioso central, porque tenemos el órgano principal que es el cerebro. Pero si yo tengo un familiar directo con algún padecimiento, como este tipo de enfermedades degenerativas que van progresando con el tiempo, pues mi riesgo se incrementa. Pero si yo, aparte de tener este riesgo genético por tener un familiar directo enfermo, pero aparte yo soy diabético, hipertenso, tengo problemas con mi peso, tengo problemas auditivos y no escucho bien, o tengo malos hábitos, no hago dieta, no hago ejercicio. De hecho, en la actualidad sabemos, y eso ya está más que estudiado, el 56% de los pacientes que tienen alguna demencia degenerativa tipo Alzheimer, por ejemplo, el 56% puede ser prevenible.
6: ¿Cómo es vivir con demencia?
7: Imagina que una persona no sepa dónde vive, quién es, en dónde está, que olvide quién es su esposo, sus hijos, y que aparte no pueda tener una posibilidad de sobrevivir y que dependa de terceros para eso. No son capaces de bañarse porque olvidan cómo bañarse. Olvidan cómo ponerse la ropa, se llaman apraxias, olvidan todo este acto motor de ponerte una camiseta, un pantalón, cómo ir al baño. Y todas estas cuestiones van a generar una dependencia de terceros y que el que cuida pues va a tener que hacer todas esas actividades para poder mejorar la calidad de vida de los pacientes. La invitación es que nos volteemos a ver y identifiquemos, ¿no? Y a veces mucha gente se asusta, porque he tenido pacientes que dicen, doctora, se me olvidan las cosas. Y a veces puede suceder que estén deprimidos, que no duerman bien, que tengan ansiedad. Y la ansiedad provoca problemas de concentración, entonces los tranquilizamos, los evaluamos y concluimos. Pero en algunos casos, pues obviamente no son conscientes de lo que sucede y en la mayoría nosotros podríamos decir, me está fallando esto, voy a hacerme evaluar, porque aparte pues tengo malos hábitos y a veces el que nos corrijan esos malos hábitos cuesta mucho trabajo y a veces haciendo eso es suficiente pues para poder, digamos que retomar nuestra vida normal sin que estemos en peligro de desarrollar algún tipo de demencia.
6: Como profesional de la salud, ¿qué les dirías a las familias que están enfrentando esto?
7: Fíjate que sí es un tema muy difícil. Primero es la cuestión de la aceptación. Generalmente el familiar es el más renuente a pensar que algo está pasando y hay una especie de negación inicial. ¿Qué se tiene que hacer? Bueno, el cuidador tiene que entender qué es lo principal. Dormir bien, comer bien, para que pueda sentirse fuerte para cuidar a una persona que requiere el cuidado como el de un niño. ¿Qué decirle a un cuidador? Primero, que la enfermedad es crónica y progresiva y que irremediablemente va a tener esta progresión y conforme pasan las etapas de evolución va a haber un mayor impacto en la dependencia de terceros para sobrevivir y por lo tanto que el paciente tiene que irse programando y dosificando y que tiene que generar una red de apoyo. A veces es la misma familia la red de apoyo. Hacer fuerte al cuidador, darle la información para que cuando suceda alguna complicación puedan resolver inmediatamente.
6: Aunque, por ejemplo, la familia lo sepa, siempre hay contextos complicados, ¿no?
7: Sí.
6: Entonces no es como que así ya lo sé, voy a ayudar, voy a ver, nos vamos a organizar. No siempre pasa.
7: Fíjate que yo lo que hago es reunir a la mayoría de las personas que pudieran estar en contacto directo para decirles, ustedes estamos en un barco y vamos a remar siempre para el mismo lado. Porque no sé si te ha pasado, Claudia, que hay personas que tienen diferentes formas de pensar.
6: Sí.
7: Y entonces dicen, no, es que yo creo que mejor no le des medicamento porque eso creo que no. Y yo me da miedo que le des esto porque fulanita le dio tal. Entonces hay una serie de opiniones que lo único que pasa es que todo el mundo se confunda. Y por eso nosotros tenemos que estar ahí como llevando la batuta. Esto se hace, cuiden esto, trabajen en eso. Doctor, es que tengo miedo porque este medicamento leí tal cosa, no tengas temor, vamos a trabajarlo, vamos a hacerlo. Y si todos remamos por el mismo rumbo, entonces no va a haber esta familia fragmentada, fracturada, porque todos tienen opiniones diferentes. Y el único que pierde es el paciente. En la actualidad los servicios de salud en el ISSSTE se han abierto para que el paciente, independientemente del lugar donde vive, si él tiene una necesidad por un trastorno de memoria, pueda acudir en el servicio de neurología donde esté disponible independientemente de la zona. Esto del programa de salud mental es maravilloso.
6: El correo es saludmental@iste.gob.mx. Doctora Cecilia, muchísimas gracias. Fue muy tranquilizadora, yo creo que para varias personas que nos están escuchando.
7: Sí, Claudia, yo te agradezco mucho que toques estos temas, porque son de tanta relevancia y tanta importancia que yo aprecio mucho.
6: Muchísimas gracias, doctora.
7: Gracias a ti, Claudia. Saludos a tu audiencia.
6: Gracias. Ella es la doctora Cecilia Acosta. Yo soy Claudia Mejía. Nos vemos en un siguiente episodio. Bye.
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0: buenos días, buenos días. ¿Cómo amanecieron? ¿Cómo durmieron? Esperemos que el sueño haya sido reparador, que tengan un buen despertar y listos para terminar con la semana y para terminar con el mes de julio, que hoy lo despedimos.
1: Se va julio.
0: Julio se va con guerra. Ahora les voy a tomar una foto de espaldas, de salida.
1: Adiós, adiós. Robert, ¿cómo amanecimos? Tristes, güey.
0: ¿Tristes por qué? Estoy contento.
1: Pues es que, ¿cómo es posible que no vayas a tener el grito este fin de semana de Game Day, ni hoy, ni mañana?
0: Pues es, bueno...
1: O sea...
0: Así de local, ¿verdad?
1: De sí, local. De local, pues sí. Exacto. O sea, ¿cómo es posible? ¿Cómo es posible que no vaya a haber fútbol este fin de semana en la ciudad de Monterrey, ni Tigres ni Rayados, cabrón?
0: Pues yo no sé cómo estar mal ya los calendarios.
1: Ajá.
0: Antes era bien fácil. Local, uno y visitaba el otro.
1: Pues así,
0: y luego,
1: ¿no?
0: Al revés, y luego otra vez, y al uno y uno, nos íbamos al uno y uno.
1: ¿Sabes?
0: De repente había una parte donde te tocaban dos de local. Ah, pero en la segunda vuelta vas a tener dos de salida, ¿eh? Acuérdate.
1: ¿Sabes a quién le pidieron este...?
0: Y ahora no.
1: ¿A quién le pidieron para decir, oye, ¿cómo le haces, güey? ¿A la UNEFA? A la UNEFA, ya es que la UNEFA también pone a borregos y auténticos siempre,
0: ajá,
1: a veces un fin de semana, los dos jugando de local o los dos fuera de la ciudad.
0: Sí.
1: ¿Verdad?
0: Entonces, o sea, ¿cómo le haces para...
1: Sí, ¿cómo le haces?
0: Para echar a perder el fin de semana de los aficionados.
1: Hoy hay tres partidos, Robert, no hay grito de Game Day por esa condición, pero juega buen partido este por
0: viernes
1: como han arrancado.
0: Botanero.
1: No, y como arrancaron estos equipos, debe ser un buen partido, o al menos interesante. Puebla contra Guadalajara, ¿te gusta?
0: Puebla contra Guadalajara me gusta.
1: Dos jornadas que dejan...
0: Puebla no es tan malo como piensan muchos.
1: 7 de la noche, a las 9 de la noche, Juárez contra Pumas.
0: Juárez contra Pumas, más o menos, más o menos.
1: Más o menos.
0: Más o menos.
1: Para las 9 de la noche, pues está bien, ¿no?
0: Sí.
1: Para que te arrulle.
0: Bien viernes, sí.
1: Junto el de San Luis contra Tijuana a las 9 de la noche también. Y mañana, bueno, pues mañana Tigres contra Querétaro. Partido interesante para el equipo de los Tigres por la situación y la condición. A las 7, ligadito, sabadito para carne asada, Robert. 5 de la tarde, Querétaro Tigres, 7 de la noche, Atlas contra Monterrey. Dos partidos importantes para Tigres y para Monterrey, ¿eh? Porque se viene el receso después y luego la Leagues Cup Aguas. También mañana a las 7, León contra Pachuca. Y también mañana a las 9, este es el bueno, el de la jornada, me atrevería a decir yo. Cruz Azul contra mis potros de hierro del Atlante, güey. 9 de la noche. Y el domingo vamos a tener dos partidos, América contra Santos y el Toluca contra Necaxa. Esa es la jornada que se jugará este fin de semana, donde, insisto, no habrá fútbol en la ciudad, pero está el Cruz Azul Atlante mañana y está el Puebla contra Chivas, ¿eh? No desatiendan ese partido de Puebla contra Guadalajara. Esa es la jornada que se estará disputando, que ya es la 3 del fútbol mexicano, y luego vendrá el parón de lo que es la Leagues Cup. Así las cosas, mi querido Robert.
0: Y pues sobre todo con...
1: ¿Con quién?
0: El debut.
1: ¿De quién tú?
0: De Hernán Elizondo y Carlos Turbiates al frente del...
1: Ayer
0: los
1: trabajaron cuestiones
0: de
1: tácticas.
0: La U de Nuevo León.
1: Ayer ya empezaron a ver. ¿Qué tanto cambio podremos ver?
0: Pues nomás el regreso del Tambo a choquetear ahí con los
1: ¿regresas?
0: Rivales.
1: ¿O sigues con Ociel?
0: No.
1: Hay que regresar a Aguirre.
0: Sí,
1: ¿no?
0: Hay que regresar. O sea, y Ociel mejora en su posición.
1: Sí, pues.
0: Extremo izquierdo.
1: Zapatero a tus zapatos, aunque sí, los zapatos no le estén saliendo bien.
0: Por ahí, en una de esas sale con los zapatos al derecho el Rambo y te anota dos golecitos, güey.
1: Y Monterrey, oye, qué bien habla Almeida, güey.
0: Ah, no.
1: No, Almeida, me gusta la sinceridad de Almeida. Yo veo sinceridad.
0: Si dieran puntos en oratoria, Rayados fuera superlíder.
1: Ah, bueno, quiero. Tú normalmente bautizas o les pones sobrenombres a jugadores. Uh-huh. ¿Puedo hacerlo yo hoy del caso de Almeida?
0: Sí, señor.
1: El anticuado Almeida.
0: El anticuado.
1: Sí, en base a como a mí alguna vez me dijeron que yo era un anticuado.
0: Ajá.
1: Por lo de las redes sociales,
0: man. Una vez así le dijeron al Cora y armó un santo pedo.
1: ¿Quién? ¿El Cora? Armó un desmadre.
0: Sí.
1: ¿Por qué le dijeron anticuado?
0: ¿Por qué crees que está acá y salió de allá?
1: Ah, pero pues ya anda regresando. Ay, perdón. Así me dijeron alguna vez a mí.
0: Ajá.
1: Sí, cuando empezaba Versus y yo decía, claro, lo dije de otra manera.
0: Sí.
1: Pero dije, hoy en día cualquier güey agarra el teléfono, lo prende y uy, no, olvídate.
0: Ah, si lo dijiste enfrente de un millennial.
1: Sí.
0: De un cristalito, pues sí.
1: Ah, bueno, está aquí a las 2 de la tarde, lo dije enfrente de...
0: Lo ofendiste en su...
1: Lo dije enfrente de Jonas Sigo, así uh-huh. es como se hace llamar, ¿verdad? Y me dijo que era un anticuado y que... Y ayer, pues, yo, después de haber escuchado al señor Matías Almeida, cuando le hacen una pregunta y va respondiendo y cae en las redes sociales, pues con otras palabras, pero lo dice Matías Almeida, entonces hoy para mí, es el anticuado Matías Almeida.
0: Bueno, él se refiere a que sus jugadores se distraigan demasiado tiempo con las redes sociales.
1: Sí.
0: Se desenfoquen.
1: Le hacen una pregunta respecto a la al trabajo emocional y toda la cuestión mental. Uh-huh. Y él va platicando que en base al trabajo que hay con una psicóloga en el equipo de los Rayados del Monterrey, se trabaja todo ese tipo. Pero va cayendo en su declaración a eso que tú señalas, que el jugador hoy en día se distrae con lo de que es las redes sociales, sí, y las llama como un veneno.
0: Uh-huh.
1: Pero a su vez también en ese lapso dice... Y lo dice muy bien, ¿eh? Lo dice muy bien. Palabras más, palabras menos. A ver, muchachos, hoy también ese veneno de las redes sociales les está ganando el trabajo a ustedes, los periodistas, cabrón. Y no veo que hagan algo. Y deberían de hacer algo. Y luego es cuando agrega él. Hoy en día cualquiera es periodista. ¿Sí? Entonces es... el anticuado Matías Almeida. Si me permites bautizarlo de esa manera, Robert.
0: Si él lo acepta, si no viene y le da una trompada.
1: No, bueno, lo digo en base a como a mí me dijeron cuando yo alguna vez critiqué. Y no lo critiqué, simple y sencillamente lo señalé de cómo hoy en día las redes sociales pues precisamente estaban
0: bajadas. Las redes sociales son buenas o malas dependiendo de tus intereses, de tu...
1: Okay.
0: De lo que busques, uh-huh, de a quién sigas, de cuál sea tu alimento intelectual.
1: Mira, ¿me permites poner este reel que lo pueden encontrar en ABC Deportes? ¿Puedo?
0: Ajá.
1: Al cabo es de nosotros. Ahí va, mira. Esto fue lo que se presentó un día en el programa
2: Versus. Nula y que no sé qué, y que las redes sociales pueden nular.
1: Híjole. No. Sí, es que, a ver.
2: Sí.
1: Yo lo que dije.
2: Un telefonito y es opinólogo.
1: ¿Y sí?
2: Te la has pasado diciendo eso. Pues
1: sí.
2: Yo también tengo que opinar de la prensa como tú.
1: No,
2: es una
1: también
2: prensa que ya está obsoleta.
1: Posiblemente esté obsoleta, pero con una experiencia que tú.
2: ¿Sirve?
1: No, pues, o sea, si a la experiencia no le vamos a dar un valor,
2: no sé de qué estamos hablando. Es como lo de Ramos, ¿de qué sirve si hoy?
1: Pero yo a lo que iba es después, si quieres, platicamos, como le dije a tu otro compañero influencer, que...
2: No, es que el que habla de los temas eres tú, no nosotros.
1: Sí, pero para el día de hoy hay otros temas. Esta es la diferencia, por ejemplo, de un medio de comunicación, uh-huh, a un trabajo profesional en donde se tiene que seguir la pauta. Entonces, ahí más o menos eso fue lo que se presentó, ¿no? Y de veras, qué gusto me dio. Además, repito, me gusta cómo está hablando Almeida, mi Robert. otra vez vuelve a dejarle en claro a la raza rayada hacia dónde va el proyecto Almeida, ¿no? Uh-huh. Qué la chingada.
0: La verdad es que no era necesario ni importante para el programa que pusieras ese pedazo.
1: Ah, bueno, ok, perdón. Dime una disculpa por eso.
0: ¿Sí?
1: No, nada más para contextualizar.
0: Ajá.
1: Nada más para contextualizar, ¿no? En el que no soy el único, pues.
0: A nadie le importa tu pedacito.
1: Bueno, no, pues está bien, entonces no, está bien, está bien.
0: Pero
1: bueno, más allá de todo lo que dijo y de ese pedacito mío que a nadie le interesa, uh-huh, me gusta lo que dice en toda su rueda de prensa de más de 30 minutos, en donde vuelve a dejar claro cuál es el proyecto de Almeida, ¿no? El tiempo y hacia dónde va y todo ese tipo de cuestiones. Bien, me gusta el rumbo de Monterrey. Al menos ese equipo sí tiene rumbo.
0: En habladuría sí. En la cancha yo veo lo mismo. En la cancha no veo centímetro de avance.
1: Es que explica precisamente, ¿sí?, en qué proceso está y en qué proceso va el equipo de los Rayados del Monterrey en base a los problemas que cualquier
0: equipo... Pero yo no voy a dejar ya de aquí en adelante que me mueva la patita cualquier... Bueno. Ni entrenador, ni jugador, ni nadie. Y ahorita lo que está haciendo está moviendo la patita.
1: ¿Y qué va a tener que hacer para convencerte?
0: Yo me acuerdo que hace tiempo decía uno de los periodistas de la vieja guardia, uh-huh, los antiguos.
1: De los anticuados.
0: De los anticuados, obsoletos.
1: De los obsoletos.
0: Decía, hay tres tipos de entrenador en el fútbol.
1: Uno,
0: el entrenador de periodistas. El entrenador de directivos.
1: Ajá.
0: Y el entrenador de aficionados. ¿Sí?
1: Okay.
0: Bueno, serían cuatro. Y el entrenador de adeveras, el de que trabaja, el que... Y ahorita parece que estamos viendo al entrenador de periodistas.
1: ¿Por qué, Rubén?
0: O se está llevando en conjunto periodistas, directivos.
1: Pero está diciendo...
0: Y aficionados.
1: Se te hace que esté...
0: Porque todo el mundo... Todo el mundo cae rendido con su...
1: Pero no es que caigas rendido.
0: Con su narrativa.
1: No es que caigas rendido. Es que
0: con
1: estás...
0: su labia.
1: Está siendo claro. Dentro de su labia, si tú quieres, uh-huh, está siendo claro y sincero.
0: No, sí. Se entiende perfectamente. Pero luego cuando yo busco en la cancha todo lo que dijo, no lo encuentro.
1: Pues porque está en ese proceso.
0: No lo encuentro, o sea... Pues sígale, señor Pelado.
1: Bueno, no, está bien, yo lo interpreto desde que está en ese proceso, pues, entendiendo su situación y tratando en el día a día de encontrar, vamos a ver este fin de semana.
0: A ver, Juan Solís, buenos días, a Freddy, buenas las tengan desde Atlanta, Beto Acosta, buenos días, Julio se llevó a Franco Baresi, falleció el señor histórico del Milán. Ah, no me digas.
1: ¿Falleció Franco Baresi?
0: Dice Beto Acosta.
1: No sabía, mano.
0: Pero Baresi, ¿no era del Inter o era del Milan? Que paz descanse.
1: Jugadorazo, ¿no?
0: Mike Rodríguez, buenos días en Ciudad de México. Se dice que Culebro está llevando a varios ejecutivos de Sinergia para que trabajen con él en Atlanta. Beto Acosta, Guerra, tenía razón. Quique dice muchos disparates. Ayer tendió la cama con auténticos. Sí, ayer se te veía en la cara, Guerra.
1: No, yo ya no me quiero meter en esos temas, man. O sea, luego me cuelgan milagritos.
0: No sé que no lo dijiste, pero en la cara se te veía.
1: No. Mira, aquí nos comparte la información Leo Hernández, lo de Franco Baresi. Falleció por complicaciones de salud. Fue intervenido quirúrgicamente por un nódulo en el pulmón detectado a inicios del 25. Y pues esas complicaciones son los que llevaron al triste desenlace de lo de Franco Baresi. Oh, nada más para complementar.
0: Un histórico y una leyenda del fútbol italiano.
1: Sí, no, en el otro tema yo ya no quiero. No, porque tú eres muy inteligente, güey.
0: No,
1: tú eres muy astuto.
0: Yo soy muy papanatas.
1: No. Luego viene Enrique y viene a decir que hacemos un programa en base a él, que no es cierto. Sí, porque tú y la gente es quien saca el nombre del señor Enrique García, y luego tú le dices que yo le dije esto y no, aquello.
0: Que se te veía en la cara.
1: Entonces yo ya no voy a caer en ese juego. Ajá. Qué bueno que Beto Acosta se está dando cuenta, porque Beto Acosta es el sensei, él lo ha dicho, mi sensei, Quique García.
0: Por ejemplo, ayer Cora, ajá, también se le veía en la cara que Quique y yo éramos unos papanatas que...
1: Eso digo, eso se le veía.
0: Se le veía.
1: Pues qué tema estaban tocando.
0: Sí, no, hombre, este par de papanatas, yo con mi gurú de oro y no sé qué tanto.
1: Se le veía la cara. A ver, yo no sé si sea con el gurú o que me extraña a mí, güey. Es una pregunta que...
0: No, el gurú.
1: Ah, ¿es el gurú?
0: Guerra, tenía razón, Quique. Ah, ya.
1: Sí, otra vez ahí vas a salir, remarcas, güey. Ya lo habías leído,
0: güey. Aviador rayado, Capi, vives en el Canelo, ¿qué onda? Pues sí, nos toca... No cerrar. Porque salimos a las 8 y luego todavía hay programas.
1: Ah, cuando...
0: Y luego a las 6 de la mañana ya estamos aquí otra vez.
1: En la estación de radio. No, pues es una friega.
0: Tienes más experiencia Turro que Pizarro cuando tomó a los Tigres, exacto. ¿Tienen más experiencia estos dos muchachos?
1: Sí.
0: En fuerzas formativas, si sí, tú sí, quieres.
1: Sí, conocen.
0: Que Pizarro, que porque agarró el equipo de un día para otro, ¿no?
1: No, y yo creo que tanto Turro como Hernán conocen precisamente parte de lo que hoy en día es el plantel de Tigres, los muchachos que señalamos y hablamos y los nombres que empiezan a salir a la luz, nadie mejor que ellos los conoce, ¿no? Y hasta dónde les puedan dar. Entonces creo, sí, comparto que hay mucha experiencia en la dupla de técnicos que tiene Tigres el día de hoy.
0: Beto Acosta dice que a Jonah Sigo lo conocen como el Castillejos de Temu. Ah, chinga, ¿sí?
1: Ah, no sé, eso sí, no sé.
0: No sé. a mi canal... Buenos días, Capi, que si estás viviendo en el estudio, me preguntan porque estás ahí todo el día en todos los programas. No, nomás ahorita hasta las 9 y luego de 6 a 8 en la tarde.
1: Te vas y luego te preparas para tu programa de Azteca, ¿verdad?
0: Sí. Jorginho, ¿cómo está eso de que mi corita se anda regresando? Si lo hace, estará traicionando sus propios ideales.
1: Oye, ¿viste el entrenamiento del Cora y Memo Ochoa?
0: ¿Del Cora y Memo Ochoa?
1: Sí.
0: ¿Cómo el Cora y Memo Ochoa?
1: Cora y Ciordia y Memo Ochoa están entrenando. Por ahí hay un video en redes sociales.
0: Ajá.
1: Que está empezando a hacerse viral.
0: Ah, ya, ya. el Cora le estaba enseñando cómo se le pega con la cadera.
1: Sí.
0: Para meterla en la cosa...
1: Tanto que dice el Cora.
0: El lado que está ahí arriba.
1: Yo les enseño a centrar, yo les digo. Y Memo Ochoa dijo, a ver, güey, pues yo soy portero, güey, pero a ver cómo sería. Y ahí está el Cora, entrenando con el Memo Ochoa.
0: No era relevante el reel que pusiste, Guerra, sí, estoy de acuerdo.
1: Ok, nada más quise contextualizar. Perdón si así les molestó y les incomodó. Nada más quise darle contexto a lo que estaba platicando.
0: Buen día, señores. Reflexión del día. Si no ayudas... estorba. Lo más importante es que te vean participando. Bien, Chesco. Bien, okay. voy a seguir tus lecciones. A mi canal, secretaria, prepárele otro café, Roberto, por favor. Ánimo. Juan Solís, ahorita los argentinos están a la baja. En pocas palabras, Capi dice que Almeida es un engañabobos.
1: Me está diciendo eso, sí. Y yo no lo creo. Yo creo que está siendo sincero. Y nada más. O sea...
0: Chesco, no. Que deberías de usar lentes oscuros.
1: ¿Quién?
0: ¿Tú?
1: ¿Por qué?
0: Porque tu mirada dice muchas cosas. Y con esos ojotes las estás gritando.
1: Ya no voy a caer en ese tipo de juegos absurdos de ustedes. Porque se me hacen juegos absurdos. Tratar de amarrar navajas donde no las hay. Enrique y yo nos llevamos muy bien. Muy bien, fuimos compañeros muchos años, fuimos dupla de narración otros tantos años, ¿sí? Entonces, ya no voy a caer en ese juego yo. Enrique es mi amigo.
0: Guerra, no te preocupes, lo que diga aquí, que ahorita aquí que se dedica en su programa de Socio Águila a hablar de lo que hace Guiñac en su vida privada. A Elías Guerra, cualquier persona que se respete no puede escuchar a... esa persona.
1: Ok, bueno, ya, perdón, pido una disculpa, ofrezco mis disculpas, insisto, solo quise contextualizar y nada más.
0: Jorginho, tranquilo, Capiriño, estamos en pleno proceso de cimentación para sí. Que esta construcción sea sólida. Él lo dijo, les dará la oportunidad a los tracatranes de cambiar su actitud, si no chispón.
1: Ahí está, ya ves, O sea,
0: Apio, ¿quién te apoya en línea de 5? Tú eres cumplido.
1: ¿Por qué tú?
0: Porque la semana pasada yo cumplí religiosamente y los otros dos disque compañeros andaban en la peda. Pepe Peña, agarras tu programa, es lo que te dé tu ingada gana.
1: Ah, gracias, Pepe. Bueno, ok, gracias, Pepe. Gracias, gracias.
0: O sea, ¿cuál es tu programa, este?
1: Pues no sé.
0: ¿O el de las 12?
1: No, ninguno, ninguno. A mí me dicen, hay que hacer esto, y yo como fiel soldado y un buen peón, es, ok, hay que ir aquí, allá voy, hay que ir allá, allá voy. Hay que estar acá, acá estoy.
0: Bueno,
1: ¿eh?
0: Todos desde que nacemos tenemos un corte.
1: ¿Ah, sí?
0: Pero ahorita vamos a una pausa comercial y vuelven. ¿O no?
1: Pues sí, no sé, allá los muchachos. Si
0: ¿ya,
1: vamos
0: ya
1: a ir,
0: la pausa?
1: A ver, vamos a ir a la pausa, ¿o no, mis queridos chiquitines? A ver, denle, adelante.
3: Entonces, hay un ciclo nuevo.
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0: Están intentando en una línea de 5.
1: Uh-huh.
0: Intentando con 3 centrales y carrileros.
1: Uh-huh.
0: Y la línea de 5 no necesariamente tiene que ser atrás. La puedes hacer entre el medio campo y el ataque.
1: Uh-huh.
0: Cambiarle a esa tendencia mundial de que ahora todo el mundo se le ocurrió
9: salir con la pelota dominada desde el fondo, ser más vertical, tirar la pelota hacia las puntas, pues tenemos extremos veloces.
1: Sí.
9: ¿No?
1: Sí.
9: Ser más directos, vamos.
1: Bueno, el trabajo en conjunto, precisamente hablando de esa velocidad y de esas condiciones, fue también junto con el nuevo preparador físico del equipo de Tigres.
9: Y evita que te aprieten, tú ve a apretarlos, o mejor. ¿Sí? Porque ya viene todo el mundo. Antes nos quejábamos porque se encerraban.
1: Sí.
9: Ahora, vienen y al revés, vienen y te aprietan y también, te hacen batallar, pues hay que buscar la manera de contrarrestar eso. Se te vienen encima, bríncale las líneas.
1: Salta líneas.
9: Sí, vámonos.
1: A ver, dame la llamada, ingeniero, me parece que tenemos una llamada, ¿verdad? Bueno. Bueno.
10: ¿Me escuchan ya? ¿Me escuchan?
1: Perfectamente, buenos adelante.
10: Buenos días, Guerra.
1: Buen día.
10: Buenos días, Capi.
9: Buenos días.
10: Oye, Guerra, buenos días. Y a los muchachos también, pues, Guerra, yo prefiero ser anticuado como tú que ser preparado como yo así, mano.
1: Como Almeida.
10: Ahí tiene otro compañero, yo no sigo de la otra taquería, que cuando pasó estaban pasando las cosas de Argentina y decían, el otro dijo que teníamos un ADN ganador, el de la otra taquería. Y él dije, wow, puro problema con esta gente. Y el Diana Sigo dijo que eran unas bestias para jugar béisbol.
1: Oye,
10: para jugar fútbol.
1: Ahorita que dices eso, me trajo a la mente lo que le está pasando a Correa, güey. También, de cómo las cosas le están saliendo totalmente.
9: Karma. Dicen que el karma es.
1: Dicen que el karma existe y que el karma es cayó, güey. A ver, ya.
10: Exacto.
1: Leía yo una publicación porque, pues, en todos lados hay esto que ya platicábamos de redes sociales y decían en Argentina: habrá que decirle a los mexicanos que se lo regresen.
9: Ya no hay devoluciones.
1: Ay, ay, ay. Ya no hay devoluciones. Ya salida la mercancía, no. Ya no se aceptan reclamos ni devoluciones, mano.
10: Ni de devoluciones, así es. Ni
1: venga. ¿Cómo ves los partidos de Tigres y de Monterrey este fin de semana?
10: Bueno, de Monterrey no me gusta hablar, pero de los Tigres, ojalá que con este Turgoviates y el nuevo director, este señor Hernán Vázquez, creo que se llama, de la 23.
1: Elizondo, sí, señor.
10: Ojalá y motiven a los muchachos y motiven al equipo para, ya ves, con los conceptos que tiene Turgoviates de los jóvenes, uh-huh. A ver si sea una buena, a ver si algo funciona por ahí, sacamos algo bueno de lo perdido. Eso, okay. Eso es lo que yo estoy esperando. La verdad, ahora sí me quiero ver ese partido. El otro último de Pizarro, acá eran las 11 de la noche para empezarlo a ver.
1: Es mañana a las 5 de la tarde, tiempo del centro de México. No sé qué hora sea donde estés.
10: A las 7.
1: A las 7, pues buen horario. ¿Dónde estás tú?
10: A las 7 de la noche, excelente horario. En Pensilvania, en Filadelfia.
1: Ah, ok. Muy
10: bien. Es buen horario. Y por lo otro, pues del Capi también. Pobre Capi, no me gusta decir nada de ti, Capi, porque
1: no se aguanta, ¿verdad?
10: Yo estoy igual de papanata. No, deja tú lo que dice ayer, yo está con Quique y ya de cuenta que está. Chiquique, guerra, y nomás está de ataque y ataque.
1: Es un doble cara este tipo que tengo aquí. Yo no conocía esa etapa del señor Hernández Contreras, pero es un doble cara, mano. Muy bien.
10: Ay, mi buen Robert. Bueno, mucho gusto hablarlo, ya saben, aquí seguimos a pie de cañón, aunque no les hable, pero
1: me
10: gustó tu programa de versos de ayer también.
1: Ok.
10: El de Quique también, que es, como dicen, que es el de Club Águila, ya nomás le falta poner la música esa.
1: Ok.
10: El Águila.
1: No, el Leo se la pone cuando inicia. Ok, mi querido. Oye, Tigre.
10: Y ahí en de Cascariano la otra vez se me quedó aquí atrasada la aplicación por una hora. Y estabas tú preguntando que quién querías de técnico, que abriste los teléfonos para la llamada y yo lo abro bien campante y te doy la hora. Y entré a Cascariano, no sabía ni dónde estaba hablando hasta que ya me cayó el 20.
1: ¡Ánimo!
10: Pero estaba bien. Espérate, saludos.
1: Bye. Franco Baresi, qué tremendo jugador, prototipo de lo que es un excelente central de la vieja escuela, a mi parecer, a lo más allegado al nivel y calidad del gran Franz Beckenbauer.
9: Sí. Okay. Sí, buena descripción que hace Jorginho. Capi, sí es cierto lo que dijo Quique ayer, que el jueves Andrés parece changoleón y el viernes llega como el dandy que es. Así, sí, eso sí lo dijo, y sí es cierto. Sí es cierto, todo chancludo, del lunes a jueves. Uh-huh. Y el viernes llega con sus zapatitos sin calcetín, el Guerra. Charlie Cerati, ayer marcó gol Diego Ramírez, el delantero de Tigres sub-20 frente a Guatemala.
1: ¡Qué golazo, güey!
9: Sí, sí lo vimos, muy buen gol.
1: ¡Qué golazo!
9: Saludos, Guerra Capi, el dúo de mermelada. Sergio Martínez, Capi, dejo trabajar, y como dijo Pedrito, cuando te pones en ese plan...
1: Es cierto.
9: Capi cuida chambas.
1: ¡Ah! El Capi cuida chambas. es que sí es cierto. Lo dijo perfectamente bien Pedrito, a quien le mando un saludo. Te pones en ese cheplán y ni quien te aguante.
9: Bueno, no, ayer el que se le puso así fue Tello.
1: ¿A quién?
9: A Pedro.
1: ¿A Pedro?
9: Sí.
1: Ah, caray. Pues, ¿qué está pasando con Pedro, güey? O sea, ya se está peleando con todo el mundo.
9: No es que se esté peleando. Lo que pasa es que, pues, a veces nos agarra de malas.
1: Pero es que, a ver, yo ahorita estaba hablando de lo de Almeida y tú ya dijiste que no, que aquí no, a ti no te va a hipnotizar prácticamente.
9: Sí, mira, después...
1: Pero ayer en la mañana...
9: Después de venir de una época donde, el entrenador, ¿viste?, saludó a todos los periodistas.
1: No, pero eso es diferente.
9: De uno por uno. ¡Ah! Y luego, pues no valió madre. Viene el otro. ¿Viste el entrenador? Oiga, entrenador, ¿dónde se peina? ¿Quién le compra la ropa?
1: Eso es válido.
9: ¡Qué guapo! El otro sí no valió ver, ¿verdad?
1: Uh-huh. Pero a ver, y luego
9: y
1: viene...
9: ahora, ¡ay, qué bonito habla! Ay, mi corazón se...
1: Bueno, ¿qué es lo que quieren? A ver, está bien. Estás haciendo una cronología de declaraciones de técnicos del Monterrey.
9: Ajá.
1: Y todas...
9: Y en la cancha, hinchas, madre.
1: Ok, y cuando alguien salió y les dijo, no han ganado nada, también.
9: No, todos nos enojamos, ¿no?
1: Por eso, ay, si por eso.
9: Le pusimos cabezas ahí.
1: Y luego viene
9: con hieleras y no sé qué.
1: Y luego viene Torrén y les dice cosas que para mí siempre pues fue sincero y habló con la verdad.
9: Torrén fue sincero, fíjate, y también dolió.
1: Entonces, ¿qué quieren?
9: Está más bonito Pamplona que quizá que dijo.
1: Entonces, ¿qué quieren escuchar, güey? O sea,
9: Pamplona que Monterrey. No sé
1: y hoy en día sale Almeida a decir, señores, esto es de tiempo, vuelve a utilizar procesos. Dejan claro, a ver, con esto no estoy diciendo que en este torneo no vayamos a ir, ojalá y llegue de manera temprana lo que estamos proyectando a un corto plazo, que es lo que estamos viendo. Llegan y les dicen, y tampoco, entonces, ¿qué quieren escuchar?
9: No, quiero ver en la cancha.
1: Bueno,
9: todo lo que dice, toda esa labia y toda esa palabrería que se refleje con hechos en el terreno de juego.
1: Entonces no salgan después a, ¿y por qué no sale a hablar? Y porque sale a hablar, habla, y también está, o sea, todo.
9: Que se vea en la cancha.
1: No entiendo. Bueno, yo no entiendo, porque luego si no sale y no da la cara, ¿cuál es una de las quejas al día de hoy del vecino? Que nadie sale a decir nada, ¿no?
9: No, que los directivos están escondidos en un agujero.
1: Bueno, okay, llámalo como quieras, pero y salen y hablan, y nada les gusta tampoco. Ajá. Que lo quieren ver en la cancha, tiene sentido, ahí es donde se va a ver lo que se dice. Pero han sido más criticados y más señalados los últimos entrenadores y este actual, por lo que estoy viendo, por lo que dicen.
9: Bueno, ¿ya está el reel que pedías, Guerra?
1: A ver, vamos a escuchar. ¿No te incomoda? Digo, quiero pedir permiso.
9: No, ya. Porque estamos vamos a escuchar al entrenador de los Rayados del Monterrey, el señor Pelado.
1: Al Hamlet, dices tú. Uh-huh. Porque toca la flauta.
9: Ah, sí, ándale.
1: O sea, entonces es Hamlet.
9: El flautista de Hamelin.
1: O de Hamelin, no sé.
9: El flautista de Hamelin.
1: A ver, dale, mi querido Isaac Boy, adelante.
11: De la boca hacia afuera, alguien. Y tampoco haría nada para quedarme en un lugar solo porque me paguen. Yo voy con una filosofía que es la que me hacen que me contraten, que es mi filosofía. Y no quiere decir que sea buena o mala, es mi punto de vista, cómo siento y cómo vivo el fútbol. Me voy a jugar el puesto porque creo en armar un grupo, que ese grupo tenga confianza y que si de la boca para afuera le estamos diciendo lo que sentimos de la boca para adentro, que sea congruente lo que decimos con lo que vamos a hacer. Si no, yo pierdo a un grupo a los 15 días. Y fui futbolista y entreno hace 15 años. Entonces, si doy confianza, es porque la hay. Si no, no doy. Hoy hay un gran problema para mí, que son las redes sociales. Y el que consume redes sociales está consumiendo veneno todo el día. Entonces, desde ese lugar de la tecnología, creo que le está sacando lugar a ustedes, a los periodistas. Lo deberían defender mejor, porque cualquiera se hizo periodista ahora. Es un punto fuerte ese. Y creo que los futbolistas viven muchos de las redes sociales. Entonces ese comentario que no se sabe quién lo hace, a veces consume mentes, y aquellos que evitamos todo eso...
1: Ahí está lo que dijo. Lo primero que dice es para ti, güey.
9: No todo es veneno lo de las redes sociales. Tampoco satanicen a las redes sociales.
1: Nah, ¿cómo no?
9: Las redes sociales es todo de acuerdo a lo que tú busques, lo que te satisface. Hay gente que utiliza las redes sociales para estar enterado la cuestión de la información internacional, nacional, política, todo aquello, ya para no tener que encadenarte a un noticiero.
1: Ok.
9: ¿Sí?
1: Bien ahí.
9: Hay otros que les gusta, pues, los videos motivacionales. También hay mucha motivación, fíjate, en las redes sociales.
1: No, y te encuentras de todo.
9: Hay mucha motivación. Hay mucha paz espiritual, religión. Todo depende de lo que busques.
1: Hay videos para que si te quieres relajar por la noche también.
9: Sí, también, para con final feliz.
1: ¿Verdad?
9: O sea, ya depende.
1: No, pero a ver, está
9: ya,
1: bien.
9: Ya depende de cada quien. Es como la música. Oye, ¿te gusta la música? Sí. ¿Y cuál te gusta? Pues depende del humor.
1: Ah, no.
9: Es igual en las redes.
1: Yo cuando hablo de música...
9: Es igual en las redes.
1: Escucho la canción de mi Tepic querido. Y
9: depende del humor. Sí, a veces te gustan las norteñas.
1: Está, pero a ver,
9: veces
1: Robert,
9: te gusta
1: a
9: el rock clásico. Depende del rato.
1: Bueno, dos puntos. La primera parte que oímos de la declaración de Matías Almeida, esa fue para ti, güey. En donde él habla de dientes para afuera y de dientes para adentro, y lo que tiene que hacer. Lo entiende perfectamente.
9: Y luego, lo que yo digo, él mismo lo reconoce. Bueno, claro, lo que hablamos, pues hay que sustentarlo
1: entonces,
9: con hechos.
1: Entonces está siendo sincero, que es lo que me estaba peleando contigo. Y que dices tú, no.
9: Pues ya es hora, Almeida.
1: Bueno, ok, bueno, pues en eso está, pero vuelve a decir. Entonces, la primera declaración fue con dedicatoria para ti, güey. ¿Sí? Y lo otro, tienes razón, o sea, depende del para qué tú las utilices, pero la verdad es cierta, o sea, tú te metes a redes sociales y encuentras una serie de cosas, y la parte que me gustó es esa, y además donde lo dice también, y como a veces, muchas veces, nosotros desde aquí señalamos... Él también lanza ahí, a ver, ¿y ustedes qué están haciendo por lo suyo? Porque hoy en día cualquiera es periodista. Hagan algo. Ahí está también, ¿verdad? Eso no. Muy bien.
9: ¿Sabes qué me gusta mucho ver en TikTok?
1: Y te quedas divertido.
9: Que me divierte mucho. Me divierte. De divertirme, sí, de buscar un rato que yo esté divirtiéndome, los videos de gatos.
1: Es que a ti te encantan los
9: videos gatos, de gatos, sí.
1: Es un poco...
9: De gatos cuando hacen travesuras.
1: Poco lo sabe la gente, pero Robert ama a los gatos.
9: Yo soy gatúbelo.
1: Es gatú. No, bueno, sí.
9: No sé por qué me encantan los gatos y me caen gordos los tigres. No sé por qué. Los auténticos son los únicos que...
1: A mí me platicaba Hernández Barocio que tenían ahí pues prácticamente una colonia de gatos.
9: Ahorita tengo 4.
1: ¿Y antes?
9: Y son poquitos, llegamos a tener 8 o 7.
1: Y cuando vivía toda tu familia, 7, ya lo dijiste. No, güey, de los 7, yo le decía, oye, güey.
9: Y 2 perritos.
1: No, pero ahí donde lo ven, le encantan a Robert los gatos.
9: Y casi todos son rescatados.
1: Dice el Jerry, señores, no recuerdo que en una jornada los 2 equipos fueran de visitantes. No me acuerdo, yo tampoco, habría que checarlo. Mi querido Robert, ¿tienes algo que decirnos?
9: Sí, señora, toda la gente de Escobedo, Nuevo León. Les tenemos buenas noticias. No se pueden perder estas noticias. 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Pausa comercial y retornamos.
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1: Para que te veas un poquito varonil.
9: Para que el alma pura.
1: No, para que te veas
9: un poquito. Estoy reflejando mi alma pura.
1: No, que te veas un poquito varonil, güey, olvídate del alma, porque, a ver, no, algo más varonil, güey, ¿no traes algo más varonil? Ok, muy bien. A ver, dame la llamada, ingeniero.
9: A ver, gracias, Tania.
1: Hola.
18: ¿Qué pasa, señores? Buen día.
1: Lalo Anguiano, a ver. Ahí está el diván, mi querido Lalo. Recuéstate y cuéntanos tus penas.
18: Que le sigue. Ahora está psicólogo. Pues es que... ya pasas a psicólogo, güey.
1: Pues es que esta es tu cita de a diario, Milalo, para que saques
18: no,
1: todo eso.
18: Vamos a hablar de las redes.
1: A ver, dale.
18: No, para eso uno hay que ser versátil, no nada más estancarte en algo, ¿no?
9: Las
18: no,
9: redes que hay que buscar hablar... son las de la portería rival. Esas son las que hay que buscar.
18: Así es, o sea.
1: Ahí está el reel, ahí está el reel.
18: La situación es en las redes, desde que nacieron. Yo tuve una discusión con, una vez, recuerdo, con el hijo de Quique García, Highway, que hacía programas también con su papá. Uh-huh. Y él era un defensor de las redes sociales. Y él le decía, las redes sociales están bien, mientras las conduzcas por el lado amable. Pero cuando ya sueltas puro anonimato, puro anónimo, en las redes son 70% anónimos. Está así, te lo digo, 70% y pues lanzan la piedra y a quién acusas, a quién acusas de aventar la piedra y todos están escondidos en el anonimato. Puedes sacar tú una, antes decía, me acuerdo mucho de Don Robert, que decía, me dijo un mesero,
1: ¿sí?
18: Ahora es en las redes sociales, apareció en las redes sociales, mi fuente, lo oí en las redes sociales, sea cierto, ¿no? O sea, esto lo que dijo Almeida tiene toda la razón. Ya,
1: pero a mí lo que me gustó de lo que dijo es, a ver, hagan algo, muchachos, ustedes que sí son periodistas o a los que sí son. O sea, ahora fue de la mesa del entrevistado para allá.
18: Me gustó su actitud, porque pues claro. ¿Qué le está diciendo a los periodistas? Güey, muévanse, güey, sean un poquito más periodistas. Hoy el ser periodista es hacer reel, grabar reel, ya no ir por la nota, ir por el reel.
1: ¿Sí? Y es a lo que se refiere Matías Almeida.
18: Exactamente, o sea, ya son muy comodinos. Ya el periodismo de investigación, el periodismo profundo, el periodismo explícito para entender el problema ya no existe.
1: Por eso te digo, o sea, él lo dijo de una manera muy a todo dar. Yo lo que dije es, hoy en día cualquier güey agarra un celular y ya lo prende. ¿Sí? Y ya.
18: Sí, ya. Pues ya puedes hacer entre comillas, periodismo. El periodismo es más complejo, pero lo hemos simplificado. ¿Por qué? Porque los mismos periodistas se han encargado en abaratar su profesión. Tan sencillo como eso.
1: Muy bien.
18: Tan sencillo como eso. O sea, no es, es que ya entras en el confort y en la comodidad y pues ya no te esfuerzas.
1: ¿Tú qué eres, Lalo? ¿Tú cómo te consideras?
18: Aficionado. Okay. Un aficionado
1: me gusta.
18: Pagante.
1: Bien.
18: Un aficionado pagante, porque a mí el fútbol me cuesta. Hay tres cosas al regio que me cuesta. Uno, la familia. Dos, Hacienda. Tres, el fútbol. Okay. En ese orden.
1: No, y te preguntaba de que tú cómo te considerabas por el espacio que tienes los sábados.
18: Sí, pero es un programa de aficionados para aficionados.
1: Okay.
18: Se llama El Sentir del Pagante. Los amigos del balón a la 1:00 p.m. el día de mañana. Pero somos eso. No me pidan profesionalismo, no me pidan escudriñar en lo más profundo de las líneas de no, güey. Yo lo que siento en la tribuna. Y lo que yo vi, ¿viste esa foto, Guerra, tú, Robert? Donde aparecen los tres directivos, Valenzuela, Mauricio Duener y el nuevo presidente Juan Carlos, o Carlos.
1: Carlos Emilio González.
18: Uno con las manos en la cintura, así como en pose de Western de Texas, ahí, Rangers de Texas. Uh-huh. Y dice, no, güey, esto no es Cemex, güey. esto es Tigres. O sea, que tienes que estar, no que te acorrientes, no nada, pero estar consciente. Pero esas poses, esa foto,
1: claro,
18: es una foto que dice mucho de nuestros actuales directivos.
1: Una pregunta, Lalo.
9: Con poses, no vas a ganar.
1: Una pregunta. No se te está haciendo tarde, güey.
18: Algo, pero ahorita te voy a mandar esa foto, porque creo que Robert no la viste. ¿Para
9: qué
18: la veas?
9: Sí, me la mandas.
1: Ándale, pues.
18: Y te ves la, y me das tu opinión. Cuídense.
1: Ánimo.
9: Tania Ulloa dice, bueno, pues a mí sí me gusta consumir veneno de las redes sociales, y a Almeida lo que debe hacer es arreglar la defensa. Sí, tú olvídate si consumimos o no consumimos las redes sociales. Tú arreglas. Tú haz tu jale.
1: No le... A ver, el ingeniero Alejandro Rodríguez, tanto que lo hemos presumido últimamente, no salía a decir, a ver, a mí los tuiteros me...
9: Pélalo.
1: Ya voy.
9: Llégale, señor.
1: Tu cara dice que eres feliz ya de 6 a 7, güey. Ya me voy. Adiós.

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Buenos días. Qué gusto me da saludarlos. Bienvenidos el día de hoy a este ABC Mañanero. Que ya es viernes, último día del mes de julio. Se acabó el séptimo mes del año y nos estamos acercando rápidamente al mes de septiembre. Y digo septiembre porque me quiero brincar agosto, porque es el arranque de la temporada de la NFL, pero es el mes probablemente más bonito del año, porque luego también arranca el playoff en el béisbol de Grandes Ligas, porque tenemos casi todos los deportes prácticamente. Entonces se

0: se pone bonito, se pone sabroso para que usted, obviamente, que es amante de los deportes, lo disfrute enormemente. Arranca la UNEFA también, tendremos partidos, tendremos fútbol americano, tendremos colegial, ya no más domingos aburridos. Así que me da mucho gusto que la gente se esté acercando a los meses más paiques, más bonitos. Vamos a tener clásicos también. Entonces ya la segunda parte del año se va a ir rápido y cuando menos acordamos ya andamos otra vez en las posadas y todo. Así que se acabó el primer mes de la segunda parte del año y entramos al octavo mes, que es el de agosto, el día de mañana. Hoy es el último día del mes de julio. Y se acabó todo. Mi estimado Robert, ¿cómo estás?
1: Quique,
0: Qué
1: ¿cómo
0: gusto
1: estás?
0: saludarte.
1: Buenos días, buenos días, buenos días. Tú imagínate a Julio César Cano
0: A mi Julito.
1: y a Andrés Guerra, pero de espaldas,
0: ¿Eh?
1: caminando hacia la salida.
0: ¿Cómo?
1: De espaldas y caminando hacia la salida.
0: Sí.
1: Y con el título, Julio se va con Guerra. Porque la guerra continúa. Allá con Irán y todo, Ucrania y eso. Bueno, ya no les vuelvo a contar chistes, pero
0: Sí,
1: se ve que
0: está muy perrodo tu chiste.
1: y que para empezar, lo primerito que viene en puerta, los útiles escolares, los
0: Ay, chingue,
1: uniformes.
0: yo qué, güey. A mí qué, güey.
1: Los
0: A mí yo
1: útiles
0: ya, a mí
1: escolares, los
0: ya.
1: uniformes. ¿Cuál
0: A
1: bonito?
0: mis hijas,
1: ¿Cuál etapa más bonita? O sea,
0: con los nietos ahí,
1: si
0: sí.
1: tiene un impacto a la economía, canijo.
0: A mí, ya esa parte
1: Esa ya la
0: ya la
1: pasamos,
0: pasamos, brother, ya chingamos. Pero viene la parte bonita del año, ¿eh? Un saludo a mi hija y a mi hijo, a mis nietos, que se levantan temprano. Pero ahorita van de viaje.
1: ajá.
0: Van de viaje, van echados, ahí van, y salió el papá, van de aquí hasta San Francisco por carretera. ¡Ingueso!
1: Ándale, no, qué bien, qué bien.
0: Entonces, van a ir a ver el juego de los Titanes contra los 49. Entonces, me da mucha alegría, me da mucho gusto, de aquí hasta allá. Y bueno, del otro lado, Robert, pues hoy arranca la jornada. Hoy arranca la jornada. Partidos moleros, partidos piteros. Pero pues al final es nuestro fútbol, Puebla Chivas.
1: Pero Puebla Chivas no es pitero, es un buen juego.
0: ¿Por Chivas o por Puebla?
1: Por los dos. Es que el Puebla no es tan malo
0: No
1: como
0: hace falta
1: uno
0: que me digas que
1: piensa.
0: también te emociona el San Luis Tijuana.
1: No, bueno, ese sí
0: Tijuana es
1: es.
0: el líder general, güey.
1: Pero
0: Y
1: como
0: San Luis le
1: quiera.
0: sacó un empate a Tigres.
1: Pero siguen siendo piteros los dos, hombre, al rato se les va a caer. No, Chivas
0: Total,
1: Puebla se me hace que es un buen partido.
0: nada te agrada, nada te
1: No,
0: embona,
1: es un buen partido. Chivas Puebla
0: nada te
1: sí.
0: embona,
1: Chivas
0: güey.
1: Puebla sí me embona.
0: Chivas Puebla sí te
1: Y
0: embona.
1: el otro, pues, es el típico viernes botanero. Típico partido de viernes botanero.
0: Que nomás el de viernes botanegro es el Puebla Chivas. Ese es el que va a pasar,
1: El
0: Azteca.
1: que vamos a tener en Azteca 7.
0: En Azteca el otro va por VIX, San Luis contra el equipo de Tijuana. El juego de Tigres de mañana va por Fox One. Para que la gente
1: Ok. El
0: lo tenga presente, el de Querétaro.
1: de Querétaro Tigres.
0: Fox One. Y el partido de Atlas Monterrey
1: Pues yo creo que
0: va
1: por
0: señal abierta.
1: señal abierta.
0: Canal 4, Canal 5.
1: Ajá.
0: Desde las 6:55.
1: Aquí de Televisa Monterrey.
0: Sí, señor.
1: Sí.
0: Atlas contra Monterrey a las 8, digo, 7 de la
1: Para que
0: tarde.
1: no batalles, pues escúchalo en la Puji.
0: No, ese no, güey.
1: ¿Cuál?
0: El de Tigres, sí.
1: Sí, el
0: A
1: de
0: las
1: Tigres.
0: 5. Ah.
1: Fiel de Tigres.
0: Sí. Si no lo encuentras, si no tienes, la Puji, güey. Cáile allá la Puji con nosotros. El día de mañana.
1: Buen día, excelente
0: Y
1: programa.
0: mañana 2 de la tarde, Playmakers, previo de los dos juegos.
1: Sí, de una hora.
0: De una hora.
1: De
0: Una
1: una hora.
0: horita, de 2 a 3 de la tarde. Mañana Tigres femenil también, por cierto.
1: Mañana ya abriendo campaña.
0: Contra Puebla.
1: Ok, excelente.
0: Entonces está sabroso el fin de semana, ¿eh?
1: Buen día, excelente programa, Capi, análisis y comedia con tu asistente. ¡Qué bendito! La trae contigo ese Mike. ¿Quién? Rodríguez.
0: ¿Quién?
1: Mike Rodríguez.
0: La pela.
1: Dice que no puedes vivir sin Guiñac y que ¿quién? No sé qué.
0: ¿Y ni he hablado, güey, de Guiñac? ¿No fue eso lo que estás hablando?
1: No, es que hablamos.
0: ¿Estás hablando?
1: ¿Y sabes qué? Lo defendimos.
0: ¿A quién?
1: A Guiñac.
0: ¿Por qué?
1: Cuando vimos el video de
0: tú lo defendiste.
1: Ahora no. del partido ese.
0: Tú lo defendiste.
1: Llanero, no. Donde el árbitro lo amonesta.
0: No puedes perder en la cabeza en un partido pitero.
1: No, el árbitro lo amonesta porque va y
0: jugó Mundial, jugó Europa League.
1: Sí,
0: jugó,
1: de todo.
0: ¿Cómo se llama el campeonato? La Europa de Naciones y todo eso. Y se calienta en un partido pitero. Porque le hicieron un túnel.
1: No, el que calentó fue el árbitro. Lo amonesta por una jugada.
0: No, se calienta porque
1: venial.
0: Se calienta porque le hacen un túnel.
1: ¿Túnel no?
0: Sí, sí, sí, sí, hay una jugada donde tú ves al chavo al que va y le hace un túnel. Entonces, desde ahí viene la bronca.
1: Bueno, ánimo, Guiñac, no hagas caso a palabras necias, Guiñac. Tú sigue con lo tuyo.
0: Hey.
1: 23 grados.
0: Saludos, allá te veníamos escuchando en YouTube. Se escucha en el radio, en el 660, todo el camino. Saludos a mi hija.
1: Un saludo.
0: Mi nieto va con cara de pocos amigos. ¿Para qué me despiertan? Ya se levantó a pedir de almorzar.
1: Saludos, buen día.
0: Eso, mi hija, buen viaje.
1: Que
0: vayan con bien, que vayan con bien.
1: Totalmente, definitivo.
0: Que te lleven a almorzar ahí del otro lado, Grabando el sol.
1: Al Guara.
0: Oye, el coach Guara,
1: Oye, un saludo al coach Guara.
0: ¿Por qué?
1: Pues nomás. Buena bestia, el vato.
0: ¿Ya es un desobligado el güey?
1: No, ¿por qué?
0: Ya no manda cuántos días. Ayer o antier me lo mandó.
1: Es que manda la cuenta regresiva de la NFL, pero ya se le olvidó la del beso al travesaño.
0: No, es que a ti no te la mandó, a mí sí me la mandó.
1: Ah, entonces ¿por qué ya no me mandas tú?
0: Ahora sí, ya es desobligado, ¿va? Sí. A mí sí, hace... y es más, ¿sabes qué? Estaba mal. Porque puso. Van como 270 días.
1: Uh-huh.
0: 260 días, más o menos. ¿Sí? Más o menos. Vamos a esperar, obviamente, que la actualice. A ver si tiene un momento y la actualiza, ¿verdad?
1: Sí.
0: ¿Eh? Pero bueno,
1: oye, malas noticias en el ámbito internacional.
0: Ah, sí.
1: Falleció Franco Baresi, un legendario defensa, un líbero, a los 66 años de edad, leyenda de la selección italiana y del AC Milan, uno de los mejores centrales de la historia del fútbol, en paz descanse. Franco Baresi, de mi edad, fíjate, a la madre. Ya nos está llamando Diosito a los de mi camada. Portland Timbers presenta a Vincent Janssen. Bien, bien. Ahora le voy a ir al Portland.
0: ¿De verdad le vas a ir al Portland?
1: ¿Está Vincent Janssen? Sí.
0: Vincent Janssen, fíjate. La neta...
1: Uh-huh.
0: O sea, no me inspira absolutamente nada.
1: ¿No?
0: No. O sea, hoy voy a ver un partido del Portland, güey, por ver a Vincent Janssen. No. Nada. Absolutamente nada. O sea, no me motiva a cambiarle a la televisión. No, nada de nada. Sí. Prefiero ver un partido de... Appalachian State, güey, contra Coastal Carolina.
1: Ya mero, vamos a verlo.
0: Que a ver a Vincent Janssen, güey, con el equipo de Portland. Nada de nada. Oye, por cierto, viene la Leagues Cup ya, también la próxima semana. 5 días para que venga el partido del equipo de Tigres en la Leagues Cup. Va a tener la oportunidad la gente de Tigres de tener un juego en casa de Leagues Cup. No sé si todavía para entonces ya habrá nuevo entrenador. Ayer se empieza a calentar la situación de que Torrado quiere al Jimmy Lozano, aunque también se empieza a soltar la versión de que Torrado podría salir del equipo de Tigres, ¿verdad?
1: Sí.
0: Entonces,
1: no nomás Torrado, se me hace que de más arriba.
0: Pues el taquero le dijo a Lluvia que vienen movimientos.
1: Sí, ¿verdad?
0: De que vienen movimientos.
1: De más arriba, porque está que arde la cosa internamente.
0: Está que arde la cosa. Uh-huh. Y Robert, yo creo que con justa razón y medida, ¿no? El equipo se ha ido cayendo. Sí.
1: ¿Mm? ¿Cuándo llegó esta administración? ¿Cuándo le dijeron adiós a Linge y a Miguel Ángel y Tuca y todo? Después del Mundial de Clubes, si mal no recuerdo.
0: ¿2016, 2017, por allá?
1: No, más acá.
0: ¿2020?
1: 2020, por ahí.
0: ¿Con la pandemia?
1: Con
0: la pandemia llegaron
1: sí, los movimientos. Sí, porque ganaron la CONCACAF en cápsula.
0: ¿Cómo sí, se encapsulado, sí.
1: Luego fueron a ese Mundial de Clubes. Y al regresar, ahí se empezaron a dar los cambios.
0: Sí. Sí, sí, sí.
1: Cuando ya le habían prometido la renovación al Tuca. Que es que porque estaban contentos con el subcampeonato, que haberle ganado al Palmeiras y el juego contra el Bayern. Y a la hora de la hora le jugaron chueco al Tuca.
0: Sí.
1: Desde ahí. Sí, 2020, ¿verdad?
0: Más o menos. Más o menos. Yo la verdad, esperaría que en el caso del equipo de Tigres, se tomen tiempo para tomar la decisión correcta. A mí, si yo fuera Tigre, me valdría más terminar el torneo llevándomelo con técnicos interinos, es más, ojalá y les vaya bien y me solucionen el problema como el burro que tocó la flauta, ¿va? Le atinaste a una decisión que ni siquiera la pensaste. Uh-huh. Alguna vez Monterrey, su mejor época, sí vino. La mejor época de los Rayados, se fue la Volpe en una calentura,
1: ¿sí?,
0: en una renuncia, y entró Vucetich.
1: Vino la mejor época en la historia.
0: Y vino la mejor época en la historia del equipo de los Rayados. ¿Sí? No estoy diciendo que va a pasar así, pero al menos que se solucione el problema, ¿no? Al menos que se solucione por un tiempo para que te dé margen y espacio para poder quizás tomar la decisión correcta. Yo esperaría que viniera para tomar la decisión correcta, ¿verdad? Que tengan ese tiempo y ese tino para poder definir cuál es el rumbo que realmente quiere el equipo de Tigres desde la directiva. Y si no es esta directiva, también que esa es una decisión correcta. A veces incluso la decisión correcta puede, para el equipo de Tigres, podría ser también tomar la decisión de que los que están ahí se hagan a un lado, por ellos mismos. Sí. Por ellos mismos.
1: Totalmente.
0: Ayer me mandaban ahí unos...
1: Yo creo que el juego de este sábado aceleraría o le metería un poquito ya más de calma a esas
0: posibles, si gana.
1: a esas. Y si ganan, bueno, ya, tienes un poquito de calma, un poquito de tranquilidad, bajas un poquito la olla de presión. Pero si vuelven a perder, creo que sí, van a seguir viniendo cambios drásticos.
0: Exacto. Vamos con pausa, pausa en radio y continuamos. Ayer me...
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0: Hasta Purata lo corrieron, le dedicaron.
1: Hasta Purata, suerte Purata.
0: Exactamente, a todos. Uh-huh. Al único que no le pones
1: ¿Es a Guiñac? ¿Mm? A Guiñac y ahora al Guido. Tigres debería preguntarle a Tuca Ferretti qué requisito necesitas para regresar como DT. Dice Martín. Cemex quiere vender parte de su convenio a un fondo de inversión extranjero. Eso es lo que ahora suena. Falta que el rector quiera ahorita. Que ahorita está a gusto. No sé si esos tipos de convenios se puedan transferir a un tercero, una parte a un tercero.
0: Debe haber alguna...
1: ¿Quiere decir, yo ya no puedo con el paquete, ya no puedo sostenerlo?
0: En algún momento, por ejemplo, Sinergia se dividió. Y uh-huh. Se fue cervecería en ese momento. Uh-huh. Y no le tuvieron que decir nada a la UNE, a lo mejor nomás avisarle, ¿no? ¿Mm? Si hubiera un cambio de manos, a lo mejor sí tendrías que avisarle a la UNE, a decirles, y que la UNE diera un...
1: Y me suena un poquito... Un check. Un poquito... Me brinca un poquito, me extraño... Que se empiece a hablar de ese tipo de movida cuando hay un nuevo patrocinador que está entrando con fuerza. Un patrocinador transnacional.
0: Pues el problema es que, yo creo. Que la situación del estadio no se da, que la situación del equipo viene hacia abajo, que la empresa, a lo mejor Tigres es un distractor y necesitamos tomar decisiones en la empresa.
1: Sí, a lo mejor en el mundo que, de los negocios.
0: Exactamente, no que, son, que son más importantes que la gente de Tigres, sí. Y la gente de Tigres no lo entiende y nos están madreando y como imagen, pues no es positiva para nosotros cuando debemos enfocarnos en otro tipo de decisiones, ¿no? No estoy diciendo que la empresa tenga una crisis, ni la sé, ni enterado estoy. Se dicen muchas cosas, pero lo que sí me queda claro es que de los problemas, a lo mejor Tigres ahorita es el menos, a lo mejor que podrían tener, ¿no?
1: Sí. Sí. Pues digo, a lo mejor en el mercado internacional no están las cosas así muy, muy favorables y
0: sí.
1: Están buscando.
0: Y es que
1: priorizar
0: acuérdate que
1: los negocios, ¿no?
0: se decía que iba a haber un cambio de ley de cómo se daban los patrocinios o los apoyos para los equipos profesionales a través de las empresas, en donde antes le bajabas a la cuestión de los impuestos y todo eso y el sentido social y todo, y ahora ya no.
1: Uh-huh.
0: Ahora ya lo tienes, los equipos deportivos ya los tienes que ver como un negocio. Ya no es esa función social que cumplían en antaño, ¿verdad? Y que le dábamos a la sociedad, esparcimiento, y ahora ya no. Ya hay muchos equipos, o la mayor parte de los equipos, que se ven como un negocio de un particular. ¿Sí? Hoy, para FEMSA, para CEMEX, debe ser parte de un negocio. ¿Por qué? Porque en el mundo hay otros equipos que sí hacen negocio, y tienen un valor, y tienen una generación de recursos propios. ¿Tú crees que Pachuca no genera sus recursos propios? Claro.
1: Claro.
0: ¿Eh?
1: Claro.
0: Sí, el América sí, mismo cotizando. Familiar. El América mismo cotizando en la bolsa de valores. ¿Tú crees que no es un negocio?
1: Uh-huh.
0: Claro que tiene que ser un negocio. Desde la venta de las acciones que tuvieron, ya si lo hacen bien o lo hacen mal, ya es otro, ese es otro cantar. Pero hoy ya no puedes ver ni a Tigres ni a Rayados como equipos que cumplen nada más una función social en la ciudad. Ningún equipo, ¿eh? Ningún equipo. Ningún equipo debería recibir dinero del gobierno. Ningún equipo debería recibir dádivas ni condonación de impuestos. Ni situaciones de ese tipo, porque hay algunos equipos durante mucho tiempo, desde Fuerzas Regias hasta Rayados y Tigres, uh-huh. que Sultanes y todo, que vivían recibiendo de alguna forma condonaciones de cosas.
1: Sí.
0: Hoy ya no se puede, ni se debe. ¿Por qué? O porque son de particulares y están abocados a hacer negocio. Ya si no pones a las personas correctas para hacerlo, ese es el problema. Porque Tigres te lo demostró hace 10 años, 7 años, en una fórmula que generaba recursos propios como equipo.
1: Uh-huh.
0: Ni le quitaba a la universidad, o sí le quitaba, pero lo menos, y tampoco a la empresa. Al grado que se convirtió en objeto de, a lo mejor hacia adentro, de escrutinio, uh-huh. de auditoría y de todo eso, porque no puede ser que estén haciendo a lo mejor negocio algunos sí. hacia adentro, ¿no?
1: Uh-huh. Es la primera vez que veo que ven mal que un negocio sea productivo, que un negocio jale. No, aquí hay algo.
0: No, luego te platico.
1: Oye, Oye, Tigres nunca pide dinero. Ah, no, no, no, sabes que aquí hay algo, aquí hay. Y el equipón es fuerte, ganando campeonatos.
0: Alguna vez me dijeron a mí en la otra empresa donde estaba. Oye, estás generando mucho, güey. Vamos a ponerte mejor un jefe. ¿Para qué? Pues para que controle porque generas.
1: O sea,
0: bueno, pues ponlo, ¿ah?
1: El que genera es mal visto.
0: El que genera es mal visto. Un día corrieron un vendedor, güey, porque vendía demasiado.
1: Oye, son muchas comisiones, güey. ¿No?
0: Sí, son
1: por
0: muchas
1: comisiones. Como está vendiendo,
0: como
1: mucho,
0: está vendiendo un chingo. Ah, no, güey, demasiado, güey. ¿Cómo le vamos a dar tanto dinero a este vato, güey, porque vende demasiado? pues, qué bueno, ¿no? Preferimos tener otros tres que ganen de a poquito, güey. Que no vendan tanto. Para que no gane tanto.
1: Pero que no vendan.
0: Pues estás ganando más. Las decisiones que de repente.
1: Sí, absurdas.
0: Absurdas.
1: Martín Puente Torres Nilo ya es titulado como DT. Su primer equipo debería ser Tigres.
0: ¿Y como por qué, güey? O sea.
1: Pues porque,
0: ¿cuál es el mérito que tiene?
1: Porque se lo soltaron a Guido. Ya, pues ya le puede soltar a cualquiera.
0: Por eso. Pero ¿cuál es el? Es que volvemos a lo mismo. ¿Cuál es el mérito?
1: Que tiene los Tigres en la sangre. Che, gacho, Quiquiño, no seas cruel. No desilusiones a los incomparables. Diles que ese estadio algún día lo verán construido.
0: Pues ahorita como veo las cosas,
1: no,
0: yo creo que no.
1: Está canijo. Está canijo, ¿verdad?
0: Ojalá, ¿verdad? Ojalá y que sí.
1: Y a todo esto, un tal 12 de 15. No sé, los viernes es viernes social para él. El Cora está bien orgulloso de que en su momento los gobiernos apoyaban a sus equipos donde jugaba. Menciona que don Fulano y don Sutano. Bueno, él menciona que le prometieron apoyo y a la hora
0: de
1: la lo dejaron atravesado.
0: Exactamente. Sí. Eso es lo que él menciona.
1: Es lo que él menciona. Nada más son los que...
0: Hoy para mí no debería haber apoyos de ninguna forma, de ninguna manera. Es más, si los hubiera, deberían de ser...
1: Pues yo lo dudo en la cuestión del básquetbol. Y en la cuestión del béisbol.
0: No, pues yo lo... Yo sé que de alguna forma sigue habiendo, ¿va?
1: Sí, sí, sí.
0: Desde condonaciones de las instalaciones.
1: Intercambios.
0: Desde la condonación de las instalaciones.
1: Uh-huh. ¿Andan las instalaciones?
0: Empezando por ahí.
1: Estatales, sí.
0: Empezando por ahí. Pero bueno. Vamos a pausa en radio.
1: Deja tú lucrando con ellas. El estadio...
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0: Va, lo anticipaba desde antes del torneo por cómo veía que se estaban armando. Veo que Atlas va por un delantero argentino todavía. Otro refuerzo, para el equipo del Atlas. Creo que al Atlas le están metiendo billetes. Creo que en Tijuana están encontrando con el Loco Abreu la continuidad que a lo mejor le puede dar al plantel más puntos de los que aún uno pudiera suponer. Y creo que la repartición de puntos al final en el torneo nos va a llevar a un... Ayer lo decía el pelado Almeida, la liga es tan pareja y tan entretenida que cualquier equipo le puede ganar a cualquiera. Oye, juega Atlante contra América y le saca un empate, pero igual le puede ganar un partido al primer lugar de la tabla general, al Toluca, a quien sea. Esa es la Liga MX, ¿no?
1: Pero no por competitividad, sino porque esos equipos como América, Tigres, se han bajado
0: otra vez
1: al nivel de los otros.
0: Hey, Robert.
1: ¿Para qué? Ahora quise.
0: Otra vez.
1: Hijo, no, qué vergüenza.
0: Volvieron a perder los sultanes.
1: Qué vergüenza.
0: ¿Cuántos llevan perdidos consecutivos?
1: Pues ya como 14,000, algo así. Qué vergüenza. ¿Eh?
0: Perdieron dos series por barrida. Fueron a Laguna, los barrieron. Ahora con
1: Durango.
0: Durango, los barrieron. Seis derrotas de forma consecutiva.
1: Y eso es lo que yo no entiendo del béisbol, del sistema de competencias. Están como a 15 juegos del primer lugar. Y como quiera están calificados.
0: Sí.
1: ¿Eh?
0: No lo entiendo. Seis derrotas de forma consecutiva. Y así van a entrar a playoff. Así van a entrar a playoff como quiera.
1: Capiriño, deportivamente, ¿cómo van los fantasmas grises? Pues te estamos diciendo.
0: Seis derrotas de forma consecutiva.
1: Avergonzando a la ciudad. Y los refuerzos de la América como que ya se tardaron, dice Roikis.
0: Oye, estaba viendo, bueno, ya trajo uno, un colombiano, pero que James Rodríguez podría ir a la América.
1: Jaime Rodríguez todavía mantiene la calidad.
0: Que James Rodríguez podría estar muy cerca del equipo de la América.
1: Uh-huh.
0: Me parece...
1: Está bien, ¿no?
0: Con un tipo como Almada, que quiere que todos corran y que quieren que todos metan y que quieren. Neta, tendríamos ahí a.
1: No sé, ahí sí, como.
0: ¿Cómo funcionaría?
1: ¿Cómo funcionaría? Siempre los equipos tienen un jugador diferenciado. Diferente, que marca diferencia, el mejor de todos, y no lo puedes hacer lo mismo que los demás.
0: Sí.
1: Era el pleito que tenía Canales.
0: Sí.
1: ¿Sí? Era el pleito que tenía Antonio Carlos Santos, ¿te acuerdas? Cuando todo el mundo le decían que no corría.
0: Que no corría.
1: Uh-huh. Tigres, dos finales recién y pensando que se caerá. Tigres, qué cosas. Pues se está cayendo, Martín. Rondover, haga algo. Bueno, vamos a ver esta jornada. Yo tengo ese palpito que se siente. ¿Cómo se llama? No, lo dije mal. Perdón. No. El pálpito.
0: A mí se me hace que ya no.
1: Ya no. Ya entra y sale. No pasa nada.
0: No pasa nada.
1: Oye, ¿qué Tigres va a ganar? Tengo esa corazonada.
0: Yo también creo lo mismo.
1: ¿Y que esto?
0: Ayer lo dije al aire, lo dije.
1: ¿Y que estos dos chamacos van a demostrar?
0: 1-0 gana Tigres.
1: Sí. Hernán Elizondo y Carlos Turrubiates van a demostrar que no se necesitan técnicos de

0: de hablantines ni de labia, sino de trabajo.
1: Cuando yo veo la forma de marcar de Gorriarán en el primer gol que le hacen al equipo de Tigres, yo de repente pensaría, ¿y le tendieron la cama a este vato o qué?
0: Pues mira, el primer juego, el juego uno, sí traían ganas.
1: ¡Hombre, que van a traer ganas, Robert!
0: Por eso, no han terminado. Ganas de salirse a la chingada. La expulsión que se hace el Tambo.
1: Mira.
0: Y todas las sartas patadas que estuvo dando todo el partido, Gorriarán.
1: Mira. Ahorita en la mañana, me levanté muy temprano para hacer una edición.
0: Sí.
1: Pero ve la marca.
0: Sí, lo estoy viendo. Ahí lo soltó. Ajá.
1: Ve la marca. Luego ya en la repetición, te vas a dar cuenta. Mira, ahí está. ¿Lo tiene? ¿Ahí le puede llegar a la pelota?
0: Sí.
1: No. Y se hace para atrás.
0: Sí.
1: Y se hace para atrás. Mira. Y le da el espacio y le da el tiempo y dices tú. Mira. De repente dices tú, ay, güey.
0: Pero no eran sus incondicionales.
1: No lo sé. No lo sé. Si te metes con la familia, te metes conmigo, güey.
0: Ahora, Gorriarán no le ha mandado mensaje, ¿verdad? De despedida.
1: No, no sé.
0: Como
1: no,
0: Bruneta.
1: No.
0: No sé si privadamente, pero... No, Bruneta, pues ya ves que le habló muy bonito. Nahuel, le habló muy bonito. Un mensaje de Instagram de despedida.
1: Yo no lo sé, pero esa jugada...
0: Y no has leído de nadie más.
1: Esa jugada a mí me... Y luego veo el segundo gol. Veo el segundo gol y es exactamente lo mismo.
0: El segundo gol es un golazo.
1: Es
0: un golazo, pero también el nuevo jugador marca distancia.
1: Primero, la pierde Lainez dos veces. Mm. Igual, ve las marcas y se van echando para atrás y tampoco le salen.
0: Sí, no le salen.
1: No le sale nadie. Nadie. En lugar de ir a apretarle para que no tenga espacio para sacar el disparo, todo el tiempo marcan con la vista. Todos marcan con la vista. Este güey, ahí también.
0: Sí. Primero, Loroña mal perfilado. ¿Mm? Le recortan hacia adentro y él tenía el perfil hacia afuera. Y luego el argentino que se queda expectativo.
1: No, pues así hasta ahí. Tú y yo, le pegamos bien a la pelota,
0: güey. Bueno, aparte
1: wey.
0: Hay que pegarle bien a la pelota, ¿verdad? ¿Cuántos tienen ya todo
1: sí.
0: todo hecho, el espacio, el tiempo, y luego le pegan con un periódico?
1: Yo me quedo con esas sensaciones de falta de intensidad. De falta de intensidad.
0: Estamos bien fumados, dice.
1: Díganme lo que quieran.
0: Más vale pensar mal. Como dicen, piensa mal y acertarás. Correcto, Quiquiño, va por ahí. Luego vas al huevón de Bruneta jugando a menos de medio chile. Sí. Carajo.
1: Yo, la verdad.
0: Sí. Ah, que ya posteó Gorriarán su agradecimiento ayer. Okay. Ah, entonces no lo he visto. Entonces no me ha tocado verlo. Perdón. Jerónimo Castillo, ¿acaso están diciendo que los compadres Gorriarán y Aguirre boicotearon a Tigres? Bueno,
1: yo no estoy diciendo.
0: Primer partido.
1: Se sale Aguirre, ¿no?
0: Se sale Aguirre y el otro traía ganas también de salirse.
1: Sí, incluso va y la hace de bronca hasta en los vestidores.
0: Sí.
1: Va y la hace de bronca hasta en los vestidores.
0: Dice, tampoco Guiñac ha enviado un mensaje público a Pizarro. Bueno, Guiñac está esperando el de él. Club.
1: Pero por eso cuando a mí me dicen el próximo jueves empieza la pretemporada.
0: Ya.
1: Era, ¿cómo se me dicen los? Era. Así se me hacen, se me eriza la piel, se me pone chinito el epíloro. Panteras contra Cardenales el próximo jueves, día de Salón de la Fama.
0: Que es un partido...
1: de pretemporada, me vale, güey.
0: Pero es como Atlético Español contra Nesa, Coyotes, ¿sí? O Jalisco contra Tecos.
1: Me vale, güey. Ya, ¿sí? ya, ahí se están jugando la chamba. Se están agarrando madrazos en sus propios equipos,
0: güey. ¿Cuál es el común denominador? ¿Eh? A ver.
1: ¿De qué?
0: Atlético Español contra Nesa Coyotes, Jalisco contra...
1: Todos desaparecieron, güey, ¿o qué?
0: Todos jugó el Cora.
1: Ah.
0: Y Atlético Español contra...
1: Por eso desaparecieron.
0: Sí.
1: Eso es lo que me quieres dar a entender.
0: En todos jugó el Cora.
1: Por eso se chingaron todos los equipos. En el Jalisco, en el Atlético Español, en los Tecos.
0: Tecos, el Coyotes.
1: ¿Cuántos más, Cora? ¿Cuántos más?
0: Bueno, y Rayados y Tigres.
1: Desde acá estoy sintiendo el dejo.
0: El dejo, ¿verdad?
1: El dejo. ¿Sí? Ese Rayados y Tigres. Y Rayados y Tigres. Vamos a la línea telefónica. ¿Quién nos llama? Bueno.
2: Buenos días, Quique. ¿Cómo estás? Habla Jorge.
1: ¿Qué pasó, Jorge? ¿Ya vas de viaje tú también?
2: No, hasta en la noche salimos, Quique, para amanecer mañana ya.
1: Ok.
2: Salimos a las 10 de la noche y si Dios quiere estamos allá, yo creo a las 7, 8 de la mañana o antes.
1: Nomás bájale tantito tu radio, Jorge, para que no se vicie.
2: Sí, pero...
1: Ahí, ahora sí, escúchanos por el teléfono. Sí, para que no se vicie el sonido y la gente no le moleste, obviamente.
2: Bueno, ahora sí, ¿qué?
1: Ahora sí, Jorge, ahí estamos perfectamente.
2: Ah, te decía que... salimos a las 10 de la noche a amanecer allá, primeramente Dios, si todo sale bien.
1: Si todo sale bien, no, tiene que salir bien, primeramente, todo tiene que salir bien y llegar allá a echarse una birria.
2: Sí, echarnos una birria o...
0: birria bien picosita.
2: Sí, una tortita ahogada ahí, para agarrar fuerzas y estar ahí paseando un rato en lo que llega a la hora del partido, así que...
1: 7 de la tarde, el juego... ¿Y luego termina el juego y para atrás inmediatamente?
2: Como a las 10 de regreso para hacer el domingo aquí en la mañana.
1: No.
2: Llegar al menudito, a la barbacoa y a descansar todo el día para el lunes a jalar otra vez. ¿Y qué?
1: Mucho amor, ¿no, Jorge?
2: Demasiado. Este, como dice el Capi, el eterno optimista nunca va a morir.
0: El eterno optimista.
1: Jorge,
0: anden como anden los Rayados, ¿eh?
1: O sea, te avientas toda la noche... porque aunque vayas en un camión cómodo, no sé en qué vas, vayas en un camión cómodo, como que ya la desvelada te pega, ¿no?
2: Ah, sí, llegas, pues te vas golpeando en el asiento para un lado, no como una nacha ni la otra, y vas como caramuela aquí quedándote vueltas.
0: Oye, ¿es camión de línea vas o vas con la porra?
2: Es un camión que contrata la porra y...
0: Ah, no, pues no vas a dormir nada.
2: No.
0: Vamos, van canticantes y se paran en cada lugar ahí a saquear, a comprar...
2: A recargar
0: las hieleras, sí.
2: A recargar las hieleras y quién sabe cuándo el tique llegó, no llegó. Oye, pero mira, mi llamada era para esto, tique. Toda la semanita hemos estado con la cocina de humo de Tigres, no nos han hablado de nosotros nada, así que ahí estoy un poco inconforme de que no nos tomen en cuenta los Rayados toda la semana.
0: Pues feliz, nadando de muertitos, Rayados, ni quién sí, les exija nada.
2: Hay que hablar del equipo grande de la ciudad. Y también te iba a preguntar, si una afición, ¿qué es lo que debe de hacer? A ver, ¿qué es lo que debería hacer una afición cuando su equipo se cayó a pedazos? Asimilarlo, reclamar, poner mantas, llevar hieleras, estar como sumiso. ¿Qué es lo que debe hacer una afición cuando su equipo ya se cayó a pedazos? ¿Qué es lo que debería hacer?
0: Lo que debería hacer una afición cuando su equipo se está cayendo a pedazos es cuando más se necesita el apoyo.
2: ¿Tú crees que esa es la solución?
0: Sí, es cuando porque en las buenas no tiene chiste. En las malas es donde se ve el verdadero aficionado.
2: Capi, pero ¿eso es solución o es una aspirina nada más para mitigar el dolor?
0: No, pues es una aspirina, ¿verdad? Porque la solución pues la tienen los directivos y los entrenadores.
2: Ándale, o sea, ¿a qué voy? Lo que la afición piense o diga es lo que menos cuenta, Capi, porque los directivos no están pensando en la afición. Ellos están haciendo con su equipo, para bien o para mal, lo que ellos deciden. Y lo que menos diga la afición es lo importante, eso es lo que quiero llegar.
0: Cuando la afición... Mira, al directivo le hacen cosquillas, los abucheos, los insultos, que la gente, pero lo que le duele es que la afición haga su protesta en la taquilla, en la ausencia,
2: claro,
0: alejándose de las taquillas. Ahí es donde el directivo va a decir, ay, güey.
2: Pero mira, ahí hay una controversia porque si la afición hiciera eso, que les pegaran el bolsillo a los directivos, ahí ya te estás contradiciendo porque me dices que hay que estar más en esa situación, todavía hay que apoyar más. O sea, no estoy diciendo que pues, ustedes también pónganse su plan de no apoyar porque el equipo pues no les da lo que piden. Uh-huh. Ahí es una contradicción, Capi.
0: Así es.
2: Pero bueno, esto ya ya pasó viernes. Mañana, el lunes, a ver cómo me va, cómo le van allá, y a lo mejor seguimos teniendo la cortinita aquí, Capi, así nos vamos a ir toda la temporada, nadando muertito, como dices.
0: Bueno, muy bien. No ¿verdad? Sé si tengamos tiempo de volver a platicar, si no, pues desde ahorita le deseo un muy buen viaje, muy feliz viaje. Vayan gracias, con mucho cuidado, y sobre todo, ya que vas con porra, pues no caigan ahí en provocaciones, no caigan ahí, sí. Si se pone gacha la cosa, pues aléjese usted.
2: Órale, pues, si Capi, el lunes te hablo y a Kike y a Feyo, a ver qué aventura nos pasó por allá, si nos encontramos un ser extraño de tres patas, a ver qué encontramos por allá.
0: Ándele, pues, ya está.
2: Órale, pues, gracias.
0: Ánimo, Dios lo bendiga. Tania, mi Tania, Jorginho, ya lo traté, tenía un novio que le iba a los Dolphins, íbamos a los juegos. Pero nunca me interesó, me la pasaba comiendo en el estadio. Ah, es que dice Tania que ya tenemos con, que es suficiente, tenemos con que saque a la América, Quique, en toda conversación, y ahora ya valió porque también vamos a tener que escuchar la NFL. Jorginho le contesta, Tania, yo pensaba lo mismo de la NFL, pero ya de adulto prefiero mil veces ver un partido de americano que de soccer. Es un gran deporte. Te invito a que poco a poco te involucres en él. Créeme, no te arrepentirás. Mira, Tania, si quieres enamorarte del fútbol americano, seguir un equipo que se entrega cada semana, que te va a dar grandes satisfacciones y gran felicidad, te recomiendo que sigas a los Raiders. ¿Sí? Si te haces Raider, sí, te ganas un pedazo del cielo. Vamos a la pausa. Seguimos en redes sociales. 7:51, 26 grados.
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0: Derrotas son palizas. No es que pierdes por una carrera, por un hit que te dejó tendido. Pierdes por paliza. Y ya van como, no sé, como 10 palizas en el último mes. Entonces, está mal ahí la cosa, ¿eh? Está mal la cosa. Tenemos llamada, adelante. Bueno.
11: Muchachos, es el problema, Quique y Capi, de que si llega a haber alguna bronca en la empresa, representante del equipo Tigres, pues que salgan a decirlo y ya se calman las aguas, pero nadie dice ni más. Nadie dice ni más, nomás se van jugadores por la puerta de atrás, se van técnicos y bajan del barco y nadie dice ni más. Ese es el problema de esta situación de Tigres. Les faltan tompiates, responsabilidad civil para salir y decir lo que está pasando. Esa es la verdad.
0: ¿Ya? ¿Nada más? A ver, ahí soy yo. ¿Ahí soy yo? ¿No? Ah, bueno. Capi, ¿qué le hiciste a Nicole? Ya no la he visto en el chat. Me pregunta Tania. No he visto ni a Nicole ni a Marilyn. No, la verdad que no ha habido ningún problema, ninguna discusión, ninguna burla, ni de allá para acá ni de aquí para allá. Tienen esas temporaditas así por sus actividades, Tania. La verdad, yo las respeto, les mando muchos saludos. Y esperemos que esté todo bien. Dice Roberto Acosta, ese es el problema. Son sus aficionados. No hay dueñes, teorías quiquescas. Si se pelean en la MX, equipo pitero, traen un desmadre. Pero si se pelean en la NFL, bravo. Se pelean por la garra, por el orgullo. Esto es la NFL. ¡Hombre, Quique, cómprate calzones! Bueno, ya quisiera ver eso en los equipos de aquí. Ya quisiera verles esa sangre, esa por el deseo de salir adelante. Oye, que se pelearon en el entrenamiento, pero nada. Pierden y salen como si nada hubiera pasado. Sí, cabizbajos, se van a su vestidor. Salen cabizbajos para el siguiente partido. Pierden, se vuelven, regresan otra vez cabizbajos al siguiente. Sí, sin ninguna reacción. Esa es la cosa. Ya quisiéramos que se encerraran en el vestidor y saquen todos los trapitos al sol. Pero bueno, saludos a Giancarlo Spronceda, Miguel Valdés. Saquen a Cemex. No queremos eso tampoco. Manuel Gerardo, saludos. Y en fin, vamos a ir a a la identificación. Volvemos a la segunda hora del ABC Mañanero Caliente.mx.

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0: Tabla general, Robert, y lugar 15 el equipo de Tigres. Y yo sé que la gente va a decir, tranquilo, güey, es la jornada 2. El problema es que ya hay equipos que te sacan 5 puntos en la jornada 2, sí, güey.
1: De acuerdo.
0: Que obviamente te están haciendo muy temprano un cuesta arriba. Y que son equipos que tú pensarías que no son los abocados para poder calificar. Y entonces eso es lo que te va a hacer más complicado el torneo. Porque tú volteas a ver y dices, a ver, Necaxa que te saque 5 puntos, ya te agarró un handicap ahí importante. Que Tijuana te saque 5 puntos, hablando del caso de Tigres,
1: sí,
0: ya estamos hablando de 2 equipos contra los cuales estás poniéndote en desventaja. Vamos a suponer Cruz Azul, América, Pachuca, Toluca y Monterrey. Ya estamos hablando de que son 5 equipos que en la lógica puedan estar por arriba de ti en la tabla general pensando en si soy Tigre. Pero si hay otros 2 equipos que se meten a esa pelea, que están y que ya me sacan 5 puntos, quiere decir que estoy en una bronca y me queda un eslabón nada más, un escaño para poder escalarlo, ¿eh? Uh-huh. Si esta semana Necaxa pierde con Toluca y tú le ganas al equipo de Querétaro, bueno, le recortaste, te emparejaste. Pero si Necaxa le saca un buen resultado al Toluca y tú no ganas, dices tú, ¿sabes qué? Aunque sean 3 jornadas, la probabilidad de que yo te alcance puede ser allá en la jornada 16, de jornada 17.
1: Sí, se te están reduciendo.
0: Se te están reduciendo las jornadas. Las sillas. Y las sillas.
1: Las sillas ahí arriba.
0: Exactamente. Sí. Entonces, yo sí creo que, aunque es muy temprano para el equipo de Tigres, no puedes dejar ya escapar puntos. Tienes que recuperar los que perdiste en casa.
1: Sí, sí. La gente lo minimiza en ganas de que ya no hablen mal de mi equipo. Pero eso de que apenas bajo la jornada 2, los puntos valen lo mismo y son igual de importantes que si fueran de la jornada 9 o la jornada 17.
0: De acuerdo.
1: ¿Sí?
0: Vale lo mismo. Vale, es más, creo que a veces valen más porque te dan tranquilidad y te dan inercia. Te dejan trabajar con
1: para cierta... Para ir mejorando.
0: Exactamente.
1: Mejorar ganando, como
0: dicen. Mejorar ganando.
1: Que es lo ideal.
0: Hoy, por ejemplo, Necaxa, es cierto, los 2 partidos fueron en casa, contra Atlante y contra el equipo de Monterrey, pero todo el mundo pensábamos que Monterrey le iba a ir a sacar los 3 puntos al equipo de Necaxa. Que a lo mejor, en el mejor de los escenarios, Necaxa iba a tener 4 puntos. Le gana al Atlante y empata con el equipo de los Rayados del Monterrey. Hoy está por arriba del estándar que pensabas que iba a tener en cuanto a los puntos, ¿no? Si a esto le juntas, que ahorita me decías, es que Puebla anda bien. Si Puebla hoy le gana a Chivas, es otro contendiente inesperado que no lo veías en la pelea, ¿eh?
1: No que ande bien, sino que no juega tan mal como pensamos.
0: Sí.
1: Creo que el contexto es,
0: fíjate,
1: diferente.
0: Y ahorita de los que te dije, los 5 de arriba, no puse ni a Pumas ni a Chivas, ¿eh? Que están arriba de Tigres. Uh-huh. O sea, a Tigres se le puede hacer complicado el arranque de torneo si no gana en Querétaro. Si saca un empate en Querétaro y llega a 2 puntos y por ahí Pumas gana, que Pumas lleva partido contra el equipo de Juárez. Si Chivas gana, que lleva partido contra el equipo de Puebla, otros 2 equipos que se estarían sacando por lo menos 5 puntos. pensando en el caso del equipo de Tigres. Uh-huh. Yo sí creo que Tigres necesita, le urge sacar el triunfo. Un empate se vería incluso hasta mal por cómo se está acomodando la tabla general.
1: Y aparte, ya se te están acabando los rivales.
0: Cómodos.
1: Que en el papel lucían a modo. Eran 6 o 7, ya van 3. Ya irían 3.
0: Si hiciéramos ahorita, viendo el Tigres que es el que tenemos en este momento, le toca a Querétaro allá. Y luego van a la Leagues Cup, regresan y van al Atlas. O sea, Tigres tiene 2 salidas de forma consecutiva. Querétaro y Atlas. Y luego regresan a jugar contra el Atlante. Y luego van a Santos y reciben a Necaxa. O sea, de los primeros 7 partidos, decíamos, Tigres va a sacar por lo menos de los primeros 21 puntos, 15, 16 puntos, era más o menos lo que pronosticábamos. Yo te pregunto, de los siguientes 5 juegos, antes de llegar al clásico, a la jornada 8, Tigres en Querétaro, ¿cuántos puntos le das?
1: Por lo que hemos visto, 1.
0: 1. Tigres en Atlas.
1: ¿Cuánto? En Atlas.
0: En Atlas.
1: 0.
0: 0. Tigres Atlante.
1: 3.
0: Aquí, 3. Lleva 4.
1: Lleva 4.
0: Tigres en Santos.
1: En Santos. 1.
0: 1. Y Tigres Necaxa aquí.
1: Otros 3.
0: Otros 3.
1: 8.
0: 8. ¿Y uno que tiene?
1: 9.
0: Con 9 puntos llegaría al clásico a la jornada 8.
1: A la mitad del torneo. Casi la mitad del torneo.
0: O sea, 9 de 21 estás pronosticando. Cuando al inicio decíamos, este Tigres, 15, 17 puntos, 16 puntos de 21 en el arranque. Sí. Ahorita estás pronosticando 9 de 21. O sea, así de jodido vimos ahora al equipo de Tigres, ¿eh?
1: Es que así está. Con poca...
0: Un 42, y habrá quien diga, es un 42% de efectividad, es muy pobre. Guido Pizarro se fue con 45% de efectividad en temporada regular desde el año pasado, desde que empezó la temporada pasada a ahora. O sea, no estábamos pronosticando algo lejos, y tenía mejor plantel de lo que tenía ahora.
1: Así es.
0: O sea, Guido Pizarro terminó con un 45% ganando de los últimos 17, 19 partidos, 26 puntos en temporada regular. Si nosotros estamos pronosticando 9 de 21 en las primeras 7 jornadas, que es lo que está pronosticando Robert, es un 42% de efectividad, o sea, 3% menos. Con otro técnico, además de que con otro técnico, con otro plantel prácticamente con menos profundidad de lo que tenía Guido Pizarro.
1: Con un plantel más reducido.
0: Con un plantel más reducido.
1: Sí.
0: O sea, lo cual tiene cierta lógica.
1: Sí, el pronóstico es, a lo que hemos visto, y más o menos es en proporción a las armas con que cuentas.
0: Ahora, hacemos el mismo escenario para el equipo de Monterrey, ¿va? Porque decíamos 18 de 21 para Monterrey, ¿verdad?
1: También, sí.
0: Y en el caso de Monterrey, vas al Atlas.
1: 1.
0: Ya cambió. Ok, vas al Atlas. 1. Recibes a Juárez.
1: 3, tienes que ganar a Juárez. Okay.
0: Vas a León.
1: 1.
0: Lleva 5. Recibes a San Luis.
1: 3, 8.
0: 8. ¿Y visitas Querétaro?
1: 1.
0: 1. Entonces son 9.
1: 9 también.
0: ¿Y 4? No, 9 y 3 son 12.
1: 9 y 3 son 12.
0: Estamos hablando que entonces estaría Tigres 12 de 21. Si Tigres te ganara el clásico,
1: te empareja.
0: Te empareja.
1: Te empata.
0: Te empata.
1: Si gana Rayados, se aleja 6 puntos.
0: Sí. Si empatan, se joden los dos. Sí. Porque Tigres quedaría más empinado.
1: Sí, se quedaría.
0: Y entonces Rayados quedaría 13 de 24.
1: Que como quiera,
0: y estamos hablando de que a la mitad de temporada Monterrey llegaría con 12 de 21 apenitas arriba del aprovechamiento que quisieras tener.
1: Rayados tampoco está en un lecho de rosas. Rayados está mal, anda mal.
0: ¿Sí?
1: Anda mal y no se va a ganar con las mañaneras esas de Almeida.
0: Si hace 12 de 21 estaría promediando 57% de efectividad Monterrey. Uh-huh. 57% de efectividad. Hoy nuestras percepciones, ese de 15, 16, cuando salió el calendario y qué bueno, nos tocaron todos los panales al inicio. Pues
1: entonces, va a ser colchón cuando vengan los fuertes. Y no
0: entonces
1: sé
0: ya cuando ves la segunda parte del torneo.
1: No, y te va a tocar ahora
0: sí. Entonces ahí dices tú, a la madre. Viene la bronca, la bronca difícil. Yo no creo que ninguno de los dos equipos esta temporada llegue a 30 puntos.
1: No.
0: Como lo veo. Me pueden callar
1: los hocico. Apenas a los 25, 26. Si bien les va.
0: Yo creo que lo más que aspiran son para 27, 28 puntos los dos equipos. Y en el caso de Tigres,
1: que es un lugar 6. Lugar 6, 5, 6 de la tabla.
0: Ahora, para Monterrey sería, mi punto de vista, un éxito si Monterrey se logra colar a la Conca Champions en la Leagues Cup.
1: Debe ser el primer objetivo.
0: Ese para mí el Monterrey, el primer objetivo es ese.
1: Sí.
0: Meterte a la CONCACAF, a la CONCA Champions en el proceso.
1: Lo ideal es intentar ganar la Leagues Cup.
0: Exactamente.
1: Pero por lo menos quedar en los primeros tres lugares.
0: Y ganar algo, por fin, Robert.
1: Sí, sí.
0: Que ganes algo, que este equipo empiece a construir una cultura ganadora. Gana algo. 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
0: Pausa y volvemos.
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0: Rayados y Tigres.
1: Rayados y Tigres en casa los dos. Madre mía.
0: Yo creo que Atlas va a ganar 4 de los 6 puntos. ¿A quién de los...?
1: Uno. Sí, uno mañana.
0: Y tres con Tigres.
1: Y tres con Tigres.
0: O al revés. Tres mañana y uno con Tigres.
1: No, uno...
0: Pero yo creo que le va a hacer 4 puntos en los siguientes. Y luego, viaja a Cruz Azul, lo va a perder.
1: Sí.
0: Pero luego recibe otros 2 partidos en casa. Ajá. Querétaro y Atlanta.
1: Toma. También para ganar los dos.
0: También para ganar los dos. Pues te digo que Atlas se te va a ir. O sea, Atlas es, a lo mejor no lo estamos dimensionando, que es un rival que desde el torneo pasado empezó a crecer. Te creció el enano.
1: Hey.
0: Y no te diste cuenta. ¿Sí? Creo que hay otros equipos que a lo mejor se van a caer, ¿va? A lo mejor Pumas es de los que se van a caer. ¿Sí? Pumas, siguientes partidos, aunque viene a ganarle a Toluca en Toluca, va a Juárez, luego recibe a Querétaro, luego recibe a Necaxa, visita a Tijuana, recibe a León, hasta llegar a la jornada 8. O sea, Pumas puede enderezar el camino, ¿eh? También.
1: Híjole, no, sí es tan chino.
0: Sí, yo creo que esta va a ser una temporada difícil para Tigres y para Monterrey. Vamos a andar calificando del 5 al 8.
1: Sí, califica.
0: Sí, sí se califica. Y creo que uno de los dos probablemente se va a quedar fuera.
1: Ah, la madre.
0: Ahorita mi apuesta sería que Tigres no califica. Por el desmadre que trae. Ese sería ahorita la apuesta. Me gustaría ver cómo están en con mis amigos de Caliente esa apuesta, fíjate. No, es que no la puedo checar ahorita aquí.
1: Ajá.
0: Porque pues no permite, pero yo creo que Tigres podría estar en el riesgo ahorita de no calificar, de que la apuesta sea no tan favorable para una calificación para el equipo de Tigres. Ahora, ¿necesita refuerzos? Sí. ¿Esto puede cambiar? Sí. ¿Cómo puede cambiar? Pues con los refuerzos que puedas traer para el equipo, ¿eh?
1: Con el goleador para Tigres y con el defensa para Rayados.
0: Sí.
1: Bueno, dice aquí, perdón, el Mois dice, ya casi es hora y media de programa y apenas me voy dando cuenta. ¿Y dónde está Teyu? Tania, si es que Almada no se pelea o harta a los jugadores, recuerda que ese técnico es muy problemático. Jorginho, Noé, tiempo al tiempo, esta predicción se ve venir y no les quedará más que afrontarlo, no temas. Traigan a mi 11 de 15 y verán que Rayados hace 45 de 40. Manzanazo, Tigres entre el 10 al 12avo. Confío en mi Turro de Oro que sacará este equipo adelante.
0: Ojalá, dice Noé Dueñas. Ojalá Elizondo y Turro tengan un buen trabajo.
1: Ojalá, Dios quiera, y empiecen desde mañana.
0: Sí. Que tenemos la sensación, yo creo que más que una sensación, Robert, le estamos deseando o le estamos mandando buenas vibras a Tigres. Queremos ver que gane el equipo.
1: Yo quiero que gane, yo sí. ¿Tú quieres ver ganar a Tigres?
0: Yo quiero que Tigres juegue bien. Vamos a la línea. Bueno.
9: Hola, Robert, Kike, buenos días.
0: ¿Cómo andamos?
9: Bien, gracias. Le saluda Paco Morales.
0: ¿Qué pasó, Paco?
9: Oye, Kike, pues ya saben que, como les he hablado últimamente, mi pasión es el ciclismo, pero tampoco me te queda atrás el soccer. Tengo oportunidad de haber visto el soccer desde allá de los 1978, el primer campeón de Tigres a la fecha. Entonces, aunque no estoy 100% metido en el soccer, pues también lo sigo, ¿no? Entonces, como les decía la semana pasada, antepasada, la historia de una muerte anunciada a Tigres. Viene haciendo malas cosas y aquí está la prueba en donde estamos hoy en día. Y si a eso le agregas que te quitan las multas, te quitan descenso, pues todo el mundo nos tiramos a la maca, ¿verdad? O sea, claro. Se acabó. Pues cuál preocupación, pues si no la llevamos tranquilamente, tenemos abonos vendidos. Lo que la directiva o la gente que administra a mis queridos Tigres no sabe, es que la afición nos cantamos, y nos cantamos muy rápido.
0: Sí.
9: Ya empezó la primera con abuelos, abucheos y demás, ya empezaron los primeros pleitos con que fue uno de nuestros referentes. Si a eso le agregas todo lo que nos han hecho con un Viñada, con un Aquino, hoy con Pizarro, con Pauno, con todos los demás, la gente se está empezando a hartar, Kike, Robert, y no dudo, ojalá y me equivoque, no dudo que al rato empiecen los problemas más serios dentro de la misma gente del estadio como nos pasaba anteriormente. Estamos volviendo a ser los años del Tolo Gallego, los años de Guzmán, los años, parece que vamos de nuevo hacia allá.
0: Sí, los años de Pekerman, de Trejo, de dar tumbos, y ya son 7 técnicos en 5 años.
1: Sí.
9: Sí, que estamos quitándole calidad, estamos quitándole presencia, estamos quitándole algo que había costado mucho, y lo digo, nos había costado porque mucho tiempo yo fui abonado, entonces pues te va quitando la ilusión de volver a decir, oye, pues voy a esperar un espacio para otro abono. Y dices tú, no, vámonos, estoy en mi casa tranquilamente, lo veo con la familia, en reunión en una carnita asada, platicamos a gusto, porque ya es un polvorín. El volcán hoy en día, en vez de ser volcán, es un polvorín. Al rato va a estallar y vamos a andar todo el mundo, como aficionados, como directivos asustados de que por qué y por qué y por qué, porque ellos mismos lo están provocando. Pero bueno, ojalá en mis palabras, mi boca se haga chicharrón y se hagan bien las cosas en estos próximos días, y los muchachos, tus rodeates y quien esté acompañando, se hagan bien las cosas, y quien venga, pues al menos le soporten con 1 o 2 jugadores, y si no, que hasta 3, que hacen mucha falta.
0: De acuerdo.
9: Eso es en cuanto a mis amados Tigres. Quique, Robert, el ciclismo no se acaba.
0: No.
9: Empieza mañana el Tour de Francia con Emil. Corre una mexicana, la novia de Isaac del Toro,
0: sí.
9: Romina Hinojosa. Entonces, es la primera mexicana que se presenta en el Tour. Vamos también a seguirle a ver cómo le va. Siendo sinceros, no estoy muy empapado en el ciclismo femenil. Sigo, veo alguno que otro equipo, pero sí.
0: Es regia, ¿no?
9: Es de Tamaulipas.
0: Es de Tamaulipas, ok.
9: Es de Tamaulipas, Romina. Es tamaulipeca la muchacha.
0: Ok, pensé que o vive aquí o ha entrenado aquí, ¿no? También.
9: Sí. Aquí radica, es originaria de Tamaulipas, radicada aquí en Monterrey.
0: Ok, perfecto. Pues hay que seguirla, bueno, y mandarle buena vibra, ¿no?
9: Definitivamente, mañana, como tú dijiste la vez pasada, con unos taquitos de frijoles y un cafecito en la mano, allá en el estudio, para que no nos diga nada la señora, tranquilamente.
0: Exactamente. Ánimo.
9: Bonito día, señores.
0: Gracias. Sí, hay que levantarse temprano, sin hacer ruido, sin hacer ruido, güey. Porque luego te levantas y te prendes todas las alarmas, güey.
1: No. Acá desactivo luego. A ver, ¿tenemos otra llamada? Venga, bueno.
10: Sí, buenos días, ¿cómo se encuentran, jóvenes?
1: ¿Qué tal, cómo está? Buenos días.
10: Me da mucho gusto saludarlos. Oye, pues qué triste cómo se ha manejado la prensa, incluyéndolos a ustedes toda esta semana. Por ejemplo, tú, Roberto, promocionando a Vucetich en TV Azteca, y aquí en ABC promocionando al Cora. Todos los comentaristas en general han estado mencionando a todos los técnicos sabidos y por haber.
1: Ajá.
10: Qué triste. Ya tiene técnico. Hay dos jóvenes ahí que son arraigados en Nuevo León. Uno creo que es regiomontano. Han hablado de todo, menos del juego de mañana contra Querétaro. No han mencionado la probable alineación. No han mencionado pues cómo juega Querétaro.
0: No sabemos qué alineación va a poner Tigres.
1: Es que no. Bueno,
0: Tiene tan poquitos
1: jugadores que más o menos ya sabes que.
0: Y cuando especulamos.
1: No va a cambiar mucho.
0: Cuando especulamos con el los técnicos, es porque Tigres dijo que es un interinato.
1: Uh-huh.
0: Sí.
10: Que yo recuerde, Tigres no ha puesto.
0: Sí.
1: Sí, lo puso. En el boletín cuando anuncia también la salida de Guido y remarca que son interinos y el nuevo técnico será nombrado después de la Leagues Cup.
10: Yo creo que ese no es el juego de la prensa, estar mencionando técnico tras técnico tras técnico. Yo creo que el juego de la prensa es hablar sobre los hechos que estén sucediendo, no especular,
0: no estamos especulando, estamos siguiendo.
10: Todas las semanas lo han hecho.
0: Estamos siguiendo hilos. O sea, nosotros no pusimos el nombre del Jimmy Lozano ahí. Ellos lo contactaron. Sí. Nosotros no pusimos el nombre de Osorio ahí. Ellos lo contactaron. Y aquí está, el boletín está al aire, nomás para que lo diga. Si lo puedas ver, si estás en radio, te lo leo. Dice, para dirigir el plantel, los compromisos que vienen, la Liga y la League Cup, Hernán Elizondo, técnico de la Sub-21, asumirá el cargo de forma interina, acompañado de Carlos Turbiato. Entonces, nosotros estamos especulando. Tigres abrió esa puerta. Si Tigres dice, ellos son nuestros técnicos a partir de este momento, bueno.
10: Sí. ¿Qué pasa si los dos técnicos que acaban de ingresar tienen buen funcionamiento?
0: Pues se quedan como le pasó en su momento
10: a Siboldi. Vamos a esperar que se vayan para buscar técnico. Vamos a esperar que se vaya, sobre todo ustedes como prensa, déjenlos que trabajen a gusto, no les metan esa presión.
1: Nadie los está presionando, estamos animando al revés.
0: Al contrario. Y te voy a decir algo dentro de esto, Ellos, como en su momento pasó con Wiki, el mismo presidente de Cruz Azul dijo, pues no se va a quedar a menos que sea campeón. Y terminó siendo campeón y se quedó. Pero si no era campeón, no se quedaba. Así, en el caso de estos muchachos, en el caso de Tigres, en el caso de Hernán Elizondo, en el caso de Turro, está en ellos quedarse. Si ellos ganan y ellos se mantienen, lo vamos a señalar. Pero sí, nosotros, pero nosotros como periodistas, como reporteros, como lo que tú quieras, no venimos a especular ni a poner nuestros nombres. No, Tigres está en búsqueda de un técnico y eso lo tenemos que reportear.
10: ¿Y tú crees que es más trascendente esa nota cuando Tigres actualmente tiene dos técnicos? ¿Tú crees que es más trascendente andar mencionando técnico tras técnico cuando tienes dos equipos en Nuevo León? Hay mucha nota, hay mucho trabajo, pónganse a trabajar, busquen notas.
1: Tigres dijo que iba a nombrar un cuerpo técnico saliendo de la Leagues Cup.
0: Tú pregúntale a todos los Tigres qué es lo que quieren saber y quieren saber a dónde vamos, te preguntan. ¿Quién va a ser el técnico de Tigres?
10: Malamente.
0: Pues esa es la gente Tigres, esa es la gente en general. Si a ti no te gusta Bueno, mira, pues ese es tu problema.
10: Mira, ustedes reciben un telefonema, una llamada, y tú cuál técnico prefieres, ¿qué es eso? ¿Eso es el periodismo? Oye, ¿eso es lo que hacen ustedes? ¿Eso es su trabajo?
0: Claro. Y te voy a decir por qué también. Porque los equipos lo han provocado. Porque los equipos no te dejan ver el entrenamiento y decirte, para que nosotros vengamos acá e ilustrarte y decirte, mira, Tigres va a jugar con este, con aquel y con Sutano y con Mengano. Tigres tiene 2 días entrenando a puerta cerrada.
10: Ustedes tienen un micrófono a la mano y es muy valeroso poder hablar toda la semana, hablar. En este momento yo lo estoy haciendo y les agradezco que me dejen la llamada. Yo le recomiendo a la afición en general, tanto Tigres como Rayados, no se dejen guiar por este tipo de comentarios. Tómense su propia opinión. No se dejen llevar a lo fácil. Tengan un poquito de conciencia. No se dejen de llevar a lo colectivo, donde todos dicen lo mismo. Tenemos técnico y hay que apoyarlo. Un saludarlos.
0: Ánimo. Gracias.
1: Ánimo.
0: Que Dios lo bendiga. Dale, Robert.
1: Total, no dijo qué técnico prefería.
0: No, ni tampoco habló de la alineación, güey.
1: Sí. Ajá. La alineación, pues no lo esperes, muy diferente a lo que hemos estado viendo. Pues Tigres tiene 11 estelares.
0: Y no hay más.
1: Y no hay más.
0: Regresa el Búfalo Aguirre.
1: Lo diferente es cómo se acomode. Es más, ya lo habíamos comentado.
0: Es más,
1: cómo se acomode en la cancha, sin línea de 5, sin 4-4-3.
0: Regresa
1: cuatro,
0: el Búfalo Aguirre y al ratito me va a regresar la llamada y me va a decir, ¿por qué revientas al Búfalo Aguirre? ¿Por qué me dices que no ha metido gol? ¿Por qué me dices? Pues porque no ha metido gol, carajo. O sea, ningún hile le embona, hombre.
1: Sí. Bueno.
0: Carajo.
1: Se respeta su punto de vista.
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1: 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Pausa, volvemos, 8:37.
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0: En lo que pasa con Cemex, a lo mejor con Tigres.
1: Quiere cambiar de rumbo.
0: Y puede ser que se anuncie a corto plazo pues un nuevo esquema en donde, pues a lo mejor por medio de un fondo de capital.
1: Algo como lo que hizo el América.
0: Algo como lo que está diciendo el América, exactamente. Uh-huh.
1: Algún como socio, lo que propuso Infantino, que todo el mundo
0: se algún puso socio, de uñas. Sí, algún socio comercial. Uh-huh. ¿Por qué? Porque ha cambiado la situación para los equipos por la nueva ley que puso la presidenta.
1: Sí.
0: Sí, en cuanto a los patrocinios de las empresas hacia los equipos, a los que administraban, que ya no es una cuestión social nada más, y todo ese detalle que hace poquito lo platicamos también, hace como 2 meses, cuando salió esa propuesta de ley o esa modificación de ley, uh-huh, y que lo dijimos acá. Bueno, pues hoy pareciera que Tigres está buscando esa coyuntura y salirse a un fondo de capital en donde
1: pero
0: habría una empresa que
1: sinergia,
0: le...
1: ¿no?
0: Sinergia, ¿verdad?
1: Sí, sinergia.
0: Pues
1: sinergia.
0: Tigres, okay.
1: Porque yo Tigres lo interpreto como la uni.
0: Sí.
1: Y sinergia, ¿verdad?
0: Sí, Cemex hoy al parecer no le va a meter más lana.
1: Es evidente.
0: Sí. A Tigres.
1: Sí.
0: Entonces, a lo mejor están buscando cómo si administramos de una forma completamente diferente esto. Y están buscando a lo mejor un fondo de inversión, como lo hizo Necaxa también, que trajo 4 o 5 inversionistas, empezando por esta, ¿cómo se llama? La artista.
1: Eva Longoria.
0: Eva Longoria. Y varios jugadores de básquetbol de la NBA.
1: Iba a ser Eva Longoria de Hernández Contreras, pero se me adelantó el Pepe Bastón, chingado. Pero bueno, está bien.
0: ¿No se te adelantó la productora, güey?
1: No. Sí, productora. Cállate, pendejo.
0: Entonces ahí, en Tigres, pues obviamente va a haber algunos que puedan estar buscando ellos mismos que se asocien con sinergia, como en algún momento estaba cervecería, o estaba buscar una manera, ¿va? Y todo esto tendría que tener la aprobación de la Universidad Autónoma de Nuevo León.
1: Sí, claro.
0: Porque al final, el equipo está arrendado, vamos a decirlo de esa manera.
1: Sí, es de la propiedad de la universidad.
0: Está arrendado. Y yo no puedo venir a vender una casa que me la prestaste, güey, o que me la estás rentando.
1: Subarrendar.
0: Exactamente, no la puedo vender. La puedo a lo mejor convertir en un negocio completamente diferente. Pero hoy, para el equipo de Tigres, vienen tiempos de cambio. Vienen tiempos de cambio.
1: Que podemos considerar históricos, a lo mejor.
0: Yo creo que vienen cambios en todo el fútbol mexicano, Roberto. Yo creo que vienen...
1: ¿Se está abriendo a la inversión extranjera?
0: Se está abriendo la
1: inversión. Porque muchas veces dijimos, oye, pues dejen que vengan inversionistas para que levanten los equipos. Como llegaron a Inglaterra, como llegaron a Italia, como llegaron los árabes. A lo mejor, ¿no?
0: Sí.
1: Capi Quique, el ingeniero Pepe Maíz no puede hacer lo mismo. Al rato vamos a ver a los Tigres de Naranja.
0: Sí.
1: Mira los refuerzos del América, esa no es la solución. Ese Márgaro que se ponga a ver la mañanera. Saludos al Capi, a las Raki, a Chirrión, ¿por qué tú? Daniel Flores. Bueno, ya Cemex no va más con Tigres. ¿Quién sabe? A lo mejor...
0: Hay otro esquema.
1: Va a buscar la manera... A lo mejor, no de salirse, pero sí de bajarle un poquito al aporte. Compartirlo con alguien.
0: Hoy el fútbol empieza a tener una transición a nivel mundial, Lo mismo que está buscando... Infantino para la FIFA, lo mismo que se buscaba para el fútbol mexicano como estructura, que algunos se opusieron, entre ellos la gente de Grupo Pachuca, porque tenían que abrir entonces la baraja completa y iba a salir con que si algunos recibían apoyos de gobiernos y algunos tenían a lo mejor hasta manejos dudosos. Pues hoy esa manera de buscar capitalizar el fútbol en México, pues va a tener que cambiar.
1: Ya lo intentó hacer Tigres y me recuerda aquí a Arturo Rodrigueso. Cemex ya lo intentó con el papá de Santiago Martínez. ¿Te acuerdas con, cómo se llamaba el inversionista tapatío?
0: Mexlub.
1: Y fue cuando se hizo un desmadre en la era de Guzmán. De Daniel Guzmán.
0: Sí, pero Max Lube no entró como patrocinador.
1: No, fue...
0: Trataron de administralo tú, porque parece que nosotros no sabemos.
1: Ajá. Sí, pero nunca se habló de una parte de la inversión o de...
0: Nada. Fue una manera de administralo tú.
1: Sí.
0: Porque aquí nosotros... Y ahí fue donde rebotó todo.
1: Y se hizo el desgarriate.
0: Se hizo el desgarriate, exactamente. Con Daniel Guzmán, y se vino, se fue toda la jodida, ¿no?
1: Giancarlos Pronceda, quién sabe, el capitalismo es bueno, pero cuidado. Y miren a USA, y no hay crecimiento económico y la inflación, solo beneficia a los inversionistas. Bueno, eso es lo que buscan los inversionistas, ¿verdad? Sacar
0: lana.
1: Sacar lana, sacar negocio.
0: Exacto. 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
1: Pon mi foto denominada Espíritu de Viernes.
0: ¿Espíritu de Viernes?
1: Espíritu.
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1: Por lo menos no necesitamos portero ni en Tigres. Y en Rayados sí, pero no andan buscando. Buen día, señores. ¿Estos Club Tigres no es rentable? ¿O ya no es? ¿O nunca fue negocio? No por eso. Yo creo que el mundo de los negocios internacionales, donde está Cemex ya en su operación principal, está a lo mejor tornando y cambiando las reglas de juego, el rumbo de los negocios a esos niveles de esas empresas, y se está llevando cada coletazo al fútbol con los Tigres. Eso es lo que yo pienso. No que ya no les interese, no que Tigres no sea rentable, simple y sencillamente que a lo mejor dentro de las estrategias financieras que tienen esas empresas para lo que viene, a lo mejor ya pues no es prioritario o empieza a convertirse, no quiero decir la palabra estorbo, más bien distractor, el acuerdo que tienen con la universidad. Digo, uno acá que es un vil que nomás ves a la distancia esos tipos de grandes empresas y esas estrategias, pues es lo que yo más o menos interpreto. Lo que hablan del estilo Real Madrid, socios e inversionistas, eso del fondo es distinto. Sí, no, lo del fondo es distinto. Pero bueno, ¿qué más? ¿Qué más tenemos? Oye, audios. Vengan.
24: Quique, yo pienso que Rayados queda dentro de los primeros tres lugares en la Liga MX y sí hace arriba de 30 puntos, y creo que queda subcampeón en la League Cup. Yo lo veo fuerte, Rayados. Lo que pasó el fin de semana fue una irresponsabilidad de su defensa, que se calentó por el manotazo que le dio y le tiró la plancha al otro jugador, pero yo veo muy, muy fuerte a Rayados.
25: Buenos días, Quique. Buenos días, Capi. Oye, ese viejito ya me estaba preocupando en la línea. Dije, no le voy a dar algo, una embolia, no sé. Se le subió el azúcar, la bilirrubina. Válgame Dios, qué corajes hace el señor. Nada le gusta, bueno, nada le gustaba. Dios santo de mi vida. Pero bueno, ¿qué le vamos a hacer?
1: Cada quien. Saludos. Se respeta, ánimo. Tenemos llamada. Bueno,
26: la grabación de la llamada.
1: ¿Eh? Nos están grabando. Nos están grabando esta llamada. Viene desde el Palacio Federal. Me están grabando, me están investigando. Oye, pues ya nos vamos, ya se va julio, ya se va también la semana, mañana estaremos iniciando otro mes, hoy estaremos iniciando otra jornada, la jornada número 3, con 2 partidos, Chivas contra Puebla, que para mí se me hace un buen partido, y el otro, el de Tijuana-San Luis, pues a lo mejor también resulta un buen partido porque está como que parejo los dos, ¿no? Entonces, dos equipos que Tigres no pudo con ellos, ahora se enfrentan, Tijuana-San Luis, y ya mañana pues ya estaremos hablando en el programa de Con Guerra, en el ABC Sabatino, ya estaremos hablando ya de la previa de Tigres en su salida con Querétaro y de Monterrey contra el Atlas de Guadalajara. Pero bueno, es Sultano el que me está grabando, Sultano. Puede ser, puede ser que... No, sí, yo sé que tienen sus chivatos que escuchan el programa y luego van y chismean. Eso desde el primer día que salí. Bonita playera, Capi. Gracias al jersey de los campeones auténticos. Muchas gracias. Y bueno, pues quédese con Gerardo Jasso. Viene también Luisito Reyes, Fútbol con Sentido, 6:00 p.m. Nos vemos aquí en Línea de 5, caliente.mx. Muchísimas gracias, muy buenos días y feliz fin de semana.
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3: Fútbol con sentido, ¿qué tal amigos? ¿Cómo están? Buenos días, bienvenidos. Ya estamos aquí para arrancar el programa en este viernes. Gracias a Dios es viernes, viernes de jersey, que andamos muy coloridos con la novedad. De veras, cosas increíbles, uno no deja de sorprenderse. Primero vamos a ir con Luisito Reyes. Paneame Luisito Reyes.
4: ¡Ándale!
3: Luisito Reyes, buen día, bienvenido. La novedad, Luis, ¿cómo ves?
4: Sí.
5: Es el nuevo refuerzo.
3: ¡No, hombre, no hables, por favor! Ya habló, bueno, ya enfócalo, total. Con la...
5: reincorporación.
3: Con la reincorporación de un chavo nuevo.
4: ¿Vacaciones de cuántos meses?
3: No sé yo.
4: Yo ¿y sabía? ¿Dónde andaba, que era siempre le hablaba así?
3: Ando fuera, este verano ha sido de muchos viajes y creo que se fue al Mundial a disfrutar muchos partidos del Mundial, bien, qué bueno, gracias a Dios. Y luego disfrutar el campeonato y nos presume la lima del campeón del mundo. David Mays, bienvenido, esta es tu casa, bien sabes, cuando gustes venir. Pues,
5: Oye, había que estrenar el pasaporte español.
4: Ya lo tienes, y
5: entré a España como español por primera vez.
3: Y empezaste a hablar así.
5: Empecé a cesear y la madre.
4: Así está mi hermano y toda la familia. Y muchos familiares están con... ya son españoles y tienen que hablar así también,
5: ¿no? Sí, claro. Si no eres de tú, Luis.
3: Es como el chavito argentino que dijo, es que aprendí el idioma, ¿verdad? Muy bien, bienvenido, David. Qué bueno que tuviste oportunidad de estar allá en la justa. Tuviste oportunidad de ver varios partidos. Traes la rima original, esa no es clon, esa es originalita, bien, un buen regalo.
5: Sí, me han
3: hay que bordarle la otra estrellita.
4: Está igualita la mía y la de Leo.
3: Sí.
4: ¿La de cuánto? No digas.
3: No diga. No descubra, caramba.
5: La de una fracción del costo.
3: Bien, vamos a platicar de fútbol el día de hoy, principalmente los partidos de Tigres contra Querétaro y Monterrey contra Atlas. No sé si tengamos algo de material de Almeida, que el día de ayer habló Matías Almeida. Y ayer, exactamente, textualmente, no lo dice tal cual, pero sí ha empezado a preparar la gente, a la afición. Matías Almeida, podemos arrancar con eso, de que necesita tiempo, de que esto va empezando, de la situación defensiva, que son cosas que hay que ir cambiando. Y sí habla de un tiempo. Qué padre sería que fuese campeón en ese torneo. Pero habla de un proceso de 2 años.
5: Sí, desde que tome las riendas Almeida... ha ido advirtiendo a la afición de que, oye, tranquilos, este es un proceso, vamos a ir haciendo cambios, vamos a ir haciéndonos a la idea de juego que me gusta a mí. Uh-huh.

0: Y como que siento, lo siento muy filosófico. Escuché una parte de la conferencia de prensa de ayer y como que muy filosófico, muy también de sobre la vida
1: Sí.
0: y y así han sido sus
1: Bueno,
0: declaraciones
1: eso
0: desde
1: de
0: hace rato.
1: filósofo, filosofía de la vida y muy ecuánime y muy comprensivo también de la situación de Pizarro.
0: Sí, le preguntan sobre eso. A este Héctor Tello le lanza ahí
1: Y
0: como que
1: Héctor
0: un
1: Tello,
0: dardo
1: sí.
0: a este Almeida. Y le dice, a ver, si tú fueras a llegar a un equipo y te vas dando cuenta que no te están dando las cosas como de que tú quisieras o no sé qué, ¿qué haces? ¿Aguantas vara con lo que hay, básicamente? ¿O te vas? O algo
1: Si no
0: así.
1: estás a gusto, fíjate que yo por eso cuando yo ahorita voy con Luis, yo voy muy de acuerdo. Lo dije cuando la renuncia de Pizarro. Después ayer había algunas dudas, generamos algunas dudas porque igual también Pizarro es responsable de esta situación del armado del equipo. Entonces, pero no podemos saber, o sea, más allá de lo que, así nada más por encimita. Pero su proceder, si fuese así, oye, no estoy a gusto, no estoy conforme, no me das lo que tú me prometiste, no hay un apoyo, me vas a pedir resultados y no hay apoyo, ahí yo sí estoy de acuerdo con Pizarro, ahí nos vemos. O sea, tú te comprometes a algo y quieres que yo me comprometa y tú no me vas a dar herramientas, pues así no.
0: Yo mira, te escuché, Jera, ayer y sí como que discrepo un poco, o sea, en cuanto a que tienes que adaptar también a la situación actual del equipo. O sea, el equipo no es que no quiera apoyar a Pizarro, no es que esté de que, a ver, yo quiero un delantero que vale 10 millones de dólares, que tiene estas características, dice Pizarro, y llega alguien más de la directiva de Tigres y dice, no, yo quiero otro de 10 millones de dólares igual, pero que tenga estas otras características. Como que no es que le estén contrapunteando su autoridad,
1: No,
0: ¿no?
1: no, ahí la bronca es que no hay lana, es que no
0: Sí,
1: hay
0: exacto,
1: refuerzos.
0: ese es el problema.
1: Es que no.
0: Pues no traen el tuyo ni traen el otro, o
1: Exacto,
0: sea,
1: traes uno de
0: tienes.
1: uno porque no puedes traer nada más. Entonces, ahí sí digo, bueno, pues a ver, no es que el equipo esté en tu contra, sino más bien es que la situación es Nada
0: tal.
1: más que al final me vas a correr si no te doy resultados.
0: Yo sé, eso sí, de
1: Y
0: que.
1: yo no voy a ser un vividor, ni voy a solapar, porque yo puedo ser un chambista. Pues aquí me quedo. Y me la llevo calmada. Eso puede ser una. Me la llevo calmada, total, me vas a correr, me pagas el contrato, me liquidas el contrato. Pudiera ser esa. Y Pizarro no fue así. Pizarro renunció.
0: Sí.
1: Pueden criticarlo algunos, sí, ok, critícale que se haya ido, pero también tienes que reconocerle la otra parte de que fue honesto. ¿No, Luis?
0: Mira, yo creo que sí, yo todavía sigo pensando que hay algo más ahí que lo motivó a él, a lo mejor se le quebró el grupo, a lo mejor algo que dijo, no, no, no tiene caso, vamos a perder amistades, vamos a perder esto y no tiene sentido porque pues se sintió un poco desprotegido o mucho desprotegido porque no tenía el equipo que él quería. Ahora me acabas de platicar que el preparador físico no es el mismo que estaba anteriormente
1: Javier Busto, si mal no recuerdo, es el que estaba antes.
0: y Tigres, el fuerte de Tigres fue la cuestión física, Gerardo, porque si
1: Sí,
0: llegó
1: sí.
0: a largo en contra Toluca y lo que tú quieras, en la final contra Toluca fue por la condición física que tenía Tigres en ese torneo. Y en el torneo
1: No,
0: pasado,
1: no, y siempre lo ponderamos. El torneo
0: sí,
1: pasado de Tigres
0: sí.
1: había estado el otro preparador físico con Pauno, que era Ortega, si mal no estoy.
0: Sí.
1: Se va él y luego llega este cuerpo técnico con Pizarro. Y el preparador físico, Javier Bustos, tenía el equipo, lo tenía a
0: Sí.
1: pleno, lo tenía a millón. Y aquí lo reconocíamos y veíamos que el equipo corría y luchaba y
0: Sí.
1: apretaba y no paraba. Oye, qué buena condición física de Tigres, qué buena intensidad.
0: Y aparte tuvimos destacando que iban a tener doble competencia y que en las dos iba a
1: Sí.
0: haber mucha exigencia porque se empezaban a hacer dobles jornadas los últimos como mes y medio, más o menos. Y pensando que se iban a acabar tornando como palomitas y como que no fue así, o sea,
1: No,
0: sí
1: no fue tan.
0: aguantó.
1: No, se aguantaron. Ahora, volviendo un poquito a lo de Almeida, pues Almeida yo también creo que es políticamente correcto.
0: Claro, sí.
1: Políticamente correcto, o sea, bien. Él lo ve frío, lo ve de
0: Pues
1: afuera,
0: lo ve como un compañero también,
1: como un compañero y que quizás
0: sí.
1: él también pudiera hacer lo mismo, porque posiblemente haga de que, ¿sabes qué? Si no me gusta dónde estoy, o ya está avisando, y si no se cumple lo que yo estoy pidiendo, pues me voy a ir.
0: De hecho, hasta dice, yo siempre voy a estar con el director técnico.
1: Sí.
0: Es una declaración tal cual que dice. Entonces, sí, la verdad, como que sí se vio muy solidario con la postura de Pizarro. Y Y no quiere
1: también.
0: decir que piense igual, David, perdón que te interrumpa, no quiere decir que piense igual Almeida por lo de la pregunta que le hizo Tello.
1: No, no necesariamente,
0: No
1: no.
0: necesariamente de que piense igual de que o que tome la misma decisión que él. Lo que sí es que va a respetar siempre las decisiones de los va a respetar la decisión de lo que dicen los otros compañeros, ¿no?
1: Sí, sí, yo creo que sí lo respeta muy bien. Tenemos algo de material de eso, Isaac, de lo de Almeida, lo que habló el día de ayer, aunque ya más o menos le dimos vuelta. Habla también algo de la defensa, que tienen que tener más aplicación en la situación, sobre todo en la pelota parada. Sí. Y él habla que tiene que defender todos. Y es cierto, fíjate, yo te lo decía ayer, Luis Duantier, cuando el gol con el que pierde Monterrey, en esa jugada, ya cerca del final del partido, Kuipers, que había entrado, estaba atrás también marcando. O sea, sobre todo en las pelotas paradas, sobre todo en la táctica fija, la mayor parte del equipo baja, no todos. En este caso, Monterrey tenía un hombre menos, entonces y era el cierre del partido, y prácticamente bajaron todos. Pero sobre todo en la pelota táctica fija, en la pelota parada, ahí es donde se involucran más jugadores para defender, porque es una acción independiente. Y también lo hemos dicho en otras ocasiones, que no solamente depende de buenos jugadores, sino de la idea de cómo defiendes, de la idea de cómo defiendes.
2: Yo creo que más importante...
1: Y eso es ya mucho de Almeida.
2: Sí, ahorita especialmente en esta época de la táctica fija, que la están haciendo una práctica más planeada,
1: preparada, ensayada,
2: mecanizada, de que ahorita es súper importante que haya una coordinación muy fuerte entre los defensas y no nomás los defensas, sino los que hacen la labor defensiva en táctica fija, porque muchas veces los delanteros participan fuertemente ahí también por la altura, los delanteros.
0: Pero se vieron muy mal.
1: Se vieron descoordinados.
0: Muy descoordinados, y lo decíamos aquí y lo explicábamos. Y a pesar de que tenías, ahí no puedes justificar que porque tenías 10 hombres, digo, pues si, pues no dejes a nadie arriba y baja todos.
1: Así fue. Sí. Kuiper estaba atrás. Tenemos algo de las palabras de ayer de Matías Almeida. Vamos a escuchar un segmento de sus palabras y luego retomamos la charla. Dale.
3: Lo que pienso, y sabiendo que me voy a equivocar, no voy a hacer nada para convencer, digamos, de la boca hacia afuera a alguien. Y tampoco haría nada para quedarme en un lugar solo porque me paguen. Yo voy con una filosofía que es la que me hacen que me contraten, que es mi filosofía. Y no quiere decir que sea buena o mala, es mi punto de vista, cómo siento y cómo vivo el fútbol. Ahora, hay una cosa clara, que es, yo creo en los grupos. Yo creo en los grupos. Entonces, cuando yo arranco una pretemporada con un grupo, bueno, le voy a dar la posibilidad a ese grupo. Porque si no, no soy creíble con el grupo. Si yo les digo una cosa y vengo acá y le voy a hablar otra, y voy a ser parte de esos que quieren estar solo por estar. Y yo quiero estar en un lugar que me quieran, que respeten las decisiones que voy a tomar, que van a ser en conjunto, por el bien de un grupo y de un equipo. Entonces, no creo en el corto plazo.
1: Pues dejarla correr y un momento más o escuchamos otro segmentito. Me decías algo, David, de lo que decía, de lo que escuchaba ahí.
2: Yo ahí, de cierta manera, entiendo que, o sea, Almeida dice, pues, con lo que hay que evaluar y hay que creer en ellos y hay que tratar de sacarle lo mejor a lo que hay. Y lo mencionaba.
1: Pero al inicio, si te fijaste, dice...
2: si no respeta mi filosofía.
1: Me voy a equivocar, muy probablemente, como a veces digo yo, puedo estar equivocado, lo más probable es que sí. Más o menos, en otras palabras, dice él eso. Pero es su forma de ver las cosas. No quiere decir que es el dueño de la verdad, pero él así lo ve. Sí. Lo que tú dices ahorita, él así lo ve. Sí. ¿Verdad?
0: Entonces... Pues fue muy político. Fue muy político porque no iba a criticar a Guido Pizarro. Y supo manejar la situación. Él da a entender que él haría otra cosa, ¿no? O sea, él hubiera tomado otra decisión. Porque lo que tú dices sí se contrapone un poquito a lo que dice y a lo que había dicho las dos versiones, pero la verdad de las cosas es que hay que estar en el momento, porque tiene que haber mucho más alguna situación o debe haber más cuestiones el por qué se tomó esa decisión por parte de Pizarro, que nunca, si no da una declaración clara Pizarro y si la directiva no da una declaración clara.
1: Bueno, es que Pizarro sacó su comunicado. Pizarro sacó su comunicado y él ya dijo, o sea, su comunicado ya dijo por qué se va.
0: Por los refuerzos.
1: No exactamente los refuerzos, pero él dijo y ya determinó por qué se fue.
0: Hace un costado.
2: Sí, aparte, o sea, se contrapuntea también contra lo que había dicho Tigres, que era por motivos personales.
1: Pues no, eso fue lo que dijo Tigres.
2: Sí, Tigres decía eso y pues no fue por motivos personales, fue por una diferencia en cuanto a la manera de que él pensaba que se iban a llevar las cosas a como Tigres está planteando que se iban a llevar las cosas.
1: Déjame lo saco aquí para leerlo textualmente lo que dijo Pizarro, aunque no quieren que hablemos mucho de eso porque dicen que si tenemos algo en contra de Tigres, no tenemos nada en contra de Tigres, simplemente es la nota, ¿verdad? Después de 13 años siempre he creído que un entrenador debe de liderar desde la convicción plena y sostengo que esta profesión exige una convicción global. Cuando se pierde la certeza de que el rumbo del proyecto camina en una sola dirección, lo más responsable con el club, con el grupo, con la afición y conmigo mismo es dar un paso a un costado. Así, eso es lo que, ahí está, lo que él dice. O sea, cuando él siente, él cree que ya no, van un rumbo distinto, ahí nos vemos. ¿Ya? Así, para mí, eso es lo que, textualmente. Es un duro de la cabeza. Puede estar equivocado, como hemos dicho, sí puede estar equivocado, pero él así lo percibe. Él así lo percibió. No vamos por el mismo rumbo. Yo jalo por un lado y ustedes jalan para otro. Podemos interpretarlo. Yo estoy pidiéndote refuerzos y tú me dices que no.
2: Pero, y no necesariamente tiene que ir por ahí.
1: No, pero puede ser. Le podemos dar muchas, pero simplemente es eso. Vamos por rumbos distintos.
2: Sí, exacto. O sea, estamos haciendo las cosas de manera diferente.
0: Puede ser dirigido a los jugadores también.
1: Puede ser. Sí. Puede ser los jugadores, puede ser la directiva, puede ser a todo, sí, puede ser a mucho.
0: Porque ahí también fue político.
1: Es que tú le puedes dar la interpretación que tú quieras, sí. Pero él, lo que te digo es que él se sintió que ya no iban al mismo camino, al mismo rumbo.
0: Sí.
1: ¿Verdad? Puede ser muchos factores. Siempre he creído que un entrenador debe liderar desde la convicción plena y sostengo que esta profesión exige una convicción global. Cuando se pierde la certeza de que el rumbo del proyecto camina en una sola dirección, lo más responsable con el club, con el grupo, con la afición y conmigo mismo es dar un paso a un lado. Habla de proyecto y yo lo del proyecto sí lo encamino más hacia la directiva. Pero también puede ser lo que tú dices, Luis, también puede ser. No lo podemos descartar. Que lo dudo. No voy más por ese lado. Yo voy más por el lado de la directiva, pero también puede ser. ¿Verdad? Quiero dejar en claro que no es una decisión motivada por los resultados, sino la consecuencia de un proceso de conversaciones y reflexión sostenido en el tiempo. ¿Te parece?
2: Venga.
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6: Ahora estaba molestando no nomás lo de los refuerzos, o sea, lo de los refuerzos creo que aparte es una más un reflejo de la situación actual de económica de la cementera y que, de México.
7: Que yo creo también, lo he dicho varios días acá, lo he comentado, lo dije hace días, posiblemente Cemex se vaya a deshacer de Tigres o se está pensando deshacer de Tigres, posiblemente.
6: Es que la verdad es que ahorita no están las papas para el fuego, o sea, está complicado. La construcción en México sí la está resintiendo, entonces...
7: Y posiblemente estén preparando el equipo, o sea, no le están invirtiendo mucho para venderlo así, o sea, porque si yo le meto lana, si yo le invierto, me comprometo, no sé si batalla más para venderlo.
8: No le saque lo que le metí,
7: sí. Por ahí puede ir la cosa, quizás están preparando ya.
8: Voy a leer unos comentarios, Gerardo, si me lo permites.
7: Vale, claro que sí.
8: Buenos días a todos, saludos a Luis y a mi tocayo Jera, y a David también. Andresito, Juan Carlos Osorio y Jaime Lozano para Tigres, suenan para Tigres. Y luego, saludos Benjamín Salazar, saludos Alfredo Villalobos, Alfonso García, mañana pierde Rayado, se volvió, cheque al portador, mientras esté el corcho de contención, ahí no van a hacer nada. Benjamín, Almeida comentando temas que no le incumbe, pero pregúntenle si hace falta defensa, si dice que está bien. Y dice Nanclares, Anan Silva, ¿verdad? Nanclares Chamacos, sí, excelente y bendecido día a los tres, saludos. Ya Estefan debe salir y está muy reciclado y Corcho lo debe seguir. Muy flaco está la parte baja de Rayados.
7: Saludos, Poncho, sí.
6: Lo llevamos diciendo, creo que tenemos como 2 años diciendo eso. Monterrey tenía que reforzar la defensa y sigue reforzando arriba y arriba y arriba. Yo no entiendo por qué. Porque como hemos dicho muchas veces, cuando un cambio real en tu equipo... Se va a notar cuando refuerces tu área más débil. Y Monterrey no ha reforzado su área más débil.
7: Su persona. Tigres mismo lo platicamos. Trajo un defensa central prestado, Alan Franco, que también démonos cuenta de todo eso. Y no refuerzas la delantera. O sea, sí, quizás necesitas un defensa porque Angulo se lastimó. Porque quizás quieres ubicar, a lo mejor se te iba yo aquí. O quieres reubicar a Rómulo. Pero lo que te falta es delantero y no traes delantero. Entonces... Lo de Tigre lo venimos diciendo, posiblemente la cosa vaya por otro lado. Tenemos otro segmentito de la charla, de la entrevista, de la conferencia de prensa del día de ayer de Matías Almeida. Escuchamos y luego ya nos metemos a los partidos.
9: Un lindo grupo, la verdad. Es un grupo que se entrena bien. Y me encanta, por eso remarco siempre lo que es el futbolista mexicano, se trabaja. Trabajan con humildad y le meten y van y quieren mejorar. Entonces, estamos consolidando ese grupo. Y ese grupo sabe, por todo lo que hemos hablado, que cada uno que se integra, se tiene que integrar el grupo que ya está armado. Y desde ahí ellos ayudan a los que llegan, como los chicos que han llegado, y se han incorporado bien. Esta semana han trabajado muy bien y después, cuando yo digo de los tiempos del fútbol, y Rossi con Hugo, recién ahora juegan juntos. Lucas, Ocampo, Lucas, o quien sea, o Tecate, o Robert, o todos los que estén, se tienen que conocer. Entonces nos va a llevar un tiempo. Ahora, donde se conozcan, es ahí el análisis que hago yo, que vamos a estar bien.
7: Se va a llevar un tiempo. Se va a llevar un tiempo. Y hace días hablaba de un proceso de 2 años. En Chivas no ganó luego luego. En Chivas tardó 2 años y medio, 3 años en ganar. Entonces, no sé si esté curando en salud. No digo que esté totalmente equivocado, porque sí se necesita tiempo, es cierto. No es de la noche a la mañana. Pero como no sé si a la, no sé qué tan bien le caiga a la gente esto, o cómo lo reciba la gente.
6: Aparte, últimamente la afición de Monterrey ha sido muy voraz, entonces no tiene mucha paciencia. Lo que le pudiera ayudar un poco a Monterrey es que aparentemente Tigres va a andar igual, entonces, o peor. Entonces con eso medio que te va a quitar un poquito la presión, pero sí, o sea, yo creo que ya sería momento como para tomar un respiro como afición y decir, a ver, bueno, vamos a hacer un proyecto bien, vamos a darle chance a que trabajen bien. Vamos a...
7: Pero luego también eso tienes que ganártelo, o sea, la continuidad, el tiempo te lo tienes que ir ganando.
6: Sí.
7: Tienes que ir viendo pasos, evaluaciones, avances, progresos, para que tú te ganes ese tiempo.
6: Exacto.
8: Si vemos en el próximo partido, juega contra Atlas.
7: Contra Atlas.
8: Si vemos en el partido donde haya tiros de esquina, donde haya tiros libres, y haya que a balón parado, jugadas a balón parado, Y Monterrey la resuelve mejor y la resuelve bien, quiere decir que está trabajando sobre el tema que le adolece a Monterrey, porque se vieron bastante mal el gol en los
7: servicios. Sobre el segundo gol que pierde allá contra Necaxa, se vio muy mal Monterrey, pero ¿sabes lo que yo vi principalmente mal? Es que no atacan la pelota, no van por la pelota.
6: Sí.
7: O sea, no sé, estén distraídos o qué, o estén temerosos, no van por la pelota, es algo bien sencillo, es algo bien básico, bien elemental.
6: Sí.
7: Te agarro yo aquí, forcejeo contigo, y me olvido de la pelota. Tengo que marcar al hombre y a la pelota. Sí. Si la pelota va aquí, yo tengo que ir por ella, tengo que buscarla.
6: Y luego también lo que te mandé, Jera, de que justo metieron el gol y te mandó un mensaje y dije, atacó muy mal la pelota, Enrique Chávez, como que no estaba ubicado.
7: Bueno,
6: y
7: luego te dije, la Enrique Chávez fueron las dos.
6: Las dos. Pero en esta, o sea, deja entrar la bola para tratar de despejarla con la otra pierna, cuando, pues oye, no, tienes que atacarla porque alguien te la puede anticipar.
7: Sí. Tienes que saber dónde estás, en qué momento estás. Lo de Enrique Chávez fue... El primer gol y el segundo gol fueron muy similares. Muy similares a Enrique Chávez, le ganaron la espalda en los dos. Y en el segundo pasó prácticamente todo el área.
6: Sí,
7: doctor. O sea, ya pero cuando llegó Enrique Chávez, que también la calabaceó, la habían calabaceado como 3. ¿Sí me explico? O sea, tampoco, yo sé que no es tu caso, pero tampoco solamente se equivocó Enrique Chávez.
6: No, no, el sistema en general defensivo tiene que trabajarse y el problema es que eso es poco a poco, o sea, no va a ser tan notorio de un momento para otro, eso es de coordinación,
7: sí,
6: de práctica.
7: Sí, trabajo,
6: de...
7: sí.
6: Entonces...
8: Pero sí tienes que ver mejoría en el siguiente partido.
6: Pues o no sea, sé si en el siguiente inmediato, pero sí a mediano plazo.
8: En una jugada decir, oye, hubo 3 jugadas de balón parado y en 2 te equivocaste y la otra porque el centro pues iba fácil para el despeje, pero por decirte una cosa así.
7: Es bien fácil, muchachos, si tu empleador no te cumple con tus insumos necesarios para sacar la chamba, es lógico que les avientes el trabajo. Gerone Castillo. Sí, más o menos, estamos de acuerdo, es un ejemplo que tú pones muy coloquial.
6: No sé, pero
8: aquí,
6: sí.
8: Aquí lo dijo, fíjate, lo dice muy parecido, Salvador Vázquez Colunga, yo pensé que era el mismo que está, dice, buenos días, no entiendo por qué la gente no comprende que todo ser humano cuando no está a gusto quisiera cambiar de trabajo o simplemente renunciar donde no está a gusto. Hablan la gente de traidor, pero la vida es una sola y hay que buscar donde pueden uno no estar mejor en lo económico y en la comodidad de la vida familiar.
7: Me pasó a mí, sí. Y en su momento lo platiqué.
8: Y tú lo dijiste, ahora, a ver, ¿por qué traidor? O sea, no es que sea traidor. Yo lo veo al revés, yo lo veo que fue muy, muy honesto y muy derecho.
7: Puedo haberse quedado ahí y seguir cobrando y que lo liquidaran y que lo corrieran y que lo liquidaran. Pudo haber sido eso. Simplemente somos distintos, somos diferentes. Yo pude haber estado siguiendo en pasión futbolera a disgusto, con la cara de jeta, peor de la que uso normalmente o la que traigo normalmente. Y percibiendo mi lanita, que no era mucha, pero una lanita, y percibiéndola y aguantar y... Y, pero pues no estás a gusto, vámonos, quédese aquí.
6: Ah, yo la percepción que tengo es que siempre traes una jeta agradable.
7: ¡Qué bueno, qué bien! ¡Qué bien, David, gracias!
8: ¿Quiere almuerzo, güey?
7: ¿Qué te tomas?
8: Pero ustedes almuerzan puro... ¿Cómo se llama?
6: Pura proteína.
8: Puro Gerber.
7: Jorge Salazar, mañana, ¿cómo va a ser la dinámica para el tema de la tradicional puginarración? Mañana tendremos el partido en puginarración del Tigres contra Querétaro. Querétaro contra Tigres a partir de las 5 de la tarde, ¿sí? Para que estén atentos en las redes sociales de Kiki García, de Corey Ciordia, de Roberto Hernández, que esperemos que se dé la vuelta, y su servidor en Fútbol Consentido y en las redes sociales. La puginarración del Querétaro contra Tigres 5 de la tarde el día de mañana, ¿verdad? El que empezó a jetear en el gol fue... el Jesucristo, Aceves, el balón le pasó entre las patas, dice, si un balón que lo ves y no la pudo despejar, y luego tú ves ahí la acción, y Salcedo se queda viendo y no va por la pelota, pone que Salcedo lo despistó el fallo de Aceves, pero Salcedo yo creo que también pudo haber hecho algo más, pero bueno, ni hablar. Vamos al corte, ¿tienes algo que leer, Luis?
8: Sí, dice Benjamín Salazar, las personas cambian o renuncian de trabajo no solo por lo económico, sino por el entorno mentalmente te come. ¿Sí? Uh-huh. Y dice Nanclares, cuando en nuestro fútbol en México tendremos la mentalidad europea de darle tiempo a los técnicos suficiente para desarrollar plan de trabajo, allá duran muchos años los entrenadores. En el caso de Pizarro no fue así, Nanclares, porque él renunció.
6: Sí, no, yo creo que está...
8: Hablando en lo general, ¿no?
7: Sí, y hablando de lo de Almeida, pide procesos, pide tiempo. Sí, sí. Sí, es cierto, en parte estoy de acuerdo con lo que dice Poncho, pero insisto, como le dije hace rato, y creo que estamos de acuerdo, ese tiempo te lo tienes que ganar.
8: Sí.
7: O sea, tú tienes que empezar a ver, mostrar avances del proyecto, avances, algo de resultado.
6: Una evolución positiva.
7: Una evolución, que sí, que no, que lo que tú propongas de cambios, aunque allá es diferente, yo te digo por qué, la mayoría... que propongas tú, oye, sabes que es viable lo que tú estás proponiendo. Allá es distinto porque la mayoría de los equipos ya tienen su idea, su identidad de fútbol y no contratan el máximo de jugadores a gusto del entrenador. Contratan el máximo de jugadores a la filosofía del club y eso ayuda bastante. Porque aquí, Tigres, fíjate, y vamos a ir al corte ahorita. Tigres iba a ir por un centro delantero. Vamos a pensar que traía un centro delantero. Y Pizarro traía una idea de un centro delantero. No sé si como Aguirre o como quién. Y ya traía una idea Pizarro. Ahora que se va Pizarro, pues ya ese que traían ya no, porque ya no está Pizarro. O sea, esa es una de las problemáticas de los equipos del fútbol mexicano o de aquellos que no tienen una identidad y un estilo de juego. Porque si Tigres como institución busca el centro delantero, independientemente del técnico, tendría que ir por el mismo. Por el que estaba negociando ayer antier antes de irse a Pizarro. Pero no, lo estaba negociando a gusto el entrenador. Y ahora tienen que esperar a que llegue otro entrenador para buscar el centro delantero.
8: Sí, porque si el entrenador ahora va a jugar a la contra, pero, pues no te va a servir un centro delantero si tú traes un rematador, ¿verdad?
7: Pero ahí es donde estamos empinados, porque eso no debe depender del gusto del entrenador ni del humor del entrenador. Debe ser de la filosofía del club.
6: Es como lo que estuvimos mencionando de Monchi y el Sevilla, o sea, ahí es todo un departamento de como 10 personas donde se va formando esta filosofía de juego y buscar características en jugadores que se acoplen a lo que tú quieres jugar y el punto de vista del director técnico nada más es uno más.
7: Es uno y es uno más y quizás a gusto del entrenador es uno o dos jugadores en ajustes, en cosas específicas o en algo, pero el grueso del equipo, y si el entrenador no funciona... Se va el entrenador y traigo otro.
8: Entonces ya tengo el equipo. La directiva que tener mucho ojo para traer un entrenador que vaya acorde a los...
7: Primero definir institucionalmente tu idea de juego.
8: Tu idea de juego.
7: Y en base a eso, vas trayendo los directivos capaces y traes el entrenador de acuerdo a tu equipo que ya formaste. Sí, estamos años luz. 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

0: enfrenta. A mí sí me gustaría ver mejora en el trabajo de balón parado. Sí me gustó Monterrey cuando Monterrey desdobla, me gustó la actitud que tiene Lucas Ocampos, la que tiene Luca Arellano. Cuando ha estado el Tecatito lo ha hecho bien. Rossi que le busca, ahora yo me imagino que ya va a estar
1: media punta y Kuipers de delantero centro muy probablemente se va a hacer.
2: Oye, Kuipers que aparte venía de actividad.
0: ¿Se dice
2: Kuipers
0: o se dice Kuipers?
2: Ay, híjole, sí, te queda mal porque ese es en belga.
1: Hombre, vamos a leerle tal cual. Kuipa.
0: Pero vamos a decirle Kuipers.
2: Viene el vato en forma porque pues estaba jugando en la MLS, entonces yo creo que ya debe estar de titular, ¿no? O sea, sí. El juego pasado era recién llegado y pues
1: sí,
2: bajado del camión.
1: Y no se vio mal.
2: No se vio mal. Entonces, yo creo que ahora sí ya titular. Y Orbelín es el que sí estaba en pretemporada. Bueno, después de la selección había estado en vacaciones, ¿no? Él sí puede ser que se estaba
0: poniendo más. Y decían, ¿de qué lo van a poner? ¿De lateral? ¿De extremo? ¿Lo van a poner de punta? ¿De media punta? No, fue lo que decía.
1: Segundo contención.
2: Es que lo verificamos también. Bueno, ahí estaba jugando en Grecia. Ajá. Estaba jugando como de medio de contención armador.
1: En salida, sí. Segundo contención. Que para mí es donde mejor acomoda y que también Orbelín lo hizo bien en los minutos que jugó ese partido. También lo hizo bien.
0: No sé si va a iniciar Orbelín.
1: Puede ser que ya empecemos a ver el cuadro de Rayados, el original. No me agrada mucho que no esté involucrando, incluyendo a Iker Fimbres, porque aun cuando yo no soy fan de Fimbres, no va a ir al Real Madrid, como hemos dicho otras veces, yo pensé que Fimbres iba a encajar en la idea de juego de Almeida. Y hasta ahorita parece ser que no. Pero bueno. Un saludo para Marco Constantino Moreno y dice que él que le felicitemos a su hijo, a Fernando Constantino, que ayer cumplió 18 años y es tigre de corazón. Muy bien.
0: Saludos
1: para su hijo y felicidades para Fernando Constantino, que llegó a la edad de los 18 años, a la mayoría de edad. Ahora sí ya
0: saca tu INE.
1: Ahora sí ya se puede dar unos pequeños lujitos. Ya te va a empezar a decir, Marco. Tu hijo te va a decir, ya soy mayor de edad. De repente. ¿Por qué es la que la saca de darle luego?
0: ¿Y por qué me dices si ya a mí yo soy mayor de edad?
2: Oh, aguantar vara.
1: Tú todavía te falta un buen tiempo.
2: Sí, todavía. Pero mi más grande tiene 7, entonces.
1: Sí, nada, no, todavía falta tiempo. Pero sí, Marco, vete preparando. Yo ya soy mayor de edad.
0: Todavía anda con la pañalera, mi David. Sí, y la carreola.
1: Yo sí creo, fíjate, bueno, antes de seguir, una pregunta que nos hace aquí al panel, dice, analistas informan, Javier, que si creemos que se vengan vacas flacas, época de vacas flacas en Tigres, en Sinergia. Sí.
2: Yo sí.
1: ¿Sí?
0: Que se vengan.
1: Sí, no, yo ya están.
0: O sea, ya llegaron.
1: E insisto, yo, no sé, percibo que posiblemente se quiera deshacer de Tigres. No tengo información, pero tampoco tengo dudas.
2: Es que eso de que Tigres también estaba en números negros está un poco engañoso porque el patrocinio de Cemex en el pecho les aporta mucha lana. O sea, creo que escuché rumores, bueno, cifras de así de como 100 millones, y con eso ya no es que sea tan autosuficiente, sino que
1: bueno,
2: me está
1: subsidiado. Fíjate, cuando...
0: Pero se deduce.
1: Cuando Miguel Ángel Garza estaba como presidente de Tigres, en esa etapa, un poco antes y un poco después, Miguel Ángel me lo dijo, Tigres trabaja con números negros. Lo que genera Tigres se reinvierte y sí entiendo lo del patrocinio. Pero eso es parte de una actividad, o sea, es parte de un ingreso, igual como los derechos de televisión, los patrocinios, la publicidad estática que ya no es tan estática, todo eso es parte de un todo. La contratación, la venta de jugadores, todos esos detalles, la entrada, las ventas, los abonos, es parte de un todo.
2: En equipos europeos creo que el mayor porcentaje del ingreso viene por derechos televisivos. Uh-huh. Las entradas
1: pero
2: al estadio
1: y
2: la
1: venta. Allá está más repartido,
2: sí,
1: mejor
2: claro,
1: repartido.
2: Porque allá aparte se vende como paquete, no se vende individualmente por equipo.
1: Así se vende como liga.
2: Entonces,
1: ¿qué es lo que quieren hacer aquí?
2: Quieren empezar a moverle por ese lado, sí. Y luego ya lo dividen medio proporcional dependiendo de ratings.
1: Sí,
2: y así.
1: Sí, sí.
2: Pero no exactamente proporcional al rating, porque si no le darías todo el dinero a América y a Chivas.
1: Allá un tiempo, acuérdate que muchos años llevaban mucho porcentaje, que creo que todavía se lo llevan más en España.
2: Barcelona y
1: Real Madrid. Y Barcelona. Sí. Pero antes era exageradísimo.
0: Pero
1: después
0: mira,
1: lo han ido modificando y ya está un poquito más nivelado, pero ellos se llevan
0: mucho porcentaje. Ahí se deducen gastos de publicidad y todo de la empresa. Pues por eso la empresa le mete a eso.
2: Sí.
0: Y yo creo que Yo creo que el patrocinio va a seguir. Yo creo que Cemex, si renovó hace 2 años, yo creo que lo tiene calculado. Aquí lo que puede hacer Gerardo es que está haciendo una reestructuración y está volviendo, está entrando una marca de cervecera diferente y yo creo que le aportó bastante lana. Entonces,
1: aquí no sabemos, fíjate, yo en realidad no lo sé. No sé si alguien, lo voy a preguntar, si le ganó la marca, la nueva marca a la anterior, o la anterior ya no le quiso,
0: entrar.
1: No le quiso entrar igual, también, no sé.
0: Dicen que creo que le entró con mucha lana, pues es de las suposiciones.
1: Sí, sí, es muy probable que eso sea, muy probablemente que eso haya sido.
2: Yo creo que sí fue que le ganó la plaza, pero también creo que la otra cervecera le está aflojando un poco.
1: Bien. O sea, oye, ¿se acuerdan? Hace muchos años, y ahorita nos metemos al partido, cuando existía el equipo de los Tecos, la UAG.
0: Sí.
1: En alguna ocasión comentaba la gente de la UAG que con toda la publicidad que ellos tenían en los partidos de fútbol, a donde iban, hablaban de ellos y todo, era una publicidad que no hubieran podido pagar si no hubiesen tenido un equipo de fútbol.
2: Se dieron a conocer de una manera.
1: Le salía más barato, entre comillas, barato económico, pagar el equipo, tener el equipo de fútbol, si prorrateas toda la publicidad que te dieron.
0: Sí.
1: Sí, explico. Entonces, era buen truco. Era buen truco.
2: Sí, pero bueno, los Tecos no le metían prácticamente. Bueno,
1: muy poco, uno que otro. Pero bueno, como quiera hablaban de ellos, los veías, salían en las revistas, salían en el periódico, salían en televisión, salían muchas cosas.
2: Sí, o sea, sabías que era la UAG.
0: Es que a lo mejor decían, lo que yo le voy a meter de gastos de publicidad, pues mejor tengo el equipo y tengo un plus más grande.
1: Y me salía un poquito más económico. Porque toda la exposición, todo lo que hablaban de él en los partidos, en los programas, en los juegos, en el estadio, en las camisetas, en todo eso.
0: Era un equipo muy regular Tecos, pero tuvo temporadas muy buenas.
1: Sí, sí, pero como dice bien David, tampoco era los que derrochaba mucha lana.
0: No.
1: Le metía algo para
0: lo
1: andar ahí.
0: Carlos Miloc.
1: Carlos Miloc le dirigió, así es. Buse lo hizo campeón.
0: Buse lo hizo campeón.
1: Y luego después, la última buena fue cuando Guzmán los metió a la final, Guzmán, que perdió contra el América, ¿verdad? Bien, ¿qué esperamos del partido Monterrey-Atlas?
2: Pues mira, me metí un poquito a ver, Atlas va invicto, 2 victorias, le ganó 3-2 a León. León se quedó con 1 menos desde el primer tiempo, en esa ocasión iban empatados a 1 cuando sucedió eso. En el segundo tiempo, cuando Atlas tuvo un jugador de más, de todos modos León le tiró más veces de lo que tiró Atlas. León tiró 7 veces, Atlas 6. Entonces, o sea, tal vez después por las necesidades, porque Atlas se pone enfrente muy rápido en el segundo tiempo, entonces tal vez medio que cede la iniciativa un poco.
1: Sí, puede ser el juego.
2: Pero, o sea, no sé, el primer juego es complicado sacar un análisis por la expulsión del primer tiempo. El segundo juego va contra Santos y le gana 1-0, y el Santos pues lo vimos con Monterrey. La verdad es que el primer tiempo fue un desastre, Monterrey pudo haber metido 5. Entonces, o sea, más o menos para darnos una idea de contra quién juega Monterrey.
1: ¿Va de visitante? Hay un rumor, que se va a abrir una investigación de que el partido Santos contra Atlas hubo...
0: Alguien que se quedó parado ahí escuchando
1: en el vestidor. Tratando de escuchar la charla técnica, táctica de medio tiempo de Paiva.
0: ¿Hasta dónde, Gerardo?
1: Y puede ser que algo de espionaje.
2: Sí, y eso entre hermanos, ¿no? Bueno, ya no.
0: Pero dicen que no está reglamentado.
1: No, posiblemente tiene que investigarse eso.
0: O sea, puede ser una cuestión económica, pero no para no quitarle...
1: Sí. No, recordemos que Atlas trae nuevos dueños ya.
2: Sí, no, ya trae nuevos dueños. 11 tiros de cada uno en ese juego, 11 tiros de Santos, 11 tiros del Atlas. Oportunidades, grandes oportunidades, 4 del Atlas, 2 de Santos. O sea, ese juego en teoría debe haber acabado más, con más marcador. Pero, pues no sé, o sea, el hecho de que Santos pues te haya hecho un juego... parejo, creo que habla también un poquito mal del Atlas. Creo que Santos va a seguir siendo de los equipos más débiles del torneo.
1: Sí.
2: Entonces, yo podría dar de favorito Monterrey mientras no se pase algo como una expulsión.
1: Sabes que yo
0: sí, yo creo que Monterrey hubiera sacado el partido con Necaxa. Yo estoy convencido que lo hubiera sacado porque hubo momentos en que jugó mejor.
1: Es que también lo hemos dicho y David se ha sacado el dato. Con un jugador que te expulse en los primeros minutos, fue el minuto 20. Pues sí. Es un chorro de tiempo y es estadísticamente el equipo pierde.
2: O sea, es prácticamente, jugando de visitante, con un hombre menos, con el juego empatado... En el minuto en el que se dio, es prácticamente un hecho que pierdes ese juego.
1: Ahora, volviendo un poquito y vamos a ir al corte ya. Yo, sinceramente, sí creo que Monterrey pueda andar medianamente bien este torneo. Sinceramente, sí creo. No sé, por ahí, cuarto lugar, quinto lugar, por ahí yo sí creo que Monterrey va a andar
2: Sí, o sea, los que andan mejor, pues Toluca, Cruz Azul, Chivas, ¿no?
1: Por ahí van a andar Monterrey un poquito abajo de ellos.
2: Y Monterrey abajito, sí.
1: Sí, por ahí. Vamos al corte, Luisinho.
0: 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Saludos a Arnoldo Lamora, que me tengo que reportar porque nos habló cuando estábamos al aire.
1: ¡Ah, qué caray!
0: ¡Saludos!
2: Vamos a ir a corte.
0: Vamos a ir a corte, perdón.
2: Se me fue el avión. Come back.

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17: Minuto para ganar de Alice también.
18: Y el último gol fue un balón rechazado que simplemente nada más lo conecta ahí. El primero fue un remate de cabeza muy, muy, muy bien logrado. Bien, nos vamos. Hoy inicia el torneo, hoy inicia la jornada. Hay que recordar que se arranca el día de hoy con 3 partidos. Te digo cuáles son los 3 partidos. Es Puebla contra Guadalajara, San Luis contra Tijuana y Juárez contra Pumas. 7, 9 y 9 son los últimos partidos.
17: Hay que ver a Gil Mora hoy en la noche.
18: Hay que verlo. Puebla de Guadalajara en alguna época fue buenos partidos. Vamos a ver qué tal, ¿verdad? Alguna final también se jugó. Era Puebla UDG. Guadalajara no recuerdo. No fue final con Guadalajara. Creo que no. San Luis, después de empatarle a Tigre, recibe a Tijuana. A ver qué tal.
19: Y en la femenil, Gerardo.
18: Y hoy arranca la femenil también, ¿verdad?
19: Sí,
18: esta semana.
19: Arranca Tigres contra Puebla.
18: Ajá.
19: Y Tijuana, allá en Tijuana, contra Rayadas.
18: ¿Tigres Puebla es hoy también o mañana?
19: En la universitaria.
18: Dice, Tigres es aquí. Y Monterrey visita.
19: Mañana,
18: ok.
19: Mañana.
18: ¿Y Monterrey visita?
19: Mañana también.
18: A Cholas. De Tijuana. Muy bien. Arranca la femenil con un formato nuevo, lo iremos platicando. Bien. Gracias, David.
17: Gracias, Gerardo.
18: ¿Irás a venir la próxima semana o todo así es de vacaciones?
17: No, ya, sí. Ahora sí.
19: Hay que revolverle con champita,
18: Gerardo. Gracias, que tengan un buen fin de semana. Pásenla bien.
19: Saludos a todos.
18: O mejor.
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0: día, gentiles amigos. Muy buenos días tengan todos ustedes. Bienvenidos, bienvenidos a Estadio ABC. 31 de julio, cerrando el mes. Hoy entramos en radio con las notas de Honky Cat, de Elton John. Y es que un 31 de julio de 1972 era lanzado este sencillo de Honky Cat, Elton John. Hoy lo recordamos. Gracias a todos los que nos siguen a través de la radio acá en el noreste de la República Mexicana, en el 660 de AM, 92.1 de FM. Y gracias a todos los que nos siguen también a través de las redes sociales. Gracias por la preferencia que nos brindan. Y el día de hoy cerramos semanita. Andrés, ¿cómo andas?
1: Bien, coach, ¿cómo estás?
0: ¿Con la pila cargada o qué?
1: Pues ni tanto, pues ya es viernes, así es que ya está un poquito baja. Pero aquí estamos con muchísimo gusto para platicar con todos ustedes, como lo dices bien, en este fin de semana último, como lo hemos venido diciendo, aunque nos escuchemos repetitivos, último fin de semana sin fútbol americano. Así es que de aquí hasta febrero nos vamos a ir y pues con muchísimo gusto estamos arrancando precisamente esta edición de Estadio ABC aquí con todos ustedes, mi querido coach Mundo Reyes. ¿Cómo andas tú? ¿Listo para el fin de semana?
0: Listo, listo para el fin de semana, pero vamos a cerrar semana aquí con todo. La NFL no hay mucha información. Ya lo decías tú en programas anteriores, arrancan prácticamente los entrenamientos de todos los equipos de la NFL. Uh-huh. Y pues se generan muchos cuestionamientos, se generan muchas expectativas con respecto a muchas de las cosas que están pasando con la NFL, los nuevos coaches. Yo creo que es un tema interesante el ver cómo van a ajustar los nuevos entrenadores que llegan a cada una de las franquicias de la NFL. Hay muchas franquicias que van a estrenar entrenador. Uh-huh. y como siempre que llega un entrenador nuevo, pues hay una duda en si ajustará ese tipo de entrenador al equipo o no.
1: Fíjate que pues hay muchas cosas en ese entorno, ¿no? De como lo hemos venido platicando a lo largo de toda esta semana, cuando ya los campos se pusieron a jalar y a trabajar, destaco dos cosas muy importantes en el transcurso de estos minicampos de entrenamiento. La primera, en el que el día de ayer se hizo viral, no sé si lo viste por ahí, el por qué mucha gente decía no es bueno seleccionar a Shedeur Sanders. Uh-huh. Más allá de todo lo que se dice y de todo lo que hay. Pues ayer, ¿quién crees que estuvo en el campo de entrenamiento de los Browns?
0: Primetime.
1: A ver qué pasa.
0: Poniendo presión.
1: Pues nomás de verlo, ¿no? O sea, no se necesita, sí, mucho que decir, pero mucha gente lo dijo así tal cual, ¿no? Estoy robándome esa frase. Aquí uno de los motivos por el que Shedeur no fue seleccionado antes para llegar a un equipo de la NFL, ¿no? El hecho de que el Prime llegó a las instalaciones de los Browns y que ahí se vio un video en el que se ve que está platicando con Shedeur. Pero pues lógicamente yo te lo pregunto a ti, mi querido Coach Mundo, tú tienes ese título, o sea, ¿qué sentir o qué ver un entrenador en jefe cuando llega a tu campo de entrenamiento, pues el papá de un muchacho?
0: El papá de uno de los muchachitos que está ahí.
1: Y se llama Deion Sanders.
0: O sea, esa es una forma de presión.
1: Exacto.
0: No le podemos decir sutil porque no lo es.
1: No lo es.
0: Pero es una forma de presión y caray, qué difícil, ¿no? Qué difícil porque...
1: Pues es que es incómodo. Pues,
0: ¿qué te digo? No, imagínate que estás... Nomás falta que llegue Deion Sanders y te diga, hey, lo voy a estar viendo.
1: Pues es que nomás es de que se haya parado y como le hace mucha raza hoy en día, coach, ni siquiera dijo nada, nomás le hizo así Dion, mira.
0: Te estoy viendo.
1: Y el coach. Entonces, a ver qué termina esto, ¿no? Son escenas que se presentaron en los diferentes campos de entrenamiento, lo que platicamos desde el martes, miércoles, y que van cerrando con eso, ¿no? J.J. McCarthy, coach, esa es la otra, que creo que son la nota de la semana. Dijo que su relación con Kyle Murray es profesional, pero no particularmente cercana. ¿Sí?
0: Dijo, ese vato no es mi amigo.
1: Es correcto.
0: Es mi compañero de trabajo.
1: Es correcto, ¿no?
0: Pero no es mi amigo, dijo.
1: Y es otra de las cosas en las que también estos campos de entrenamiento nos dejan cosas para platicar y para ver cómo se van a desarrollar, más que cualquier otra cosa, ¿no? Han estado muy de cerca, mucha gente siguiendo pues lo que va a ser este enfrentamiento, que ya lo es, un enfrentamiento entre Kyle Murray y J.J. McCarthy, porque por ahí a J.J. McCarthy, cuando él dijo, pues somos compañeros, ¿verdad? Pero así como que mi cuate, no.
0: Amigo, amigo no es.
1: Y dejando en claro que Kyle Murray se dedicaba más que a jugar a otras cosas, o sea, dejó la mecha encendida J.J. McCarthy, ¿no? Sin embargo, Kyle Murray pues fue un poco más político, pero pues a ver cómo se va desarrollando esta novela también en el campo de los vikingos de
0: Minnesota. Se va a poner buena esa contienda, se va a poner muy muy buena esa competencia por el puesto número uno. Creo que el haber traído a Kyler Murray es una señal clara de lo que quiere hacer Arizona.
1: Es claro, ¿no?
0: Perdón, sí. Pero va a ponerse buena. Ya lo hemos platicado aquí en otros programas. Hay muchos equipos, no es nada más Minnesota. Hay muchos equipos que tienen esa competencia en la posición de quarterback. Hay unos que tienen quien venga a darles un empujoncito, como Chedur Sanders, que dijo, papá, ven, ayúdame tantito.
1: A ver, échame la mano, nomás ven.
0: Nomás preséntate ahí, para que la gente te vea y digan, ah, caray, ahí viene Dion Sanders, metan al muchacho a jugar.
1: Para que enseñe nomás tantito, está muy interesante ese tema, ¿no? Pero pues repito, vamos a ver cómo se va presentando esta situación de, creo yo, lo demás pues es simple y sencillamente cosas naturales, ¿no? Como las que vimos, ¿no?
0: Así es.
1: Y quien le metió un poquito de mayor lumbre a esto fue LeSean McCoy, en donde él dijo que Murray es un tipo muy arrogante, que no es tan bueno.
0: Ándale.
1: Sí, y que lo califica LeSean McCoy pues poquito arriba del promedio de un mariscal de campo de la NFL, ¿no? Entonces, te digo,
0: declaraciones controversiales.
1: Totalmente fuertes las declaraciones en ese sentido de lo que es la competencia. Para
0: el fútbol colegial, Kyle Murray, cuando estuvo con Oklahoma, era un gran mariscal de campo, fue de lo más destacado en el fútbol colegial. Hay que darle la razón a McCoy en el sentido de no lo ha hecho en profesional. Kyler Murray en profesional no ha sido un jugador destacado, no ha sido de lo mejor que hay en la NFL. Entonces, pues hay cierto grado de razón en lo que está diciendo McCoy. Pero también siempre he dicho yo, si eres un quarterback y estás en la NFL, simple y sencillamente estás en el roster de la NFL, eres un buen quarterback. No, hay quarterbacks malos.
1: Eres diferente a todos los muchos que intentan llegar, definitivamente, y algo tienes para estar ahí. Pero
0: si
1: ya
0: estás ahí es porque eres bueno.
1: Ok, pero ya entras en una competencia con los buenos. Uh-huh. Y en esa competencia, por decirlo de esa manera, con los buenos, pues entonces ya también se te va a comparar contra ese tipo de mariscales de campo. Y ya es donde dice McCoy, bueno, pues está arriba del promedio.
0: Sí, tampoco se dejen engañar.
1: Exactamente, ¿no?
0: Por el brillo, no todo lo que brilla es oro, dice McCoy. Vamos a la pausa y regresamos rápidamente. Esto es Estadio ABC.
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1: Hicimos un equipo de los Cargadores de Los Ángeles ahora. Pero dice una cosa bien interesante, ¿no? Normalmente cuando un entrenador en jefe llega a una nueva institución, creo que no se encuentra con tantas armas, por así decirlo, o con tantas cosas a su favor para, sí, ponerlo en una olla de presión y una exigencia, porque no olvidemos que Baltimore durante los últimos 5 años, me voy a ir a esos últimos 5 años, en cada uno de ellos ha sido candidato para el Supertazón. Ha sido candidato para el Supertazón y, como lo dices tú, tiene las armas definitivamente para estar precisamente considerándolo como eso. Pero ahí es donde radica, creo yo, que la gran presión que va a tener Minter es precisamente eso. El que tiene un equipo para pelear un Supertazón en su primer año. Y aunque llega pues sin muchas credenciales, que eso pudiera ir en su contra quizá para sus haters, como le dicen, pero sí hay una presión bastante, bastante amplia para Jesse Minter por ese punto, ¿no? El que está llegando a un equipo que no lo podemos considerar como un equipo que está en reconstrucción.
0: No, pierdes unos jugadores, pero en realidad tienes activos importantes en el equipo. Yo creo que jugadores no le hacen falta a Baltimore. Aquí la interrogante va a ser esa. ¿Podrá Jesse Minter ir un paso más adelante de lo que logró John Harbaugh? Eso es una
1: pregunta. Es una gran pregunta, ¿no? A ver, yo vi...
0: Porque para eso lo pones, ¿no? A fin de cuentas, voy a cambiar de entrenador. John Harbaugh, ya no te quiero. Ya vete. Vas a traer a uno mejor. Estamos pensando que Baltimore... tiene en mente traer a un entrenador que haga un mejor trabajo que John Harbaugh.
1: Un mejor trabajo que John Harbaugh, dices tú, wow, o sea...
0: Qué fácil
1: o
0: se dice, ¿no?
1: A ver, yo creo que lo que le cuesta a Harbaugh el trabajo el año pasado, y exclusivamente tomando en cuenta esa temporada del 25, es el que cuántos partidos, coach, dejó ir de las manos el equipo de los Cuervos de Baltimore. Partiendo desde el primero contra el equipo de los Bills de Buffalo, que recuerdo muy bien cómo en los primeros 2 o 3 cuartos, incluso a través de las redes sociales, mucha gente, gente que habla de fútbol americano y otros más aficionados, ahí está el futuro, el próximo campeón del Supertazón, por la manera en la que Baltimore estaba dominando al equipo de los Bills de Buffalo. Era impresionante lo que estaba haciendo Buffalo en ese primer partido de temporada y sopas, o sea, el partido se lo sacan en el tercero y cuarto, y creo que hubo varios juegos, sin temor a equivocarme, en el que pues acusa, yo creo, la directiva del equipo de los Colts de Baltimore a que ya perdió quizá un poquito de esa magia Harbaugh en cuanto a sus muchachos por la cantidad de partidos en las que no tuvieron la capacidad de cerrarlos, ¿no? Porque lo que había hecho Harbaugh o lo que hizo Harbaugh con el equipo de Baltimore, lo decías tú, o sea, es fácil decirlo, hay que mejorarlo, pero pues para mejorarlo está cañón, ¿no? Creo yo que eso fue lo que le costó el trabajo a Harbaugh y yo creo que eso es parte de lo que se le estará encargando a Jesse Minter, ¿no? O sea, hey, cierra los partidos, o sea, lo hemos tenido, pero entonces sí entra con esa consideración en ese sentido, ¿no? Y lógicamente sumar, repito, a una defensa que pues quizá no haya sido una de las mejores, pero sí también poner atención por parte de Minter con su experiencia en base a la defensa de los Cuervos, ¿no?
0: Sí, fútbol complementario, es muy importante el balance y el equilibrio que tenga un equipo en la NFL, sobre todo en la NFL, porque la competencia es brutal, ¿no?
1: Y porque yo creo, perdón, coach, que es el entrenador de los tantos nuevos que hay para este año en la NFL, que en base a lo que estamos platicando, mayor presión tiene.
0: Sí, es de los que más presión tiene porque se espera cosas positivas del equipo. No tienes un programa mediano o largo plazo. Llegas a ganar.
1: O sea, con este equipo no vienes a construir, con este equipo vienes a rematar prácticamente.
0: Vienes a ganar. Exacto. Entonces sí hay una presión importante sobre Jesse Minter. Los Buffalo Bills es otro equipo que va a estrenar entrenador. Joe Brady fue por algunos años el gran coordinador ofensivo.
1: Okay.
0: Joe Brady fue el autor de aquel campeonato de LSU en el fútbol colegial con Joe Burrow, con Jamar Chase y una gran cantidad de jugadores que después pasaron a las filas del profesional. Y Joe Brady ahora se va a hacer cargo del puesto de entrenador en jefe en Buffalo. Obviamente tienes tu principal arma en Josh Allen, que sigue siendo, y muchos hemos mencionado, me voy a incluir, que la ventana de posibilidad de Buffalo se empieza a cerrar. Pero viene Josh Allen y cada vez nos muestra que puede hacer mejores cosas. Creo que Josh Allen todavía está en ese proceso de crecimiento y todavía sigue mejorando año tras año. Creo que este año va a ser importante el cambio, el impulso que le pueda dar a Joe Brady a estos Bills de Buffalo.
1: El cambio tan importante muchas veces, coach, de una coordinación a ser el entrenador en jefe, ¿no? Uh-huh. Lo hablas bien de lo que hace en LSU, lo hace de una manera sensacional como coordinador ofensivo. El año pasado tú ves los números de la ofensiva del equipo de los Bills de Buffalo y lo vas a encontrar siempre dentro de los primeros 5 lugares en cuanto a productividad y efectividad, lo que la ofensiva del equipo de los Bills de Buffalo hizo en el 2025 bajo la coordinación de Joe Brady, ¿no? Pero sí, decíamos ahorita, Minter es uno de los que mayor presión, pues seleccionaste perfectamente a los dos enterados que con mayor presión van a llegar, ¿no? Porque en base a lo que este equipo de Buffalo y teniendo, como lo dices bien a Josh Allen, pues este equipo empieza la presión para Brady desde la exigencia, así lo voy a poner yo, de ganar tu división, yéndolos paso por paso y viendo la competitividad en la división en la que está, Buffalo está obligado o Brady está a ese grado de exigencia de primero nada, otra cosa que ganar, y la expectativa rumbo al supertazón, bueno, ya cambiará en el sentido de cómo es la NFL, pero Brady tiene que demostrar que puede ser eso, ahora un entrenador en jefe y sobre todo manifestar todo ese talento en ofensiva que tiene comandado por Josh Allen, ¿no?
0: Exactamente. Y otro reto importante, ¿no? Voy a poner también en esta lista a los acereros de Pittsburgh. McCarthy. Que Mike McCarthy llega con 12 picks en el draft, con 27 millones en la agencia libre, que vamos, no es una gran cantidad, pero el equipo se está armando. Le están armando un equipo a Mike McCarthy. Y creo que no es con otra intención más que exigirle a McCarthy resultados. Y ya lo hemos dicho aquí una y otra vez, Pittsburgh no se va a conformar con que McCarthy lleve al equipo al playoff. Eso lo damos por sentados, ¿eh? Eso ya está. Vas a estar en el playoff, tienes que estar en el playoff.
1: Bueno, es que tienes que estar en el playoff. Si no estás en el playoff, pues es el primer paso a un fracaso en tu cambio de entrenador en jefe, ¿no?
0: Definitivamente, sería un desastre.
1: Fueron 19 años los de Mike Tomlin con el equipo de los Acereros de Pittsburgh, en donde en ninguno de esos 19 años, corríjanme, tuvo una temporada perdedora Mike Tomlin, ¿eh? Entonces, son esos pequeños cadillitos, déjame decirles de esa manera, a los que se enfrenta un entrenador como Mike McCarthy, que tiene una gran experiencia, que hay que señalarlo también. Uno de los mejores años de Aaron Rodgers fue bajo la dirección de Mike McCarthy, precisamente con los empacadores de Green Bay. Pero McCarthy también creo que sí, es de estos tres entrenadores que bien lo señalas, ya tiene la experiencia, pero esa condición del cómo le ha llegado talento en base al draft, en la cantidad de jugadores que tomaron y calificar lo que Pittsburgh empiece a hacer ya a lo largo de la temporada con los jugadores que hayan llegado de agencia libre, ¿no? Pero no, yo no consideraría el que si los Acereros de Pittsburgh llegaran a tener una temporada de 8 o 7 triunfos, tomando en cuenta esta pequeña reconstrucción, yo no la pondría como una campaña aceptable para el equipo de Pittsburgh, ¿no? O sea, el terminar con una temporada perdedora después de casi 20 años de no tener una sola, pues es lo mismo que en el caso de Baltimore, ¿no? Sería dar un paso atrás en la franquicia de los Acereros de Pittsburgh. Por más que me digan, bueno, es el primer año de McCarthy, no, yo no. Creo que McCarthy sí tiene también una situación bastante complicada, ¿no?
0: Sí, defensivamente tienes a un T.J. Watt que es de lo mejor que hay en la NFL. Habló T.J. Watt de la nueva defensiva de los Acereros de Pittsburgh, donde Patrick Graham, que es el coordinador, está generando nuevas ideas en la defensiva. Y vamos a ver a un T.J. Watt jugando en todas las posiciones.
1: Claro.
0: Habló de eso, ¿no? Está entusiasmado T.J. Watt con esa posibilidad de moverse alrededor del campo en la defensiva, cosas que algunos entrenadores hacen. Aquí T.J. Watt nos habla de eso, de que va a jugar en diferentes posiciones en el campo, y eso es positivo. Y ofensivamente, pues creo que la adición de D.K. Metcalf es lo que habría que hablar, ¿no? Obviamente Aaron Rodgers es el centro de atención, pero creo que D.K. Metcalf puede ser una adición importante.
1: A ver, lo de Aaron Rodgers a mí se me hace muy importante, te voy a decir por qué. Cuando uno, en una plática como la que estamos teniendo, involucra el nombre de Aaron Rodgers, dices, wow, pues el muchacho tiene 42 años. O sea,
0: ya no es un muchachito.
1: O sea, ya no es ese Aaron Rodgers. O sea, este es otro Aaron Rodgers. No estoy hablando de la calidad del quarterback, pero creo que nos estamos yendo solo con el nombre y creo que hay que pensar también en la longevidad en la que Aaron Rodgers está manifestándose para seguir jugando fútbol americano. Pero creo que es un punto en el que tendríamos que detenernos. Hey, tiene 42 años de edad Aaron Rodgers, o sea, no es un muchacho y creo que eso es el principal obstáculo para el propio Rodgers como Rodgers de llevar a este equipo al siguiente paso, ¿no? Y para ellos, y ahí sí sería una campaña aceptable para mí, creo que ese siguiente paso en la nueva era McCarthy es ganar un partido de playoff. Algo que la gente le ha dicho, o sea, ¿de qué me sirve que me lleves al playoff si ni siquiera los gano, no? Creo que esa es la gran tarea y eso también lleva a una situación muy importante a McCarthy, porque al decir que Rodgers tiene 42 años, pues la ventana para esta era o para este equipo es muy corta. O sea, Rodgers no va a regresar el año que entra. Entonces es una ventana muy corta en la que en una temporada McCarthy va a tener que hacer magia en algunos momentos.
0: Sí, sí, yo creo que es muy es muy atinada esa expresión que usas, hacer magia, porque en realidad eso es lo que se requiere, ¿no? Se requiere hacer algo especial, no hacer lo que hacen todos, porque a fin de cuentas eres el entrenador en jefe, llega McCarthy a hacer algo especial, hacer magia. Haz algo para que
1: y su salga adelante. Y su ventana es corta, coach. O sea, uh-huh. Porque Royce se va a decir, a ver, espérame, güey, pues no soy mago.
0: Sí, yo ya me voy.
1: Tengo 42 años, o sea, casi casi te estoy haciendo un favor de regresar a jugar contigo un año, ¿no? Entonces, esa ventana es muy corta y habrá que ver cómo reacciona en cuanto a su paciencia la afición de los acereros de Pittsburgh. Porque aquí Pittsburgh y McCarthy lo que tienen que ver, ok, sí, lo que vaya a suceder este año, pero ¿qué hay para el futuro?
0: Exacto.
1: ¿Qué hay para el futuro? O sea, esa es una visión que creo que como entrenador en jefe tienes que tener en el caso de los acereros de Pittsburgh, porque insisto, la ventana es muy, no muy corta, muy chiquita, teniendo a Rodgers como mariscal de campo. Tienes a Michael Pittman también, lo que tú hablabas de DK, una defensa que necesita volver a ser esa defensa que en los últimos años ha perdido fuerza. Entonces, sí va a ser una temporada muy interesante para Pittsburgh, pero repito, yo creo que la gente de Pittsburgh tiene que ponerse a pensar en el qué sigue después de este 26, ¿no?
0: El paso de McCarthy por los Dallas Cowboys no fue muy exitoso.
1: No,
0: pero otro equipo con mucha exigencia, desde los fans, desde la base de aficionados, y ahora llegas a Pittsburgh con la misma o mayor exigencia de un equipo que está acostumbrado a ganar.
1: Pero fíjate cómo decía yo lo de Rodgers con McCarthy en Green Bay y cómo los mejores números de Prescott fueron con McCarthy.
0: Uh-huh.
1: O sea, entonces ahí puedes encontrar una ecuación bastante interesante en la que si se ponen a trabajar ambos, tanto McCarthy como Aaron Rodgers, pues podemos pensar en que ofensivamente hablando el equipo va a ser interesante, porque creo que sí hay una asignatura pendiente en regresar a ser esa defensiva que se les bautizó como Blitzburg, ¿no? O sea, uh-huh. lo intensa, la física que era el equipo de los aceros de Pittsburgh. Entonces, queda el reflejo, repito, de esa ecuación donde Rodgers en Green Bay, bien, Prescott, sus mejores temporadas quizá como profesional fue bajo el mando de McCarthy. Entonces, uno puede pensar que McCarthy y Rodgers puedan volver a hacer cosas interesantes, pero no sé si les alcance la magia. Ese es el punto, porque uno tiene que pensar en que es obligación de este equipo de los acereros de Pittsburgh en tener más de 10 triunfos e insisto, mínimo una victoria de playoff.
0: Así es.
1: Esa es obligación, esa es, no hay de otra. O sea, a ver, pues señor director deportivo, le estamos tirando a 8-9. Espérame, güey, no, tenemos 20 años de no tener una temporada así. Tenemos que tener mínimo para decir que no nos equivocamos contigo, porque yo al otro día voy a tener que salir a hablar. Uh-huh. Una temporada de 10 triunfos y un triunfo de playoff. Dame a mí con qué defenderte por si no seamos campeones, ¿no? O sea, sí está
0: dura. Me gustó ese término que utilizaste de magia.
1: Pues es que...
0: Porque eso es lo que va a tener que ser McCarthy, un buen mago. Y a ver.
1: Y Rodgers tendrá que
0: y
1: ser.
0: Y Aaron Rodgers también, pero tendrán que sacar algún buen conejo del sombrero.
1: Sí, no, tendrán que hacer más que eso, güey. Sacar un conejo ya cualquiera, más en la esquina de un crucero, o sea. Tendrán que hacer algo como Copperfield o algo similar para verdaderamente hacer magia, ¿no?
0: Así es, vamos a la pausa y vamos a regresar muy rápido para la segunda media hora de Estadio ABC.
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5: 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De acuerdo con la petición que Fascismo hizo al dirigente estatal panista, Policarpo Flores Peña, se presentará hoy a las 13 horas en la sede estatal del partido para registrarse a la selección de coordinadores, como llaman a los precandidatos en el PAN.
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1: Dirigido por Kubiak, y estamos hablando de temporadas de más de 4,000 yardas, de muchísimos pases de anotación en cada una de esas temporadas. Ayer también veía yo en el que palabras de Mendoza de cómo se ha sentido, y dice que es una ofensiva bastante, él le dijo, no sé a qué quería, a qué se refería, pero dijo, es una ofensiva muy sexy, dijo el señor Mendoza, pero eso sí, encaminada al juego terrestre. Es lo que dijo Fernando
9: Mendoza. Tienes que aprovechar a Ashton Yanti. Tienes que aprovechar a Brock Bauer, que es un gran bloqueador
1: también. Y tienes también al otro, a la cerrada, que se me fue el nombre, que también es uno de los mejores alas cerradas. Uh-huh. Entonces, está encaminada a eso, pero la gran duda para mí y la gran expectativa sigue siendo el que la línea ofensiva carbure al 100%, sino una línea ofensiva, ni ataque aéreo, ni ataque terrestre, ni nada, ¿no? El cambio que se espera, y lo explicabas tú, del cómo pueda sumar precisamente el cambio de sistema de 4-3 a 3-4, sí hay muchas cosas en el entorno de Raiders, pero definitivamente gana 5 partidos y bien, cara. Ya la que sigue, o sea, entonces sí. Sí, yo creo que para
9: Cuba. Estamos hablando de niveles de exigencia distintos.
1: Muy, pero muy distintos.
9: Coach. Sí, niveles de exigencia muy distintos.
1: Que claro, es la NFL y la exigencia está para todos, ¿no? Pero tomando en cuenta lo que hay en cuanto a tu roster, pues lógicamente la exigencia para Raiders no es mucha. Una temporada de playoff, no, olvídate. No vengo en una semana yo a establecer, ¿no? O sea,
9: ahora sí que te vas a la fiesta. Sí, vas a Las Vegas.
1: Totalmente, ¿no?
9: Muy bien. Continuemos con esta lista de entrenadores en jefe que se van a estrenar con sus nuevos equipos. Y vamos a llegar hasta Atlanta con Kevin Stefanski. Kevin Stefanski, que 2 veces ganó el título del entrenador del año cuando era entrenador con Cleveland. Y ahora llega a los Halcones de Atlanta y se genera, yo creo que una expectativa alta. Muy. Porque ya no tendrá ese problema de quarterback que siempre tuvo Kevin Stefanski con los Browns. Ahora tienes a un Michael Penix que se ve más estable, que muestra buenas cosas de repente y pues que parece que estos Falcons pueden competir en el sur de la Conferencia Nacional.
1: Lo decíamos y a mí me llama mucho la atención, hay insiders. Habría que señalar que Stefanski con Cleveland pues ganó, no tuvo, sumando las temporadas en las que estuvo, sus triunfos no te dan un doble dígito. fueron malas temporadas las de Stefanski con el equipo de Cleveland, por eso quizá no está en el radar de muchos el equipo de Atlanta, pero creo que tienen un equipo interesante y hay quienes dicen que con la llegada de Stefanski precisamente el equipo de Atlanta pudiera cambiar prácticamente esta situación, ¿no? Tienen un buen corredor, para muchos un cornerback que nadie le da el valor que se necesita. Uh-huh. Se me escapa el nombre ahorita del corredor de Atlanta, pero muchos señalan que habría que seguir.
9: DJ Robinson.
1: Este cuate, DJ Robinson. Es más, para la gente de Fantasy, no porque no se escuche nombre, ojo con ese Robinson. La situación de Michael Phoenix, bueno, pues es la oportunidad para él. Yo creo que Tua ya no es un cornerback que pueda llevar a una franquicia a un siguiente nivel. Sin embargo, sí le dan mucho crédito muchos insiders de allá de Estados Unidos al trabajo que Stefanski pueda hacer con una línea ofensiva interesante. Habría que señalar eso. Hay quienes padecen de líneas ofensivas y Atlanta tiene una buena línea ofensiva. Y creo que con Stefanski, muchos señalan, insisto, que aprovechando su división, este equipo pudiera estar peleando playoffs.
9: Sí. Yo también le veo esa posibilidad, sobre todo por estar enclavado en la división sur de la Conferencia Nacional, que no es una división que vas a batallar.
1: No, él tiene a Carolina.
9: Para ganar.
1: Y luego, se me olvidó el otro tema que nos deja la semana de minicampus. Supiste que a Baker Mayfield Tampa no le quiso extender su contrato. Bueno, pues Baker Mayfield salió y dijo, se están equivocando de no haberme hecho un contrato mucho más extenso porque viene lo mejor de mí y este año lo voy a demostrar y Tampa se va a arrepentir al final del año.
9: Bueno, o sea, vamos a ver.
1: Esa es otra historia que...
9: Vamos a ver si esas palabras son respaldadas con ellos.
1: Pues es que yo creo que él, vaya, esos hechos él tendrá que hacerlos. Creo que ha demostrado que es de esos otros mariscales de campo que se han platicado mucho, que llegó al equipo exacto en el momento justo, ha tenido buenos años con el equipo de Tampa. Y yo creo que él se siente con la seguridad de brindar un buen año. Y entonces decirle a Tampa al término del mismo, ahí nos vemos, ¿no? Porque ya me están buscando de otro lado. Entonces, exacto, como ese reto es personal, pues yo creo que le echará todas las ganas del mundo. Pero esa es otra de las historias que cierra esta semana de los primeros minicampos de entrenamiento, ¿no? Lo que Baker Mayfield le molestó que Tampa le haya dicho no.
9: No, a una extensión de contrato, un contrato más.
1: Exactamente.
9: Más largo. Pero bueno, ahí está la declaración de Baker Mayfield. Y como digo, las palabras te las lleva el viento. Tienes que poner las acciones que respalden esas palabras que acabas de decir que Baker Mayfield hizo saber. Los Gigantes de Nueva York. Los Gigantes de Nueva York estrenan entrenador en jefe también. Creo que desde la salida de Tom Coughlin, Nueva York no ha tenido un entrenador de respeto. Y creo que John Harbaugh es eso. John Harbaugh es un entrenador de respeto, que los últimos años las decisiones que se tomaron en Baltimore hacen poner un poquito en tela de juicio la toma de decisiones de Harbaugh, pero en términos generales creo que es un buen entrenador.
1: Sí.
9: Buen entrenador y que va a llegar a darle eso a los Gigantes de Nueva York, nuevamente un entrenador de respeto.
1: Y con mucho crédito, coach. A veces se utiliza mucho esa palabra de qué tanto crédito tiene un entrenador o qué poco crédito puede tener un entrenador. Pues de entrada el compromiso que los Gigantes hicieron con él de casi un contrato de 100 millones de dólares, pues lo obliga a algo, ¿no? Va a ser un primer año bien interesante por lo que tú señalas, coach, que desde Tom Coughlin, yo comparto, no habían tenido un entrenador en ese sentido. Y en este deporte, el fútbol americano, y tú lo sabes mejor que nadie, a veces una de las primeras cosas que tienes que hacer es cambiar la cultura de un equipo. Uh-huh. Y esta cultura, yo creo que tienen a un hombre que lo puede hacer, pues si no inmediato, de una manera paralela en la que va a empezar a encontrar resultados para ser competitivo al equipo, ¿no? Él tiene que desarrollar a un Jackson Dart, en el que demostró cosas importantes el año pasado, pero sí creo yo, no es un entrenador, aunque estamos hablando de John Harbaugh, que esté en el mismo escenario de los tres antes platicados, ¿no? Creo que él tendrá que hacer una serie de cambios para empezar a darle esa cultura que él sabe manejar, y creo que tiene el talento en su roster para empezar a trabajar en un año interesante.
9: Sin lugar a dudas, estoy de acuerdo totalmente contigo. Vamos a la pausa, la última de ellas, y vamos a regresar rápidamente para la recta final de Estadio ABC.
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1: De correr la pelota, pues va a ser interesante ver cómo pueda darle una cara diferente al equipo de los Cardenales, pero lo pongo en el mismo escalón que el propio Kubiak de Las Vegas, ¿no? Cualquier cosa buena que pueda suceder a lo largo de la temporada con este equipo va a ser un crecimiento a futuro, ¿no?
9: Así es. Y también quería poner en esta lista a Robert Saleh, de los Titanes de Tennessee, otro equipo que no tiene grandes aspiraciones para esta temporada, y hay que decirlo, claro, no es un equipo que se espera esté peleando campeonato, ni siquiera de su división, pienso yo, pero aquí hay un trabajo interesante de Robert Saleh de llegar y de darle forma a un equipo que tienes a un Cam Ward, que muestra que puede ser de los grandes, sí, que puede llevarse, con codearse con los grandes, y un equipo que tiene posibilidades de empezar a crecer.
1: Es que aquí el gran reto para Robert Saleh es demostrarle al mundo que sí tiene la capacidad para ser entrenador en jefe. Uh-huh. Lo que sucedió con él en los Giants de Nueva York, en los Jets de Nueva York, perdón, no lo deja bien parado. Creo que el equipo de los Titanes de Tennessee ha sido inteligentemente armado desde el draft. Creo que tienen en Cam Ward, sí, posiblemente a su mariscal de campo del futuro. Pero aquí la gran pregunta o la gran incógnita para mí es el si Robert Saleh va a poder dar ese paso a guiar un equipo, a tener la personalidad de entrenador en jefe y ayudar precisamente a la franquicia a estar en otros niveles, ¿no? Creo yo que ese es el máximo reto. Creo que Titanes tiene un equipo para dar la pelea, no para Super Bowl, pero es un equipo que creo que sí, durante las semanas de la NFL, en algunos momentos dará la sorpresa, me atrevo a pensar, porque no saldrá en muchos partidos como favorito, perdón, pero creo que es un equipo que sí puede pelear, pero creo que esa es la gran incógnita y el gran reto, ¿no? El que Robert Saleh demuestre que tiene pues los tenis de head coach, ¿no? Por decirlo así.
9: Exactamente, ese es la expectativa que se tiene, ¿no? ¿Qué me dices de Todd Monken? Todd Monken llega a los Browns como el nuevo entrenador en jefe, un estratega ofensivo excelente. Todd Monken.
1: Habría que preguntarle a Dion qué opina de Todd
9: Monken. Hay que ver qué opinión tiene.
1: Sí, yo creo que prime time. Sí, ahí por más que podamos decir nosotros, coach, Dion podrá tener otra opinión, ¿no? No, es en son de broma, por lo que platicábamos al principio del programa, de que ya apareció ahí el señor Primetime en el campo de los Browns.
9: No le haber caído muy bien a Deshaun Watson verlo ahí, ¿no? ¿Y tú qué quieres aquí?
1: Yo creo que aquí en coach, o sea, no, en tu vida te habías venido a parar a nuestros campos de entrenamiento. Y si te tenías que parar en un campo de entrenamiento, quizá era el de Dallas o San Francisco, por lo que hiciste con esos equipos. Como que ¿a qué viniste? Ah, pues aquí está mi hijo. Ah, ok, ya entendí.
9: Ya sabemos a qué viniste.
1: Es un equipo que, a ver, ¿qué se puede decir si ni siquiera hay seguridad en la posición más importante en este deporte, que es la de quarterback, ¿no? Si no hay una seguridad ahí, si giran en torno de este equipo todas estas situaciones de las que estamos hablando, pues ¿qué le puede esperar a Todd Monken, ¿no? O sea, difícil.
9: No va a ser una labor fácil la que va a tener Todd Monken, sin lugar a dudas va a ser complicado. Uh-huh. Pero bueno, ahí está la asignatura que tienes que sacar adelante. Es una asignatura que tienes que sacar adelante. Y con los retos que tienes, primero tomar decisión quién va a ser tu mariscal de campo, para empezar.
1: Exacto.
9: Y después, sin importar cuál sea esa decisión, pues sacar al equipo adelante. Obviamente en función de lo que haga Todd Monken, será el éxito o el fracaso de este proyecto, ¿no? Jeff Hafley llega con los Delfines de Miami, otro nuevo entrenador,
1: un equipo que sí está en franca y plena reconstrucción, creo yo, el de los Delfines de Miami. Cualquier cosa positiva que puedan hacer durante la temporada regular creo que será suficiente para sus aficionados, pero no se ve mucho que puedan hacer en este año, y que lo que único que se puede demostrar en ese equipo, en ese tipo de equipos, es que esa reconstrucción empieza con el pie derecho, ¿no? O sea, ganar 5, 6 juegos, 7, ¿por qué no? Te habla de que el camino va hacia una reconstrucción interesante, ¿no?
9: Así es, se fueron sus receptores clave.
1: Se fue Tua. Reconstrucción total, ¿no?
9: Tiene nuevos receptores. Malik Willis se va a hacer cargo de la ofensiva. Hay un interrogante grande sobre el equipo de los Delfines de Miami. Y creo que Hafley tiene un trabajo arduo durante muchos meses. Va a tener un trabajo muy difícil.
1: Me enviaron una foto, coach. Por ahí la tienes, Isaac. A ver si te acuerdas de ella.
9: ¿Una foto?
1: Una foto, porque por ahí me dicen que incluso tú estás ahí.
9: Ándale, ¿y esa foto? Esa foto, ¿dónde la sacaste? Sí, ahí estoy yo, fíjate. La gente que está En radio están poniendo aquí una foto de los entrenadores del Club Águilas.
1: ¿De qué año?
9: Country. De, ¿qué será? El 80, 79, 80, no sé qué año será, pero...
1: Pero ahí aparece el Coach Mundo, ahí se los vamos a sacar de tarea.
9: Sí, ahí estoy yo, embigotado.
1: Embigotado, ¿ya? ¿Quién lo fuera a decir? Esta foto nos la está compartiendo el Guara, David Cruz.
9: David Cruz, el Guara. De izquierda a derecha.
1: A ver.
9: De pie.
1: Ajá.
9: Mi brother Arturo Reyes está, es el
1: de izquierda a derecha, ok.
9: De la izquierda, y luego está Ricardo Sainz.
1: Ajá.
9: El Halcón, luego está... me acuerdo cómo se llamaba.
1: Okay.
9: Carlos, mi primo Juan es el de la chamarra con
1: de Águilas, ok. Sí,
9: la chamarra de Águilas. Y luego está el coach Toño Gazón, que después fue
1: Toño Gazón, ok. Ahí
9: en Auténticos Tigres.
1: Y luego quién le sigue.
9: Con la gorra está el coach Alfonso Garza Montemayor. El
1: coach Tata.
9: Más ni menos.
1: Hay que ponerse de pie. Un saludote para el coach Tata, para Toño Gazón también. Luego, coach.
9: El que sigue, ese no también sé lo quién sea.
1: No estuvo con Borregos también.
9: Sí, creo que sí.
1: Sí.
9: Y luego está Roberto Ríos, en la extrema derecha de los que están de pie.
1: ¿Abajo no es el gobernador del estado?
9: De rodillas.
1: Se parece a Samuel.
9: Los arrodillados.
1: Sí.
9: El que tiene la chamarra es Oscar Romero, mi compadre Oscar Romero. Y luego está el abuelo Alberto Ramos.
1: Ok.
9: Luego está Roberto Rodríguez.
1: Es cierto, el coach Roberto Rodríguez.
9: Que fue coordinador defensivo de Borregos por muchos años.
1: Yo lo conocí ya de canas, coach.
9: Luego está tu servilleta.
1: Coach Mundo Reyes,
9: con bigote.
1: Está, con bigote.
9: ¿Qué será?
1: Bigote, pues es a la
9: Vicente Fernández.
1: A la Vicente Fernández, a la Tintán o a esas épocas.
9: Así es. Y luego está...
1: Pues ese se parecía.
9: Panchito Cantú.
1: Ah, okay.
9: Francisco Cantú. Ese era un staff de coaches allá en los
1: 80 y algo.
9: Últimos 70s, primeros 80s.
1: Primero, o sea, finales de los 70s. Pues si quieres te la comparto, coach. Si no la tienes, le agradecemos al Guara esta foto Guara. que nos compartió. En donde ya lo explicó ahí mi coach Mundo, que pues hasta él se sorprendió porque ni él la tenía.
9: Así es, nos vamos, se nos vino el tiempo encima, se nos acabó la semana, no nada más se nos acabó el programa, se nos acabó la semana,
1: sí.
9: Pero la próxima semana ya estaremos acá, ya en una semana donde estaremos hablando del inicio, el arranque
1: inicio,
9: ya de los juegos de la NFL.
1: Ya les dimos una previa del Salón de la Fama, ya platicaremos un poquito específicamente de Cardenales y Panteras, que son los equipos que ponen en marcha la pretemporada, y pues estaremos platicando precisamente de esos dos equipos y de esas novelas que nos dejaron esos minicampos de entrenamiento hoy, ¿no?
9: Sí, señor. Aquí estaremos el lunes. Muchas gracias, Andrés.
1: Coach, a ti, al contrario.
9: Pero sobre todo gracias a usted por la gentileza de su atención. Acá nos vemos el lunes para platicar sabroso, como siempre, de fútbol americano.
1: Sí, señor.
9: Hasta entonces, pásela bien.

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0: Quiero ver, ya llegó el desorden. Ya llegó el desorden y no los veo conectados. ¿Eh? Esta entrada fue de Oquis porque no hay nadie conectado. Buenos días, muy buenos días. Ya llegó el desorden, así es. Báilele mi Gaby desde allá donde estés, desde Tigres, porque Gaby está en Tigres. Pero es, así es, ya llegó el desorden. Hoy, viernes 31 de julio, por fin se llegó el día más esperado de todos. Leo, exacto. Esa es la que. Pero no, quítala. Hay que poner la versión de la Liga Femenil. Porque acuérdense, estamos renovados. Estamos renovados. Empezamos la apertura 2026 con nueva imagen, nuevo formato. ¿Qué más? Nuevos equipos, nuevas jugadoras, nueva identidad, todo muy padre y también nuevo himno, porque así es. Estamos estrenando todo, o sea, estamos de estreno. Ahí está la nueva canción y luego bloqueados por la liga. No, hombre, estoy chafo. Pero bueno, muchas gracias, Leo. Leo es aquí el máster de los audios. Pero bueno, así es. El día de hoy arrancamos la apertura 2026. Se llegó el día de la primera jornada. Más que nada. No, ¿cómo que más que nada? Muy importante que estemos todos pendientes del arranque de esta liga, que es hoy, con el Cruz Azul Atlas. Entonces vamos a tener este partido hoy 31 de julio a las 7 de la tarde. Cruz Azul contra Atlas. Allá se enfrentan en el Estadio Unidad Deportiva Centenario. Y pues es el único juego del día de hoy. Vamos a tener de un hito. Y pues los otros partidos son el sábado, domingo. Así que va a estar muy bueno. Quiero leerlos en comentarios. De hecho, este encuentro es... Sí. Es a las 7 de la tarde y pues ahí se estarán enfrentando el Cruz Azul y Atlas hoy 31 de julio. Quiero leerlos. El día de hoy Gaby no está, ni Marifer. Gaby, de hecho, anda en Tigres. Ahorita está en el Estadio Universitario porque pues hubo una conferencia de prensa con la directiva de Tigres Varonil, pero ahorita a las 12 también va a haber una conferencia con Pedro Loza y con Alexia Delgado. Déjenme confirmo, esos son, así es, sí, con Pedro Loza y Alexia Delgado. Entonces nuestra Gaby va a estar ahí preguntándole. Qué lástima que no fue ahorita 11:30 para estarles pues transmitiendo en directo, o bueno, retransmitiendo en directo, pues lo que vaya a decir Pedro y Alexia Delgado allá en el Uni. Creo que está bien, me parece muy bien que tengan esta apertura previo a su debut, que es mañana sábado. Ahí siento muy raro de venir un viernes, chicos. Es que yo usualmente descanso los viernes y sábados. Pero pues, hoy tocó estar por acá. Y pues sí, mañana debuta Tigres Femenil en la apertura 2026 en el Uni. Para que vayan, apoyen a Tigres Femenil, vayan, apoyen y vean el fútbol femenil en esta nueva era. Que enfrentan y reciben al Puebla mañana a las 7 de la tarde. Estamos en vacaciones todavía, podemos ir tranquilamente. Me parece buen horario, buen día para Tigres. Y en la noche juega Tijuana contra Rayadas. Allá en Tijuana, en la frontera, a las 9 de la noche. O sea, si no vas al estadio, pues te prendes tu televisión, te armas una carnita asada. Primero vemos a las Amazonas contra Puebla. Y después a las 9 vemos Rayadas contra Tijuana. A las 9 de la noche. Déjenme leo un poquito de comentarios. Muchas gracias a la gente que está conectada. Hago, dice, buenos días, chicas. Tigres más sano que todo México, dice la directiva. Sí, exacto. De hecho, digo, no, hay muchos rumores, ¿verdad? Y lo primero que sale a decir Carlos Emilio González es, Tigres no tiene deudas. Estamos en una posición muy privilegiada, no le debemos a nadie, no tenemos que hacer ahorro, estamos muy bien. Entonces, pues todo marcha de la mejor manera en Tigres, según Carlos Emilio González, que pues salió a dar la cara ahorita, y está muy bien. Ojalá que esa buena prosperidad financiera que presume Tigres ahorita, pues le caiga un poquito a Tigres Femenil. Que por cierto, ahorita vamos a platicar. No, no, hay mucho que platicar el día de hoy. Lástima que estoy sola para no compartir con mis compañeras, pero bueno, dice Damaris, hola Damaris, ¿cómo estás? Feliz inicio de fin de semana, ánimo. Saludos a Leo, dice Ana Karen, Leo muy querido aquí. Mañana juegan las más ganadoras de Nuevo León contra el equipo de Puebla, dice Jorge. Buenos días, chicas, ¿cómo creen que van a quedar los resultados de los partidos de la jornada femenil mañana? Hoy el regreso de Fel. Ah, exacto. Hoy, pues como ya les comenté, Cruz Azul y Atlas abren telón de este gran torneo que vamos a tener 14 jornadas de la apertura 2026. Y nuestra Belén Cruz va a debutar con la máquina. Entonces, de hecho, déjenme leer. Porque la verdad está muy, muy padre la liga. O sea, si tú te metes a la página de la Liga Femenil, la verdad es que tuvo un cambio de imagen también la plataforma. Y pues se ve muy bonita, ¿eh? Esas son mis primeras impresiones. Se ve muy bonita. Hasta mero arriba el calendario me parece perfecto. También el acomodo de cómo están divididos los partidos. Ya aparece la modalidad de grupos y pues me parece muy, muy bonita. Les quedó muy padre. Digo, no, no sé, no me convence todavía este tema de grupos, pero pues ya está ahí la tabla general y el grupo A y el grupo B. Recordemos, en el grupo A está Tigres, Rayadas, Toluca, Juárez, Cruz Azul, León, Gallos, Atlante y Santos Femenil. Y en el grupo B están América, Pachuca, Chivas, Pumas, Tijuana, San Luis, Atlas, Puebla y el Necaxa. Entonces, pues ahí está muy padre, muy bonita. Y pues sí, el día de hoy posiblemente pues tenga su debut Pollito Cruz con la maquinola. Dice, échenle ganas, échenle ganas, chavas, ustedes sigan adelante siempre, arriba mis rayadas, no importa lo que digan. Dice, su pronóstico para el juego de las Amazonas y el de Rayadas. Yo digo que como la tiene fácil, las Amazonas van a golear, sin traer refuerzos, van a ganar de... Y de Rayadas, pues no sé, todo puede pasar. Mira, de hecho, tengo una dinámica que ayer solicitaron ahí en el grupo de FIFAs, que si no están, pues voy a ver la manera de cómo que se meta en este grupo, está padre. Ahí hay un, se arma el debate bueno de vez en cuando. Y la gente es muy, muy buena onda en el grupo de las FIFAs. Entonces, pues ahí estaban mandando una dinámica que ahorita se las doy. Nada más, aguántenme un ratito. Dice, hola, buen día para todos. Feliz por el inicio del torneo. Ya nos hacía falta. Ya sé, o sea, dejando de lado que se tardó mucho la Liga Femenil, que no hubo tanta claridad, que nos quedamos así como, qué rollo con este nuevo formato, que sí tienes que poner atención, sentarte un rato y entenderlo cómo es. De hecho, yo vi muchas dudas porque decían, a ver, de hecho, déjame abro el X de la Liga Femenil. De la Liga Femenil, porque ayer, no, a estos días, pues como que recordar cómo va a ser el arranque de la Liga Femenil y la nueva competencia. Y también nos plantean de una manera visual y muy sencilla para no hacernos bolas de cuáles son los cambios destacados para este nuevo torneo. Ya saben, son dos torneos por año futbolístico. La apertura y el clausura, la fase regular de 14 jornadas y la fase final, la integración de dos grupos con tiers competitivos, actualización del Elo Ranking al término de cada torneo para mantener el equilibrio competitivo, la implementación del sistema semiautomatizado de detección de fuera de juego, que es el SAOT, y esto solo va a aplicar en la fase final a partir de la temporada 26-27, que creo que dice que es esta, ¿no? ¿En qué consiste el nuevo sistema? Bueno, los equipos se dividieron en dos grupos de 9 clubes cada uno, que era lo que ya les estaba diciendo. Los grupos se conforman considerando el Elo Ring y la ubicación geográfica, que ahí no me cuadra mucho porque pones en el grupo B a Tijuana, con casi todas las del centro, pero bueno. Yo no sé de logística, entonces para mí Tijuana debería ir en el grupo A y la cambiaría por León, quizás al grupo B, no sé. Cada grupo se divide en 3 bloques de 3 equipos que determinan los cruces intergrupales. ¿Qué más dice? La fase regular tendrá, cada equipo va a jugar 14 partidos. 8 contra los de su mismo grupo, un partido contra cada rival y 6 contra equipos del grupo contrario, que es lo que pasa el día de hoy. El Cruz Azul, que es del grupo A, se enfrenta al Atlas del grupo B, que dice, se enfrentará a 2 equipos de cada uno de los 3 bloques del otro grupo. Grupo que fueron determinados de manera aleatoria. O sea, no necesariamente va. O sea, los 6 juegos contra el equipo del grupo contrario fueron escogidos de manera aleatoria. Dice, al terminar la fase regular, avanzan los 4 mejores equipos de cada grupo a la liguilla. O sea, en cuartos de final y semifinal. Pues serían estos cruces, el 1 contra el 4B, el 2A contra el 3B, el 1A contra el 4A, 2B contra el 3A. Es un poquito confuso, pero está fácil. Si hay empate global, avanza el mejor ubicado en la tabla general. Ojo, yo estaba viendo muchas dudas por esto. Aunque sea dividido por grupos, si tú te metes a la liga femenil, a la página web, pues ahí están los dos grupos, pero está dividido, está igual la tabla general. Entonces siempre va a haber una tabla general. Haz de cuenta que son dos tablas generales. En La final, pues si se van a empate, bueno, si empatan, se define en penales el título. Que dice, bueno, y ahí ya como nota que en el próximo torneo, que en el Clausura 2027 se mantiene este formato, pero se van a invertir las localías de los partidos disputados. Entonces, sí hay un poquito ahí de explicación para que lo lean. Y pues nada, este es el nuevo formato de la Liga Femenil, que cuando lo presentaron yo me quedé, ¿qué está pasando aquí? También, en el segundo semestre de 2026 no van a haber juegos de CONCA por la situación de la clasificatoria al Mundial. Que dice América, pues ya saben que ganó su triplete. Entonces, como ganador de esta región, las Águilas van a representar al fútbol mexicano en la Copa de Campeonas de la FIFA, que será en Miami el próximo año, en enero. Así que, pues ahí está, todo muy desglosado, todo muy padre. 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Nos vamos a un corte en radio y nos quedamos aquí en redes sociales. Voy a leer los comentarios.
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0: Veo que los demás regresamos a radio. Y seguimos leyendo los comentarios de la gente. Pues es que, mira, de hecho el otro día estaban preguntando que por qué Tigres no mostraba mucho contenido y así. Pero pues yo simplemente creo que hay cosas que no vemos y que no porque no veamos no significa que sucedan. O sea, a lo mejor y ellas sí tienen una comida de integración, etcétera. No sé. Digo, no estoy ahí. Es difícil de saberlo. Pero creo que deben de tener algo así. O sea, no sé. pero sí, o sea, una cosa es lo poquito que nos dejan de ver ahí Tigres Femenil a través de las redes sociales. Entonces, pues no creo que no lleguen unidas o eso lo vamos a saber mañana. Que ojo, para mí es va a estar muy, muy interesante ver cómo llega la afición, cómo responde la afición a Tigres, que sabemos que ellos son incondicionales, siempre están ahí para Tigres, pero a ver. Si no, o sea, digo, yo no creo que las vayan a buchar ni nada. Tigres va a ganar mañana. Que por cierto, hace una hora salió la lista de titulares de la selección de Sudáfrica para este juego contra la Costa de Marfil en la Copa Africana de Naciones Femenil 2026. Entonces, Tembi, pues también pues no la vamos a tener mañana contra Puebla, porque está allá jugando con Sudáfrica en la liga, en la Copa Africana de Naciones Femenil, y es titular el día de hoy. De hecho, pues yo ya creo que ya empezó este partido. Así es, van ganando 1-0. Déjenme les digo quién metió el gol. El gol lo metió... ¿Quién metió el gol? No, van perdiendo. Van perdiendo. Sí, va perdiendo Sudáfrica. Ruth Seri es la anotadora de Costa de Marfil. Entonces va perdiendo el equipo de Tembi, la selección de Tembi. oye... ¿Qué onda con este tema? Déjenme checo porque el otro día mandaron ahí, bueno, vi unas capturas de pantalla de Fer Elizondo. De hecho, déjenme ver. Voy a descargar el video y se lo voy a pasar aquí a la producción. Donde Fernanda Elizondo y Jenny Hermoso están entrenando aquí en Monterrey, por su cuenta, que pues a varia gente como que le causó ruido que Jenny pues esté entrenando por su cuenta y no en Tigres. Pero sí, ahí estaba la Jenny Hermoso. Digo, no sale tanto en el video, sale un cachito. Y si nos vamos a su perfil, pues no hay nada publicado desde la final de España, la liga en ¿cómo se llama? Pues en esta final del mundo, No ha publicado nada Jenny en sus redes. Yair, ahí está el preparador físico, se llama Yair Garza, que él siempre está entrenando a varias jugadoras, pues en vacaciones, etcétera. Entonces, a ver, pues sí, ahí está la Jenny, que está registrada todavía en Tigres. Ahí te lo pasé, Isaac, el videíto, a ver si lo puedes poner, please. Había muchos rumores de que se iba a España, que se iba a ir a Atlético de Madrid, que de hecho por eso voy a poner este video, nada más para que vean ahí un poquito pues de ese entrenamiento personal que está teniendo Jenny. Y dice, es que ya se me perdió el comentario. Ah, ya se largó él. Jennifer Hermoso a vender espejitos de España. Miren, ahí tenemos las imágenes. Digo, sale bien poquitito. Ay, de hecho, no, ni. A ver, no, lo corté mal. Pero bueno, vayan a ver las historias de. No, hombre, ya vámonos, ya vámonos. Pero sí, ahí viene Jennifer Hermoso, que pues está entrenando hace 20 horitas. Surgieron esas imágenes y pues nada, dice Cari, sin mencionar nombres, ¿cuál es la situación de Hermoso para que no entrene con las Amazonas, pero sigue en el equipo? ¿Hubo detalles dentro del vestidor? Mira, yo creo que esto fue como desde que llegó Jenny Hermoso, creo que la amistad que surgió ahí con Fer Elizondo, pues fue muy buena. O sea, creo que ellas siempre se han llevado muy bien. Un poquito, a lo mejor un poquito más que otras jugadoras, y pues que simplemente se vieron aquí en Monterrey y salieron de amigas a entrenar. Yo no creo que haya pasado nada más, porque así como dicen, pues Jennifer Hermoso está registrada en Tigres Femenil, aparece en el registro. Entonces, para mí no es nada del otro mundo. Y pues no ha trascendido nada, solo rumores. Dice, buenos días chicas, ¿qué opinan de lo que quiere hacer Infantino con la Fafi? Ya se quedó. Pues mira, hubo muchas cosas muy raras en el mundial y pues no, o sea, no está padre. Pero bueno, yo no quiero opinar de ese tema. Mañana mucho fútbol excelente, claro que sí. Espero que hoy hablen de otros equipos de la Liga Femenil. De hecho, es que no estoy sola. Estoy sola, no puedo platicar sabroso aquí con Marifer, con Gaby. Pero, pues bueno, ahorita les suelto ahí varias cosas del juego de hoy. Cruz Azul, Atlas. Dice, qué ridículo se vieron los directivos de Tigres y anuncios sin más del equipo, qué papelón de veras. ¿Qué pasó con las basta de Alison Veloso, 27 y Espino en la selección? Dice, ayer salió. Ay, no sé. ya empieza la Liga Femenil. Puebla se reforzó un poco mejor que siempre. ¿Sí? Ahorita leo el roster de Puebla para ver qué va a encontrar Tigres mañana. Para este torneo no veo quién le arrebate el campeonato al América. Tiene un equipazo de la banca, ni te cuento, ni Rayadas ni Amazonas les quitan el sueño. José, estoy totalmente de acuerdo. Creo que uno de los retos que siempre he tenido Rayadas es eso, tener un buen once. Y además tener una buena banca. Nunca lo han logrado. Nunca lo han logrado. Y esa es la verdad. Tigres, por su parte, siempre ha tenido un equipo muy vasto. Mucho. Buenísimo. Ahí está la prueba. Ustedes ya saben los títulos, todo. Pero este torneo, bueno, estos últimos torneos sí ha tenido como muchas dificultades en ese tema. Entonces, ese va a ser el reto de Tigres de armar un buen once y además volver a nutrir su banca. Porque antes era un Tigres A y un Tigres B que te funcionaban espectacular. Bueno, eso sí yo lo veo, ¿verdad? Dice, soy mega FIFAs, métame al grupo, gracias. Otra vez el torneo sin VAR y en liguilla VAR, nembre. Cari, se dice que el Mundial Femenil peligra. Oye, sí, sí vi esa nota. De hecho, déjenme las leo porque ustedes saben que estos días, que bueno, sí, sí vamos a opinar, pero de cómo puede afectar estos planes de Gianni Infantino, pues más que nada a estos torneos que vienen, porque no solamente está involucrado el Mundial Femenil, también leí que el Mundial de Azerbaiyán, si no estoy equivocada, pero déjenme, abro la información y se las comparto aquí en directo porque está complicado. Porque ayer en la noche saca un comunicado a la FIFA donde dice, no, es que ustedes lo malinterpretaron, vámonos un cortecito en radio y nos quedamos aquí en redes.
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0: También hay equipos, estamos de regreso en radio, les estoy explicando pues de cómo este plante de la UEFA podría meter en problemas a los mundiales sub-20, sub-17 y quizás el mundial femenil de Brasil. Les comento que Corea del Norte, España, Polonia, Inglaterra, Francia, Italia y Portugal, pues son las que participan en el Mundial de Polonia sub-20 femenil. También hay plazas de la CONCACAF que también el día de ayer pues mandan un comunicado que Canadá, Estados Unidos y México y las asiáticas, China, Japón, Corea del Sur y Corea del Norte, pues están en problemados porque la CONCACAF y varias asociaciones como la asiática, UEFA, pues rechazaron esta propuesta, ¿no? Ahora, de Brasil 2027, se deben clasificar 18 de sus 32 selecciones. Entonces, entre octubre y diciembre de este año, 32 selecciones europeas van a competir en un playoff para repartirse las 7 plazas directas y una eliminatoria continental para el Mundial Femenil del 2027. Entonces, Europa dispone de 11 plazas directas para la competencia que se jugará en 8 ciudades de Brasil, del 24 de junio al 25 de julio del 2027. Ya hay 14 clasificados de 32 pues selecciones para el Mundial y el sorteo va a ser a finales de año. Entonces, ya saben, España, que es europeo, pues estaría defendiendo su título que ganó en el 2023 contra Inglaterra. También Alemania, Dinamarca, Francia, pues obviamente Inglaterra, pues ya tienen su plaza asegurada. ¿Qué más? Para Brasil, para este torneo también, la CONCA tiene 4 plazas directas y 2 para el torneo clasificatoria. Y la Confederación Asiática, 6 directas, también tiene 2 para el torneo de clasificación. Entonces, también entra en problemas el Mundial Varonil Sub-17 de Qatar. Ahí también entran selecciones europeas, que son España, Grecia, Dinamarca, Francia, Italia, Croacia, Bélgica, un montón. Entonces, todas estas decisiones están repercutiendo un poquito más de lo que nos imaginamos. Porque ahí viene muy claro, muy, muy claro. Pero bueno, es muy complejo este tema, por eso no lo quería tocar, porque sí es un poco complejo de las, ¿cómo se llama? La postura de Europa, de Asia, de la CONCACAF, del Caribe. Entonces, pero bueno, espero que se haya entendido, pero sí puede haber problemas porque ellos rechazan totalmente estas propuestas que hace Infantino. Entonces, no sé si, aparte se me hace muy apresurado, apenas se acaba de terminar el torneo del Mundial, como para que ya, miren. Ahí les va esto y si quieren, pues si no. Dice, hola Rosy, ¿cómo estás? No le veo tantas complicaciones al calendario, descansarían 6 días, que era lo que se quejaban todas, y de las jornadas dobles, que por eso no rendían de un partido al otro. Cruz Azul, ¿quién será su portera con la salida de Godínez? Pues mira, estábamos comentando también que había llegado Ofelia Solís a Cruz Azul. Tienen registradas a Melanie Villeda y a Ofelia Solís como porteras de este torneo. Entonces, yo creo que Melanie Villeda va a ser la titular el día de hoy. No sé. Y, ¿dónde está? Ay, oiga, no me gusta mucho la. Ay, ok, no, ya, sí, sí me gusta. No sé qué va a hacer Israel del Real, que es el entrenador actual de Cruz Azul, para este juego contra Atlas. Para mí, Melanie Villeda va a ser la titular. Pero no me hagan caso, ¿ok? Porque digo, Ofelia Solís, recordemos que ya tiene bastantito tiempo fuera de la Liga Femenil, es su regreso, y si bien estuvo activa en otro tipo de torneos y formatos, pues no sé qué tan segura o cómo se haya visto en los entrenamientos, que pues se gane la titularidad para el debut de hoy de Cruz Azul contra Atlas. Entonces, pues sí. Me encanta este equipo. Me gusta mucho el Cruz Azul femenil para este torneo. Pollito Cruz la va a romper. Con Uchena, que ya pues ya fueron compañeras. Entonces creo que se van a llevar muy, muy bien. Va a estar muy padre. Y nada. Pero yo creo que Melanie va a ser la titular el día de hoy. Al rato lo checamos. Dice, ahora podrán descansar, no les gusta, lo único que trataría de arreglar es que fuera todos contra todos y eso sería recortar la final de cada torneo los días de vacaciones y aún así se quejarían. Rayados va a sufrir como ha sufrido Rayados en la parte de atrás. Si de medio campo hacia arriba tienes un equipo competitivo que puede dar miedo a quien sea, pero das un paso atrás, no tienes a nadie. Yo creo que por eso apostaron por el regreso de Godínez, porque ella ya tiene experiencia, ha ganado títulos importantes. El título que gana contra Tigres allá en el Uni, pues es muy, muy importante la manera que se gana. Entonces, yo creo que, a ver, claro que dejó muchas, muchas dudas Pau, Manrique en la final, pues al final del día no dejaba de ser una novata, era su primera final, quizás la presión, y ahora que está convocada, que es que estoy viendo aquí las teles, me desvió, está con la selección, pues yo creo que también eso le va a ayudar, ¿no? A aprender mucho más de Godínez. Recordemos que Pam pues ya no está en el equipo. Una figura de tanta, ¿cómo se llama? No de autoridad, sino que podía aprenderle mucho, le aprendió demasiado. Entonces yo creo que también eso contrarrestaría un poco la falta de defensas en Rayadas. No sé si ustedes opinan lo mismo. No es lo mismo, yo sé, pero esperemos que la jugadora que aún está en stand-by, que no ha llegado el nuevo refuerzo de Rayadas, sea de esa área. Porque si nos ponemos a analizar, sí, va a haber muchos cambios, queremos muchas jugadoras, pero no es posible. Dice, ¿por qué creen ustedes que América es un equipo competitivo? ¿Por qué creen que América refuerza todas sus posiciones? Pues es que están trabajando desde la directiva, todos ponen su esfuerzo y se nota. Tigres siempre tiene muchas jugadoras, 3 porteras, 9 defensas. Sí, o sea, eso es. La verdad yo creo que no va a haber más refuerzos en Tigres. Ya lo hubieran hecho desde hace mucho. No se esperarían tanto para anunciar refuerzos. Dice, con lo de Jenny algo pasó con el traspaso, estoy más segura que sí se iba. Hasta grabé cuando lo dijeron los maestros con Juanpi, porque pensé que no había escuchado bien. Fíjate que ese clip nunca lo vi, Nidia. Pum, vamos a corte en radio y ya, regresamos ya para despedirnos del programa.
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0: Rearmar un proyecto. Estamos de vuelta en radio, lo voy a decir acá en radio. Estamos con esta dinámica de el regreso de la Liga Femenil. Para mí la revelación va a ser Pumas. La decepción será ¿quién puede ser la decepción? León. Creo que no sigue sin levantar ese proyecto que en algunos años sí se vio como que iba a trascender y nomás no. Entonces para mí la decepción va a ser León. La goleadora del torneo, híjole, yo creo que igual Dianita Ordóñez. Espero que se afine más. Si así afinada, ahora imagínense más. Yo creo que me voy por las regias, Dianita Ordóñez. ¿El qué más? Las subcampeonas. Ay, no sé, no me la quiero jugar. ¿Quién va a ser la subcampeona? Ustedes díganme, ¿quién va a ser? Es que no sé, o sea, es un nuevo formato. Quiero ver cómo funciona primero, antes de aventarme con el comentario de campeón y subcampeón. Pero para mí, a mí me encantaría que fuera campeón. No les voy a decir, No, quiero ver. A mitad de torneo a lo mejor y sí, pero ahorita todavía no. Ustedes escríbanme quién va a ser las campeonas, las subcampeonas, la goleadora, la revelación y la decepción de este Apertura 2026. Porque se me hace muy pronto, muy pronto. bye, Eduardo. Oscar Coronado. Digo que la sorpresa va a ser el Atlas, dice José Guillén. América Femenil va a ser subcampeona. Porque a los medios les... No, Eduardo, a ver, es que no es que me cueste reconocer. Es que yo no voy a venir a decir, sí, Jenny ya se va a ir de Monterrey, por eso está entrenando por su cuenta. Porque yo no sé, porque preguntamos a los clubes para tener la información verídica más atinada, porque yo no voy... Créeme que si yo hago un clip ahorita, que Jenny ya se va de Tigres Femenil porque está entrenando aparte, con una ex Tigre Femenil todavía, con Fer Elizondo, pues claro que va a explotar, va a haber mucha polémica y yo no hago eso, aquí no hacemos eso, ya lo saben ustedes. Si tenemos la información de primera mano, se las vamos a compartir con mucho gusto. Pero rumores no vamos a decir aquí. No es que, a ver, si ya no está cómoda Jenny aquí, si a la afición no le gusta, si no funciona primeramente, si no funciona Jenny en el equipo, pues que se vaya otro equipo, no pasa nada. Pero ahí está registrada en Tigres, está en la ciudad. ¿Ustedes creen que después del Mundial, de tanta exposición que tuvo, no se hubiera ido ya? O sea, ni siquiera hubiera regresado. Yo así lo veo. Pero, o sea, ¿a ti te consta? ¿Tú sabes que fue a SED? Que fue ahí al SEDECO, que no ha ido a las oficinas de Tigres. O sea, es muy fácil. Nada, es porque vi un video, pues ya. Ya está separada del equipo. No, pues ellas también tienen horarios especiales de entrenamiento. Ella tiene que ir a entrenar con Tigres. Lo que haga después de la, en la noche, en la tarde, ya es su problema. Campeón América, subcampeón Toluca, revelación Cruz Azul, decepción Tigres y goleadora Priscila. Pumas Femenil va a ser la revelación en semifinales. Sí, yo también apunto también a Pumas, que va a trascender Cruz Azul. No me quedaría tan abajo. Espero que también llegue a semifinales. Que tengamos una final diferente. Pero bueno, ya nos tenemos que ir, ¿verdad? Ay, no. Ya la rompí. Ya nos vamos. Hasta el lunes. Tigres gana y Rayadas también gana. Ese es mi pronóstico. Bye. Hasta luego.
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¿Qué tal, amigos? ¿Cómo están? Muy buenas tardes. Tengan todos ustedes en este fin de semana, último día del mes de agosto de este año del 2026. Y ya estamos listos en esta cabina de ABC Deportes a través del 660 y el 92.1 para platicar con ustedes. Hay noticias, o al menos nos dan noticia, porque hoy, la directiva del Club Tigres de la Autónoma de Nuevo León, pues salió a dar una rueda de prensa que se necesitaba, una rueda de prensa en la que creo que es para usted, si es Tigre, en la que escuchará lo que la directiva del Club Tigres está viviendo y pasando en estos momentos. Tendremos las declaraciones del señor Valenzuela, del señor González, de Gerardo Torrado, de esto que sucedió hace unas horas atrás.

0: apenas, esto fue hoy prácticamente. Me está gustando este horario porque pues en este horario se están presentando todas las noticias. Así es que bienvenido a Versus. Vamos a presentar cada una de las declaraciones que dieron estos tres directivos de la Autónoma de Nuevo León que hacían falta, hacían falta. Ya usted tendrá después una opinión, pero a ver, lo que queríamos es que la directiva se presentara. Ya se presentó. Usted escuchará cada una de las declaraciones, repito, el señor Valenzuela, el señor González, el señor Torrado, y ya usted tendrá su opinión, pero pues ya se presentó lo que estábamos pidiendo de que tenía que suceder en el entorno del equipo de los Tigres de la Autónoma de Nuevo León. Vamos a ir presentando diferentes declaraciones, comentándolas con Dante, a quien saludo con muchísimo gusto una vez más. Dante, ¿cómo estás?
1: Hola, muy buenas tardes, Andrés. Sigo a punto de arrancar la jornada del fútbol mexicano y creo que para la afición Tigre o la afición en general aquí del fútbol regiomontano tendrían que saber ya un poquito más de la información de la situación porque se estaba basando todo de una manera misteriosa de teorías.
0: Especulativa, a final de
1: Ándale,
0: cuentas,
1: sí,
0: en muchas
1: rumores,
0: cosas.
1: especulaciones y creo que con estas declaraciones, al menos positivas o negativas, ya lo definirá la gente aficionada a Tigres, pero al menos ya tenemos información de cómo está viviéndose la cosa.
0: Sí, porque estas declaraciones que hoy da la directiva del Club Tigres, pues va encaminada, repito, hacia la afición felina y vamos a estar poniendo esos momentos de lo que consideramos más importante. La escucharemos juntos y los teléfonos estarán abiertos, el 81-83-72-1950 y el 81-83-72-2650, para después de escuchar lo que dice esta directiva de todo el entorno, de la situación financiera, del caso de Guido, del tema del técnico, de la situación de Ángel Correa, del refuerzo del club Tigres y en general de la situación, para que después de que usted las escuche aquí en ABC Deportes, pues si usted quiere, las platiquemos o nos deje su comentario u opinión a través del WhatsApp, que es el 818 0101-660. 818-0101-660, para que ahí usted nos deje su opinión o nos diga qué es lo que piensa después de que escuchemos estas declaraciones que ya estamos preparando para todos ustedes a través de ABC Deportes. Pero bien lo decías también, mi querido Dante, se pone en marcha la jornada 3 del fútbol mexicano.
1: Sí, inicia la jornada número 3. El sabor que dejó el fútbol regiomontano en la jornada 2 no fue el mejor. Un empate para Tigres y una derrota para el Monterrey.
0: Claro.
1: Entonces, cada jornada es una oportunidad más para enderezar el camino si es que no estaba correcto. Entonces, pues vamos a ver qué tal le va a ambos equipos. Esta situación que fue fuera de la cancha para Tigres, también creo que repercute en la cancha y queremos ver qué está pasando con el equipo en este sector. Y Monterrey, descubrir qué Monterrey vamos a ver, el ofensivo, el defensivo, lo mismo de siempre.
0: Bien, bueno, vámonos a esto. Los partidos serán Monterrey Atlas
1: Monterrey Atlas, sí,
0: y
1: el sábado a las
0: Querétaro,
1: 9.
0: los dos sin fútbol, la ciudad, cabrón.
1: Sí, y el fútbol en el estadio del Monterrey regresa hasta el 15 de agosto.
0: O sea, se corta la liga y
1: Con la
0: luego
1: League
0: se va a
1: Cup.
0: la Leagues Cup. Tigres iba a tener actividad de Leagues Cup,
1: Sí.
0: Monterrey no. Eso puede beneficiar al equipo de los Tigres de la Autónoma de Nuevo León. Y en el caso de Monterrey, pues tendrá que cumplir sus compromisos prácticamente fuera de nuestro país y fuera de su estadio, el estadio de acero del equipo de los Rayados de Monterrey. ¿Qué te parecieron antes de meternos ya? Porque ya lógicamente la raza está empezando a poner a través
1: Sí.
0: de los mensajes de YouTube su opinión. Todavía ni lo escuchan, o a lo mejor ya lo escucharon. Bueno, también con esto de las redes sociales las noticias corren rápido. Quizá ya lo escucharon. Pero ya empiezo a ver yo situaciones en las que yo me pregunto, y es mi opinión, y perdón, así pienso. Lo que pedíamos era escuchar en voz de la directiva del Club Tigres en qué situación estaba el Club Tigres.
1: Sí.
0: Hoy se explicó y ya la gente empieza a sacar sus conjeturas. Después de que ya se les está.

0: explicando. Y esa parte es la que yo no entiendo. O sea, con nada los tenemos contentos, cabrón.
1: Sí.
0: Si porque no hablan, si que porque están no sé en dónde, si, si porque no dan la cara, si porque no explican que cuál es el rumbo, que si hay planeación, que si no hay planeación, todos los pros, ¿verdad?
1: Sí.
0: Perdóname, todas las contras.
1: Las contras de la situación.
0: ¿Sale? Hoy salen, dan respuesta a todo. El señor González es muy claro en el momento en el que abre la rueda de prensa. Dice, aquí estamos, y las preguntas que quieran, adelante. ¿Sí? Y yo caigo en conclusión de que con nada tenemos contenta la afición.
1: No, si no hubieran salido, ¿por qué no salieron? Uh-huh. ¿Qué hora que salieron? ¿Que por qué salieron a decir lo que salieron a decir?
0: ¿Y que por qué dijeron? ¿Y que lo que dijeron esto no es cierto? Y que, cabrón, o sea, pues no, no, de veras, con nada, con nada. Cuando salió la foto de Turru, de Elizondo y el plantel, ¿ya vieron las caras? Ya vieron, o sea, de veras, o sea, en serio, somos insaciables en esta plaza, en esta ciudad. Somos tan especiales, y sé que se me van a venir encima, pero pues es que, a ver, con nada están contentos, cabrón.
1: No, y aparte de lo que hace Tigres presentando una alternativa en la dirección técnica, porque ya se te fue tu entrenador, que era Guido Pizarro. Lo que tiene que hacer la directiva es encontrar a alguien que siga manteniendo el rumbo del equipo en lo que encuentren un nuevo técnico. Y fue lo que hicieron con estas personas que estuvieron en junta. La gente ya a lo mejor ya esperaba que se fue Guido. Ya en 2 minutos tienen que tenerme una solución cuando la situación no es así.
0: Se nos vino ya, se nos vino ya el primer corte. Entonces, después de este primer corte, vamos a ir ya con las declaraciones para no hacérselas tanto de emoción si es que usted no las ha escuchado. Y si ya las escuchó, pues vuélvalas a escuchar.
1: Sí.
0: Vuélvalas a escuchar, y si no queda usted contento o satisfecho, bueno, pues ya ahí ya no podemos ni puedo. Digo podemos la directiva, ni yo tampoco, que es el que menos importa, ya no podemos hacer nada.
1: No, incluso aquí en un comentario pone la desesperación de no hablar resulta en esto que cuando ya hablan hay demasiada ansiedad contenida y todo lo que digan parece poco, aunque no lo sea. Se dijo mucho más de lo que creen que escucharon.
0: Perfecto, vámonos a la pausa y nos quedamos aquí. Pero, ¿ya la mencioné una vez? Es que me dijiste que hasta la media. Pero la media era otra cosa, ¿verdad? Que no se te olvide, lo que me prometiste, güey, la media hora.
1: No te comprometiste.
0: Y lo escuchó Dante. Bueno, al 15 es la mención. Vámonos con nuestros compromisos comerciales. 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Vámonos a la pausa y vamos a leer algunos comentarios.
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3: Nuestra red de infiltrados informa que Marta Herrera provocó alarma en las filas de Movimiento Ciudadano por unas declaraciones que compartió recientemente en un podcast de política, pues dejó muy mal parado al emecismo local. 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Dicen los infiltrados que en Palacio de Cantera y en la sede estatal naranja pusieron el grito en el cielo cuando se enteraron de las desafortunadas declaraciones, que pusieron muy contentos a sus adversarios políticos de Morena.
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0: Los que están buscando, ¿no? Como Monterrey, que no salió, que la llevó y el Monterrey también. Vámonos con la primera etapa, escúchela usted. Y de veras, díganos entonces qué quería escuchar. Lógicamente tendremos, vamos a tener la opinión de Joao y de Dante respecto a lo que dicen los directivos del Club Tigres. ¿Sale? Adelante, Isaac.
12: Sobre la situación del equipo, sobre la situación de la parte deportiva. Pues estamos a disposición de ustedes para responder estas preguntas. Aquí estoy acompañado por mi equipo deportivo, el vicepresidente de deportivo, Carlos Valenzuela, y por Gerardo Torrado, deportivo y vicepresidente de administración y deportivo. Entonces, las preguntas, por favor, adelante, las que quieran hacer, estamos más en la mejor disposición de responderlas. Y decirles, yo quisiera nada más empezar con que Tigres está más fuerte que nunca. Desde el punto de vista financiero, no tiene deudas, no tiene pagos por pagar, no tiene que estar haciendo ahorros, y realmente creo que estamos en una posición privilegiada con respecto a la Liga MX, por lo cual creo que algunas de las dudas que hay pues se van a solventar. Y otra cosa que sí quisiera empezar a comentar es que creo que es bien importante entender el modelo de cómo funciona el club. Tigres no es una unidad de negocio. Tigres es una unidad independiente. Cemex solamente administra a Tigres. Por lo cual, todos los recursos que genera Tigres, los cuales no son pequeños, porque ya es uno de los tres clubes que más tamaño tiene dentro de la liga, van para Club Tigres. Entonces, todos los recursos van ahí. No es que de ahí se saca y se manda a Cemex. Todo se queda y básicamente se reinvierte. ¿Y en qué se reinvierte? Pues se va a reinvertir en mejorar la planilla y mejorar las instalaciones y la infraestructura del equipo. Y eso quisiera, ahora sí.
0: Así inició el señor González esta rueda de prensa explicando y dejando en claro algunos puntos que siguen siendo criticados por lo que estoy leyendo, pero sin compromiso, sin tapujo, ¿qué es lo que opina Dante y Joao de esta primera parte del inicio de la rueda de prensa del equipo de los Tigres? Wow.
1: Yo primero, sí, aquí creo que arranca Y la frase que me llamó la atención, que Tigres está más fuerte que nunca en lo económico. Creo que muchas de las dudas de la gente o que podíamos ver después de que... Bueno, más bien incluso antes de arrancar el torneo era cuánto dinero tiene Tigres o cómo está dinero económicamente. Creo que sale a aclarar esta situación de manera correcta y clara, mencionando que Tigres no tiene deudas, que Tigres está en números limpios, por así decirlo, en cuanto a eso, y aclarar la situación de Cemex con Tigres. Para quienes no sepan, o incluso yo me incluyo en ello, yo no sabía cómo funcionaba esta sociedad de Tigres con Cemex. Creo que va la conferencia por partes. La primera parte, creo que atacar esas dudas que tenía la afición en cuanto al sector económico. A mí, sin ser Tigre o sin saber sobre el tema, al menos me aclara estas dudas que tenía de cómo funciona Tigres con Cemex.
0: ¿Green flag?
1: Sí, Green yo diría flag. Que sí. Incluso la forma en la que habla, si nos basamos en la comunicación, una manera muy tranquila y seria de decir las cosas.
13: Yo tengo un poco de dudas porque él menciona que en el tema económico Tigres está muy bien, pero siguen sin sonar fichajes que sean de gran impacto o de, por ejemplo, que sea costoso. Los fichajes que han llegado a Tigres considero que son de medio pelo a malos, jugadores que a veces están de préstamo y regresan, jugadores de bajo nivel que no son para Tigres. Y es ahí mi duda, o sea, ¿por qué no...? Si se supone que estás bien económicamente, apoyas, por ejemplo, en este caso el director técnico, que es Guido Pizarro, consiguiendo los fichajes que te pide. Es lo que no entiendo, es una duda que tengo.
0: Perfecto. Y que esa duda se va a ir respondiendo, como para mucha gente, a lo largo de que escuchemos los clips. Que es válida tu duda, mi querido Joao, sí. Como la de mucha gente que quizá no ha escuchado toda la rueda de prensa. Es muy válida, pero tú le pones green flag.
13: No.
0: Ok, muy bien. Siguiente parte de la entrevista, de la rueda de prensa, perdón, que dio hoy la directiva del Club Tigres.
14: Señor presidente, no, evidentemente la negociación con River Plate se extendió, fue una negociación importante, dura, complicada, pero al final del día creo que los tres que estamos aquí, todos los que trabajan en la institución, siempre buscamos lo mejor para Tigres, ¿no? Y primero Tigres antes que cualquier otra cosa, y creo que nos dimos a respetar, siempre con la vara alta bien puesta, y como bien dijo, ¿no? Al final del día esos recursos que entraron por la negociación de Ángel Correa no son para Cemex, sino para reinvertirse en el plantel, ¿no? Entonces que también la afición tenga la confianza de que se va a reinvertir ese ingreso en tener un plantel más competitivo y una mejor infraestructura.
0: Valenzuela, que también es parte de esta directiva del Club Tigres, hablando... hicimos esta parte de clips cronológicamente por cómo las cosas se han venido presentando en el equipo de Tigres, ¿no? La explicación que ya dio el señor González y luego el tema en el que se vio involucrado el equipo del Autónomo de Nuevo León con el tema de Ángel Correa, que ya lo explica el señor Valenzuela.
1: Sí, no. Aclararlo de una manera un poco polite, por así decirlo, porque creo que detrás de la negociación debieron haber cosas no tan agradables, pero se resume en esta declaración en la cual menciona que se complica con River Plate la negociación con Ángel Correa. También aclara de que las tres personas que estaban ahí en la conferencia veían lo mejor para Tigres. Creo que la decisión que saliera Correa del equipo es lo mejor para Tigres. Y aclara a lo mejor la duda un poco de Joao en cuanto al dinero que ingresa por este fichaje. Dice la palabra reinvertir. Entonces quiero pensar que esos más de 15 millones que llegaron por Correa se van a ir separando, como lo decíamos la vez pasada, con los refuerzos de Rayados, para ver qué posiciones se pueden reforzar con ese dinerito que ingresó.
0: ¿Flag green?
1: En la forma de comunicar, sí, pero me hubiera gustado más a detalle sobre el qué complicó las negociaciones con River Plate.
0: Entonces ya eso es chisme.
1: Ya
0: es chismoso, ¿no? O sea, ya el que... ¿Qué les importa y cómo se complicó? Adelante, Joao.
13: Yo creo que está claro por qué se complicó un poco la negociación con River Plate. O sea, el dinero que pedía Tigres es un dinero válido por todo lo que invirtieron Tigres y Atlético de Madrid para traerlo desde España, pero pues seamos honestos, al día de hoy, y no es por ofender, pero un equipo argentino no se puede dar ese lujo de pagar esas cantidades tan estratosféricas, que nosotros las vemos normal, pero normalmente en Argentina no pagan eso por un jugador. Y pues yo le puedo dar un punto a favor por la manera en la que se expresa. Soy rayado, tampoco me gusta quedarme con las palabras. Viví ahí la época de Duilio Davino, mucha palabrería y poca acción, y la del Tato. Entonces yo me esperaría a ver en qué fichaje se reinvierten esos 18 millones de dólares para dar un punto bueno.
0: Válido, buen punto en ese sentido de esperar a ver, como lo explica el señor Valenzuela, de la reinversión con la entrada de lana que está dando. Lo que sigue, mi querido Isaac.
15: Guido tendrá sus razones, todas son respetables, no las compartimos, pero pues bueno, hay que aceptarlas, así es.
14: Tema de refuerzos, perdón, sí, justamente que comentaste, ¿no?, de refuerzos que...
15: por ahí, me decían que era más por filosofía, cultura...
14: Correcto, yo hablé con Guido ayer o antier, 2 horas, ¿no?, o sea, mucho tiempo, y de verdad que nunca fue un tema de refuerzos, ¿no? Tan es así que Gerardo puede explicar un poquito más la parte técnica, táctica, ¿no?, de estrategia, pero siempre lo que se analizó con el cuerpo técnico, con el área de scouting, fue la necesidad principal del equipo, un defensa central, ¿no? Esa fue la necesidad número uno. ¿Qué hicimos? Trajimos a un gran defensa que es Alan Franco, 29 años, subcapitán y capitán del Sao Paulo, argentino, con proceso de selección argentina, y vino a aportar su granito de arena, vino a préstamo, como todos sabemos, para ganarse un lugar y ojalá pueda estar con nosotros muchos años. Después, como bien dijimos hace unos meses, no teníamos contemplada la salida de Ángel Correa, ¿no? Y yo lo dije por ahí en una de las entrevistas. Sin embargo, cuando el jugador y el entorno se acercan y te piden salir, nosotros encontramos las facilidades, hicimos una buena negociación y entendemos que con la salida de Ángel Correa lo que necesitamos es un 9, no un delantero, que Gerardo puede explicar un poco más de eso. Y hoy estábamos enfocados en eso, en la jornada 2, ¿no? Entonces, contestando a tu pregunta puntual, si Guido se va por falta de refuerzos, creo que la respuesta es no, dicho por él y dicho por nosotros, ¿no?
0: Señores, su opinión hacia esa declaración, específicamente, repito, la cronología que estamos haciendo es de cómo los eventos se han presentado en Tigres. Y aquí el señor Valenzuela explica la situación desde el punto de vista de ellos como directiva, la salida de Guido.
1: Aquí me deja más dudas que respuestas. Uh-huh. En la primera parte o el primer clip que vimos se mencionaba la complicación en las negociaciones. Ahorita en esta declaración se dice que se negoció bien para buscar una salida cuando se acerca al entorno a pedirte que así sea. El tema del defensa, bueno, válido. La gente ya lo está crucificando por minutos que tuvo en el primer partido. Hay que esperar a ver si muestras todo este currículum que dijo el directivo sobre él. Se va a atacar o se va a buscar los refuerzos pertinentes que se tiene que hacer, pero a mí me deja más dudas en el sentido de este análisis se debió hacer antes de iniciar el torneo. O sea, ¿por qué hasta ahorita que ya te ingresa el dinero, bueno, vamos a buscar un delantero ahora sí?
0: Porque él te lo dice, Dante, o sea, ellos contaban con Correa y lo dice claramente en el sentido de que cuando ellos se dan cuenta que en el entorno del jugador y que el jugador mismo no quería estar en la institución, pues tú como directiva tienes que, ya quieres estar aquí, pues llégale, güey, nada más que para que te tengas que ir me tienen que pagar. Entonces, no necesita abogados nadie, ¿no? Pero yo también externo ahí este punto en el sentido de cómo tú lo señalas, ¿no? Y quería saber tú el porqué de la salida de Correa. Bueno, pues se está dejando ahí él claro que en el entorno y el propio jugador no querían estar, para que no te vayas a ir a dormir con la duda de por qué Correa se va, ¿no?
13: Mira, yo tengo dos puntos más que nada.
0: Adelante.
13: En lo que dice de que Guido Pizarro no se fue por falta de refuerzos. Hay algo que dice aquí en el comunicado oficial de Guido Pizarro con Tigres, que es cuando se pierde la certeza, ¿qué dice? Cuando se pierde la certeza, es mejor dar del rumbo del proyecto que caminar en una dirección equivocada, es mejor dar un paso al costado. Ese mensaje siento que deja mucho que desear en contra de las declaraciones que acaba de dar el presidente de Tigres. Siento que es muy contradictorio que diga que Guido Pizarro no se fue por eso, cuando en el mensaje es lo que nos da a entender, porque pues ¿por qué otra razón pudo haber sido? O sea, el tema de la afición está, siempre se les llena el estadio. O sea, ¿cuál fue el tema de que Guido Pizarro haya dicho, no, pues me voy? O sea, yo me atrevo a decir que es una declaración falsa, la del presidente Tigres. él sabe que todos sabemos, los Rayados, los Tigres, los americanistas, todo el mundo sabe que Guido Pizarro se fue por falta de refuerzos. Y el otro punto que tengo yo sobre la búsqueda de un delantero, siento yo que desde la temporada pasada, cuando Ángel Correa tenía que salir de cambio, en la banca no había un suplente de calidad que pudiera dar el salto. A veces confiaban en Gignac y sí metió un gol en el clásico, pero muchas veces se le complicaba mucho por el tema de velocidad. Esos son mis dos puntos.
0: Comparto contigo totalmente yo no me atrevería a decir una falsedad, no me embona, lo voy a decir de esa manera, no me embona.
13: No encaja.
0: O no me encaja lo dicho por Guido Pizarro ahora con lo dicho por Valenzuela. Y con el reflejo de lo que volteamos a ver en lo deportivo del equipo de Tigres, me encaja más lo que dijo Guido que lo que está diciendo el señor Valenzuela.
1: Sí, creer más en el que ya se fue que en los que se mantienen.
0: No creer más en el que ya se fue, sino que las palabras, como las leí ahorita acá a mi sobrino de Guido, encajan en la situación actual, que ahorita también hay una respuesta sobre el momento actual de Tigres, pero precisamente hoy, 31 de julio, se sigue en la búsqueda de algo que quizá Guido volteó y dijo, ¿qué onda, señores? No, pues aguanta. No, pues ¿cómo aguanta? Entonces, no le quiero dar la razón a ninguno de los dos, sino que simple y sencillamente lo declarado, como lo explicaba Joao, por Guido y lo declarado por la directiva de Tigres, no encaja.
1: No, incluso es el vivo ejemplo de lo que decía Pizarro, que van para diferentes destinos, diferentes caminos. Desde el simple hecho de estas declaraciones nos evidencia que así fue.
0: Bien, vamos a ir a la pausa y regresaremos. Para la gente que va en radio, no se mortifique. Hasta que regresemos, vamos a poner el resto de las declaraciones mientras voy a seguir leyendo los comentarios.
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0: Trae la misma playera que ayer, no sé, ¿dormiste con él o qué, güey?
1: Era gente que andaba conmigo ahí en Saltillo, pero no me acuerdo, no sé, a lo mejor tengo muchas playeras negras.
0: ¿Están en todo? Sí, ahí te va. Hay que llegar temprano, dice Roberto Acosta. No, sí, están en todo, güey. No, pues es que, sí, no, el fantasma, o sea, en pocas palabras salieron a decir que no valen queso porque no han podido cerrar un refuerzo de calidad en 3 meses, ya la excusa. No hay, ¿quién dijo que no hay dinero, fantasma? Andrés, yo nomás digo lo que es verdad. Si tú quieres leer puras mentiras de la gente, léelas. No, pues yo estoy leyendo tal cual ponen. Yo lo único que te estoy diciendo, Jorge Salazar, es que es lo que te hubiera escuchado, que es lo que te hubiera gustado escuchar, cosa que no me has dicho. Precaución, los aficionados lo sabemos todo y lo que no lo inventamos. Ok, bien, Pepe, buen comentario. El dinero del River se lo llevaron al baile, ya sabía. Nombre del director técnico. Ay, ¿o no dinero para refuerzos? Sí, sí, ¿cuáles son? ¿Van a renunciar después de este desastre? ¿No consideran que les quedó grande el puesto? Preguntas hay, pues es que te las están contestando. ¿Hay o no hay dinero para refuerzos? Todavía no acabamos con los clips. ¿Cuáles son? Ningún equipo, y sobre todo en el fútbol mexicano, mi querido Mike, porque tú ya te animaste a decir que lo hubieras preguntado, y te voy a contestar, no soy yo, ¿verdad?, el que debería contestarlas, pero está claro. ¿Hay o no dinero para refuerzos? Sí los hay y lo vas a escuchar. ¿Cuáles son? A lo que iba. En el fútbol mexicano te salen con la cantaleta. No, si te digo el nombre se encarece, güey. Pues ningún equipo del fútbol mexicano te va a dar nombres. ¿Van a renunciar después de este desastre? ¿Cuál? ¿A qué le llamas tu desastre? ¿A la situación compleja en la que se encuentra el equipo de los Tigres por quedarse sin técnico, por no tener un centro delantero? A esa es la que te referas. ¿No consideran que les quedó grande el puesto? ¿En base a qué lo calificas? Otra cosa es que ustedes como prensa tienen que cuidar la payola. ¿La payola de quién, güey? Yo estoy diciéndole hace rato a Isaac, extraño el Mundial, güey. En el Mundial, si vieras qué bien me fue, güey, económicamente hablando.
13: A mí me paga.
0: A Joan no le paga nadie. O sea, ¿es comentario o es queja?
13: No, es comentario.
0: No, para saber.
13: Es que dice que somos prensa amiga. A mí no me pagan. O sea, okay. A mí no me llega nada de que habla bien de Tigres.
0: Saludos, Andrés, invitados. Bueno, me perdí. Ya salieron los directivos de Tigres, pero los que no salen son los directivos de Sultán. Lo único rescatable es saber que al menos ya están buscando la forma de capitalizar al club, que no están sentados a ver qué pasa. La verdad es que el comodato y el fondo de inversión va a ayudar a construir el nuevo estadio. Chesco dijo que Tigres está sano en sus finanzas, no tiene deudas ni pagos por pagar, pero jamás dijo que Tigres tenía dinero. Digamos que está tablas ahí, bueno, ahí ya cada quien interpreta lo como quiere. Dani Vela, la realidad es que la afición está molesta porque no han llegado refuerzos. Seco y contundente. Ese es todo el borlote.
1: Sí.
0: Ese es todo el borlote. El presidente Tigres se burla de Rayados, dice que no pagan en abonos. Luis Felipe Garfield, excelente explicación de la directiva de Tigres, se va a comprar de acuerdo al presupuesto. Ah, mira, alguien sí lo va entendiendo. De acuerdo al presupuesto, y los afiliados que no les gusta, pues que se aguanten o se vayan a chiflar. Sobre las declaraciones de Gerardo Torrado, ¿qué opinan? No, ¿qué opinan ustedes, güey? Porque luego opinamos nosotros si somos payolazo. A ver, dame, porque si no nos va a alcanzar el tiempo, y hay muchísimos comentarios. Dice Roberto Acosta, sé que Tigres tiene que salir a comprar un jugador para que Joao crea que si hay dinero.
13: A ver, es que si lo leí, me quedé con eso atorado.
0: Suéltelo, desatórenlo.
13: Es que hay que saber escuchar. Yo dije que, como lo acaba de poner en el comentario, conforme el presupuesto que tenga Tigres se va a ir fichando más. El presidente Tigres mencionó un presupuesto de 18 millones de dólares, que es en lo que se recibió por Ángel Correa. Tienes que saber qué vas a hacer si solo tienes 18 millones de dólares, pues en efecto no tienes tanto dinero como para reforzar la delantera, la defensa. Llegó un defensa de préstamo. O sea, hay que saber escuchar. Es el tipo de jugador el que traes. O sea, si no traes un jugador de jerarquía, de calidad, y no muchas veces de renombre, pero con esa seguridad de que es un jugador de calidad, Obviamente te va a salir caro, te va a salir alrededor de 6 a 10 millones de dólares. O sea, es más que nada el presupuesto de Tigres y cómo lo vayan acomodando y cómo lo vayan usando. Porque pues también si te empiezas a tener a jugadores de $1 millón, así, de compras chiquitas, como por ejemplo el jugador que te trae de préstamo, ni siquiera lo compras. O sea, es el tipo de dudas que te dejan como aficionado al fútbol y como un aficionado a Tigre también te dejaría mucha duda de eso.
0: Ok, lo que sigue, ¿cuántos restan? ¿Si alcanzamos? Ah, sí, sí alcanzamos. Dale.
14: Pero decías Jaime Lozano, Nacho Ambriz, no son parte de la lista que tenemos hoy en día, ¿no? Y en el tema de presupuesto, claro que tenemos un presupuesto limitado, como cualquier otra organización, ¿no? Debemos de cumplir ese presupuesto y hacerlo mejor, hacer uso de ese presupuesto de la mejor manera. Pero estamos tranquilos y conscientes de que es un presupuesto muy competitivo en la industria, ¿no? Y más bien es un mensaje para la afición, ¿no? Que se quede tranquilo y que se sienta orgullosa y representada, que definitivamente la persona que llegue a la dirección técnica va a ser alguien que vea ese perfil Tigre, ¿no? Que siempre quiera lo mejor para Tigres y que nos deje en los lugares en donde Tigres siempre tiene que estar. ¿Cuáles son esos lugares? Es estar siempre compitiendo en lo más alto, ¿no? Estar siempre buscando la excelencia y buscar siempre con mucha garra dar batalla en todos los estadios y en todas las canchas donde Tigres se ponga a jugar.
0: De presupuesto, yo a veces interpreto que lo que la gente quiere saber es la cantidad. Sí. Porque con lo que dice el señor Valenzuela, está claro que para los estándares del mercado, de la industria en donde está Tigres, el presupuesto alcanza. Yo así lo o sea, quien lo quiere entender, que lo entienda. Creo yo que a veces hay gente que dice el presupuesto, pero ¿cuánto, güey?
1: Dame números.
0: O sea, dame eso allá en su casa y a ver si les dicen cuánto gana el marido o la esposa. O sea, sí, a ver, aquí hay, lo dice claramente el señor Valenzuela, el presupuesto para los estándares del mercado de la industria en donde está Tigres, alcanza. Ya si caemos otra vez en el, ¿y cuánto es?
1: Espérame, güey. ¿Y para qué alcanza?
0: ¿Y para qué alcanza? O sea, ¿Hacienda o qué onda? Wow, Dante.
13: Mira, yo no te puedo hablar de Hacienda porque todavía no pago impuestos.
0: Ah, bueno, aquí está. Sí, ya lo encontraron.
13: Ah, se me enredó, se me enredó todavía.
0: Pues sí, pero ¿y cuando quieres entrar a un antro?
13: No entro a antro. Soy niño bien, soy niño
0: ahí
13: bien.
0: Sí, ahí sí eres
13: Les
0: mayor.
13: Les presumo que soy niño bien.
0: Ahí sí eres mayor de edad. Niño bien, vienes con tres chicas en tu camioneta allá afuera y niño. No me planteo, o sea, no me cuenten a mí que sé su historia, güey. Yo te veo salir acá con tres chicas en tu camioneta. ¿Tu camioneta es blanca?
13: Sí.
1: Conoce a su sobrino.
13: Conoce su sangre, bien diría. Pues sí, pero fíjate que yo me mantendría en un ver para creer porque es una directiva nueva. La verdad, leí un comentario ahorita que decían que Guido Pizarro era una, ¿cómo se dice? Una carga de la directiva pasada y que esta directiva no lo quería. No sé qué tanto sea verdad eso, la neta no me quiero meter en eso, pero yo le daría, como siempre dices que ando bien, ¿cómo se dice?
0: Bien kangui.
13: Que le voy a dar el beneficio de la duda a la directiva de Tigres para en una temporada para que demuestren si son aptos o no. O sea, conforme se vayan moviendo los hilos, conforme okay. Vayan trayendo jugadores, les daría la respuesta final porque pues también no se puede criticar todo porque acaban de llegar y se les va Ángel Correa, se les va Guido Pizarro. Es más que nada, yo creo que, como lo decíamos con Almeida al principio, es cómo se va a resolver esta situación que va de picada para los Tigres. Es su primer prueba de fuego de la directiva.
1: Sí, estoy totalmente de acuerdo con eso. Aquí creo que lo que se va a calificar o lo que se puede calificar antes, o más bien a lo que nos va a quedar calificar, va a ser cómo se reacciona después de esta situación. Creo que eso es lo importante para calificar a la directiva final del torneo, cómo resolvieron esta situación, si la resolvieron de manera positiva, poniendo algo hipotético que Tigres trae refuerzos, levanta el camino, se mete a liguilla y pueden pasar ahí en liguilla cosas que ha hecho Tigres. Ahí la afición va a decir, ah, entonces fue una manera increíble, esta es la mejor directiva. Entonces, hay que esperar a fin de torneo, creo que, para hacer la evaluación final de esto que está viviendo Tigres.
0: Mira, antes de ir a la última pausa, se me hace aquí interesante, en base a lo que yo les he preguntado, de que ustedes qué hubieran preguntado. Jorginho se me hace muy interesante, porque esta pregunta que expone Jorginho va dirigida a cancha y a algo que nos dimos cuenta en el partido contra Tijuana, en la que lo hemos dicho crédito y fuerte, ni siquiera en la banca estaban completos. Dice Jorginho, yo le hubiera preguntado si ellos están conscientes que le han bajado el nivel a el equipo en esta era post-leyendas. Se me hace una pregunta que hubiera, a ver, ok, en lo que fue Tigres y hacia dónde va Tigres, ¿ustedes consideran que esto fue un bajón de nivel en cuanto a el plantel? Es una pregunta válida que va a lo deportivo. Y ahí está, creo yo, lo que hubiera sido una buena pregunta.
13: Sí. ¿Sabes? Bien, creo que es un vacío de poder que se está dando. Habían muchos capitanes antes de Tigres, se fue Carioca, ahora se va Guido, se va Guiñac, nomás te queda Nahuel. Yo creo que más que nada es un golpe anímico y es un vacío de esas personalidades fuertes que debería haber en un vestuario.
1: Sí, esa pregunta hubiera a lo mejor calmado un poco las aguas con la afición. De, bueno, ya al menos reconocieron que lo que se está haciendo está bajando de nivel la plantilla.
0: Bien, vamos a ir a la pausa y regresando de la pausa iremos al último clip, ¿verdad? Nos queda nada más y creo es el que mucha gente está esperando, si no me equivoco, Isaac, es lo de Guiñac, ¿verdad? Me parece que es lo de Guiñac. Bueno, ahorita lo vemos y regresando de la pausa también, si es que hay audios, Leo, si tenemos audio, hay dos, los metemos regresando de la pausa.
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0: En ese sentido, pregunta el fantasma que cuántos años tienes, cabrón. ¿Con qué intención, fantasma?
1: Sí, primero sí, ver con qué
0: intención. Sí, primero la intención y luego porque ella dijo que es menor de edad y entonces no.
1: Contesta con mesura, yo.
0: Suelta, no, no tengo 19. Suelta los audios, ingeniero.
13: Quería engañar al SAT.
22: Buenas tardes, Guerra. Muy bien, los directivos de Tigres. ¿Qué les cuesta? Salen, dan la cara, dicen lo que es, habrá quien le guste, habrá quien no le guste. Y también para los buitres que andan en los alrededores ahí del equipo, para los que quieren acomodar a Jimmy o al de la zona 14 o los que quieren vender a algún jugador caro que porque Tigre está necesitado, cálmense todos, estamos trabajando. Yo creo que el que hayan salido calma mucho las aguas. Y la gente, pues como quiera, hombre, cuando estábamos jugando en la final se enojaban, que porque no quedamos campeones y que la afición así va a ser siempre, nunca va a estar contenta, ni en las buenas ni en las malas.
23: Oigan, ahí es bastante obvio que hubo algo feo de parte del mandamás de Tigres contra Pizarro y por eso abandonó el barco. No sé quién sea el mandamás de Tigres, pero es el mismo que le jugó muy feo a Miguel Ángel Garza y al Tuca, a Siboldi y a su auxiliar, a Javier Aquino y a Guiñac. Ese mismo es el que le jugó feo a Guido Pizarro y por eso se va. Nadie va a renunciar a su carrera de DT como la estaba llevando muy bien con Tigres. Y tampoco nadie va a renunciar a no sé cuántos millones de pesos que le iban a pagar por el resto de su contrato. Pero en fin, si queremos creer en las hadas, pues bueno, vamos a creer.
0: Bien, ahí están los mensajes. ¿Tienes lo de Osorio? Precisamente en base a lo de los directores técnicos y esta situación de cómo se encuentra en el equipo de los Tigres, suéltala, Isaac.
14: No, la verdad es que entendemos que es algo que necesitamos hacer rápido, ¿no? Pero tampoco es que tengamos una fecha límite, ¿no? Hoy nos vamos a Querétaro, mañana a las 5 jugamos la jornada 3 y el domingo nos vamos a la Leagues Cup 2 partidos, y luego recordar que por los buenos puntos de Tigres y por las buenas temporadas de Tigres, somos el único o dos equipos, corríjanme si estoy mal, somos de los tres equipos mexicanos que jugamos un partido local aquí de Leagues Cup, y eso es gracias al trabajo que se ha hecho deportivamente. ¿Cómo? Juan Carlos Osorio, pues yo creo que es uno de los muchos que hay en la lista y...
4: Pero ahí vuelvo a lo mismo, ¿no? Ustedes quieren saber qué nombres, yo quiero quedarme sin decirles qué nombres porque quiero negociar. Entonces, yo quiero que entiendan también este punto de vista, ¿no? O sea, lo que sí te puedo decir es que los dos nombres que mencionamos no están en la terna, no están considerados. Podrán salir muchos otros nombres, pero hay un proceso. Proceso donde vamos a reducir la lista a tres nombres, vamos a hablar con ellos, pero sí con celeridad para tratar de tener un perfil que yo creo que lo hemos definido Gerardo y yo, que tenga dos características: que eleve el nivel de juego de Tigres, y segundo, que tenga el perfil Tigres para el futuro, que sea idealmente alguien que dure mucho tiempo aquí porque las cosas van yendo bien. En cuanto a los presupuestos, pues mira, yo sé que no soy un regio, pero pues sí me siento como regio, y sí queremos que nuestro dinero fue muy claro. A mí me encanta la idea de traer a André Pierre Gignac a la organización en un puesto directivo. Hace aproximadamente 2-3 semanitas tuvimos una conversación personal, André Pierre, Carlos y yo. Platicamos de los roles que él podría tener dentro de la organización. Quedamos de formalizarle una propuesta, que estamos, como ustedes se darán cuenta, pues hemos estado un poquito ocupados con otros temas en los últimos días, y eso, la verdad, yo le pido también a André Pierre una disculpa, que no le hemos llegado esa propuesta dentro de la organización. Pues hay filtros que pasar para eso, pero también pues hemos estado, ustedes saben, el tema de Correa se llevó muchísimo tiempo, entonces ha pasado un poquito eso. Lo que sí te puedo decir es, en esta conversación, André Pierre expresó su deseo de apoyar a Tigres. Y en esa conversación nosotros expresamos nuestra convicción, le dijimos cómo nos podía ayudar, se entusiasmó. Y nosotros también nos entusiasmamos de tenerlo. Ojalá y podamos llegar a una negociación que él esté contento, nosotros podamos tenerlo dentro de la organización. Y hacer lo que queremos, que es crecer la franquicia. André Pierre puede ayudar muchísimo en ese aspecto.
0: Bueno, pues ahí están los últimos dos clips. Uno referente a la situación del técnico, en donde deja claro la situación, señor González, en donde Osorio, como muchos otros más, que dice Carlos Valenzuela, es opción. Y lo de que creo que la gente quería saber también mucho, André Pierre Gignac.
1: El tema aquí,
13: yo estoy acá.
0: No, perdón, Dante.
1: No, el tema aquí que me hace ruido, creo que es lo del perfil de los entrenadores, que tuvieran dos cosas: alguien que llegue a levantar el nivel, pero creo que el entrenador que venga con la plantilla que se tiene tampoco puede hacer milagros. Creo que ahí esa situación del nivel, que el entrenador levante el nivel de la plantilla, me va a parecer complicado, o lo que yo puedo entender como alguien que le gusta el fútbol. Si no tienes la plantilla correcta, aunque traigas el mejor entrenador del mundo, no va a poder hacer milagros. Y el otro que mencionaba también, que aquí en los comentarios se ríen un poco de ello, que mencionaba el perfil Tigre. Mencionaba el perfil Tigre como uno de los requisitos para que sea esas dos cosas que buscaban en un entrenador. Yo preguntaría, o de una pregunta que me hubiera gustado a mí hacerles, sería, ¿cuál es el perfil Tigre para ellos?
5: Ok.
13: Mira, yo voy a preguntarles algo. Como diría mi tío aquí presente, es un chisme. Pero, pues, está confirmado por supuestamente gente que se cree insider del Club Tigres, reporteros de Monterrey, etcétera, etcétera. Que dicen que el siguiente entrenador de Tigres es Xavi Hernández. ¿Ustedes lo ven en Tigres? Y si sí lo llegan a ver en Tigres, ¿cómo creen que le llegue a ir en Tigres?
5: Yo te voy a responder rápidamente y te respondería con las declaraciones del buen Matías Almeida de ayer. Ahorita cualquier güey se siente periodista.
1: Sí, tal cual.
5: O sea, no sé si te queda
13: contundente, sí.
5: Así claro. Nada más termino con la pregunta que dice Georgino también, que yo creo que ahí es donde rebasamos nosotros. Dice él, ¿cuál fue la principal razón o motivo para cambiar la cheve? O sea, ahí sí, Georgino, yo aplaudía la pregunta anterior, pero esta, pues son situaciones de empresas. A ver, ¿quién te dice, que son cosas que no tienen por qué salir a decir, quién te dice que una de las empresas cerveceras dijo, ¿sabes qué, güey? Ya no le entro. Y entonces Tigres voltea y dice, ¿sabes qué? Pues vente. O quién no te dice que hubo una competencia, no me acuerdo cómo se le dice la palabra, esto es lo que somos, esto es lo que vamos a dar, ¿quién le entra? Y una dijo, yo no, y la otra dijo, yo sí. O sea, pero el querer saber por qué se cambió, ahí sí no, Georgiño. Mi querido Dante, muchísimas gracias.
1: Gracias
5: éxito, aquí por la invitación. Suerte a tus rayados.
1: Esperemos que sí.
5: Sobrino, también suerte a tus rayados. ¿Son tres las que traes o cuántas traes hoy? Digo, pues para que me invites.
13: No, hoy traigo nada más una.
5: Ahí no le entro. ¡Nos vamos! Muchísimas gracias, quédense aquí en ABC Deportes. Provecho.
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0: tal? Bienvenidos sean todos a Cascareando. Ahora sí, porque hay información de los Tigres. Por eso empezamos con el himno de la U de Nuevo León. Aquí estoy Juan Cruz junto a un gran amigo. Ahora sí, llegó rapidísimo el día de hoy. Querido Rayo Reina, Rayo Gomajo Reina en Twitter. Rayo, bienvenido. ¿Cómo estás, Rayo?
1: Sube el himno, papá, sube el himno. A la bandera, sí, quitamos la bandera. Mira, no me veo. ¡Qué bárbaro! Humo blanco en la institución de los Tigres de la Autónoma de Nuevo León. Y pues bueno, ya por fin salieron a declarar. Un aplauso, fuerte aplauso. Chapeó, los quitada de sombrero para quien haya tomado la decisión de sentar a los tres personajes de hoy a dar la cara 45 minutos en una conferencia de prensa que se agradece. Sobre todo para la gente, ¿no? Para calmar un poquito aguas, porque hemos toda esta semana y hemos estado con información, más que información, especulación, ¿no? Narrativas, novelas, el YouTube dice aquí, el aquel youtuber dice acá, aquel amigo de la prensa dice esto, y bueno, hoy se agradece otra vez quien haya tomado la decisión y haya tenido algo de sapiencia y sentido común en esta cuestión de organizacional, de clima organizacional, de salir y dar la cara y declarar y tomar preguntas abiertas, los tres personajes, como es el presidente Carlos Emilio, Carlos Valenzuela y por otra parte Gerardo Torrado. Y bueno, me parece que respondieron bastantes preguntas. Me gustó el tono de la conferencia, muy abierto, mucha apertura en ese sentido. Me gustó también cómo Carlos Emilio, con todo lo que ha sido criticado, que si no es gente de fútbol, me gusta él cómo empieza tratando de dar a entender con manzanas, con peras y manzanas a la gente y al aficionado, cómo opera un club y qué hace, qué funciona, hace cada quien, así como que tratando de, dejando entrever que, pues bueno, otra vez, cuando no hay información como tal, pues todo queda en el terreno de la especulación y cualquiera puede aventar información y pues se presta a la rumorología, ¿no? En este sentido, otra vez, un agradecimiento y fuerte aplauso a la gente que haya tomado la decisión tan acertada de que hoy los tres personajes de Tigres hayan dado la cara en esta rueda de prensa de 45 minutos. Agradecimiento a quien haya tomado la decisión y a ellos por el tiempo también. Y bueno, de ahí hay montón de cosas que nos deja esta conferencia de prensa, ¿no, Juan?
0: Sí, hablando mucho tema deportivo, tema de leyendas, de figuras del equipo.
1: Sí.
0: Y tema también financiero, de salud financiera del equipo.
1: Exacto, todo eso. Exacto.
0: Abordaron bastantes temas, se fueron a lo que les corresponde, tema de campo, tema de finanzas y un poquito tema de, hablaron de Guiñac, por ejemplo.
1: Sí.
0: De lo que hacía falta, que hablaran del señor André Pierre Guiñac, hablaron de Pizarro, tema de refuerzos, hablaron de todo. De todas las dudas que podíamos tener y que seguramente tuvo también la afición, todo se abordó el día de hoy. Vamos a ver fragmentos, ¿no?
1: Claro.
0: De la entrevista, ya estuvo nuestra compañera Gaby Medellín.
1: Porque ahora sí, hay, eso es información.
0: Ahora sí hay información. Sí,
1: información de los meros buenos, ¿no? De la gente que es los personajes, los actores principales de la película.
0: Claro, ahorita el mandamás en Tigres, sí. O sea, no va... No pasa de aquí arriba, o sea, sí hay gente por encima, pero no es gente que se meta al club tal cual.
1: Sí.
0: El número uno ahorita es Carlos Emilio.
1: Así es.
0: El número dos es Valenzuela junto con Torrado. Uno más administrativo, uno más deportivo.
1: Y muy bien, te digo, muy bien el tono, muy bien en su momento también que Marifer lo entrevista para la ABC. Uh-huh. En este caso, me gusta el tono, ¿no? En el que Carlos Emilio es muy suave él, en ese, no es escueto, y me gusta en ese sentido a mí, Ray Reina, Ray Gomajor en Twitter. Me gusta cómo declara la frontal, lo frontal que es, cómo hablan y cómo tocaron temas del estadio. Incluso hubo quien ya por la nota que hoy sale también, del fondo de inversión y demás. Hay muchas preguntas al respecto y me parece que contestaron todas.
0: Sí.
1: Incluso negaron algunos nombres.
0: Correcto.
1: No, de entrenadores que... y por otro lado aceptaron otros que sí.
0: Que sí.
1: Entonces incluso hablaron de fútbol.
0: Claro.
1: Torrado habló de fútbol, habló de profundidad, habló del perfil del 9 que están buscando, de corte asociativo, que sea agresivo, que nos ayude en la presión alta. O sea, dejaron bastantes cosas
0: sistemas,
1: y esto
0: sí.
1: Otra vez se agradece. ¿Por qué? Porque pues a los youtubers, pues hoy al menos... Pues no va a haber video.
0: Los desarman, ¿no?
1: No monetizan. Hoy no monetizan.
0: Bueno, O suben toda la conferencia completa.
1: O suben la conferencia completa para monetizar. Pero bueno, los que sí vamos a monetizar somos nosotros. Claro que sí.
0: Ya monetizamos, ya está el suelco afuera.
1: Es quincena, aparte, papá. Es quincena y hoy Juan Cruz va a regalar 1,500 pesos. Cortesía de Juan Cruz de su sueldo. Ajá. Para la gente que llame. ¿Y qué más vas a regalar, Juan, hoy?
0: ¿Qué vamos a regalar? Vamos a regalar una cena con el Rayo Reina. Para que su club de fans
1: una cena conmigo.
0: Se apunte. El club ya de fans está. Del Rayo Reina se ya puede apuntar está. De una vez.
1: ¿Cena?
0: Primera persona, cena. Ok. Tú sabes el postre que quieras.
1: Muy bien.
0: Cada quien pide su postre de preferencia. Muy bien.
1: 750 pesos más el cuarto. La tarifa que estoy manejando. 750 más el cuarto.
0: El cuarto es la botellita de cerveza.
1: Viejo marrano, viejo feo. ¿Con qué empezamos hoy?
0: Hay que empezar hablando del tema de los entrenadores.
1: Ok. Primero, ¿ya?
0: Ya, es lo más
1: ¡Calienta!
0: Importante.
1: ¡Calienta!
0: No, es lo importante. Ya, bueno, vale. Calienta. Ya lo dijeron, ya lo vieron en el, en los...
1: ¡Nadie lo ha visto! Ya lo vieron en la gente Instagram. Que nos está escuchando, no, en Cascareando.
0: En Instagram, ya ABC Deportes, ya lo vieron.
1: Pero en la gente que anda en el, manejando en el tráfico y
0: tampoco 31... Tampoco lo van a ver.
1: No lo van a ver, no, lo van a pero escuchar, lo van a escuchar. Lo van a escuchar, claro. Muy bien, entonces, ¿qué de lo más rescatable que lo pudiéramos haber tomado estas declaraciones de 45 minutos rueda de prensa de la gente de Tigres? ¿Qué onda, Juan? ¿Tenemos fragmentos de video directamente de ahí de hace, videos,
0: claro que sí,
1: hace unos minutos?
0: Lo grabó Gabriel, ahorita vamos a pasar. Primero, uno, descarta un hombre que habíamos descartado aquí, que era Ambriz.
1: Ayer se descartó en esta mesa, en esta barra, en este programa de Cascareando, Juan Cruz... Con información, dijo, de Marifer Ibáñez, claro. Que Nacho Ambriz no era opción. Pero eso sí, no lo hacen reel. Nos hacen el reel de Rica no, Chávez.
0: No, dejan pasar, Ángel.
1: No, hijo, ¿sabes qué?
0: Angelito.
1: Síguele, Juan, hablando, ya estoy molesto.
0: Bueno, está el tema de Ambriz. También se descarta el tema de Jimmy Lozano, que era lo que se había movido mucho por fuera. Aquí nunca lo dimos como oficial, el tema del Jimmy. Se mencionó, se habló del perfil que más o menos, pero pues no, no era la...
1: ¿Quién lo dio? ¿Quién aventó el nombre?
0: Tú aquí en la mesa.
1: Pero de dónde no, se... No, no. Ya te quieres quemar, güey. Ya te quieres quemar. Mira. Bueno, en ese sentido, sí. Creo que bueno, descartan ellos dos, ¿eh? Descartan y no ellos, nada más claro. Los descartan, ¿eh?
0: Dicen que...
1: Por el tono. No. El tono de cómo contestan. Así como que... No. Así como que...
0: Ese no.
1: Queremos alguien gargantón. Que esté a la altura de lo que este club está pretendiendo. Y con esto es interesante. Porque así como se ha hablado... La narrativa que traen en otro lado de no hay dinero, pues no es que no haya, es que están buscando la mejor manera de operarlo.
0: Hay que invertirlo bien, dinero, claro.
1: Bueno,
0: no vale la pena esa gastar es gran por parte, gastar, ¿no?
1: Esa es gran parte del mensaje, me parece, con el que hoy nos quedamos, ¿no? Y por eso es la posición de Carlos Emilio de tratar de ser mucho más eficiente en el tema del presupuestal, ¿no? De cómo utilizar la lana. Lana hay, nada más que no la vamos a tirar a lo loco. ¿No?
0: Es correcto.
1: Entendiendo que Tigres tiene una evaluación de marca poderosa. Ahora, me llamó la atención, Juan, dentro de todo esto, nadie preguntó acerca del nuevo contrato con la cervecería. 45 minutos y nadie preguntó qué onda con el contrato con la nueva cervecería.
0: Pues...
1: ¿Por
0: el tema económico?
1: Pues sí, ¿qué entró? ¿Cuánto entró? ¿Por cuánto tiempo? Caray.
0: No, pero sí, creo que ya se había hablado porque hicieron una presentación.
1: ¿Sí? ¿Se hicieron? Bueno, pero no es en este caso. Entonces, por eso, otra vez, lana, ahí. Sí. ¿No? Entonces, pero vamos a ver en cómo se va a ir administrando hecho, esta lana.
0: Ahí, fíjate, ahí, ahora en la sala de prensa pusieron un refri con cerveza.
1: ¿Ah, sí?
0: Corona, sí.
1: Caray.
0: Pero Corona... Bonito.
1: Invítenme.
0: Corona 0-0.
1: ¡No! De esa no. O
0: sea, se aprecia la intención. No. Se aprecia la intención, bueno, de verdad.
1: No. Agua mineral. No, pero bueno, se agradece. Ahorita, es más, ¿a qué crees que traigo yo aquí?
0: Agua mineral.
1: Modelo especial.
0: No.
1: ¿Qué? No, pero bueno, se agradece. Ahorita, es más, ¿a qué crees que traigo yo aquí?
0: Agua mineral.
1: Modelo especial.
0: ¿Qué?

0: Lo que sí te puedo decir es que los dos nombres que mencionamos no están en la terna, no están considerados. Podrán salir muchos otros nombres, pero hay un proceso. Un proceso donde vamos a reducir la lista a tres nombres, vamos a hablar con ellos, pero sí con celeridad para tratar de tener un perfil que yo creo que lo hemos definido Gerardo y yo, que tenga dos características: que eleve el nivel del juego de Tigres, y segundo, que tenga el perfil Tigres para el futuro, que sea idealmente alguien que dure mucho tiempo aquí, porque las cosas van yendo bien. En cuanto a los presupuestos, pues mira, yo sé que no soy un regio, pero pues sí me siento como regio, y sí queremos que nuestros dineritos rindan mucho, ¿no? Entonces lo que queremos hacer es usarlos muy muy bien, y no queremos malgastar. Recursos hay, pero no hay recursos para malgastar, ¿sí? Hay recursos para usarlos bien, para traer la mejor calidad de gente que podamos tener. ¿Y eso significa negociaciones muy duras? Sí. Como la que tuvimos con...
1: Como la que tuvieron con el River Plate, por ejemplo, ¿no? Con Ángel Correa, en este caso.
2: También,
1: entonces,
2: también hablando del tema de Correa.
1: ¿Sí? Sí, claro, hablando del tema de Correa. También, ahora, dentro de esto, me llama la atención también, Juan, que dejan muy claro que al menos hubo una llamada ya con Pizarro. Incluso dijo Carlos Valenzuela que, o sea, cerca de 2 horas, algo así, que estuvieron hablando, y que no es un tema, o que no fue un tema de refuerzos en ese sentido. Entonces eso también me llama la atención, que ahí hay algo de información que no hay, no hace clic en ese sentido. Vuelve a tocar el tema de otra vez de lo que estamos hablando acá, del tema de materia presupuestal. En algún otro clip por ahí a lo mejor va a hablar de más, con más claridad respecto al tema de, otra vez saca el tema del nuevo estadio. ¿Sí? Y si hay información respecto a que él viene a tratar de fincar las bases, Carlos Emilio, fincar las bases económicas para el proyecto. Incluso él habla también de que hay distintas estructuras. Por eso me gusta, te digo, porque es muy enfático en eso, de que hace cada puesto, ¿no?
2: Él saca su lado más de empresario. Él fue uno de los encargados del primer proyecto del estadio, de que se coloca la primera piedra. Él es uno de esos encargados, y él viene de la empresa que administra el equipo. Entonces se nota mucho su experticia en administración, cómo te detalla ese tipo de cosas.
1: Así es. Sí, y también, pues bueno, lo que es interesante es, bueno, el tema del nuevo estadio, pues bueno, ahí está. Y esto elevaría también el valor de Tigres como marca, lo potenciaría en un nivel mucho más atractivo de lo que es hoy. O sea, porque con un nuevo estadio, porque se arriman nuevos patrocinadores, se elevan la experiencia, el nivel de experiencia del aficionado, derechos de televisión, todo. Entonces, conlleva muchas cosas, pero...
2: Si quieres vender para el estadio.
1: Exactamente. Aparte, necesitas buscar quién va a ser el socio, que va a ser un joint venture contigo, ¿no? Que va a ser una inversión compartida. O si va a ser solamente la empresa que hoy es la que administra el equipo.
2: El cemento te va a salir barato.
1: Pues hay que ver. Entonces, son muchas cosas las que engloba. Me parece que Tigres está fincando estas bases de un nuevo proyecto, de un nuevo Tigres, de una nueva era, ¿no? En ese sentido, yo creo que es tratar de calmar un poquito las aguas, porque otra vez se ha venido hablando que está muy mal, y que está muy mal, y que está muy mal. Y ayer aquí en Cascareando, Ray Reina, Rayo con bajo en el Twitter, Juan Cruz, les hablamos que las cosas no están mal y que mucha gente ya está desahuciando a Tigres. Y hoy me gusta, otra vez, plausible, que hoy salgan a dar la cara, ¿no? Pues se les agradece y un montón. Pero lo que más se agradece es, me gustaría ver a Tigres en el nuevo estadio con una pantalla de Epsilon.
2: Por supuesto. Claro, para toda la gente que nos ve y nos escucha, tengo una pregunta. ¿Tienen una

0: 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Vamos a ir a una pausa en radio. Nos quedamos aquí en redes sociales platicando del tema de Tigres y de lo que acaba de hablar su directiva.
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5: Delantero, muy buen delantero. Que haya sido el nombre de un gran delantero, que haya sido... O que sea un gran entrenador en activo. Aviéntemelo, me lo como, es más, le pago dinero.
0: Rijkaard tampoco era delantero.
5: No, él era más tipo contención, sí. Tipo como Guardiola.
0: Mohamed tampoco era...
5: No, era enganche, de lo que ya no hay. Bueno, ¿a dónde voy? Es que el delantero, Juan, no tiene la visión desde atrás como el portero, el central o el contención, claro, sí, de toda la parte de juego. La estrategia, el salir de abajo, el presionar, la visión conceptual del modelo de juego, de los movimientos con el delantero, nada más está clavado en hacer goles. Y ahí es donde me parece que desde ahí ya, por ejemplo, a Guiñac yo ya lo voy quitando esa parte, de parte de cuerpo técnico, que te pueda servir por las relaciones y conexiones que él tiene a nivel internacional, que ahora con la FIFA se anduvo paseando en el Mundial y tomando fotos con todo mundo, eso muy bien. Como embajador de la marca, espectacular, y ojalá y lo mantengan. Pero no, yo no veo con las credenciales a André de meterse. Aparte, es demasiado emocional. Pues ya lo andas viendo en la talacha, que se agarra ahí porque le hacen un túnel y demás. Entonces, no, ojito, cuidado. Pero bueno, tenemos una llamada, la cual agradezco en esta tarde que se reporte con nosotros a los teléfonos de ABC. Bien, buenas tardes, bienvenido a Cascareando. ¿Quién habla?
6: Carajo, muchacho.
5: Sí.
6: ¿Cómo estás?
5: Ah, caray, ¿quién habla?
6: Manuelito Ferretti.
5: Ah, caray, Manuelito Ferretti. Ah, ya, por eso, esa voz, Manuelito Ferretti, ¿cómo estás? Bienvenido a tu programa.
6: Saludo al señor Juan Cruz, tu compañero.
5: Sí, señor, y amigo, ya somos amigos, ¿eh?
6: Ojo. Y también un saludo a Tello, que no está, y a Maffer y a toda la banda.
5: No, bueno, ese era otro programa, Manuelito. Aquí nada más somos Juan y Rayo Reina. Pero bueno, ya les llegaron tus saludos, créeme.
6: Este, No, pues acá andamos tú, Juan, Rayo San Juan, Texas, buscando jugadores para todavía mis Rayados. Pero del caso Tigres, yo creo que ahorita mencionabas un delantero que de entrenador.
5: Sí.
6: Me vino a la mente Sebastián Abreu, que es delantero y es entrenador.
5: Ok, bueno, pero estamos hablando que sea gran entrenador. O sea, que sea entrenador, pues puede ser cualquiera, ¿verdad? Pero no. Que sea a nivel internacional y más me refiero, ¿no? O sea, tratando, y por eso salieron el nombre de Cruyff y salió el nombre de Inzaghi, salieron a nivel de élite, ¿no? No, vamos a encontrar un montón, ¿no?
6: Oye, pues ahorita me están mencionando, Juanito debe estar más enterado que yo, soy un simple radioescucha.
5: Sí, sí, sí.
6: Juanito, y tú has de estar más enterado que ahorita lo que están sonando para Tigres, está el Tata Martino, que tiene lógica porque pues ahorita en el Atlanta está de presidente Culebro, Juanito.
5: Sí, sí.
6: Entonces, también se está mencionando al Jimmy Lozano.
5: Bueno, el Jimmy ya lo descartamos, Manuelito. Hoy en los 45 minutos de rueda de prensa de los tres personajes, ellos mismos dijeron no, el Jimmy no. Ni Jimmy ni Nacho Ambriz son opción. Entonces, Jimmy lo descartamos.
6: ¿Ahorita cuál es el que está en más fuerte, Juan?
0: El más fuerte, ya lo dijeron directamente ahí, puede ser el tema de Juan Carlos Osorio.
5: Sí, que Juan Carlos Osorio es una opción y que sí está en la carpeta. Y también ya lo habíamos comentado acá, y el nombre de Tata Martino aquí en Cascareando fue de donde salió directamente de la voz de Marifer Ibáñez, que ya había habido un sondeo con...
0: Sí, y eso fue,
5: y eso tampoco nos lo hicieron reír, tampoco nos hicieron reír.
0: Minutos después de que Pizarro renunciara, ya estábamos diciendo que Tata Martino era la opción.
5: Exactamente.
6: Y bueno,
5: muy molesto con Ruiz,
0: ya me di cuenta.
6: La última vez que estuvo aquí en México fue con el Cholo, ¿no, Juan?
0: Sí, él debuta a Gil Mora, lo hace más o menos bien y luego se va.
5: Nada más y nada menos que Gil Mora, ¿eh? Y hizo un buen trabajo.
0: Y consolida a Castañeda.
5: El problema de Kevin Castañeda es que lo vendió un montón de lana a las Chivas, Cholos. No sé si me encanta el perfil de Osorio para un proyecto como Tigres. Personalmente, es más, no.
6: Yo creo que, no me gusta. Que así va a ser, ¿verdad? Es un comentario nada más.
5: Ajá.
6: Pero yo digo que... Si tienes a esos dos, el Tata Martino, entrenador que se fue muy mal de México, Juan. Se fue muy mal de México el Tata Martino en su participación como entrenador
5: de la selección
6: mexicana.
5: ¿Sí?
6: Yo creo que ahí, a lo mejor la gente diría, no, pues si me das a escoger de esos dos, pues me quedo con Osorio. Pero...
5: Híjole, yo me quedaba con el Tata, pero bueno, ya es de gustos, para gusto los colores, ¿no?
6: Yo digo que si el nuevo directivo de Tigres, Carlos Emilio González, y los que están ahorita hicieran a un lado su orgullo, yo creo que sí se deberían de traer un entrenador de peso que esté ahorita libre, como es que tiene carácter, y Anselmi, tú, Juan Cruz.
0: Anselmi tiene equipo, ¿no?
5: Está Anselmi, España. Ya lo hablamos está acá España, también. Sí. Anselmi está en el Elche.
0: De España,
5: segunda división de España.
6: De los que están ahorita sin equipo, pues también podría ser Efraín Juárez, pero...
0: Efraín Juárez está dirigiendo en Hungría, ¿parece?
5: En Hungría. Con Luis Pérez, que a Luis Pérez lo sondearon para venir a Monterrey. Uh-huh. A Luis Pérez.
6: ¿Tú eres Tigre, no, Juanito? ¿O eres Rayado?
0: Yo soy un profesional de periodismo, Manuelito. Te invito a que tú me digas qué soy.
5: ¡Tómala, Manuelito!
0: Te invito a que tú me digas qué
5: ¿Listo?
0: Soy.
6: Bueno, les mando un abrazo y saludos.
5: Gracias, Manuelito. Gracias, Manuelito. Por favor, escúchanos más seguido para que te informes, porque avientas nombres que ya hablamos acá, que ya hasta descartamos. Pero bueno, gracias, buenas tardes, excelente fin de semana.
0: Es que no los vio los reels de ABC.
5: No, me voy a poner como Jonah, me voy a poner como Jonah, como un ergúmeno me voy a poner, si no hay reels. Me voy a poner, pero bueno, el Mirón TV, Rayo. Ah, ¿pausa? ¿Ya me mandaron a pausa? Mándame, bájame al baño. Pausa en radio, seguimos en redes sociales, esto es Cascareando. Por Corea.
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5: El tema hoy con Tigres es un poquito complicado y delicado, uh-huh, porque tienen un comodato donde no son dueños, solamente operan, administran, y hay ahí toda una cuestión fiscal, claro, legal,
0: ya tenían el comodato
5: contractual. Para, ¿Lo renovaron?
0: El comodato, no, ya el comodato de para construir el estadio se los dio Monterrey, aparte, recorriendo un poquito la frontera así municipal,
5: así es,
0: para poder hacerlo en zona universitaria. Así todavía.
5: Es. Bueno, entonces es todo un tema, ¿eh? Y el hecho de que siga Tigres con el comodato de la universidad, con la uni. Entonces, son muchas cosas que se tienen que ver. Y la repartición de los dineros es otra, David Juan Vargas. Entonces, el tema del nuevo estadio va un poquito enfocado a potenciar la marca, el valor de marca Tigres como tal, el valor de activos, el valor de la mejorar la experiencia del cliente, del aficionado, sí, y atraer mejores patrocinadores, y que haya una derrama económica como, mucho más
0: como
5: atractiva.
0: Como dijo el Inge, ¿no? Partidos de NFL, claro, partidos de Mundial Femenil, que va a venir en 2031 probablemente.
5: Bueno, y luego traer a Dua Lipa, que venga Dua Lipa a cantarnos, claro.
0: Que venga, sí, Paul McCartney a su último concierto. ¿En vida?
5: ¿Todavía está Paul McCartney dando conciertos?
0: Sí, estuvo aquí en el Gigante hace poquito,
5: Mira. No, fíjate que Paul McCartney nada más Hope of Deliverance y nada más. Nada más, sí, no. Me gustaban los Beatles, pero Paul McCartney en particular ya no soy fan. Me gusta, ¿quién más? ¿Quién me gusta? Eric Clapton me gusta, bueno, de los así ya viejones, así en activo. Bueno, José Ángel Gaitán Ramírez. Qué ridículo se vieron los directivos de Tigres a explicar lo que todos ya sabemos, que se vende el equipo porque Cemex ya no es negocio para Tigres. No es así.
0: No, es que estaba al revés, ¿no?
5: Sí, no. Al contrario, las declaraciones fueron... Y el mensaje claro del señor Carlos Emilio González fue: Tigres está sano, no tenemos deuda y queremos más y queremos crecer. Nada más que están cambiando cosas.
0: Cemex administra, Tigres es independiente.
5: Así es, y que es un ente independiente, una unidad estratégica de negocios independiente. Nos dice también José Ángel Gaitán Ramírez: falta ver si Samuel va a dar su firma porque ese no la brinca sin guarache. Pues es muy amigo de Mauro Doiner.
0: Y aparte ahí ya es tema de Congreso, ¿no? No tema de Samuel.
5: Temas políticos también. Sí. Son cuestiones políticas.
0: De hecho, el chat se pone muy político a partir de este momento.
5: No me digas.
0: Sí, se pone muy político. Aquí mencionan
5: ¿Estás en el YouTube?
0: Al alcalde, sí.
5: Ah, caray.
0: Mencionan aquí al alcalde de Monterrey, no, bueno, y todo eso, entonces está complicado.
5: Julián Peña nos dice, Ricardo Gareca era delantero. Ok, Ricardo Gareca me gusta, le apodan el Tigre Gareca y siempre ha sido una gran opción, me parece, para venir. Sin embargo, no sé hoy que sea de Ricardo Gareca y como varios, como Osorio, como La Volpe, como esa corriente, como el mismo que se mencionó, Gustavo Alfaro, que estuvo con Paraguay ahora en el Mundial, me parece que ya es caballo cansado. Gareca me hubiera gustado hace 10 años. Hoy creo ya su mejor momento ya pasó. José, al menos a título personal, de Rey Reina, Rayo Reina. No sé Juan Cruz, no sé más gente que le pueda gustar el nombre de Gareca. José Ángel Gaitán Ramírez o Adrián de la Garza, si es que gana, no creo. Ah, caray. Ah, es lo que dice, ya está político.
0: Sí, ya está político, está candidatando a Adrián para ser gobernador.
5: Ah, bueno. Georgino de Nacimiento, mi estimado David, está más que claro. Ah, ya se están peleando. Política y desarrollo social, aquí está. La pelea de Nahuel con aficionados habrá tenido que ver con la campaña de hate contra los argentinos que se ha hecho en redes durante el mes y medio pasado porque le tanté en el agua a José Luis Torres. No sé, pero sí hay una condición de tensión por ahí. Juan Carlos Osorio no es ni el perfil para ser el DT porque no es un técnico frío que empieza con sus mafufadas de que la zona tal, cuando el fútbol es muy simple. Señor Alfaro, Costas de Racing. Costas tiene cositas, David Juan Vargas y Juan Carlos Osorio, yo estoy de acuerdo contigo, Juan David, no me gusta sobre todo porque él es muy así, ¿no? De
0: muy
5: que,
0: académico.
5: Muy metodol, sí. Muy metódico y muy calmo. Que no quiera decir que es un perfil que hoy necesita Tigres, algo así. Pero yo creo que más bien para el prototipo tendría que ser alguien con más energía. Y a Juan Carlos otra vez lo veo muy, muy interesante, pero a lo mejor para que esté como asesor, pero no para que esté al frente de.
0: Claro, tienes que ocupar alguien con mucha sangre,
5: ¿no? Con más energía, sí. ¿No? Más caliente, más enérgico, con muchas aunque ganas
0: Pizarro
5: de
0: no era
5: ser.
0: Tan así como entrenador.
5: No, no.
0: No era tan así.
5: Precisamente.
0: Como jugador sí, como entrenador no.
5: No, le ganó el principio. Frío. Cuando recién lo pusieron, claro, se volvió loco bien fácil.
0: Por ejemplo,
5: fácil.
0: El día del clásico,
5: ¿te
0: ¿no?
5: acuerdas?
0: Sí, me acuerdo. Claro, claro. Que me acuerdo. Estuvimos fue el clásico con más expulsiones en 60 años.
5: Ahí está.
0: O sea, a ese nivel.
5: Sí, que es lo que hoy ves con André. Todavía trae él el ser jugador sí. Y voy y me peleo en la talacha. Y tienes que cambiar el chip.
0: Un saludo a Edgar Torres, que es el que le hace el túnel y luego va y lo patea.
5: Ah, bueno.
0: Exjugador de Flash, entrenador de Rayados. Edgar González Torres.
5: Ah, no. No, hijo, ¿para qué exhibir gente? Pero bueno, tenemos llamada a la cual agradecemos esta tarde en Cascareando. ¿Quién habla? Buenas tardes.
11: ¿Cómo están, chamacos? Habla el Tigre Fili. ¿Cómo les va?
5: Bien, gracias a Dios. Bienvenido. Bienvenido. Gracias por tu llamada. A tus órdenes.
11: Ahí los estoy oyendo. Me gusta mucho este programa, muchachos.
5: Gracias. ¿Tigre, qué dijiste?
11: El Tigre Fili.
5: ¿Fili?
11: Ajá, de Filadelfia, sí.
5: Ah, de los Filis de Filadelfia. Excelente. Bienvenido. Adelante con tu comentario.
11: Oye, te estaba oyendo, es que me caí un poquito la señal, pero estaba viendo que hubo la conferencia de prensa con los directivos de Tigres.
5: Sí.
11: Ya hay un poco de que sí hay dinero y que otras cosillas por ahí.
5: Así es.
11: Pero lo que me queda duro, estaban comentando hace un momentito lo del estadio, ¿cómo si van a hacerlo? ¿No? ¿Nos van a dar otra vez petróleo con el dedo?
5: ¿Como el documental que iba a salir en no sé dónde?
11: Sí.
5: Todavía está el documental en proceso.
11: De si lo van a hacer o no, ya ves que nos dan a Sol y con el dedo, perdón.
5: Bueno,
11: si lo hacen o no.
5: Bueno, entiendo tu preocupación. Hoy se habla un poco más de claridad y que hay, incluso avientan un nombre de apellido Vargas, si mal no recuerdo, Rogelio, ¿cómo? Rodrigo Vargas, alguien así, donde el mismo Carlos Emilio dice, él es el encargado de llevar esto y junto conmigo. Entonces, vaya, pues sería escupir para arriba, ¿no? Si ellos mismos salen y declaran... pues una cuestión que no va como tal, pues me parecería, digo, si uno lo ve a lo mejor en redes sociales y dice, bueno, puede ser o no, pero hoy ellos mismos confirman que sí hay avances en ese sentido. Entonces, pues bueno, va caminando en eso.
11: Qué bueno.
5: ¿Ok?
11: Qué bueno, eso son las noticias. Y la otra, pues bueno, ojalá que a Turriates y al señor Hernán les vaya bien con los muchachos.
5: Sí.
11: Ojalá que para mañana... Pero ya te meto mano ahí con lo que les comenté la cosa de que pues que ya están encaminados los muchachos a ver si sacamos algo bueno de esto.
5: Tu Rogate tiene un carácter fuerte, tiene carácter fuerte y ahora otra vez, Tigres, yo me parece que no viene en una problemática, ni tiene un vestidor roto, ni mucho menos. O sea, yo creo que el equipo está bien armado, está bien estructurado, tiene jugadores para competir, y pues ojalá, ¿cómo? Y si se da y que nos toca terminar el torneo con ellos, pues adelante, yo no lo veo mal.
11: Exacto, sí, porque Por lo malo de Pizarro ya ves, fue nomás que encerrarse los últimos minutos.
5: Sí.
11: Y ya ves cómo perdimos Nacional, pero bueno, ya arroz. Es muy, es flaco de otra mesa, ya se acabó.
5: Muy bien.
11: Vamos a ver qué viene ahora para el presente.
5: Excelente.
11: Con mucho gusto, muchachos, y seguimos aquí, aunque no les hable, yo lo solo, estoy aquí, fiel al cañón.
5: Excelente.
11: Pero de la cena que van a invitar con unos tacos, me conformo cuando vaya por allá.
5: Ya dijo. Cuenta con eso. Gracias.
0: Gracias.
5: Excelente fin de semana.
0: ¿Te parece si vemos, escuchamos una declaración más de lo que dicen los directivos?
5: Por favor, dame cine en Cascareando.
0: ¿Cuál quieres? ¿La de Guiñac o la de donde habla del tema financiero?
5: Dame finanzas.
0: ¿Tienes ahí un poquito de finanzas, Isaac? Por favor.
5: Luego se enoja Isaac, que produzco. Vale, que tú quieras, sí, Isaac.
0: ¿No te mandó un mensaje hoy de que no produzca? ¿No? Bueno.
5: No, quiere perfumes el güey, pero vale, no quiere pagar. Está cabrón así. Ándale,
0: vamos a escucharla.
12: Sobre la situación del equipo, sobre la situación de la parte deportiva, y pues estamos a disposición de ustedes para responder estas preguntas. Aquí estoy acompañado por mi equipo deportivo, el vicepresidente de deportivo, Carlos Valenzuela, y por Gerardo Torrado, vicepresidente deportivo y vicepresidente de administración y deportivo. Entonces, las preguntas, por favor, adelante, las que quieran hacer, estamos más en la mejor disposición de responderlas y decirles. Yo quisiera nada más empezar con que Tigres está más fuerte que nunca, desde el punto de vista financiero, no tiene deudas, no tiene pagos por pagar, no tiene que estar haciendo ahorros, y realmente creo que estamos en una posición privilegiada con respecto a la Liga MX, por lo cual creo que algunas de las dudas que hay pues se van a solventar. Y otra cosa que sí quisiera empezar a comentar es que creo que es bien importante entender el modelo de cómo funciona Tigres. Tigres no es una unidad de negocio, ¿sabes? Tigres es una unidad independiente. Cemex solamente administra a Tigres. Por lo cual, todos los recursos que genera Tigres, los cuales no son pequeños, porque ya es uno de los tres clubes que más tamaño tiene dentro de la liga, van para Club Tigres. Entonces, todos los recursos van ahí. No es que de ahí se saca y se manda a Cemex, todo se queda y básicamente se reinvierte. ¿Y en qué se reinvierte? Pues se va a reinvertir en mejorar la planilla y mejorar las instalaciones y la infraestructura del equipo. Y eso quisiera ahora sí.
0: Bueno, ahí están las palabras de Carlos Emilio González diciendo: Tigres es el tercer equipo que más produce de la liga. Básicamente es lo que antes.
5: Ya habíamos también sacado, no me acuerdo si fue ayer o antier, Juan, en Transfer Market, el poder de la evaluación de plantilla, ¿no?
0: Ese era el valor de mercado valor por de jugadores. Mercado. Ahora está hablando del tema de recaudación.
5: Imagínate. Uh-huh. O sea, todavía lo genera Tigres. O sea, habla Carlos Emilio que Tigres está en el top 3 de la liga. Por eso, con esta cuestión del fondo de inversión que hoy reviven en otro medio, la cuestión de que no se arreglaron acá para el fútbol mexicano, pero este mismo fondo que hoy se menciona en otro medio fue el mentado fondo a este Apolo que iba a inyectarle 1.200 millones de dólares en una repartición equitativa entre los clubes para a cambio de un 10% de las ganancias de los clubes. Prácticamente creo que, si mal no recuerdo, Juan, por infinito.
0: A
5: la N potencia. Entonces, no hubo un arreglo porque los clubes tienen esto. Dice Tigres, oye, espérame, pues yo genero. Entonces, como no aquí no hay una unificación de criterios ni de derechos de televisivos, además, todo es por separado, los dueños no se ponen de acuerdo.
0: Y eso implicaba abrir un poquito los libros.
5: Los libros aquí, contables.
0: Aquí es lo que tenemos y hay gente muy celosa de eso.
5: Ese es otro problema, porque aquí en México tenemos otros problemas también.
0: ¿Alguna firma de Donizete? No.
5: Y que dobles contratos, y que el que se pone en el IMSS y el que se pone en el otro lado, en la federación. Muchos clubes se manejan así, en segunda y en primera y en ascenso y en demás. Entonces, implicaba un montón de cosas también del tema de los recursos, de dónde vienen, la procedencia. Entonces, mamita querida, no se entró, pero a lo mejor Tigres pudiese ser uno de los candidatos en decir, ¿sabes qué? Pues sí me interesa esa apertura. Y eso potenciaría mucho más el valor de la marca y los alcances, incluso para salir de la burbuja regia nada más, ¿no? Que Monterrey me parece que lo ha hecho bien. Le ha costado a Monterrey en el proceso resultados inmediatos acá, pero lo que es el valor, la evaluación de marca y de proyecto como Monterrey, me parece que está encaminado en eso, ¿no? Y luego tienes que apostarle a la cuestión internacional, ¿no? Y en ese sentido, Monterrey me parece que va un paso por delante en la internacionalización de la marca. Sí. No. Luego, otra vez, si eres campeón o no, aquí en la burbuja local, si ganas el clásico, no, bueno, eso es aquí. Pero claro, la intención es crecer.
0: Claro, el, potenciar. El proyecto de Rayados, que es el, creo que era 2030, puede ser.
5: Así es, el Rayados 2030.
0: 2030. Uno de los más importantes era dar a conocer la marca. Creo que ya lo hicieron. O sea, yo creo que ya Rayados sí. Ya lo cumplió ese
5: objetivo. Sí, para bien o para mal. Y por eso, pues, las de Sergio Ramos.
0: Tema mundial de clubes, exacto, todo eso, pues ya como que ya se dio un poquito a conocer. Exacto. Mucho a conocer.
5: Y luego, luego tampoco te dio el resultado
0: deportivo
5: y que hoy están regresando los Orellanos y los Kuipers, ¿verdad? Pero hubo el intento de ir más allá y de potenciar más allá. Pero bueno, pausa en radio y seguimos en redes sociales. Esto es Cascareando por ABC Deportes.
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5: Ali, ¿qué tal el circo? El terreno es mío y demás. Claro que sí, regresamos a radio. Esto es Cascareando por ABC Deportes. Pedro La Triste. Rayo, ayer dijo Yona que si te estima y te aprecia, pero que me metí en un tema, ok, que dábamos que les daban guerra a los de enfrente, pero sí, ok. Muchas gracias por tus comentarios y bueno, sí, en algún momento estuvimos, hubo un desgaste en la relación y bueno, yo estoy muy agradecido con él. Hoy ya platicamos muy bien Yona y yo. Pero bueno, pues ya no regresamos a estar juntos, evidentemente. Pero
0: está en un break.
5: Agradecimiento con él, nos dimos un tiempo.
0: Está en un break.
5: Un tiempo indefinido, Rachel, como en la película de Notting Hill. Pero bueno, gracias por tu comentario, Pedro La Triste. Hoy me toca aquí estar con Juan. Y pues bueno, tratar de hacer lo mejor. Yo siempre agradecido con Yona.
0: Con Juan
5: No, todavía no.
0: Disculpa.
5: Pero sí, yo siempre agradecido con Yona y me parece que es excelente él en lo que hace. Es muy polémico, le aprendí muchas cosas. Y para siempre agradecido con él, porque él siempre me estuvo invitando continuamente a los proyectos. De hecho, yo llegué aquí por él. Entonces, nada más que agradecimiento con él. Pero evidentemente las relaciones humanas se van desgastando. El Mirón TV, Forlán acaba de llegar a Uruguay, hay que ver cómo le va. Ok, respecto al entrenador delantero.
0: Que de hecho, somos entrenadores.
5: A ver.
0: Bueno, Luis de la Fuente era defensa. Scaloni era defensa o puede ser medio.
5: Okay.
0: Antes estaba de Champs, que era central.
5: Sí.
0: El anterior era Joaquim Lowe, que él era delantero, pero no era una superestrella tampoco.
5: Ajá. Y antes ¿Luis Enrique?
0: De, Luis Enrique no es... Bueno, Luis Enrique era medio. Era medio. Era medio.
5: Guardiola también.
0: Guardiola era medio. El anterior campeón del mundo había sido Del Bosque ya en 2010. Si no, no te lo manejo bien.
5: No. Son otras épocas. Muy bien, Jorginho. John Nascimento, por como veo que vive los partidos, creo la personalidad del Arcamón les caería como anillo al dedo a los incomparables. Jorginho de Nascimento, por ejemplo, ¿le podemos bajar al baño?
0: Del Arcamón.
5: ¿El Arcamón? No, el Arcamón no. Al baño, Jorginho. No, no te la bañes. No nos desees eso, por favor, el Arcamón. Sí, que gorgoré el Arcamón. No. Jorginho, achis, ¿qué ha pasado? Ah, caray, no hubo nada. Buenas tardes, Rayo Juanito, Roberto Marroquín Ramos. Qué bueno que andan ustedes ahorita enclimatados. Afuera hace un friego de calor. Ya me lo decía mi mamá, estudia para maestro, pero ni modo, ingeniería civil, saludos. Mejor sería que la UAN tenga a los Tigres como un patronato, así como UNAM tiene los Pumas. Leo Hernández Leal, ¿cuántos años tienes, mi Rayo? 42. 42. Ahorita te firmo la camiseta, Leo. José perfecto. Y bueno, con... Muy bien, gracias a los comentarios que están hablando. Ya no quiero hablar más de ese asunto. Juan, ¿qué onda? ¿Con qué podemos cerrar? ¿Tenemos más información respecto a Tigres? ¿Algún otro...?
0: ¿Te interesa algo de femenil?
5: ¿Puedes bajar al baño, Juan?
0: Anda Gaby.
5: No, ya no.
0: Anda Gaby en femenil hablando de Jenny Hermoso ya, con Pedro Martínez 12.
5: No, de femenil no. Para eso está el programa de Juégatela. Pero, ¿Monterrey nada? ¿Información? Para que nos hagan reír, porque pues, hay que hablar de Monterrey que nos hagan reír, ¿no?
0: Hay que hablar de Rayados. Sí. Tengo rayados ayer.
5: Cualquier cosa que se hace reír. Cualquier cosa de Monterrey. A ver.
0: Mira, hoy Rayados ya cerró su preparación, entrenó por la mañana. Van a viajar ahorita a la ciudad de Guadalajara.
5: Perdóname, ¿cuándo juega Tigres contra Querétaro?
0: Mañana también.
5: ¿Mañana?
0: Juegan los dos, 5 y 7.
5: Ah, ahí va. Doble jornada. Doble jornada visita, sábado, mañana, para que usted no salga. Compre la carne desde hoy para que la descongele. O no sé si usted tenga la fortuna de comprar carnicería. Y a mí yo siempre compro congelado. Luego es otro problema, pero bueno. Si no, pues cómprela desde hoy para que esté mañana.
0: Tú ya ocupas llegarle ahorita a tu casa, abrir el grifo, y a dejarla ahí que se vaya saliendo un poquito.
5: No, güey, pues se descubre. ¿Cómo que la pones ahí de que fuera pollo, güey?
0: Y luego ya la sazonas, ¿no?
5: Eso sí, mañana el partido de Tigres Querétaro, yo creo que con aperitivo amerita una salchipollo. Una salchipollo, okay. Sí, el partido va a estar para una salchipollo nomás y una costilla cargada, no más. Y para el del Atlas, y pa
0: una
5: Monterrey.
0: Picaña, ¿no? Ya está con la picaña ahí las 2 horas que está el de Tigres.
5: Ese y es buen juego, ponga primero la salchipollo y una costilla cargada. Con eso hay para humear, ¿no? Paumear. Sí, para humear.
0: Una aguja para presumir que estoy asando, ¿no?
5: Ándale,
0: que
5: vean, sí, claro.
0: Que los vean acá a la vuelta por Zaragoza. Ah, no, ¿verdad?
5: O flecha sorianera. Pero bueno, Monterrey, ¿cómo plantearía mañana Almeida? ¿Hay alguna novedad, Juan, respecto a los entrenamientos? Porque ya ves que está la baja de...
0: De Estefan.
5: Sí, entonces,
0: lo más seguro es que sea Aceves.
5: Aceves
0: con Salcedo.
5: Ok.
0: Ya lo he mencionado. Guzmán es la otra alternativa, pero no lo veo como titular.
5: Pudiéramos decir que si Guzmán no arranca mañana, Juan...
0: Queda muy claro que es el cuarto central. De
5: ya sería una opción y que probablemente lo esté negociando Monterrey.
0: No necesariamente. O sea, si no viaja, puede ser.
5: Ah.
0: Ahorita lo sabremos, van a viajar en un ratito, ¿no? Okay. Un par de horas.
5: Okay.
0: Si no viaja, ya ahí hay como, ¿por qué?
5: Sí.
0: Mismo caso de De La Rosa, si De La Rosa no viaja, ya...
5: Oh, porque hay una... Me encantó un meme que vi por ahí de Roberto De La Rosa, donde está Jesús Martínez viéndose al espejo, de que el dueño de Roberto De La Rosa comprándose a Roberto De La Rosa en 13 millones de dólares, ¿no?
0: Bueno, o sea, una cosa, De La Rosa no es propiedad de Rayados, no de Pachuca.
5: ¿No qué? ¿Cómo?
0: Rayados compró a De La Rosa.
5: ¡No! ¿No está prestado?
0: Lo compró en enero de 2025. A petición expresa de Martín de Michelis. Que era de sus jugadores favoritos.
5: Que Martín de Michelis en el Leipzig ahorita y aquí nos dejó a De La Rosa. ¿No muerto De La Rosa? ¿No?
0: Rayados nunca hizo el anuncio oficial de la compra de De La Rosa. Pero yo pregunté para verano del 25, que se le acababa el préstamo. De que, oigan, ¿qué pasa con De La Rosa? ¿Se va o se queda? Y me dijeron, ya está comprado desde hace varios meses.
5: Ok.
0: Pero nunca se hizo un anuncio, pero desde enero del 25 ya estaba comprado. Lo compraron antes de que se acabara su préstamo todavía.
5: Híjoles, esas compras...
0: Es de Rayados.
5: No, entonces Jesús Martínez no se lo puede recomprar.
0: No, es de Rayados.
5: Perdón.
0: De La Rosa es de Rayados.
5: Información que cura con Juan Cruz. Información Roberto De La Rosa. ¿Cuánto pagamos por De La Rosa?
0: Aproximadamente unos 2,000,000 por ahí.
5: Okay, okay.
0: No fue un gran gasto,
5: hay días que sí los ganamos. Hay días que sí los ganamos. Crespo y Almeida jugaron juntos en la selección, ojo ahí.
0: Sí, jugaron Julián juntos
5: Peña.
0: En selección.
5: Ah, ya amarrando navajas.
0: En selección, en ¿empate? River, en Europa también.
5: Somos los amigos. Deben ser buenos amigos.
0: Nunca se han enfrentado como entrenadores. Okay. Sí, como jugadores. Okay. Se enfrentaron 7 veces
5: okay.
0: En Italia.
5: Yo pensé que ya me iban a aventar, fíjate, el nombre de Crespo. Así como que gran entrenador, pero ¿qué ha hecho Crespo?
0: No, Crespo como entrenador, no. Como ¿cómo? Jugador, sí. Como jugador era...
5: Sí, claro. Oh, no, no. Batistuta, mejor.
0: Batistuta era mejor.
5: Era una bestia.
0: Que Crespo era el mejor jugador y Batistuta era un goleador espectacular.
5: No, pues se acabó los tobillos. Sí, ¿cómo quedaba Batistuta hoy?
0: ¿No? Pidió que se los cortaran, ¿no? Es la historia famosa de... Me dan tanto los tobillos que quiero que me los corten.
5: Pero...
0: Ya retirado.
5: ¿Pero sí, sí fue?
0: No. Era más como una petición del doctor, ya. De que córtame las piernas.
5: No, qué puedo. Cosa. Así como, y luego va a parecer como el de Capitán Tsubasa, ¿no? El de los supercampeones. Pero qué cosa. No,
0: ya,
5: pero bueno.
0: Tú más volteas a ver a Isaac y ya está de que ya.
5: Tranquilo, porque todavía tengo comentarios que leer. Abelardo Garza Ruiz, los aficionados de Tigres quieren saber de contrataciones de técnico y de delanteros, no de comodatos ni estados financieros. Estoy de acuerdo contigo, yo creo que al menos hoy, otra vez, vuelvo, insisto, me parece que hoy con estas declaraciones y con esta rueda de prensa que regalaron de 45 minutos los directivos, los tres, ¿no? Que coincidieron y dieron el tiempo a la afición, me parece que esto habla bien, ojo, ojalá y esto se empiece a volver ya una tendencia en Tigres y que alguien haya un cambio, como ya lo hemos venido hablando acá, de la gente de comunicación, ¿no? De que haya un poco más de apertura, porque Tigres no existe mucho como tal y también... me parece que, hay que decirlo, no les encanta la crítica en ese sentido. Les gustan mucho el aplauso y la sobada. Mejor unos buenos chicharrones de pescado con su aguachile, dice Roberto Marroquín.
0: Bueno. Un cevichito para ver el partido.
5: ¿No? ¿Cevichito? No, huele muy feo. Huele muy feo luego. ¿Usted te gusta el olor al ceviche de pescado?
0: Me encanta el olor.
5: ¿A pescado?
0: Todo. Camarón también.
5: Buenísimo. Camarón que te duerme, se chupa limón. Oye, a pronóstico, Juan.
0: ¿Para los dos partidos?
5: Dale, pronóstico ya, rápido. Vamos.
0: Gana Querétaro 1-0, gol de Eli Ávila. Y y Rayados le gana al Atlas 2-1.
5: Bájale al baño. Tigres le va a ganar al Querétaro. Y empate, voy con el salomónico empate. Y nos despedimos con la de Roberto Carlos. Tú eres mi hermano del alma. Realmente el amigo entre Crespo y Almeida, porque ya me hicieron que pensara cosas. Pero bueno, señores, esto fue Cascareando. Nos escuchamos el próximo lunes. Excelente fin de semana de quincena, papá. Ánimo, buenas tardes.

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9: Con la jornada número 3 en la Liga MX, donde ya sale a hablar la directiva del equipo de Tigres, explicando, dando motivos, diciendo... Por ahí va, por acá no. Entonces lo del Jimmy, ellos mismos lo han descartado. Y bueno, ¿no? Entonces será otro perfil de técnico el cual va a estar utilizando el equipo de Tigres. Yo dudo mucho que sea por ahora. Creo que a Tigres le viene muy bien el colchón de la Leaps Cup. Y me imagino que será presentado o seleccionado primero y después presentado hasta casi finalizar el torneo de la Leaps Cup. Probablemente a mitad. Si no, ya hasta que regresen a la liga, ¿no? Entonces, bueno, bien ahí por la directiva de Tigres, que mínimo ya sale y aclara que esa es una de las cosas que les pedíamos, ¿no? Que ellos mismos salieran a decirnos, entonces lo hacen y bien, ahí está. Los equipos ya van a partir porque tendremos esta jornada de sábado, donde el primer partido será a las 5 de la tarde. El equipo de la U de Nuevo León hará el viaje a Querétaro para enfrentarse al equipo de los Gallos a las 5 de la tarde, y después a las 7 el club de fútbol Monterrey tendrá su partido también de visitante. También, entonces no habrá fútbol en la ciudad, así se despide la Sultana del Norte del fútbol. ¿Por qué? Porque insistimos, vendrá el parón de la Leaps Cup, de los cuales ahorita vamos a repasar los próximos partidos en este torneo contra el equipo de la MLS. Entonces, ¿qué bajas tendrá el equipo del Monterrey por ahora? Y yo creo que ya se verá mencionado, ¿no? No hay bajas, hay jugador que se suma. La baja, pues ya sabemos, por tarjeta roja, el caso de John Estefan Medina, y el jugador que increíblemente está disponible, el cual le deseamos todo el éxito del mundo, y esperamos si no le vuelva a suceder ya la lesión, es Eric Aguirre, jugador que va a estar disponible. Le voy a decir una cosa. Yo prefiero a Eric Aguirre que al Rica Chávez. Creo que Eric Aguirre es un jugador que, primera, se puede adaptar más al perfil, más a lo que busca Matías Almeida. Esa es la segunda. La tercera, creo que tiene mejor velocidad, tanto para defender, tanto para atacar. Y cuarta, me parece que es un jugador que hay más posibilidad en él que te pueda tirar un buen centro en dado caso de que lo ocupes. Creo que en esas incorporaciones, perdóneme usted, que tiene ofensiva, hay más posibilidad que el Rica pueda tirar buenos centros. Entonces, me parece que el caso de sobre Ricardo Chávez sí pondría yo, le daría una oportunidad a Eric Aguirre. Me gustaría, de estos dos me gustaría otro, pero pues obviamente no hay otro disponible para el equipo del Monterrey. Entonces, si se tuviera que escoger en alguno de estos dos, en estos laterales, al menos yo, Alan Samaniego, le tengo un poquito de más fe. Creo que se le puede sacar un poquito de más fútbol a Eric Aguirre. Lamentablemente las lesiones es algo que lo ha interrumpido muchísimo en su carrera y más desde que llegó a Monterrey, porque cuando jugaba en el equipo del Pachuca, no es que nunca se haya lesionado, no. Pero para nada era parecido el tipo de lesiones tan constante como las que tuvo acá en Monterrey. Pero sí creo que es un jugador que si cuando alcanzó el prime, cuando alcanzó el pique, trae destellos muy buenos. Entonces, no sé si vaya a iniciar mañana de titular, no lo creo, pero ojalá y sí le pueda dar algo de oportunidad o que la Leeds Cup se la dé a Eric Aguirre para sacar ahí un balance de qué jugador te puede funcionar más, qué sí y cuál no. Ahorita vamos a leer los comentarios para toda la raza que está comentando acá en el Facebook, pero al menos así veo a Luan. Lo pongo porque es el primero que vi sobre lo del tema. Sí gusta más Eric Aguirre que Rica, pero ¿para qué perder tiempo con él si a la hora importante no va a estar por lesión? Mira, y creo que muchos están de acuerdo en lo que estoy leyendo, pero también yo estoy de acuerdo con ustedes en que sí, o sea, no podemos olvidar, dejar de lado el tema de que no hay lesiones en Ricardo Chávez, perdón, en Eric Aguirre. Eso me queda claro, ¿no? Pero hay que confiar. Esperemos, ¿no? Esperemos si dando la actividad el jugador pueda estar y pase algo desgraciadamente extraordinario, y lo digo con todo respeto, que es que juegue prácticamente todo el torneo. Creo que ha habido lapsos donde el Ben Eric Aguirre ha tenido muy buenos destellos y no lo frena, al menos para mí, en mi opinión, no lo frena el talento dentro de la cancha. Es la lesión que lo termina sacando, ¿no? Entonces, pues vamos a probar. Yo creo que si en mis manos estuviera y si a mí me dijeran Ricardo Chávez o el caso de Eric Aguirre, los dos están al 100% físicamente, ¿a quién prefieres? Yo le daría la oportunidad a Eric. Ojalá y ya el jugador pueda estar bien, ojalá ya pueda ser un jugador que sea apto, que esté disponible para la utilidad de Matías Almeida. Veremos si mañana inicia como titular, pero sí me parece que Ricardo Chávez, miren, así de sencillo, En los dos goles del fin de semana, Ricardo Chávez es pieza fundamental para que eso termine sucediendo. Es un jugador que le ganan muy fácil el frente. Le anticipan muy, muy, muy fácil. No sé si sea porque no esté bien concentrado, que no esté analizando, porque cuando estás tú jugando en zona defensiva, en todas las posiciones de la cancha, pero más en zona defensiva, ya sean los cuatro, cinco defensas y el portero, tienes que tener el sentido de anticipación muy presente. Tratar de anticipar, ya sea si tú eres portero, tratar de salir y cortar, anticipar cuando vendrá un posible centro. Si eres portero, recorrer pasos ya sea derecho o izquierda, anticiparte antes de la trayectoria del disparo, que eso te va a terminar ayudando. Y en zona defensiva es lo mismo. Si tú ves que la jugada se está prolongando por sector de la derecha y que el atacante se está perfilando para centrar, hermano, voltea a ver tu marca y anticípale un paso. No tres, no cuatro, porque si no te pueden techar. Pero sí mínimo ten el sentido de anticipación. Y es algo que yo veo que a Ricardo Chávez le sufre bastante. Porque viene el centro y cuando él apenas quiere dar el paso para cortar, ya el atacante ya le saca uno o dos pasitos. Y con eso dentro del área es letal. Y es lo que termina pasando en el segundo gol, para puntualizarlo más. Es eso. No es, con todo respeto, que el jugador del Necaxa sea el jugador más talentoso en definición para poder ganar. No es eso. Simplemente le anticipó y aventó el cuerpo, el jugador del Necaxista, sobre la pelota. Ahí en esa zona, ya muy pegado al área chica, con lo que empujes la pelota, ya vas a terminar haciendo daño. Entonces, si a mí me preguntaran qué crees que sea lo que más le duela a Ricardo Chávez, para mí el sentido de anticipación es una de las cosas que más termina por sufrir. Calypso dice, Alan, Jonah, Tigres, de Tigre Asturias, saludos, y arriba la América. José Manuel Rodríguez dice, grupo Free Picks. Luisa Alberto dice grupo Free Picks. Bueno, ahí están poniendo el hashtag de grupo Free Picks. No sé a qué se refiera, pero bueno, me imagino que es a un grupo o en el grupo de Jonas Sigo. Me imagino que a eso se refiere. Saludos, dice Marco 18 Polo. No me gusta, bueno, fue el que ya había leído. No me gusta ninguno, pero lo único malo es que Ricardo Chávez te dura dos partidos. Es cierto, Es cierto. Y miren que una vez tuve una charla acá con el buen Flavio Rogueiro, jugador campeón con el equipo del Monterrey en el 2002-2003. Y salió el tema cuando él fichó con Tigres. A lo mejor usted no se acuerda. Fue un lapso muy corto, pero Flavio fue jugador del equipo de Tigres. ¿Qué fue lo que no lo dejó fluir, desplegar su fútbol? Las lesiones. Y al menos que tengo... un poco de tiempo de conocerlo, tenemos hoy un proyecto con un equipo de tercera donde yo soy narrador, espero seguirlo siendo para esta temporada, y todos conocíamos a la vida personal, no es un jugador que anduviera de fiesta en fiesta, que no se cuidara su alimentación, etcétera. Y lo que me explicaba Flavio acá en vivo es, no tienes que ser una persona, un jugador disciplinado, un atleta disciplinado, para que las lesiones te lleguen. Porque muchos, y me comparto aquí, antes de entrar al medio y conocer un poquito más, tenemos la ideología que el jugador que se lesiona mucho, es que andaba en la fiesta, es que no come saludable, es que no se cuida y anda haciendo actividades peligrosas, etcétera, etcétera, no duerme bien, todo eso, y es lo que a lo mejor nos imaginamos. Y puede ser que algunos sí, Y aquí en el fútbol mexicano conocemos casos, pero no de todos, y me parece que Erick Aguirre no es ese jugador disciplinado. Tú ves físicamente a Erick Aguirre y lo ves bien, Buena masa corporal, se ve que le entra el gimnasio. Cuando juega en la cancha me parece un jugador rápido, te ayuda subiendo y bajando. Y no se ha sabido, porque el muchacho ya lleva mucho tiempo acá en Monterrey, pero al menos en todo este tiempo... Tu pecado ha sido las lesiones, pero de algún rumor que, vieron a Erick Aguirre en un antro, agarrando la jarra. No se ha sabido nada de eso. Es simplemente tema de lesiones. Entonces, vamos a darle una oportunidad. Y ojalá, y lo que sí me sorprende es que hoy en día, con la tecnología que tienen los equipos, y más equipos como el Monterrey, donde tienen tecnología de punta, donde tienen aparatos que a lo mejor ni siquiera nos imaginamos nosotros, tantas funciones médicas que puedan tener, que no se le pueda detectar el problema de lleno. Lo de Flavio lo puedo entender, pues allá en el 2006, 2007, todavía no estaba tanto la tecnología como está ahora. Pero sí me sorprende mucho, porque lo de Erick Aguirre es que no le encuentran 100% la lesión de él. No le encuentran 100% dónde está el problema de él. Saben en qué parte, más o menos, en un entorno, está el problema. Pero no es preciso como para atacar precisamente ese lugar y a ver si puede solucionarse, ¿no? Pero bueno, dice también en los comentarios, el comentario de Luan 18, que comentaba lo de Erick Aguirre. Dice Saúl, dice, Eric te da como 6 juegos por temporada. Sí. A ver, yo no estoy diciendo que Erick Aguirre sea un jugador constante, ¿no? Claro que no. A ver, me parece que ya antes de de saber si va a venir un refuerzo en zona defensiva, que a mí me siguen diciendo que no. Ayer me volvieron a comentar, no. Acá internamente se confía en que Matías Almeida pueda hacer funcionar esta línea defensiva. Entonces, si se van a quedar así como están, yo pondría, y si físicamente está, a Eric Aguirre en el sector de la derecha. Es como yo acomodaría, ¿no? Por encima de Ricardo Chávez. Me va a quedar la espinita clavada. No soy muy fanático de la línea de 5, al menos que el rival realmente te lo proponga y realmente sea muy superior a ti, o el esquema del rival pueda servir más utilizar una línea de 5. Pero creo que Ricardo Chávez podría entrar en un esquema de línea de 5. Ahí creo que sí puede ser mejor o mucho más regular que lo que es en una línea de 4 defensas. Dice Mauricio Salinas, pura gente del Jonah, grupo Free Picks. Ahí está el saludo. Yosuke Rayado, desde la lesión de Tokio 2020, Aguirre ya no quedó bien. Es cierto, y muy puntual con tu comentario, ¿no? Creo que ahí vimos el prime de Eric Aguirre. Creo que ahí fue el mejor momento, ¿no? Acá con Monterrey, pues yo lo puedo sincronizar un poquito en la era del Vasco, de Javier Aguirre. Creo que fue la mejor era en la que él vivió. Un poquito con Vucetich, hasta que la lesión lo apartó. Pero sí creo que con Javier Aguirre fue la mejor era, tanto de Javier, sí, de Eric, tanto como de Mesa, ¿no? Pero sí, después de esa lesión en el 2020... ya no termina por tener la regularidad que probablemente se le estaba dando. Dice Julio, grupo Free Picks, Saúl, a lo mejor con Eric, para cuidarlo sería que en cada juego sea un cambio recurrente en los últimos minutos. Puede ser, ¿no? Aunque digo, la lesión no creo que sea tanto por la carga de trabajo. Es un lugar, una parte muy sensible que tiene en su pierna, que es lo que de repente, ¡pum!, el piquetito es el que termina. Yo, a como me dicen, a ver, la lesión que le da a Eric Aguirre, cuando él está bien, ese famoso piquetito que él le da, es más común de lo que creemos en el futbolista. Pero ya sea sus articulaciones, ya sea tal cual su músculo, su pierna, no lo aguanta. Y es lo que termina provocando una lesión más grave. No es que su lesión sea muy diferente a lo que le puede pasar a cualquier otro, no. Simplemente su físico lo resiente mucho. Entonces, ese es el problema. Y tú ves físicamente, insisto, a Eric y tú dices, el muchacho está fuerte, ¿no? O sea, se ve que no es porque está muy delgado. No. Es algo muy, muy interno. Dice Leo, mañana y el domingo SummerSlam, sí, en la WWE. Este fin de semana se dará el evento más caliente del verano, dice Alan G. Pronóstico para ti. Para el Querétaro contra Tigres, sé honesto y justifica tu respuesta. Va, tocayo, ahí va. Iba a dar los pronósticos un poquito más tarde, pero ya leí tu pregunta y ahí va. ¿Vamos a corte? ¿Sí? Hijo eso, vamos a la última pausa y les prometo que regresando doy el pronóstico y justifico mi respuesta. Esto es Zona Mixta.
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9: Y de hecho hasta me tira ahí un insulto. Ya regresamos a radio. Y yo lo que hago es nada más defender mi punto. Entonces, John ahí creyó que era para él y ya, ¿no? Pero se acabó el programa, lo platicamos y todo bien. A lo mejor a mí sí me faltó puntualizar más sobre quién iba el comentario, pero al igual hablando se entiende la gente. Dice Antonio de la Cruz, ¿quién va a jugar en lugar de Medina en la central? Hasta el día de ayer a mí me dijeron, es Aceves. Es Aceves. Ahorita, a ver si tengo algo de actualidad, algo de actualización, perdónenme usted, pero ayer a mí con mucha seguridad me dijeron, es Aceves. Y por eso yo también en este programa ayer toqué el tema de qué pasa con Víctor Guzmán. De hecho, ayer una pregunta en conferencia con Matías sobre eso. Y pues él no se va tanto por la tangente, sí es directo y sí nos da ahí como que un poquito de comidilla para nosotros poder sacar las conclusiones. Pero sí, yo veo que es un poquito más extracancha. Ayer a mí me comentan que lo que se dice mucho del Toro Guzmán es que en el entrenamiento no le mete el 100%. En el entrenamiento él no da su 100%. Hay jugadas donde se debe correr al máximo, él no lo hace. Hay disputas que hay pues en los entrenamientos, en los encares, en los ejercicios que hacen de atacante contra defensa, y él no mete el 100%. Ese es el problema. No es un tema tal cual que extra cancha sea descuidado, que se desvele, que llegue tarde, que agarre fiesta. No es eso. Es en el entrenamiento. Y cuando me dicen eso, digo, puede ser que sea cierto. Puede ser que sea razón. Que tengan razón. Porque es muy raro, ¿no? Que entre tantos técnicos no les agrade el Toro Guzmán. Entonces, yo creo que va más por ese lado. Dice la leche, Jonah, gracias por papel a Willy y ganarle las notas. Ahora se las dará primero a él. Dice el buen Alexis y Jonah. Bueno, Jonah no va a estar aquí en el programa. Ahora vamos acá con lo que nos habían preguntado del pronóstico. Y es más, invito a toda la raza, vamos a hacer un poquito más interactivo el programa y agradeciendo que estén acá en esta zona mixta, que nos pueda dejar usted también su pronóstico para los dos partidos del fin de semana, para poder platicar, para poder saber cuál es su opinión. Dice acá en Facebook, José Gilberto, ¿dónde está el Jonah? Bueno, ya lo comenté. Y Rimbo, Víctor, también ponen el hashtag grupo Free Picks. Blanco Durán manda saludos. Ahí está el saludo. Y también saludos para Torres JL. A mí me parece que, desgraciadamente, y no es deseo, poco a poco me irán conociendo un poco más. Yo creo que Tigres pierde el día de mañana. Yo creo que Tigres pierde y que el Monterrey empata mañana. No veo que haya victoria. Creo que va a ser otro fin de semana en donde los equipos regios no sumen de 3 y nos iremos noqueados a la Leagues Cup, aunque creo que Tigres abre acá en el Volcán. ¿Cuáles son mis argumentos para estos resultados? Lo pongo así, yo creo que 1-0 Querétaro y 1-1 Monterrey. Allá en Querétaro yo considero Tigres está golpeado. Va a llegar sin técnico. Una de las piezas también, Diego, muy reventado por el aficionado, pero pues es parte del plantel. Sánchez Purata no está disponible porque ya está en el equipo del rojinegro. No sé si vaya a jugar contra el Monterrey. Sabemos de la lesión para todo el torneo por parte del Stitch Angulo. Y creo que va a ser un equipo en reconstrucción del lado de Nuevo León. Ahí está Carlos Turrubiate, es un hombre que le ha ido muy bien con las inferiores de Tigres, le volvió a dar presencia, lo volvió a hacer ganadores. Ya que si los jugadores suben a primera o no, bueno, pues ya no es tanto tema de Turrubiates, ahí hay más personas que toman esa decisión. Pero esa es mi opinión del por qué. Es un equipo también chato para el gol, que desde el torneo pasado viene mucho sufriendo para terminar la jugada, no tanto para generarlas, porque yo sé que si usted me saca el resultado o las estadísticas de cuánta llegada tiene Tigres, no está mal del torneo pasado, lo entiendo, pero hablo en el tema de finalización. Desde el antepasado ya sufría mucho con su tema del centro delantero. Otra cosa es que Bruneta y Ángel Correa aparecieron. La temporada pasada ya no fue tanto y ahora, pues bueno, ya sin Ángel Correa, le das un bajón tremendo. Entonces, veo muy probable el 1-0 a favor del equipo del Querétaro, que ojo, sé que es un equipo que probablemente, muy probablemente se vaya a desinflar, ¿no? El Querétaro ha iniciado bien y el Atlas ha iniciado bien. Acá en el tema del Monterrey, ¿por qué creo que el 1-1? En mi entender, hasta el Monterrey va a empezar ganando el partido. Simplemente, cuando el equipo de Atlas apriete, cuando pise el acelerador, Monterrey no lo va a saber aguantar. Insisto, esta nada más es algo que yo creo que puede pasar, ¿no? No estoy diciendo que sí, que eso es lo que va a suceder. Pero al menos en estos dos juegos, y es una constante que el Monterrey tuvo del torneo pasado, yo me doy cuenta que cuando el rival pisa el acelerador, tanto de medio campo, tanto a la zona defensiva y obviamente el portero incluyendo, el Monterrey no sabe resistir. El partido pasado allá en Aguascalientes, hasta hubo un momento en que parecía que Rayados podía ganar el partido, lo cual hubiera sido muy valioso. Tenías uno menos desde el minuto 20. No concretaron, no siguieron llegando, ya no tuvieron tanta la pelota. Y por el impulso a lo mejor de la gente, el equipo de Necaxa aventó el equipo hacia el frente, empezó a tener un poquito más llegadas, empezó a pelotear al Monterrey, y cuando el Necaxa aprieta el acelerador, ¡pum!, cae el segundo. Segundo tiempo en la cancha del Gigante de Acero. Hace los cambios, Renato Paiva, para mí haciendo mucho más de lo que puede con una plantilla tan corta como Santos, hace los cambios adecuados, le da lectura al esquema por parte de Matías Almeida, le cierra los circuitos que había encontrado en la primera mitad, encuentra el primer gol, y luego ya en la segunda mitad empieza a apretar y encuentra el segundo tanto. Ya no le alcanzó para empatar el partido, pero sí volvió a anotarle el equipo de Monterrey cuando Santos apretó el acelerador. Entonces, creo que va a ser una historia algo similar. La gente en Querétaro, aunque no lo crean, está muy ilusionada. Es muy raro, ¿no?, que el equipo de los Gallos tengan un buen inicio de torneo. Entonces me parece que Monterrey va a empezar ganando el partido. Va a apretar el acelerador el equipo de los Gallos y le va a terminar empatando el encuentro, ¿no? Ojalá y no. Ojalá y los dos equipos ganen. Ojalá y podamos tener un fin de semana ya más tranquilo. Que el lunes podamos platicar que algo se hizo diferente para bien y que pudieron sacar la victoria. Porque si llegan a ganar, aunque sea por diferencia de uno, contra el Querétarito, contra el equipo de Atlas, aunque lleguen a ganar apretando todo lo que te pueda apretar y aguantando hasta el último, habría muchas cosas buenas que remarcar. Ya sea Monterrey, si deja el arco en cero, si ya no recibe tantos goles, lleva 4 goles recibidos en 2 partidos. Va mal, ¿eh? La zona defensiva va mal. El equipo de Tigres en encontrar efectividad para el gol. Entonces, sea como sea el resultado, si llegan a ganar, como se den las circunstancias, por ahora estaría bien. Ya después es algo que se debe de ir trabajando. Dice, vamos a ver más comentarios. José Ángel, los dos corren real peligro de perder ante Querétaro y Atlas. Sí, a ver. Insisto y reitero, a lo mejor usted no ha tenido mucho tiempo de analizar los partidos y realmente pues es difícil decirle o invitarlo a que vea un partido del Querétaro o uno del Atlas. Uno lo tiene que hacer por trabajo, pero no están jugando mal en este arranque de partido, ¿eh? No están jugando mal. ¿Cuáles son las fortalezas que yo les puedo decir que veo? En el equipo del Querétaro hay conectividad con el plantel. El plantel se ve unido. Es algo, desgraciadamente para ellos, que es una unión que tienen. Pues si mañana llega mañana Tigres y les mete tres, pues ya la unión se va a un carajo, la verdad. Es algo que es muy fácil de que se pueda quebrar. Pero es algo que hasta el momento es lo que está generando el equipo de los Gallos. Y por parte del Querétaro, digo, del Atlas, sí hay un poquito de más talento, sí hay un poquito de más materia prima de la cual está siendo factícife. ¿Qué es lo que hace Atlas? Me defiendo bien y pues te intento contragolpear. Aunque hay un tema muy polémico, ¿no? Donde el Atlas le termina ganando al equipo de Santos el fin de semana. Si usted no supo mucho del chisme, yo así a resumen se lo cuento. Una persona, parte del cuerpo técnico del equipo de los rojinegros, en el medio tiempo, reitero, andaba ahí cerca de la puerta de los vestidores del equipo del Santos y hasta ahí es el partido a 0-0. Inicia la segunda mitad, escucha pues, obviamente un poquito de la charla. Y quieran o no, porque no podemos asegurar de que se dijo algo puntual y que... Pero el hecho ahí está. Medio tiempo van 0-0. Se van al descanso. Una persona parte del equipo de Atlas se acerca al vestidor de Santos, salen a la segunda mitad y gana Atlas 1-0 el partido. Digo, a lo mejor no escuchó la gran cosa, a lo mejor lo que escuchó no tiene nada que ver con el partido, pero pues te presta a malas intenciones, ¿no? Y estos equipos eran hermanos hasta hace poco tiempo, pero ya ahorita cada quien partió a su rumbo. Quiero agradecer de antemano para cerrar el programa a Jonas Sigo por la oportunidad que me dio de estar acá en Zona Mixta, por la confianza que tuvo en mí. No podemos dejar de lado que al principio fue algo complicado, pues no teníamos ideas muy, muy parecidas, pero creo que se fue dando poco a poco. Y también usted al público, que yo sé que a lo mejor usted tenía pues un cariño muy especial por la dupla que era Jonah y Rayo, y que fue complicado, y que en algunos creo que a lo mejor y sí pudo entrar un poquito mi estilo, en otros no, y los cuales los respeto mucho, y yo siempre voy a respetar muchísimo al público, y gracias por haberme apoyado en este proyecto acá en Zona Mixta, donde yo, si Dios quiere, el día lunes aquí seguiré, y pues tendré algo de cambios en este horario. Van a cambiar ciertas cosas, pero insisto, agradeciendo enormemente a Jonah, así como estaré agradecido por siempre con esta estación de ABC por abrirme las puertas y que con todas las personas que me han ayudado y que me han aconsejado. Todo consejo siempre será bueno. Pero no quería dejar de lado eso. Estoy muy agradecido con usted, con el público que está acá. Espero el día lunes con esta nueva versión de Zona Mixta puedan acompañarnos para estar un par de semanas y veremos cómo va avanzando el proyecto y después pues siempre estaremos a la espera, ¿no?, de lo que digan nuestros jefes acá en ABC Deportes. Buen fin de semana, cuídese mucho, que Dios lo bendiga. Dice Sergio, bueno, ya no está, David Vargas, Tigres gana 1-0 y Rayados pierde 3-0. Y la intención, la atención se voltea hacia Rayados. Puede ser, ¿no? Pues con ese resultado, claro que sí. José Ángel, falta ver cómo reaccionan los jugadores de Tigres como el nuevo técnico, porque en charla técnica ni los voltearon a ver, incluso Nahuel. Venga, el lunes aquí estaremos, dice Saúl. Gracias, gracias, compadre. Échale ganas, claro que sí. Voy a intentar hacer lo mejor posible para todos ustedes. Aquí nos vemos el lunes en Zona Mixta, cambiándole un poquito la versión. Repito, muchísimas gracias a Jonathan González, que le vaya muy bien y ojalá y lo podamos ver de regreso. Y a todo el equipo de Zona Mixta en la nueva versión, que la veremos el día lunes. Bye.

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2: Con el gusto de saludarles. Esta doña Fede es de esas viejas chismosas, conflictivas, entrometidas, volubles y todo lo que se puedan imaginar de esa vecindad que es el fútbol nuestro de cada día. Ayer, cuando la UEFA dijo, yo así no juego, no cuentes conmigo para tu mundial, cuando la CONCACAF sacó un comunicado diciendo que estaba también en contra y a favor de la postura de la UEFA, en contra de la FIFA, de repente, a esos genios que tiene doña Fede, no sé de dónde demonios lo saca, pero le deben faltar como 17 millones o billones de neuronas, se le ocurrió que era buena idea mandar un comunicado para quedar bien con Infantino. Y decir, no, nosotros no, nosotros vamos a analizar y lo que les convenga a nosotros, al fútbol mexicano, los demás me valen madre. Estaba redactado con las patas y la intención estaba todavía peor, se exhibió. Imagínense, 20 millones de dólares. Es el soborno que les ofrece Infantino a los países que voten por su flamante idea. Ese es un soborno, 20 millones. Y hay islas muy pequeñitas en CONCACAF que con eso pueden comprar, creo que hasta la isla, que ni siquiera el fútbol es semiprofesional. Y en esas islas que no tienen ni canchas profesionales o que tienen una o dos, ni esas, se vieron tan hambreados como la federación. Ellos dijeron, sí, lo que digan, nos unimos. Increíblemente, Asia, que tiene 47 países, dijo, tampoco estoy de acuerdo. Entonces son los 55 de la UEFA, los 47 de Asia, y los 40 de CONCACAF, porque México le puso un asterisco. Lo vamos a revisar. Renunció el asesor principal de Infantino, un banquero, porque se le hacía increíble lo que está pasando. Porque además de esta idiota, también vamos a aumentar a 64 equipos. ¿Y saben por qué 64 equipos? Y le urge, porque beneficia más a quién, a los nuevos inversores, porque tendrían más países para comercializar. No nos hagamos tarugos, no es para encontrar más Cabo Verdes. Si tienes 48 países para comercializar, pues si te lo llevan a 64, pues tu ganancia es mucho mayor. Es de elemental lógica lo que están tramando y están haciendo. Cuando la federación se quedó como la islita, como el único tarugo que quedó exhibido por una hambre desmedida, pues dijo, creo que voy a recapacitar, creo que sí las cosas no están bien. Pero no, yo no me como ese dulce. Ahorita lo van a decir de dientes para afuera. Pero si esto se arregla, van a pedir los 20 millones. Los 20 millones no los van a repartir para mejorar la estructura del fútbol. No va a llegar, van a llegar 100 pesos a la tercera división, 150 a la Premier, a lo mejor 200 pesos a la Liga de Expansión, no, lo quieren para el club de Toby, para los 18, porque piensan que son dueños del país y del fútbol mexicano, para eso quieren, para repartirse los 20 millones, les tocará dar un poquito de a millón de dólares, para eso quieren, y van a votar, si tendrían que votar, van a votar por ellos, por más que nos digan, ya nos arrepentimos. Bueno, de esto y más, antes de hacer corajes, hablaremos aquí, en la Octava. Comenzamos.

0: ¡Oli, oli! ¡Ah, caracoles, caracoles! ¡Qué gusto
1: ya saludarlos! Dejen en paz, ya dejen en paz a Nacho, le va a dar un colerón, veas, desde ayer lo andas haciendo corajes.
0: No. Hoy, mira, Nacho es el mejor periodista deportivo que tiene este país y yo tengo que reconocerlo y decirlo. Pero hoy quiso pegarle al fútbol, Toby, por pegarle. Hoy Nachete tuvo la gran oportunidad histórica de explicar un poco que lo de eurocentrismo que se vive en el fútbol, ¿no? Yo no escuché decirle al final del día
2: A ver, a mí me vale madre si me invitan o no, ni voy a ir, me han invitado y no voy, y no por eso tengo que defender ni a Mikel, ni mucho menos. Este es un asunto nada más de ética. Voy a poder reproducir en los próximos días, porque conozco a la federación como las entrañas, voy a reproducir un chat de presidentes de la Federación Mexicana de Fútbol, de cómo la ambición, cómo los corroe, un chat, y ahí están todos. Cuando a Curi le tuvo que pagar la lana de la desafiliación, en el chat dice, oye, ya lo que nos toca de Curi, ¿cuándo me lo depositas? Como aves de rapiña, todos hablando ahí, o sea, peleándose por el dinero. Y dices, esa es la federación, aunque diga, ay, no.
1: ¿Tienes esa información, Nacho? Esa información está cabrona, ¿eh?
0: Es parte de los juicios. Déjame saludar a Luis Enrique, Nacho, para que no llore como ayer, que 20 minutos y apenas digo hola.
1: No, pues ayer fue una peyorata que tardó 8 minutos Carlos Ponce de León. Después Luis Castillo, y ya empezamos a platicar todos.
2: Estaba magnífico todo.
1: La comunicación circular empezó por ahí de las 3:33 de la tarde, no jodan.
0: Mira, nada más, déjame aclarar una cosa. A mí se invitaron a Charlotte, pero no me invitaron a Los Ángeles. Yo sí creo que igual. acercarse es que a esa mecánica de... Para ti, Chayo, para mí es acercarme, ¿verdad?, a las grandes conversaciones que hoy mueven la industria. Si para ti realmente crees que Chayo, bueno, adelante. O sea, yo sí abro la conversación, yo abro y entiendo e interpreto. Y lo mejor de todo, Luis Enrique, es que yo sí creo que cuando uno, ayer que leímos el comunicado de la UEFA, inquisidor, amenazante, también cuando le van a poner un alto a alguien que ya, fíjate, Luis Enrique, ¿qué pasó con la UEFA? No se inventó su UEFA Nations League para jugar menos partidos, incluso contra menos selecciones ya de todo el mundo.
1: Es que es un tema de intereses.
0: Seferin ahora resulta que es la blanca palomita que nos va a rescatar.
1: Es que
0: nos va a rescatar, güey, cuando ha metido más partidos de Champions, cuando ha metido más juegos también, veas, ya en la Eurocopa.
1: Todos están luchando.
0: Eso, Nacho, en la editorial nada más, y se va a ver mucho más. No solamente un golpeador. No, se va a ver como un periodista como lo ha sido mi Nacho de toda la vida, uno de los grandes periodistas, Luis Enrique, es el único punto. Y por eso me dirijo a ti, Luis Enrique, porque hoy tú eres el hombre que le va a poner la congruencia a este programa. En ese columpio, en ese árbol vacacional.
2: Se llamaba Infantino. ¿Quién creció la UEFA? Infantino. Es exactamente lo mismo. ¿Y qué hacen con sus 64? No es más Milagros Carbo Verde. No, quieren que califique China, quieren que califique India, quieren que califiquen esos países que de otra manera no van a ir para poderlos comercializar.
0: Ya lo sabemos, Nacho, pero deja que hable Luis Enrique.
1: Mira,
0: estoy
1: como la quinceañera, mira.
2: Está como la...
1: En mi columpio.
2: ¿Cómo se llamaba esa?
1: La quinceañera. Ahora despiertan.
0: Pero también métete al programa, güey. Métete al programa, Luis Enrique, es un programa
1: serio. No, güey, pues déjenme hablar, cabrón, pues sí, parece tianguis esto. A ver, este tema es de intereses. Aquí todos están como sanguijuelas viendo a dónde chupan más sangre. Y eso va a pasar y va a seguir pasando. Con el comunicado de la Federación Mexicana de Fútbol, a mí me queda claro que la federación está de queda bien, porque forman parte de este núcleo estadounidense en donde está Infantino, en donde está Trump, en donde está Estados Unidos. O sea, finalmente este 12% de Copa del Mundo que dieron, que fue una migaja, pero al final están y forman parte de esta ala oficialista del sistema que representa Gianni Infantino, y está la otra parte de la UEFA, que principalmente, lo decías ahora, está comandando de rebeldía, de decir, ¿por qué no me incluyeron en el negocio? ¿Por qué no me dieron bola? Y el comunicado de la Federación Mexicana de Fútbol, que en teoría no está alineado con la ala de CONCACAF, es porque a la Federación Mexicana le vale madre la CONCACAF. Están viendo por sus propios intereses y están de queda bien con Infantino, con Trump, con esta parte que está promocionando y está queriendo este 20% de privatización de la FIFA, porque le conviene, porque así como lo incluyeron en la Copa del Mundo 2026, quieren seguir siendo parte del sistema. Y no está mal. Lo que está mal es que no se pongan de acuerdo y que admitan que hay una doble moral enorme en todas las confederaciones, como lo hay en la UEFA, lo hay en la CONCACAF, y todos tienen cola que les pisen. Todos, si les hacen un FIFA gate en este momento a las federaciones, todas salen debiendo, carajo. Claro. ¿Eso está bien, Ahora, veas sí. o no?
0: No, está bien, mira.
1: Aquí, ¿te quedaste aquí, callado?
0: No. A mí por eso me sorprende lo de Nacho. Nacho quiere hoy pintar a la gente y decir, la Liga MX y su club de Toby son los diablos. ¿Sí? Yo sí estoy seguro que esto... A ver, ¿cuál es el principio máximo de la democracia, Nacho?
2: Los votos. Por eso, pero eso
0: va a ganar para ganar, te está riendo,
2: mayoría de votos.
0: ¿Por qué
2: sobornar para tener mayoría? La democracia.
0: ¿Va a haber mesas de trabajo para entender mejor el FIFA Forward, sí o no? ¿Sí sabías que Apollo Investment ya se acercó con la Bundesliga?
2: Si tú quieres vender esa,
0: ayúdame, no estoy vendiendo nada.
2: Está muy bien.
0: Yo no estoy diciendo que está bien, porque
2: ese dinero que va a
1: ahora, Nacho, ahora, este es un modelo que nos guste o no llegó para quedarse. O sea, este modelo mercenario...
0: ¿Qué va a pasar cuando nos digan? No, ¿por qué le ponen mercenario? O sea, ¿los fondos
1: mercenario.
0: De inversión son mercenarios?
1: Yo creo que sí, porque son oportunistas.
0: ¿Sí son mercenarios los fondos de inversión?
1: Para mí sí, y es una doble moral que el fondo de inversión... Es que, a ver, la multipropiedad ha sido reprendida...
0: ¿Y cómo crees que llega Starbucks al planeta Tierra?
1: Por eso. Sí, pero no, son peras con manzanas.
0: Para que mi amigo Willy González la familia González te meta un billete más.
1: No, pero son peras con manzanas.
0: De donitas canadienses. No,
1: porque los fondos de inversión, ¿de qué nos hemos quejado? De la credibilidad y la duda en el fútbol internacional. Y fondos de inversión que se han,
0: Black Roll,
1: que se han enfrentado, son equipos que se han enfrentado. No, pero hay equipos que se han enfrentado que son del mismo dueño, no nada más en México, sino también en la Champions, en la UEFA, en la Conference, y se ha criticado. Entonces, no está de más decir que son mercenarios porque están ahí por conveniencia, y la UEFA, la CONCACAF, lo han permitido. Por eso a mí me llama la atención que se flagelen ahora con esto, porque es un tema que existe. Nada más hay que darle legitimidad y credibilidad.
0: A mí, yo no estoy para defender, perdón.
2: Aunque gritemos, tiene precio. Son aves de rapiña. El club de Toby es un ave de rapiña. Sí, porque van por el dinero. No van para hacer una mejor estructura, un mejor proyecto. ¿Lo van a repartir para el fútbol mexicano? No, es para repartirse la... Ellos, si fuera,
0: es que por eso es el famoso secreto de la gobernanza, Nacho.
2: Para mejorar la estructura del fútbol mexicano, pues te lo no.
0: Para eso es el FIFA Forward,
2: porque son mercenarios, es el club de Tony, es una bola de ampones. La junta de dueños es eso, van por ellos y solamente por ellos. Nada más, lo demás no les importa. ¿Qué hace la Liga Premier, la Liga de Extinción? Ya la aplastaron, la sobajaron, la van a hacer desaparecer. Ah, pero si protestan la multan. Así es, ellos van por la suya. Les vale más el desarrollo del fútbol y los proyectos.
1: Es que aquí,
2: si mataron por dinero,
1: Nacho,
2: el ascenso
1: Nacho,
2: y descenso van a matar por cualquier
1: cosa. Es que
2: cosa.
1: Aquí, mira, yo me quedo con esto y para la gente que nos está escuchando y nos está viendo. Es este diálogo, este discurso que tiene Nacho, que tampoco hay que invalidarlo, porque se habla desde la experiencia de lo que ha sido el fútbol, tristemente, porque los resultados ahí están, porque las maneras ahí están. Y del otro lado, veas, yo te entiendo, tú tienes este diálogo y este discurso también esperanzador, positivo, de nuevas ideas, de maneras y de formas. Yo nada más te pregunto, ¿cómo encajar los vicios que ha sido del fútbol, no nada más mexicano, sino internacional, con esto que están proponiendo? ¿Cómo le creemos que esto esta privatización va a hacer que el fútbol, no nada más en lo romántico, sino en estructura, mejore? ¿Cómo nos va a hacer que llegamos a ver mejores partidos en el fútbol mexicano y que la FIFA y la selección realmente tengan una mejor idea?
0: Lo estamos llevando, mira, Nacho lo decía, creo que de manera muy eficiente, en algo que hay que ponerle en los contextos importantes. Los 20 millones de dólares y los otros 20 que pueden llegar a caer no son significativos, evidentemente, para el fútbol alemán ni para el fútbol inglés, ¿no? Simple y sencillamente es ni para acá, pero sí son significativos para muchísimos lugares del planeta Tierra. ¿Cuál es la verdadera idea de FIFA? Tratar de llegar. Déjame terminar, por favor. O sea, que se tienen que encontrar mecanismos de cómo realmente ese dinero tiene que ser implementado. Pues eso es una realidad. Esa es una realidad. Mira, nosotros lo vivimos de forma paralela con el famoso tema de la TENFI de centro, ¿no? Había un dinero que era para etiquetarlo para el tema de infraestructura y que más bien optaron muchos dueños, no todos, en que ese dinero fuera el salvoconducto de su modelo y esquema de negocio, en lugar de ser un proyecto de inversión. O por un ejercicio aquí directo. Claro que tenemos que encontrar mejores puentes, esa es una realidad. Pero en el deber ser, en el ejercicio que hoy se quiere, creo que sí nos tenemos que escuchar antes de la descalificación. Y yo no digo Nacho y Enrique Bea, yo digo Luis Enrique, que tenemos que escuchar. Y por eso a mí me llamó la atención el comunicado de la Federación Mexicana de Fútbol. Dijo, a ver, ¿de qué van estas mesas de trabajo? A mí explíquenme FIFA Forward, porque ponerme como la UEFA a hacer un boicot, activar el de, y en verdad esto no, porque vamos a rescatar el fútbol, cuando son los que más lo han monopolizado, escúchame Nacho, cuando son los que más lo han monopolizado, ¿quién les va a poner un alto también? Porque ya han dicho que el fútbol sea de ellos y para ellos.
2: Con Víctor Guevara y el resto, no estuvo su gente en la reunión que tuvo la CONCACAF antes de emitir el comunicado, porque hubo una reunión.
0: Sí, hubo una reunión en la que fueron aceptados.
2: Entonces en esa reunión, ¿sabes qué? Pues a mí no me subas. Y después...
0: Mira, Nacho, ahí te va. El eurocentrismo es una forma que coloca Europa ¿me dejas terminar esto? Déjame, porque para mí es fundamental en esta conversación, ¿eh? Fundamental, porque de ahí vienen unos ejercicios de poder, una cúpula de poder, que hoy yo sí creo que si se hace un bloque en conjunto global... vamos a poder repartir diferente el ejercicio del fútbol. Yo no lo digo para mí, ¿eh? Para mis siguientes generaciones. O porque si no, entonces, estamos mucho más cerca de esta Superliga, estamos mucho más cerca de este ejercicio en donde solamente va a ser todo el Real Madrid, todo el Barcelona y tantán, y el Manchester United, y se acabó. Que lo frenaron afortunadamente los ingleses, porque creo que son los que interpretan mucho mejor el fútbol a nivel planetario. Déjenme nada más, por favor, terminar estos conceptos. El eurocentrismo coloca a Europa como el centro de la historia, la cultura y la ciencia. Los tres aspectos claves de esta visión son la creencia en la superioridad cultural europea, la imposición de su historia como modelo universal y el desprecio u ocultamiento de los aportes de otros continentes. Nació en la expansión colonial a partir del siglo XVI, cuando las potencias conquistaron América, África y Asia. Creció con la revolución industrial y el imperialismo del siglo XIX, reforzando la idea de que Europa representaba la civilización frente a los pueblos considerados. Si usted no cree que ayer también el comunicado de la UEFA es eurocentrista y la postura que ellos están haciendo...
1: El ruido de los borregos no lo estoy haciendo yo, ¿eh? Son los borregos. Yo no estoy haciendo nada, me van a decir que me estoy pitorreando.
0: Mira, Luis Enrique, tú que eres fanático de la Fórmula 1, ¿cómo ha cambiado esa visión eurocéntrica gracias a los árabes? ¿Cómo?
2: Sí, a ver. 55 países... de Europa, 47 de Asia, 40 de CONCACAF, y el único que lo va a pensar es México. Estamos los chingones, ¿no?
1: Ahora, el negocio deportivo ha cambiado en los últimos 10 años y muchos se están copiando y lo están emulando. Lo decía ahorita, veas, la F1 lo hizo y ha llenado las tribunas, y pese a que hoy hay muchas críticas con el tema de los coches por las baterías, pero tú ves las tribunas llenas. Y el Mundial fue un ejemplo claro, que las entradas subieron no sé cuánto a comparación de Qatar, y la gente lo pagaba, se endeudaba, ¿no? O sea, seguramente ahorita están con la cruda moral de que tienen que pagarlo en un año, año y medio, pero pues igual y para cuando sea el Mundial en 4 años ahí van a estar. Pero yo creo que también esta certidumbre que se está hablando y esta y este tema sobre todo de credibilidad, porque el sinsabor que dejó la FIFA en cuanto a lo deportivo en el negocio lo borra completamente. O sea, los números son totalmente opuestos a lo que hoy se critica. Yo lo que digo nada más en cuanto a la Federación Mexicana de Fútbol y comunicado es, hace un mes me parece que se le había ganado Ecuador o estaba por jugarse con Inglaterra. ¿Qué ha pasado en 30 días, poco más hacia la fecha? Eliminaron el ascenso y descenso. El calendario que hicieron para jugar partidos en Estados Unidos. En México se les llenó el ángel, se compraron playeras, se hizo todo. Y se olvidaron y van a jugar en Estados Unidos. Yo hablo de una corresponsabilidad también que debe de haber y una lógica hacia lo que está pasando en la federación con lo que quieren hacer. Yo no tengo nada en contra si se meten más varo, que lo hagan, que las paredes de la federación están bañadas de oro, que lo hagan. El asunto es que luego vemos los resultados o vemos en la práctica lo que se está haciendo y a mí no me cuadra, o sea, no veo congruencia. Si esto se acepta y se da el palomazo, pues adelante, pero que realmente se ve un crecimiento. No me interesa si en Inglaterra o en el discurso de Europa, porque Europa siempre ha querido dominar el mundo y lo van a seguir haciendo por muchas situaciones, no solamente geográficas, sino en cuestiones de avance, ciencia y demás. Pero que realmente en nuestra liga, en nuestro entorno, se vea que vamos para adelante.
2: Y mira, ese discurso que estás diciendo, yo aplaudiría que se fue el ascenso y descenso si vieras, si como nos dijeron, nos vendieron. No va a haber 6 años ascenso y descenso, van a crecer, esto nos va a permitir fortalecer nuestras fuerzas básicas, fortalecer nuestra liga, nuestros proyectos deportivos, y no pasó nada, siguieron los mismos de siempre, hoy ni siquiera va a haber mundial. Los 20 millones ni siquiera es representativo para el fútbol mexicano, per se. ¿Por qué? Porque va a ser...
1: Es que esto es poder, ve, Nacho, es lucha de poder.
2: Es una lucha de poder, y vamos... La FIFA es una gran mentira porque dicen que es un organismo sin fines de lucro. Ellos anuncian ganancias históricas como nunca antes, billonarias. Si quisieran, y dicen, es que las vamos a repartir para todos, ¿no? Pues si no tienen ganancias, lo tendrían que repartir a esos países que necesitan de su apoyo. ¿Y por qué? Entonces necesitan otros 20 millones. Si ellos les sobra. Para 4.200 y ganaron como 15.000, pues podrían tenerlos, podrían repartirlos, el mundo estaría completamente rico, pero efectivamente ese es un discurso que yo en lo personal no les voy a comprar, porque ese es un engaño, es como los políticos que te dicen que van a cambiar un país y que ahora sí se va a acabar, así son, y van a decir, sí, ya, mira, es que sí, estos 20 millones los vamos a invertir, ¿en dónde? Pues en la casa de su...
1: Ahora, Nacho, la mala noticia es que esto va a pasar. Van a ajustar, le van a mover, veas, sí. Pero esto yo creo que al final, simplemente con que se junten con la UEFA, que es el que está moviendo los hilos, que está moviendo las aguas, y le digan, UEFA, esto va a ser así, güeyes, tranquilos, ¿no? Esto va a ocurrir, y ojalá que sea para bien. Es que no, ese es el tema, que ojalá que esto... que va a llenar más las arcas y que en teoría va a democratizar y a darle más recursos a las 211 federaciones que pertenecen a la FIFA, ojalá realmente llegue a ser un avance lo más global posible.
0: Miren, ya para cerrar, porque hoy nos vamos a enlazar con Los Cabos, con Jimmy.
1: ¿Ya está Jimmy en Los Cabos? No, ya se fueron. Allá está Mikel Arreola, por cierto, viendo los partidos
0: Los Cabos. ¿Quién crees que le hizo la pregunta, Mikel? ¿Quién crees que hizo la pregunta?
1: Don Jimmy. Don Jimmy.
0: Dante Andovach, el único verdadero Don periodista Jimmy. Que va a Los Cabos. Y además, también, platicando con Renata Burillo, una charla exquisita que no se pueden perder. Platica de su papá, momento imperdible que se viene ahora en la Octava Sports. Un agente de cambio justamente del deporte, ¿no? El buen Güero Burillo, que lo ha platicado hasta el cansancio, el buen Nacho, el Fantasma Suárez. Hoy vi una charla con Renata, imperdible, con su hija. Ha hecho una gestión maravillosa para seguir teniendo a Acapulco y a Los Cabos en el lugar que le corresponde. Por cierto, también el tema de nuestra destacada actuación en los centroamericanos. Y aquí le hemos dado todos los días salida a esa información. Hoy juega Chivas, hoy juega Pumas, hoy se reactiva la jornada 3 del fútbol mexicano. A mitad de semana arranca la Leagues Cup y hay mucho que platicar. Pero la realidad es que hoy y no hoy. Ha sido una semana trascendental para el futuro a mediano y largo plazo del fútbol se ha puesto como villano favorito a Gianni Infantino. Yo no soy fan de las políticas de Gianni Infantino. No me gusta la forma de que él hace hoy por hoy con esta gestión. Creo que le ganó una vez más el peso de la silla, el personaje. Pero sí me gustaría que todos, en lugar de estar viendo que si comunicó o no la Federación Mexicana de Fútbol, veamos quién está atrás de ese fondo de inversión, por qué Donald Trump está metido, qué hicieron los árabes, qué intentaron hacer los rusos, qué han buscado hacer los europeos con el control absoluto, en dónde está el silencio de los de Conmebol. Y claro, que todo puede tener un mecanismo de una delgada línea de corrupción, porque hay mucho dinero que hemos repartido en la mesa. Pero
2: no digas
0: lo más sensato es saber cómo son los fondos. Porque cuando me hablen de poder, eso fue lo mismo, como ya lo dijo Luis Enrique, que pasó con la Fórmula 1. Es lo mismo que pasó con muchísimas estructuras que han tenido controles multimillonarios. Y que quede claro, el fútbol, y eso ya fue visualizado por empresarios de Estados Unidos, tiene el techo más grande de cualquier producto en el planeta Tierra. Y como ha sido una función y un mecanismo de repartición a partir de confederaciones y de ahí despliegues para cada federación, realmente no ha rentabilizado lo que podría rentabilizar. Hay valuaciones que la Copa del Mundo llegaría a tener un costo 4 o 5 veces mayor que el que tiene ahora.
2: Pues va a estar China, eso, India... 64 países, pues es lógico.
1: Y se va a tener que vender un riñón para ir.
2: Oye, y si lo metes a 100, pues lo vas a aumentar. Y si metes a las 211, ya que no hay eliminatorias, metes a las 211 miembros.
0: Que Nacho no pues dijo lo más importante de esta historia. Pero yo con mucho gusto lo replico, lo platiqué hoy en la mañana con Carmen Aristegui. Esto que están buscando los del Fondo de Inversiones por un simple y sencillo motivo. El Mundial lo quieren cada 2 años. Lo quieren
2: y en
0: más
2: Estados
0: amplio.
2: Unidos
0: van a desaparecer eventualmente eliminatorias, torneos regionales y va a cambiar la estructura del fútbol global.
2: Ojalá no.
0: Vamos a ver. Por eso, Nacho, es importante las mesas de diálogo a las que la Federación Mexicana de Fútbol dijo, vamos a escuchar las mesas de diálogo.
2: ¿Cuánto me vas a dar y cuánto me va? Esa es una mesa de diálogo, ¿no?
0: No,
2: o sea, ¿cuánto me vas a dar? ¿Cuánto me va a tocar? Ah, órale, voto. Ya llegamos a un acuerdo. Esas son sus mesas de diálogo. O sea, si tú crees que sí.
0: Por cierto,
2: están
0: llegando una cantidad de mensajes. Gracias, señor productor, por haber puesto todos sus mensajes. Lo importante es que ustedes se lean. Hoy yo no los quiero leer.
2: Hoy nada más por eso. No, ¿te da miedo? Leer todos los mensajes que están llegando. A ver, hijo de Infantino. Aquí, a ver, este que dice que eres hijo de Infantino. A ver.
0: Para nada. Ahí están sus mensajes.
2: Porque eres colega de cabeza. Por eso estás defendiendo. No lo entendía.
1: Colega de cabeza.
2: Sí. En fin,
0: gracias
2: por todos. Se les van las ideas ahí. Por la falta de pelo.
0: Vamos a una pausa y regresamos.
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4: 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Nuestra red de infiltrados informa que dicen los infiltrados que la orden de la Suprema Corte de Justicia para desaparecer el Instituto Estatal de Transparencia, mejor conocido como Infonil, y homologar la legislación local con la federal, ya desató una nueva disputa en el Congreso. Morena y Movimiento Ciudadano sostienen que, una vez extinto el organismo autónomo que preside Brenda Lizeth González Lara, sus funciones deben pasar a la Contraloría, tal como ocurrió a nivel federal, pero PAN y PRI quieren crear un nuevo organismo autónomo. Ni siquiera coinciden los grupos legislativos en la interpretación del fallo. Mientras el PRIAN afirma que el plazo del 20 de diciembre es para iniciar la discusión, Morena y MC sostienen que para esa fecha el Infon ya no debería existir. ABC presentó Los Infiltrados.
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2: Hola, hola, ¿cómo están, amigos? Qué placer saludarlos. Jesús May desde las instalaciones de Cuapa, porque las Águilas del América han cerrado su preparación de cara a lo que será el compromiso de la jornada 3 del fútbol mexicano cuando reciban en el Estadio Banorte a Santos Laguna, un compromiso donde evidentemente las Águilas llegan como amplias favoritas para enfrentarse a uno de los equipos que ya desde hace un par de temporadas ha sido de los peores del fútbol mexicano. Dentro de la institución de las Águilas saben de la importancia de ese partido, dar un golpe de autoridad en la mesa para de nueva cuenta catalogar a este equipo como uno de los proyectos importantes a competir por el título. Así lo mencionó Eric "El Chiquito" Sánchez, que habló acerca de todas las críticas y todo lo que se ha mencionado afuera por parte de la crítica, precisamente por parte de los aficionados, en el tema de que todavía este equipo pues no logra convencer incluso a sus propios aficionados por la ausencia de refuerzos, por otros proyectos importantes como el de Toluca, como el de Cruz Azul. Pero menciona Eric "El Chiquito" Sánchez que este equipo sí está para competirle del tú por tú a todos los demás por el campeonato del fútbol mexicano. Vamos a escuchar las declaraciones del mediocampista del América.
3: El equipo que está en este momento, estamos muy enfocados, muy mentalizados en el objetivo que todos tenemos. El objetivo es el mismo, estén o no estén los refuerzos, todos mis compañeros lo saben, nosotros lo sabemos, y estamos tranquilos. Creo que eso de los refuerzos es algo que no nos incumbe a nosotros, ¿no? Creo que eso ya es tema de los directivos. Entonces creo que en ese aspecto nosotros estamos muy tranquilos, porque sabemos que con el equipo que tenemos, tenemos equipo para pelear cualquier torneo, ¿no? Entonces creo que en ese aspecto mis compañeros están tranquilos, nosotros estamos tranquilos, porque sabemos que podemos competir al equipo que sea tú por tú, por los jugadores y la calidad que también hay. Nosotros somos, o sea, mis compañeros y yo somos un equipo que no se preocupa por todo lo que se habla afuera, ¿no? Estamos muy conscientes que sí, obviamente, ¿por qué no decirlo? Cruz Azul, Toluca, los equipos que dijiste tienen un gran equipo, estamos conscientes de eso, pero nosotros también sabemos lo que tenemos aquí adentro. Y estamos muy conscientes de eso, sabemos que a final de cuentas somos América también, y hay jugadores de muchísima calidad. Entonces, en ese aspecto nosotros estamos muy tranquilos, sabemos y estamos conscientes de lo que somos y lo que podemos hacer. Entonces, a mí en lo personal me deja muy tranquilo, porque sé el esfuerzo que van a hacer mis compañeros dentro del campo, sé lo que van a hacer, lo que van a correr, lo que van a jugar, lo que se van a entregar. Entonces para mí, a mí no me preocupa nada de eso, porque sé la calidad que hay dentro del vestidor.
2: Ahí lo que dijo Eric Sánchez, un futbolista que también espera vivir un momento importante en este segundo semestre del 2026, porque reconoce a la perfección el gran trabajo que están haciendo con Guillermo Almada, un director técnico que él ya conocía desde su paso por los Tuzos del Pachuca, donde incluso logró consagrarse campeón con él, y es por eso que él espera en este segundo semestre del 2026, con el trabajo del profesor Almada, tener de nueva cuenta esa continuidad en el medio campo y recuperar su mejor versión, esa versión que incluso en algún momento lo hizo adueñarse del medio campo en la selección mexicana. Así que también pues va a ser un reto importante para Eric Sánchez el poder recuperar su mejor versión. El América ya está listo entonces para enfrentar a Santos en la jornada 3 del fútbol mexicano, y después regresar a esa presión que reconocen van a tener a partir de la próxima semana, cuando inicie la Leagues Cup 2026, un certamen internacional que quizá no tiene esa relevancia de la Conca Champions, pero un torneo internacional que el América, por supuesto, querrá ganar. Pero esa será otra historia que platicaremos la próxima semana. Por lo pronto, yo me despido desde la Casa del América. Hasta la próxima.
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2: Amigos de La Octava Sports, qué gusto saludarlos. Poncho Galindo de este lado para hablar sobre lo que está sucediendo en los Juegos Centroamericanos y del Caribe, porque ya hoy se cumple una semana de que comenzó esta justa. Recordemos que sí, inicia dos días antes de la inauguración, pero las medallas empiezan a caer hasta el sábado. El viernes pasado fue la inauguración y esto significa que ya estamos a una semana y dos días de que finalice este evento, en donde la delegación mexicana sigue destacando. Hemos hablado mucho de que esta edición 25 marca el centenario del evento, que es importante para la delegación mexicana para empezar a preparar lo que serán los Juegos Panamericanos del próximo año y también los Juegos Olímpicos dentro de dos en Los Ángeles. Y, por supuesto, también la importancia de ser por tercer año consecutivo o por tercera edición consecutiva, mejor dicho, el líder del medallero centroamericano, cosa que se logró en el 2018, que se logró en el 2023 y que ahora se está logrando después de una semana hasta el momento, y de buena manera, porque terminó ayer el medallero con la delegación mexicana teniendo 181 medallas en total. Sin duda, una cifra muy buena que ha puesto muchos reflectores de a cuánto se puede estar llegando en cada día dentro de estos Juegos Centroamericanos. Se rompió la marca de los 100, al día siguiente la de los 150, y ahora va la delegación mexicana por las 200 en este viernes. Pero ¿cómo se logró esto? Se logra con 80 medallas de oro, 57 de plata y 44 de bronce. A ver, recordemos que puede ser la delegación que más medallas tenga y no gana el medallero, se mide siempre por la medalla de oro. Y el ejemplo perfecto está en el desempate entre Cuba y Venezuela. Venezuela tiene 80 medallas totales, Cuba tiene 57. Y Cuba está en el tercer lugar simplemente porque tiene o acabó ayer con 16 medallas de oro a comparación de Venezuela, que tuvo 13. Entonces, nada más para que se den una idea de cómo puede funcionar este medallero. Igual, la delegación mexicana es la que más medallas tiene y también está en la cima del medallero por sus 80 oros, a comparación de Colombia, que tiene 118 medallas en totales, pero tiene 42 oros, 48 platas, 28 bronces. Están muy debajo por las medallas de oro. Hemos dicho que las pruebas fuertes de la delegación mexicana se llevan a cabo en el principio y no en el final, y eso no significa que en el final no sigan sumando medallas, pero a ver cómo se empieza a cerrar el medallero en la siguiente semana. A una semana de que hayan comenzado estos juegos, México ha dominado 17 disciplinas. Bueno, más bien han terminado ya 17 disciplinas, en donde sí, México ha dominado casi todas, pero específicamente 8. ¿Por qué esas 8? Porque son en donde acabaron como líderes de la disciplina. Por ejemplo, de aguas abiertas, de la natación de aguas abiertas, la delegación mexicana sumó 3 oros, 2 platas, 2 bronces. Eso significa que en aguas abiertas no hubo una mejor delegación que ellos. Al igual que bádminton, 3 oros, 3 platas, 3 bronces. Ciclismo en pista, 6 oros, 4 platas, 2 bronces. Gimnasia rítmica, 9 oros y 3 platas. Se llevaron todos los oros de la disputa de la gimnasia rítmica. Remo, 9 oros, 3 platas, 3 bronces. Taekwondo, 7 oros, 5 platas y 4 bronces. Tiro con arco, 5 oros, 5 platas y 2 bronces. Y surf, 2 oros, 1 plata y 1 bronce. Y mientras que las otras disciplinas que ya terminaron, las que tal vez no dominó México, fueron 2 bronces en ajedrez, 1 bronce en BMX Racing, en el esquí acuático 3 oros, 1 plata, 2 bronces, en la gimnasia de trampolín 2 oros, 3 platas y 1 bronce, en el golf 1 oro, 1 plata más bien, en el judo 5 platas y 5 bronces, en el patinaje artístico 1 oro, 2 bronces, en el rugby 1 medalla de plata, en el rugby sevens y en el waterpolo 1 plata y 1 bronce. Solamente son las disciplinas que ya terminaron, no también las que se están llevando a cabo, como es el tema de la natación. Y hablando de la natación, ayer hablábamos un poquito de Osmar Olvera, el hombre que nada más faltaba que ganara los Juegos, bueno, una medalla más bien en Juegos Centroamericanos para ya completar el haber ganado medalla o el haberse colgado una presea en todos los eventos a los que ha ido. Bueno, lo logró Osmar Olvera, lo logró en los clavados y aquí tenemos palabras del medallista mexicano.
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3: La verdad que estoy muy, muy contento. En un metro era la medalla que me faltaba y de oro. Ya había ganado el Mundial, ya había ganado Panamericanos, me faltaban los Centroamericanos. Así que mejor no se puede empezar. Creo que algunos clavados pude haber hecho mejor, pero alcanzó para lograr el objetivo, así que feliz. Contento por Meme, obviamente. Sé que trabajó mucho para hacer una buena competencia, entonces ahí me compartió que tenía rato sin sentirse tan bien en un metro, así que me da gusto por él. Obviamente queríamos hacer el 1-2, pero bueno, hoy también se sube al podium, que es lo importante, y bueno, Felipe es un gran clavadista, es de Colombia, la verdad que el talento latinoamericano pues siempre está presente en todas las competencias internacionales, eso también es bueno. Y bueno, de mi parte, pues yo venía a hacer mi competencia, sabía que disfrutándolo y haciéndolo como lo sé hacer, pues se podía dar el resultado. El primer resultado ya se dio, así que contento. Sí, todavía falta. Empezamos bien con un metro, mañana toca sincronizado, una prueba que vamos a disfrutar, que lo vamos a hacer de la mejor forma y igual con el objetivo de dejar a México en lo más alto, así que concentrados, sin duda se puede ver un mejor Osmar. Quiero dar lo mejor de mí y estoy seguro que tanto mañana como en el individual todo va a salir de la mejor forma.
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2: Ahí están las palabras de Osmar Olvera, muy feliz de conseguir la medalla que le hacía falta. A ver, obviamente es que no es que le hagan, que no le hagan falta otras más de otras pruebas como el trampolín de 3 metros o los sincronizados, incluyendo en estos mismos Juegos Centroamericanos, pero al lograr la medalla de oro en el trampolín de 1 metro mínimo ya completó todos los eventos a los que ha asistido. Esa es la información de los Juegos Centroamericanos al momento, amigos, que este fin de semana sigan cayendo las medallas para la delegación mexicana.
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0: Vámonos, señoras y señores, bienvenidos a una peña más aquí en vivo y en directo desde el Chagoyos Sport Bar. Acuérdense que estamos en Manuel L. Barragán, esquina con Topo Chico. Y bueno, uno ya de regreso otra vez al programa. No los puedo dejar tantito solos porque se hizo un caos esta semana. Pero ahorita vamos a estar hablando de todo eso. Hoy habló la directiva, el martes renunció Pizarro. Ya ha habido muchas cosas y Tigres ya viajó a la ciudad de Querétaro, al igual que Monterrey, a la ciudad de Guadalajara. Mandamos saludos a toda la gente que nos está escuchando por la 92.1 de FM, 660 de AM y en nuestras plataformas de redes sociales. Acuérdense que estamos en Facebook, en YouTube, en Instagram y en X por el link de abcdeportes.mx. Síguenos, comparte y comenta con nosotros todos los temas que vamos a hablar en esta peña, la peña de Balonazos Nice. Presento a mi amigo, mi compañero, Marco Antonio Pérez Alvarado, el famosísimo joven Maravelo. Compadre, tanto tiempo no verte, compadre.
1: Gracias, te extrañó, mi querido Juan. Gracias.
0: Celosos.
1: Racita, bienvenidos. Aquí andamos ya. Una España más, como dice mi

0: Ok.
1: ¡Cállate, güey, la competencia, güey!
2: 95.8, cabeza, güey.
1: ¡Porcentaje!
2: Pero antes de iniciar, porque sí hay mucho tema, buenos toñistas, por casualidad del día de hoy, de mi lado izquierdo, puro rayado, y del lado derecho, mi compadre, puro tigre, y de otros equipos que dicen que son puros tigres.
1: Ah, ok.
2: Hoy estamos iniciando poco a poquito, pero antes, mandamos saludos a nuestros patrocinadores, claro que sí, y empezando por Sangre Racionaria, ellos abren de lunes a domingo, con horario de 8 de la mañana a 7:30 de la tarde. 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
0: Sí.
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0: Doña Lume.
2: Eso, compadre, a todos ahí.
0: Oye, güey, les voy a cobrar regalías, cabrón, ¿eh? Desde el miércoles los estoy oyendo, cabrón.
2: Doña Lupe. Doña Lupe, señores, bienvenidos a Barrazo Nice, una peña más. Gracias a Dios,
0: compadre. Ok, compadre, pues vamos a presentar a nuestros peñitos y ya entramos en materia. Y tengo de mi lado derecho a Jera Manso, alias
3: El Flippy.
4: ¿Cómo están? ¿Cómo está toda la raza que nos está escuchando? Y pues bueno, aquí estamos para platicar de lo que se viene con Tigres, porque ahorita estamos muy mal, pero no se preocupen, viene lo peor.
0: Okay. También tenemos al licenciado de la Rosa, alias Don Francisco.
5: No, buenas tardes, es un gusto como siempre estar aquí con ustedes y qué bonitos programas la semana, esta semana de Balones Nice, a pesar de las ausencias.
0: Muy bien, y también tenemos del lado derecho a mi querido amigo Cristian, alias El Grillo.
6: Buenas tardes, si no, seguimos igual, en la misma novela, ¿quién va a venir? No,
0: ahorita les voy a decir, hombre, no comas ansias.
6: Aquí compartiendo micrófono con mis compañeros porque sí, el de Lalo trae el de él.
0: Ah, ya está integrado. Está bien, y bueno, también tenemos a nuestro querido amigo Cándido Berber, alias Maestro Rossi.
7: Señores, muy buenas tardes a todos los que nos están escuchando y viendo. Es un placer, un gusto estar con ustedes.
0: Muy bien, gracias, Cándido. Y por último, no puede faltar, y la verdad yo sabía que iba a estar aquí porque fue una semana crucial para Tigres, y hoy dice, se los dije, Lalo Anguiano, alias
8: El Minotauro,
2: y todo y lo demás, hombre.
9: ¿Están tristes? ¿Están tristes? ¿Están tristes?
2: ¿Tú estás contento?
9: Se los dije, desgraciados. Y bésenme las patas porque no puedo ir la otra parte. No le hace, güey, con champiñón, ¿sabe mejor? Señores, se los dije. Se los advertí desde hace más de 2 años. Se los vengo diciendo, caballo de Troya, señores. Esto está aligerándose. Hoy resulta...
0: Para. Ya.
9: Hoy resulta que está la bonanza por encima.
0: Adelante, del lado izquierdo.
2: Del lado izquierdo, claro, mis amigos rayados, empezando por mi amigo, mi hermano, el famosísimo Güero Vaz, alias
0: El Huachinango.
10: Buenas tardes, raza, ahí les pido favor que compartan la transmisión. Y pues contentos, compadre. Felices.
2: Feliz, como una lombriz.
10: Uf, con una derrota.
2: Fíjate, pensando,
10: sinvergüenza.
2: Muy bien. Acabas de decir, compartan, ningún tigre dijo eso.
0: Ah, no, yo sí, güey.
2: Me va a parecer que tú eres titular de
0: programa. Ok,
4: ok. Lo dije porque lo dijo Boli.
2: Chichi Boli. Tenemos a mi amigo, la verdad, dicen que va a llover, el cielo está nublando. Aquí está mi compadre, Abraham Cárdenas, alias El Rockero, compadre.
11: ¿Qué onda? ¿Qué tal? Muy buenas tardes, bienvenidos todos.
0: Quiero felicitar
11: aquí a Maravela porque se aventó el programa toda la semana solo porque aquí Mister Señor Guido Pizarro aventó toda la semana el programa y le valió, pero bueno.
9: Graves acusaciones. Tú sabes algo, confiésalo.
0: Oye,
11: no, solo estuvo ajeno.
0: No, yo quiero preguntar. ¿Estuviste solo?
11: No.
0: Adelante, tío.
2: También tenemos a mi buen amigo Bertoldo Coronado, rayado conocedor de fútbol, sí, señor. Adelante, compadre.
0: Alias Jaimito el Casero.
7: Muchas gracias, mi boli. Muchas gracias, joven Maravello. La verdad, feliz y contento. nada más de ver cómo se desgarran las vestiduras, toda esa bola de títeres. Sí, ahorita andan.

0: tristes, tristes.
1: Muy bien.
2: Gracias, gracias, doctor.
1: Oye, compadre, pues semana crucial, ¿no? Sí. Semana que la verdad no la esperábamos y bueno, se vino lo que mucha gente quería, otra no, a otros los agarró por sorpresa y bueno, así fue. Hoy ya Guido Pizarro está ya en otro lado, viene Hernán Elizondo, viene Turrubiates de interinos para el partido del día de mañana y a lo mejor la Leeds Cup. Ya Tigres está viendo en la agenda o varias opciones de entrenador, por ahí se suena mucho el que usa dos plumas y está muy cerca de ser el nuevo director técnico de Tigres. Pero a ver, yo digo y pregunto una cosa. Mucha gente pedía gritos que saliera la directiva. Sale y tampoco les gusta. Entonces ya no entiendo hacia dónde vamos, Maravilla.
2: No querían a Torrado que saliera. Ya habló el señor después de 2 años. Ya habló el señor algo al micrófono. Haz el micrófono y empezó a hablar el señor.
1: Okay.
2: Lo querían. Ahí está el señor ya Torrado. Que él, ahí te va. Nosotros sabemos de antemano quién está a punto de, a un 15% de que ya quiere como Tigre, el señor Estigue de las Plumas Famosas, pero él quiere a otro técnico de su agrado, que estuvo con él jugando.
1: ¿No va a ser ese?
2: No,
3: ya lo descartaron.
2: Pero él lo quiere.
1: Ya lo descartaron.
2: ¿Te quedó la palabra, Bonín?
1: Adelante.
4: No, ahorita lo que...
5: Ya regaste el tepache, ya nos exhibiste.
4: Ahorita lo que decía Boli, pues yo comparto mucho porque hay gente que es insaciable. Porque hay gente que dice que ama a Tigres, pero critica todo. Y cuando pasa lo que pasó a ellos, pues celebran. Pero luego, como quieras, van a estar quejando. Lo que dijo Boli tiene toda la razón. No sale la directiva, sale y se enojan. Quiero que se vaya Guido. Se va Guido y nos dejó el trabajo tirado. Entonces, ¿qué hacemos, va? Pero bueno, yo en lo personal, yo no quería que se fuera Guido, la verdad, yo no quería, pero si ya se iba a ir, me hubiera gustado que como dice Julián Álvarez, se hubiera ido antes.
1: Sí, claro.
4: Porque la verdad es que ahorita el señor Guido Pizarro, mis respetos como jugador, mis respetos con lo que hizo como técnico, porque llegar a 2 finales no es fácil y mucha gente lo minimiza, sí. Como si todo el tiempo llegáramos a finales, ¿verdad? Sobre todo otros equipos que a veces ni califican, pero bueno, Rayados ni calificaba.
2: No tiene la mente,
4: oye, claro que sí, pues es el rival. Y son los que más critican, Pero bueno, al final de cuentas, como técnico en este momento, él dijo que ama a los Tigres, bueno, se dice mucho, que se hace un lado porque no está al 100%, bueno, se hubiera ido en pretemporada.
1: Claro,
4: ¿verdad?
1: Claro, pero yo siento que, pues hubo otras cosas que influyeron, y hoy Carlos Emilio González sale diciendo que ellos están, obviamente el equipo está autosustentable, ellos tienen dinero, pero no van a gastar el dinero nomás a los Onzo. Están buscando unos refuerzos, están buscando un entrenador, pero a lo mejor Guido Pizarro no le gustó porque él quería ciertos jugadores que no se los trajeron. Eso quiero pensar, y bueno, la moneda está entre la palabra de Guido, la palabra de la directiva. Vamos a ver qué pasa, pero lo que yo siento es algo muy importante. El equipo hay que volverlo a motivar a que pelee por algo importante y ojalá que lo que se viene el día de mañana y los 3 partidos de la Leeds Cup pueda ser algo importante para que Tigres vuelva a prender ese motor y que obviamente empiece a subir peldaños.
4: El tema, por ejemplo, de los refuerzos va a ser algo que se va a complicar un poquito, porque si de por sí ya se estaban tardando los refuerzos por el tema de Correa o el tema que tú quieras, ahora con el técnico que venga, ya sea el señor Osorio o otro, pues te tienes que esperar para ver qué tipo de jugador quiere te pide, ¿verdad? A lo mejor no va a ser los nombres rimbombantes, pero él te va a decir, porque lo peor que puede hacer Tigres ahorita es contratar ese delantero para matón, pero para calmar las aguas y tratar y no sé qué, y que ya yo soy te diga, oye, o el técnico que sea, oye, es que ese jugador no lo pedí, ¿verdad?
2: Traerlo por traerlo, como trajeron al Búfalo Aguirre, ya no.
4: Exacto.
2: La verdad, ese fue la desesperada. No, bien, no, el Búfalo, todo el mundo, wow, Búfalo, así aquí. Nada, compadre, mismo, güey.
1: A mí se me hace que la del Búfalo tuvo mucho que ver Gorriarán.
2: Puede ser, anda en el cuñado.
4: Pero el señor Guido Pizarro lo palomeó.
2: ¿Y quién tuvo que ver con el carnal?
1: Lainez. Lainez, claro. Pero a ver, no costó, Mauro.
3: Sí, bienvenido, la... Mauro. Bienvenido.
1: No costó, güey.
4: No, no costó ni dinero. No costó.
1: No, no, está bien, Lalo. Tú quieres puro de 5 millones, 10 millones.
4: No costó ni el fichaje, realmente. Ni te cuesta una plaza extranjera. Y en la cuestión del salario tampoco creo que cobre.
1: Adelante, licenciado.
6: Mira, lo que pasa es que ya estamos acostumbrados a que Tigres en la prensa, en los mismos aficionados, como lo dijo ahorita nos hacemos garras entre nosotros mismos. No nos gusta nada de Tigres. Fuimos el equipo de la década, hace 4 o 5 meses estuvimos en las dos finales y todo lo que haga Tigres está mal cuando nos conviene, según nuestras conveniencias, para algunos. Para la mayor, para muchos, ¿verdad? Critican de lo que pasó en el estadio, que abuchearon esto, abuchearon otro, y pasan una serie y una imagen que yo veo, que es pura gente encervezada allá de la zona sur. O sea, y le echamos la culpa a toda la gente. Es que así son los Tigres.
1: Y le echan la culpa a Nahuel, que porque se le quedó viendo y le hizo así, que no le debe de hacer. ¡Tan jodidos, hombre! Sí,
6: exactamente.
1: ¡Tan jodidos!
6: Mira, es que ya, mismo lo han dicho, lo dijo hace muchos años. Son aficionados de cerveza.
4: Oye, es que esa gente está muela y muela.
3: Sí, oye, compadre, tranquilo, compadre. Si no estás en tu programa,
5: nadie le dice nada y a mí sí le están jode.
1: Adelante, señor.
3: Oye, compadre, yo creo que está bien ahorita a lo que salió a decir la directiva. Porque si ahorita la directiva empieza a ver jugadores, cuando llegue el técnico va a decir, no, pues es que yo no quería ese.
1: Es lo que dije.
3: Yo quiero este fulano, ¿verdad? Entonces, ahorita que la directiva no busque nada, ¿verdad? La verdad.
1: Una atención, güey, por lo que dije, güey.
3: ¿Y qué?
1: Una atención, güey.
6: Oye, bueno, no. Nomás fue una apreciación ahí. Es que ese es el mal del fútbol mexicano y más de los cinco aquí. Tráete un jugador. Ah, no, es que ese no me gusta. Tráete el que yo quiero, al que lleva porcentaje. No, el entrenador que viene tiene que adaptarse. Y si es entrenador de fútbol, con lo que tiene, no con lo que él trae en mente con los amigos, como sucede con muchos entrenadores.
1: A ver, yo ahí difiero algo contigo. Te voy a decir por qué. ¿A qué trajiste, o al nuevo entrenador, a qué lo vas a traer? ¿A ser un bombero o a ser un proyecto?
6: No,
1: a eso voy. Si es un bombero, tú contrátale y que él se adapte al equipo. Dime, es un proyecto, es diferente.
3: Aquí, en el fútbol mexicano...
7: La ventaja, licenciado. Estamos en la jornada 2. Tienes de aquí a septiembre.
1: Es mucho, mucho.
7: Puede ser proyecto. Puedes tomarlo como proyecto también.
6: Pero aquí en el fútbol mexicano y lo vemos que no hay proyecto.
7: Pero él conoce al fútbol mexicano.
6: La misma afición. Mira, si nos va bien el sábado, que yo espero que nos vaya bien, va a haber gente que va a decir, oye, pues déjenos a ellos.
7: Sí, era Pizarro.
1: Problema. Adelante, Lalo.
5: Qué bueno, ya se hartaron de justificar, se hartaron de todo. Dicen, proyecto. Señores, ¿conocen algún proyecto en Tigres?
1: No, por eso te estoy diciendo,
5: hay un proyecto ahorita, 2026.
1: No escuchas, Lalo.
5: Acaba de ir el proyecto,
1: no
5: se acaba de ir. Hay un proyecto,
1: ya, no acaba de ir. Te está contestando.
5: Se acaba de ir porque él dice, no apoyaron mi proyecto. ¿Por qué no le dan también? Porque antes todo lo que decía Guido Pizarro, ustedes, ¿ves? Ahora cobardemente, como ya se fue, ya lo estás atacando. Sí. Mira qué chingones. Ay,
1: el que no atacó nunca, Guido.
5: Espérame. Yo le pedí toda la vida le pedí refuerzos. Guido, si no te los dan, mejor, güey, ten los tamaños para decirles, no, señores, no sean cobardes. Hoy sí ya se fue, hoy sí. Guido Pizarro no sirve para nada. Mira, si yo lo acusaba de novato. Era un novato, y tú, y varios. No, no me digas esto.
1: Para mí no.
5: Lalo.
1: Para mí no.
5: En el juego
1: para mí no.
5: Para el juego 2
1: no. Para ti sí, para mí no. Punto.
5: Puntos diferentes, pero novato, cuando tú
1: debutas a un jugador, novato, para mí
5: cuando
1: no.
5: Tú debutas un jugador en prevención, es un novato,
1: para
5: no.
1: Para mí,
5: es un novato,
1: para
5: no.
1: Mí
5: no. Dime, Tamacio, no.
1: No.
5: Cuando
1: no.
5: Su...
1: no. No.
5: Y cuando
1: no.
5: Y cuando
1: no.
5: Todas las reglas ya cambiaron.
1: No, no.
5: Como tuya.
8: La tuya.
5: El gran hermano.
4: Lalo, Lalo.
5: ¿Saben de qué? Se ven hasta ridículos de lo que están exponiendo.
8: No, tú, güey.
5: Para ustedes, porque yo toda la vida les dije, esta directiva no sale, ¿por qué? Porque no tienen un proyecto. Y hoy que se les cayó el proyecto, que no tiene
8: centro delantero. ¿Qué había proyecto?
5: No se les cayó.
8: A ver, si había, ¿verdad?
5: No dices que el proyecto hoy que se les cayó su proyecto.
4: Entonces,
5: hoy salen después de meses largos, meses.
8: Espérame, para.
5: No,
8: a ver, escucha.
5: No me acordaba
8: de la Torrado. A ver, escucha. Meses. ¿Cuándo? Si Carlos Emilio González llegó en mayo y no había fútbol.
5: ¿Y nosotros?
8: Era Coculebro, güey. Era Coculebro.
5: Dios mío.
8: No era Coculebro.
5: ¿Entiende?
8: A ver, no era Coculebro.
5: La casa estaba en llamas y nadie salía de
8: a ver, espérame. Llegaste hasta una final.
4: ¿Cómo va a estar en llamas y
8: llegaste a una final, hombre? Te digo, ¿cómo eres así, güey?
5: Espérame.
8: Hombre, te ridículo, te estás viendo tú, güey. Es más, vamos al primer corte, regresamos. Esto es.
5: Panorama, güey. Hablo, vete hasta atrás. Y luego ves la otra. Y otra, 3, 4, 5, 6 filmas. Señores, la actual, güey. No dice que en el pasado. El pasado es pasado.
4: ¿Cuál fue
5: el último? Ya no podemos hacer nada. Hay que ver al futuro. Hay que tener refuerzos.
4: A ver, vamos a ver
8: el
5: proyecto nuevo.
8: Espérame.
5: En el proyecto nuevo que tenía.
8: El señor dice, no hablen del pasado. Y el señor sí lo puede hablar con la directiva.
4: Él sí.
8: Nosotros no. Porque la final fue en mayo.
5: A ver.
8: En mayo.
5: Los señores directivos, a partir de este fracaso que se dio ¿Salieron a decir el proyecto cuál es?
8: No, señor, porque llegó Carlos Emilio González.
5: ¿Y luego?
8: Por eso, ¿cómo?

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3: Dice, fíjate lo que dice ahora, boli.
4: Hey.
3: Ya volvió el boli, con razón, después de firmar las monjitas 26, ya está aquí.
4: Y próximamente 27.
3: 27. Todo por ti, todo por ti, güey. Dice por acá, boli, te fuiste, se hizo un despapay en las Amazonas.
4: Sí, güey, chingama, ya no me voy a ir, güey.
3: Broncas también, ¿verdad?
5: También. No, está todo bien.
3: Hasta le hicieron turno a la guillera Liga de Veteranos. Boli, rescátalos, por favor.
4: ¿A quién?
3: ¿A quién, compadre? Saludos al profe Miguel Ángel Guerrero, saludito.
4: Pues no que iba a venir.
3: ¿Y mi rayado?
4: No que iba a venir el profe. No que iba a venir el profe.
6: Es peñista de sillón.
4: Peñista de sillón. Okay.
3: Y mi rayado maravilla, seguimos sus refuerzos en la defensa. Es correcto. ¿Quién más?
4: Dice, Rochi, échale.
3: Se pasan con el maestro Rochi, hombre. ¿Por qué? El apodo está bueno.
4: Dice, Noé Duñez, buenas tardes, señores. Boli, qué bueno que regresaste. Saludos a todos. A Cadena y a Lalo no le den cheve porque se vuelven locos, son mala copa.
3: Está Cadena, un carro, ni
5: ¿ves? Ese güey está pedo.
4: Dagoberto, salud, Boli, Maravelo. Y a toda la peña, por fin dio la cara a la directiva de Tigres. Nada más falta que se hagan presentes la de Sultanes. No, eso es que...
3: ¡Calla tú, compadre! Cierrale
7: la puerta.
3: Saludos a mi querido Abel Bocanegra, Mr. 10K, dice... ¡Ea! Saludos y bendiciones.
4: Vamos a radio.
3: Para todos, señores, saluditos, mi querido Abel. Juan Chávez Naranjo, mi tigre de acero, dice lo siguiente. Saludos a toda la raza. Los seguimos en Facebook y radio. A la mejor peña de toda la región del norte de México. Y ya les quedó claro que la directiva desde hace 3 años... trae la institución de destruir lo que es 15 años construyó el imperio de MAG. Y Pedro Rodríguez y Mituca. ¿Sabes que este vive el recuerdo?
4: José Ángel Gaitán, sí, así dijo aquel. José Ángel Gaitán dice, no, ustedes venden piñas.
3: Es el maravilla, güey. Dice, maravilla, no te ves bien de amarillo, compadre, no te ves bien, dice mi querido Abel Bocanegra.
4: Ah, saludos. Señores, buenas tardes, saludos. Señor Lalo, por favor, no se deje aplicar la ley mordaza. No calle, no deje de ser la voz de los que no... ¿Qué? No tenemos voz por intereses de algunos aficionados de radio.
3: Ya
4: estamos en radio, regresamos a radio. Bueno, a ver, señores, ¿alguna opinión?
8: Yo quiero hacerles una pregunta. Entonces, ¿ustedes opinan que en Tigres está bien todo?
5: No, nadie está diciendo eso, pero...
4: Mira. O sea, no está bien, puesto que no tenemos una buena banca.
5: Bueno, por favor.
4: O sea,
5: por favor.
4: No está bien porque no tenemos una buena banca. El equipo, obviamente, quitándole a uno o dos jugadores, era el mismo equipo de la temporada pasada y antepasada. Entonces, lo que nos falta es reforzar la banca y un centro delantero, sí, ¿por qué no? Se va a buscar, obviamente. ¿Sí? Adelante, compadre.
9: A final de cuentas... Bueno, no, güey, no.
5: Digo, si vamos a ver.
3: Adelante.
10: Oye, mira, a Contigres empezamos con una novela desde André Pierriña, que sí, se correcto, va y nadie le dice nada, no le hace una despedida, y está la novela. Y antes de que se acabe la novela, sigue lo de Ángel Correa. Y luego, pues, salió lo de Ángel Correa y dices, oye...
4: Ahora lo de Pizarro.
10: Y luego ahora lo de Pizarro. Y todo el mundo está preguntando, ¿por qué la directiva no da un comunicado? ¿Por qué no sale a una rueda de prensa? Sale a la rueda de prensa y parece que es su primera rueda de prensa deportiva.
3: ¿Desde que llegaron?
10: No, no, pero o sea, de experiencia no se les dio nada. O sea, básicamente...
4: O sea, ¿qué querías escuchar en esa rueda de prensa? Te pregunto yo.
10: No, fíjate lo que dijeron.
4: ¿Qué dijeron?
10: El proyecto que ellos presentan, yo lo que entendí, o lo que entendimos a lo mejor muchos, no es un proyecto deportivo, es un proyecto... Hablaron mucho de finanzas.
3: Estadio,
10: es un proyecto y del estadio. No están de finanzas.
4: A ver, ¿no hablaron de refuerzos?
10: Sí, un 9. Ah, ok. Pero sin director técnico.
4: Por eso.
10: ¿A no ven que trae el director técnico?
4: A ver,
10: un 9.
4: A ver.
10: O sea, es lo que tú dijiste, van a tener un bombero.
4: No, yo digo que no. Yo digo que no. Yo digo que van a traer al colombiano. Nomás están esperando.
10: Van a traer el 9 sin preguntarle al director.
4: No lo sé, no lo sé. Yo creo que el 9 no está mañana, güey.
9: No, ni
4: no está mañana.
10: Pero sí, que se lo iban a imponer. Que lo iban a imponer y le iban a decir: este es el proyecto. Y recalcaron mucho otra vez el perfil. Que yo creo que lo ubicaron mal ellos. O sea, ellos se ve que realmente ni siquiera están viendo por el equipo. Ellos están viendo por el estadio y por las finanzas. Ellos dijeron.
4: ¿Y qué dijeron? ¿Y qué dijeron? Contestándolo a Andrea Pierguiña, ¿qué dijeron?
10: Ah, bueno, allá Andrea Pierguiña lo quieren traer. Ni siquiera a lo mejor en Quiñet sabe del proyecto.
4: A ver, ¿no lo dijo ahí que ya hablaron con él?
10: Hablaron 2 horas.
4: Ah, ok.
10: ¿Qué habló con él? Eso le dijo.
4: Por eso, por eso. A ver,
10: hablamos 2 horas sobre un proyecto.
4: ¿Y qué dijo? Estamos esperando la respuesta de Andrés.
10: Ah, pero no Frigo.
4: Ah, bueno, entonces, ¿qué?
10: Imagínate, Bolívar.
4: Claro que lo dijo. Claro que lo dijo. Sí, claro que lo dijo.
10: Una respuesta que no sabes de 2 horas. ¿Qué es lo que va a hacer?
5: ¿Qué arreglaste?
4: Estamos esperando la propuesta de Andrés Perguiñac, señor. La respuesta.
10: Ellos saben de qué. Una dirección, pero
5: ya se robó el
10: puesto. ¿Qué puesto? Nada. Guiñac sabe. Es más, Guiñac ni siquiera había hablado con la directiva hasta esa vez, 2 horas.
4: A ver, ¿serán 2 horas? ¿Habló o no habló?
10: Habló,
4: okay, ya.
10: Pero ni siquiera sabes
4: no sabes tú. Es que no sabes. A ver, escúchate. Es que ya él dice lo mismo repetitivo. Es que dice, no sabe de qué habló. ¿Estuviste
10: no
4: ahí?
10: No, ¿estuviste él ahí? Dijo.
4: ¿Qué dijo?
10: O sea, Guiñac no había hablado con la directiva desde que salió.
4: Ok.
10: Y luego él dijo, nunca había hablado con Guiñac.
4: Ok.
10: Exactamente. La directiva.
4: Ok. ¿Y luego? ¿Qué más?
10: Lo sentamos y todo bien. Hablamos alrededor de 2 horas.
4: Ok.
10: ¿Y? Porque queremos ofrecerle algo a la directiva. Ok. Algo.
4: ¿Y qué dijo?
10: No le dijo, este puesto tal. Okay. O sea, ni siquiera tienen idea. A lo mejor es para calmar a la afición. Y dice, va a venir Guiñac para acá y todos felices.
4: Okay.
10: ¿Sabes qué le ofrecieron? ¿Sabes qué le ofrecieron? No. Venderle las pizzas en el estadio.
4: Sí. Lo único que estoy diciendo
5: es que estuviste ahí.
4: Lo único que le estoy diciendo es, ¿hablaron con Guiñac? Sí. No me digan
5: sí,
4: que
5: a lo mejor de las pizzas.
4: ¿Cómo no? Por favor,
5: en esta directiva.
9: Vamos a cerrar una cosa.
4: Nada más dejar de terminar, señores. Discúlpenme, güey. Discúlpenme, pero así hay gente. Así.
5: No, espérame,
4: así hay gente.
5: Por eso se fue el cobarde de esta semana crucial.
4: Mira,
5: el señor.
4: A ver, espérame, yo no sabía que se iba a ir, güey.
5: Tú sabías algo, perro.
3: A ver, compadre. Llegó acá mi compadre.
4: Espérame.
9: No, oye, si quieres,
4: preséntalo, güey,
3: Déjame presentar aquí a mi compadre. Mi querido Carlos Escobedovich. Bienvenido, compadre, adelante.
11: Buenas tardes a todos. Aquí estamos en La Peña. Qué buen tema. Oye, Boli.
3: Adelante.
11: Ahí se habla ahorita que Pizarro y que otra vez volvemos al tema de la semana. Ya mañana otra vez la jornada 3, güey.
4: Y ya, ¿sí?
3: Y las pizzas, ¿qué me queda?
4: Ay, cuenta las pizzas.
11: ¿Qué le importa
4: las pizzas?
11: ¿Quién le importa las pizzas?
5: Pizza, güey. Llegaron las pizzas.
9: Fíjate lo que iba a decir. Fíjate lo que iba a decir. lo que yo quería comentar, a ver si me dan chance de este lado terminar el comentario antes de empezar a gritar. Ojalá.
10: Ojalá.
9: De verdad, de verdad. A ver, hay una realidad, una máxima, señores, y esto es siempre. Lo que preguntaste tiene toda la razón. ¿Estuviste en la reunión? No estuvimos en la reunión. Nadie estuvo en la reunión.
4: Dale.
9: Total, hombre. O sea, nadie estuvo en esa reunión. Lo que podemos hacer nosotros es opinar sobre lo que están diciendo. Y lo que sí dijeron es que se reunieron con él vía Zoom. Y sí dijeron puesto directivo.
4: Claro.
9: No dijeron
4: claro. Pisas.
9: Sí, sí, ¿quién? No. No dijeron otra cosa. Con puesto directivo. Espérame tantito.
4: Déjalo hablar, güey. Déjalo hablar.
10: No, ni entra. Pizza.
4: Déjalo hablar. Échale.
9: Entonces, a lo que quiero llegar.
4: Este güey no sabe hablar de fútbol. Cuando lo pones a jugar, hablar de fútbol.
9: Pensé que no había venido el Teco.
4: No, güey, haz de cuenta.
9: No te donas.
4: Haz de cuenta.
9: Oye, no, simplemente es eso, señores. O sea, nosotros no estuvimos en la reunión. Nosotros lamentablemente no sabemos qué se dijo en la renuncia de Guido. No sabemos qué se dijo. No sabemos si Guido dice la verdad en su comunicado. No sabemos si los señores dicen la verdad. Lo que es una realidad es que para mí, en lo personal, pues sí nos quitó de un proyecto, porque claro, era un proyecto a largo plazo. En marzo, mayo, uno de los dos, no me acuerdo cuál, lo renovaron por 2 años. Eso te habla de que sí tienen un proyecto con él, que pudo haber cambiado en un año, lo que sea, pudo haber cambiado, pero el proyecto sí estaba, nos gustara o no nos gustara.
10: Bueno, ¿y por qué crees que eso fue entonces?
9: Déjame terminar nada más. La verdad, podemos hablar de lo que
10: yo no termina, güey.
9: Pero me hizo una pregunta, ¿me permites? Me hizo una pregunta. Me hizo una pregunta. No, a lo que voy es que...
10: No, en concreto, güey, ¿en qué se fue?
9: Dale a mí, no,
10: Guido, contesta por mí.
4: Adelante, Carlos.
11: Guido Pizarro, güey, se fue porque ya está amarrado con otro equipo, güey. Dejó el barco. Aventó los 2 años de contrato que tenía con Tigres.
10: Por eso,
11: Guido Pizarro ya va a estar allá con Culebro, se va a ir a Argentina a dirigir, güey.
10: Otra
11: vez. O ya se verá.
10: Es
11: lo más seguro, güey. ¿Por qué vas a tirar un proyecto que ya estaba tú contratado por 2 años?
10: Lo desmadraron.
11: Porque
10: lo desmadraron.
11: No, pero sí, lo desmadraron, sí. Pero independientemente, tú te estás yendo por otro lado. Lo mismo pasó con Paunovic. Paunovic puede decir que es que el plantel no estaba a gusto y que ya no lo quería. No, Paunovic al siguiente mes ya estaba dirigiendo en España.
10: A ver, Carlitos.
11: Lo mismo, Carlitos. Y Paunovic fue en la jornada 6-7.
12: ¿En el lugar general?
11: Fue cuando, y acabaste con el proyecto de Paunovic. Y dijeron, a la madre, ¿qué ponemos? No, pues Pizarro, güey.
4: Fue jornada 10.
11: Tobato Pizarro, vamos a jugar Pizarro. Y se dieron las situaciones. Fíjate. Ahora vuelves a poner a Pizarro y Pizarro ya trae jale, güey. Vamos a dejarlo.
10: Ese es el punto.
11: Pizarro,
10: no le das el crédito. Pero lo que dice uno y lo que al señor es que estuviste ahí, pero el señor
4: es obvio.
10: Nosotros no estuvimos. También le puedes decir a él y defenderlo a él.
9: Si me da chance de hablarlo,
10: pero te voy a decir una cosa, mi estimado. El problema es que el proyecto sí estaba. El proyecto, no, ellos lo desarmaron.
4: Proyectos
10: que ellos empezaron, como dices tú, en marzo le extendieron el contrato. Eso, pero nunca apoyaron este proyecto. Y por eso yo no creo en lo que tú dices, Carlitos. Porque a mí, si no me apoyas y me quitas y le restas, antes de meter.
11: ¿Pero qué le restaste si el que se fue fue Correa, güey?
10: Tráeme a este. Y me dices, no va a haber. Y luego sale.
11: No sabemos si no va a haber.
10: Hay lana. Y estos estamos bien sanos. Pues yo no entendí. Yo estoy confundido.
13: No, y déjame decirte algo. Si Guido Pizarro no fuera un director técnico novato, lo hubiera solucionado. Si te quitan piezas, buscas en otro lado. Ahí mismo tienes las
11: fuerzas. Suplir a Ángel Correa no es fácil.
4: Oye, raza,
11: suplir a Guiñac no es fácil, güey.
4: ¿Ya tuviste al suplente de Guiñac? ¿Con Nico Ibáñez? A ver, escucha. No pensábamos cuando llegó Nico Ibáñez, ese sucesor,
11: claro,
4: ¿sí?
11: Claro.
4: Venía de ser campeón goleador. ¿Sí me explico? Entonces decíamos, sí. No dio.
12: No dio. No dio. O sea, no cualquiera. No cualquiera, lo que dices tú. No cualquiera.
9: Raza, de cuando oficializaron que se va a Correa a la renuncia de Pizarro, no pasó ni una semana.
12: Claro.
9: Si el señor Pizarro, y esto es completamente pensamiento, porque a eso quería llegar,
12: jueves, martes,
9: podemos dar un chorro de versiones, pero nadie sabe exactamente, qué es lo que pasó. Pero si queremos pensar...
12: Para ti, ¿tú qué crees?
9: La verdad es que no tengo ni idea, me estoy en shock.
12: Cuando
9: pasó, yo me quedé en shock. Pero lo que quiero llegar, terminar mi comentario es, si queremos la versión de, no, es que Gino se enojó porque se llevaron a Correa, cuando no es culpa ni de la directiva ni de él, ni de nadie.
12: No creo,
9: te voy a decir por qué. Porque no creo que el señor Guido Pizarro esté tan mal de la cabeza para pensar que Correa se va un día y a los dos días va a tener al suplente.
12: No,
9: a mí se me da muy tonto, pero sabiendo que hasta septiembre tiene para contratar.
13: Voy por
9: eso no lo dijo.
13: Sí, por mi paz mental.
9: Dios te lo dijo en su comunicado.
13: Tú estás diciendo que por los que no están mal de la cabeza, dijo, me voy por mi paz mental.
9: Son dos cosas muy diferentes. Son dos cosas muy diferentes.
13: No, es mental.
12: A ver,
3: yo digo que por los refuerzos.
12: Adelante, compadre.
3: Yo pienso que fue porque la directiva no le ofreció nada de jugadores, compadre.
11: Fue por jale, se fue por
3: jale. Me estás dando pura fuerza básica, lo que puede haber. Si no hay lana y no se hizo lo de Correa, o no sé cómo te van a pagar, ¿sabes qué? Yo ya no aguanto. O sea, la afición a la jornada 2, ya abucheando al que quieras.
12: ¿Está mal eso?
3: Claro, abucheando al cuadro, abucheando al técnico, abucheando al directivo. Yo no sé quién, pero fui yo a todo el estadio un sonoro.
5: No seas mentiroso.
3: Espérame,
5: el señor dijo que la zona de Gol Sur. El señor, aquí, y lo acuso. Él dijo zona de Gol Sur y tipificó y dijo.
3: No conoce el estadio, mi respuesta no.
5: Tiene 20 años que no va.
12: Que bueno, Ticus. No, espérenme. Es que cortan la inspiración ustedes. Échale, compadre.
3: ¿Qué estaba diciendo, eh? Oye, sí, compadre, yo creo que para mí fue lo que no haber refuerzos, jornada 2, ya sabes que yo aquí le paro.
11: No creo. Te falta todavía la lead cup y todavía el tiempo.
12: Yo le voy a decir una cosa.
3: Jornada 2, ya buchaste.
12: Yo le voy a decir una cosa antes de irnos a corte.
11: Son los reventadores.
12: Como se lo dije a los Rayados. A ver, vamos a empezar a hacer esto. Necesitas hacer lo que hizo el pelado Almeida. Salir y decir, a ver, este es un proyecto de 2 años.
11: Exactamente.
12: Si quedo campeón antes, qué bueno, y si no, en 2 años yo les garantizo que este equipo va a ser campeón. Eso es lo que debe salir hoy el que venga. Si es que vas a aguantar el proyecto, pero hablar con la gente y decirle a la gente, no en la fecha 2-3 estés abuchando, güey, espérame. A ver, yo nomás quiero saber, si el Tigre sale con el 2-1, ¿qué hubiera pasado? Ah, no me van a salir. El hubiera no pasa. El hubiera no. No, es que ahí estamos mal. Ahí estamos mal. Si te da.
11: Si hubiéramos tenido un delantero.
12: Te digo, Lalo. Lalo, habla de fútbol, Lalo. A ver.
5: ¿Eso es fútbol?
12: No, no.
5: Ah, chico, estoy hablando de.
12: Sí, güey. Sí. Te estás hablando de eso.
5: Tienes esa mala costumbre de denostar a tus invitados.
12: No, güey. No. ¿Cuál denostar, hombre? Sácate. ¿Cuál denostar? ¿Cuál denostar?
5: Estoy hablando, güey.
12: Simple. Habla de fútbol.
5: A ver. De la playa.
12: Sí, no, iba 2-1. Iba 2-1. Iba 2-1, no. Te digo, estás hablando, pues.
5: Espérame, tú estuviste en el estadio.
12: No.
5: Yo te voy a decir una cosa.
12: Pero no estás.
5: Antes de que iniciara el juego,
12: sí.
5: A los directivos se les fue abuchado. Okay. Y le pidieron refuerzo.
12: Está mal.
5: Es un paradigma
12: también. Está mal.
5: No conoces el universitario. Todo, perdónenme.
12: Ah, hombre, sácate. Ahora resulta. Vamos al segundo corte y regresamos. Esto es Balonazo Night. Este nombre está puro reventador, este güey. ¡Vámonos!
5: Dime que no, güey. Dime, mírame. Ojos, güey.
3: Y hablando que soy, güey.
5: Dime si no.
12: No.
5: El universitario
12: no,
5: de los
12: no, estados, no, no, no, no.
5: El Chegón, no. ¿En qué?
3: Espérate.
5: El Chegón, espérate. Al pueblo no haber.
11: Yo tengo 30 años más que tú conociendo el estadio universitario.
12: Escucha, güey. Pero escucha.
5: Ese güey va a decir no.
11: No, espérate. Acabo de ver. Vea lo que no.
5: Vea lo que no.
11: Porque no me quiero.
12: A ver, licenciado.
11: Tienes...
5: Yo tengo 30 años más que estoy yendo al estadio y lo conozco desde que lo iniciaron.
14: Y
5: conozco
14: a
5: Tigres. Y conozco a Tigres, conozco toda la afición que se va y se viene y que ciertas zonas van a reventar y esto que lo otro. Y lo vivimos ahí enfrente en Platea.
14: No, no es cierto.
5: Con el Tuca.
14: No es cierto.
5: Ahí cuando increpó
14: no tanto un medalla, dijo.
5: Bájate. Le dijo a un aficionado. Porque así son los aficionados. Así es mucho. Tú le ibas a San Luis, le ibas a...
14: Eso es fútbol, no, eso es fútbol. Para mí eso es fútbol, güey. Unos porristas, güey, que traen.
12: Dale.
5: Oye, conocemos el fútbol y vivimos...
12: Yo no estoy de acuerdo con eso, con lo que dice él también.
14: Ahí te va.
5: Convivimos...
14: Te voy a dar 10.
5: Espérame. Convivimos el fútbol, nos iba bien, nos iba mal. Y antes y después del partido convivíamos.
14: ¡Qué padre!
5: ¿Cierto o no es cierto? Pero no reventaron los... O sea...
14: No se llenaba el estadio, güey.
5: ¿Cuándo
14: no
5: se llenaba?
14: No se llenaba el estadio. Las cabeceras no se llenaban en los 70. En los 80.
8: Pero eso...
14: ¿Por qué? Sí, güey. Pero por... De la gente,
12: pero no hablamos del pasado, bueno,
14: pero estás hablando del pasado.
5: En los 70 bueno. No estaba en la mitad del estadio.
12: Ok, ¿qué dice la raza, compadre?
3: Déjame leer el mensaje porque se nos acaba el programa y no leemos mensajes. Saludos a todos desde el CEDI, saludos mi querido Beto.
14: Saludos, Beto.
3: De la Garza. Boli, tu gorro y tu camisa como que no concuerdan, compadre.
12: ¿Por qué? ¿Quién dice? ¿Quién dice?
3: Dice no. Mi compadre Abelardo Garza Ruiz.
12: No, pues es Toronto, Miami.
3: Correcto. Beto Tigre Rodríguez.
12: Y nacional y americano.
3: Yo no me preocupo quién se va, quién viene, que se preocupen los directivos. Yo estoy bien para apoyar al equipo, señores.
12: Dice... Okay. Dice, el señor Gritón parece auténtico aficionado de cerveza. Ya habló todo lo que tocaba. No torturen más el auditorio, por favor.
14: ¿Quién dice?
8: ¿Quién?
12: Enrique Maldonado.
3: Ya hicieron toser al Boli, tranquilo. Chuy Hurtado, Boli Matraquilla, saludos e invitados. Con Pizarro tuvo dos finales, señores, entiéndanlo.
14: Claro.
12: Dice, ya lo dijo la voz autorizada de mi compadre y amigo el Boli, bien Osorio para Tigres.
3: José Ángel Gaitán, tiene razón Lalo, tiene razón compadre, estoy contigo.
12: Salud mi Boli, a la mesa. Mi Capi Guido se fue por la como las ratas.
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14: Ahora ya quieres detalles.
26: Sí, claro, güey.
14: Campeón,
26: claro.
14: Campeón, claro. Campeón, campeón. Nos quedamos en dos finales el año pasado.
26: Por eso.
14: En el semestre.
26: Por Pizarro.
14: Quiero un Tigres campeón. Y hoy no me lo están.
26: ¿Qué necesitas?
14: ¿Quién no? Director técnico principal.
26: ¿A quién sería? ¿Quién es? Vamos por uno. ¿Quién era el director técnico?
27: ¿Quién sería?
26: ¿A quién quieres?
27: ¿A quién sería?
14: A Diosito, para ese desmadre.
27: Esto de Pizarro,
26: güey. Pon atención, es un poco pendejado.
27: Esto de Pizarro y Tigres es una cortina de
14: humo.
26: Déjalo hablar.
27: Es una cortina de humo de la derrota de estos señores.
26: Bueno, a eso voy.
14: Rayados, güey. ¡Tiene su puesta Tigres! Oye, estaba incendiado el edificio de Tigres y tú estás volteando a ver al otro, güey.
12: Oye, cara, antes de tocar el tema de Rayados, así rapidísimo. Oye, pero no, nada, una cosa, mi respeto de los Rayados que están escuchando y así son preguntas buenas. Acá en los mismos Tigres, lo que dijeron al inicio, que hay gente insaciable. Acá tenemos el desmadre.
0: Para allá, güey.
12: Acá
14: hay gente muy conformista, muy miserable.
12: No, conformista, no.
14: No pongas palabras en mi boca. Espero que tu vida personal no seas tan conformista.
12: No, para nada.
14: Una de las cosas más tristes es que el señor eche mentiras. En los 80s a jugadores puntuales, y te los digo, lo reventaron. En los 90s jugadores puntuales, y te los digo, te reventaron.
0: ¿Quiénes?
14: En los 80s a Tomás Boy. Tomás Boy fue y retó a gente ahí a la tribuna. Y si no te acuerdas, te lo recuerdo.
0: Son mentiras.
14: No se subió Tomás Boy a retar a una persona que lo estaba
0: retando. Tomás Boy entraba y salía por donde estábamos nosotros.
4: Oye, critica a Tomás Boy, lo defiende, pero a Nahuel.
0: Dicen que no opinamos.
12: A ver,
0: okay.
12: Adelante.
0: Como dice.
12: No, yo dije que opinaron bien.
0: La frase célebre: hombres necios que acusáis sin razón, sin saber que son la causa de lo mismo. Siempre están ustedes como Tigres, chingue y chingue y chingue con los Tigres, los chiflan, los crecen a los jugadores, les festejan todas sus payasadas, como a Nahuel cuando hace dengue, se va en la portería. Y hoy, que les hizo un dengue, así les hizo para levantar el ánimo. Todos lo revientan, todos le gritan, todos lo bicheran.
12: Perdóname. Es que los Tigres hay razas.
0: Y acá se dice. El indio no tiene culpa al indio, sino el que lo hizo con
14: el indio. Gracias.
12: No generalice. Nada más no generalice.
14: Yo estuve ahí y estos tres que nunca van al estadio, porque son unos parásitos, nunca van al estadio, ahí te va. El señor venía y le dijo a la afición, calmado. Se fue caminando y ahí tres tipos que están identificados fueron y lo sacaron. Tres tipos le mentaron la madre a este.
0: Por eso.
14: Aquel güey se ganchó.
0: No, son todos. Por eso.
14: Pero tú dijiste que todos,
12: Yo no.
14: Y son el
12: derecho. ¿Cuándo lo dije, güey?
0: Eso que le sirve de experiencia para que no anden creciendo los antes de tiempo.
12: Ya está. Adelante, compadre.
6: Los puros nombres, porque así nos vamos. José Ángel Gaitán, te mandamos saludos. La Peñita del fútbol. La Peña manda
12: saludos.
6: Saludos, compadre. El Benjamín Salazar Briones. También tenemos de este lado a César Castro. Señores, ¿se escuchan?
7: Bien, gacho.
6: La conferencia, analícenla bien y digan bien lo que dicen, señores.
12: Es correcto. Es correcto.
6: Me imagino. Abelardo Garza Ruiz, manda saludos. David Juan Vargas, también manda saludos, mi compadre. ¿Quién más? Martín Maldonado, saludos a todos en la peña. Nos vemos el próximo viernes. Aquí te esperamos, compadrito.
12: ¿Quién dice?
6: Martín Maldonado.
7: Martín.
12: Ah, sí, el cubanito.
6: Abelardo Garza Ruiz, manda saludos a todos. Oscar Gómez, no es buen momento lo de André. Ok, compadre. ¿Quién más?
12: Dice. Noé Dúñez dice, bien hecho, Boli, le pusiste un alto al Minitauro, lo dejaste como un becerrito, dice.
14: Rafael Ríos Falcón. Yo mentiras no digo. Yo estuve ahí.
12: Sí, dices, porque
14: yo estuve ahí.
12: A mí me pone palabras.
14: Yo estuve ahí.
12: Por eso. Pero tú pones palabras.
14: Así es que ustedes no pueden decir
12: nada. Está bueno. Está bueno. Está mal.
6: Saludos a Tania. ¿Quién es de mi?
12: Saludos, Tania. Dice, saludos y salud cordiales para todos. Yo soy el Gallo Tigre y la verdad yo quiero que mañana queden 0-0 para no pelear con mi mujer.
6: Beto Tigre Rodríguez, saludos, compadre. Arriba los Tigres, dice mi compadre.
12: Dice, reflexión, ya para irnos. ¿De qué le sirve a Lalo ir al estadio si siempre solo va a reventar?
6: ¡Ándale!
14: Eso es lo que ustedes ocasionan. Yo en mi perra vida he abuchado a
6: reventar. Tres minutos, gracias, compadre.
14: No, es que tú has estado a mi lado.
6: Eduardo Rodríguez,
14: si vamos a echar mentiras.
12: Lalo, escucha acá.
6: José Ángel Gaitán, ya sube el serrín, hombre, Lalo.
12: ¿Con quién y quién?
6: Lalo y Boli, sube el serrín.
12: Ya, la próxima semana.
6: No te preocupes, Lalo. Son las 14, vas a meter muchos goles por ahí, hombre. Guille, esto es lo que pasa cuando Tigres anda mal. La gente se descontrola, hombre, dice Guille. Compadre, manda saludos.
12: ¿Qué dice Guille?
14: Saluda, Guille.
6: Es lo que pasa cuando Tigres anda mal.
12: Sí.
6: La gente se descontrola, dice.
14: Guille, ¿cómo lo subiste aquí para desmentir esta tercia de mentirosos?
6: Quítale el micrófono a Lalo, Rafael Garza Valle.
12: Yo podrá pasar lo que sea en Tigres, pero arriba mis Tigres, no reventan como los Tigres. Lalo. Pues así estabas tú, así estabas tú, güey. Así estabas tú. Espérame. Escúchame. ¿Qué tanto se grita y le lleva nomás dos puntos a Tigre? No mames. ¿Sabes qué, güey? Sí, güey.
14: Que tiene
12: rayado. ¡Ah, qué bruto!
14: Desde la directiva. Oye, fíjate, la mesa así, tan. Yo nada más voy a decir una cosa de rayado. Son tan chiquitos que ahorita derrotaron, ¿no? Que todos se lo hemos dedicado toda la semana.
0: Lo que pasa es que los sabios callan cuando los estúpidos.
14: No.
12: Tranquilo.
14: No, en serio, güey. Tú no te atreviste a hablar de tu equipo.
3: Hasta Almeida.
14: No tuviste los tamaños para hablar de ti.
3: Hasta Almeida salió.
14: Oye, salió tu equipo viene de no calificar. Y tu equipo en la caxa hizo el ridículo.
12: Boli, yo no estoy diciendo la
0: estructura. Trae un proyecto.
12: Minuto.
14: Ah, sí. Yo nomás quisiera que Lalo me dijera qué técnico quiere y me dé el nombre. Yo quisiera que fueras otra vez al estadio para que veas que son otros.
12: Marcador, sábado.
14: Otras cosas.
12: Marcador. Escucha.
5: Marcador Tigres 2, Querétaro 1.
12: ¿Y Monterrey?
14: Porrista.
12: ¿Monterrey?
5: Monterrey contra
12: Atlas.
5: Atlas 3, Rayados 1.
12: Ok. Bertoldo.
0: Tigres 2, Querétaro 2.
12: Ok.
0: Monterrey 3, Atlas 1.
12: Ok. A ver, tú, porrista.
3: Porrista. Yo estoy igual. 2-2 y 3-1.
12: Ok, ya. ¡Porrista! ¡Porrista! ¡Mi güero!
7: No me dejan hablar. La primera cosa que debe hacer la directiva de Tigres es cambiar la chapa de la puerta de atrás porque se le están saliendo los gatos.
12: ¡Marcador, señor! ¡Marcador!
7: Pero Tigres ganó Rayados.
12: Oye, no está el limón, güey. No limón.
3: Dale.
14: Gana Tigres.
3: Gana Rayos y no gana Tigres.
27: 0-0 Tigres, Querétaro y 1-1 Atlas.
12: Adelante, Lizardo.
27: Tigres pierde 3-1 y con un equipo mediocre sin técnico nos mete 5-0 el Querétaro.
12: Ok. A ver, Grillo.
14: Tigres 3.
3: Viejo marihuano. Querétaro 3.
12: Ok.
3: Rayados 2, Atlas 3.
12: Ok.
0: Tigres 1, Querétaro 1, Atlas 2, Monterrey 1.
12: Lalo.
14: Atlas 3, Rayados 3.
12: Ok.
14: Ese va a estar de poder a poder.
12: ¿Y Tigres?
14: Te voy a decir una cosa. Tigres empata.
12: Ok.
14: Como mínimo, güey. No tienes
3: como máximo.
12: Adelante, compadre.
6: Bueno, compadre. Yo creo que a las 5 de la tarde Tigres saca el triunfo en Querétaro.
12: ¿Eh?
6: Y Monterrey también saca el triunfo allá en Guadalajara, compadre. 2-1 y 2-1, compadre.
12: Señores, nos vemos mañana. Digo, el lunes allá y marcadores del día de mañana.
6: Adelante, compadre.
12: Ganan los dos.
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2: Semana, fútbol, arranca una jornada más, la 3, ya va rápido esto, así es que mañana los equipos locales salen en busca de 3 puntos, uno allá en Querétaro y otro allá en Guadalajara contra el Atlas, partidazo que se va a armar a las 5 y luego a las 7 la pandilla por 3 puntos para recuperarse de ese descalabro ante Necaxa. Qué vergüenza perder con el Necaxa, güey, pero bueno, ya perdimos, ya ni modo. Vamos a platicar de eso y de mucho más, señores. Nos vamos de vacaciones. ¿Quién se va a quedar con el programa? En la duda. Paco Merna, Benito, bienvenido.
3: Hola, buenas tardes, señores. Pues aquí estamos de nuevo. El Balonazo Relax de 5 a 6, 660 AM, 92.MFM. Vamos a hablar algo de fútbol y pues a rebanarle con la racita. A ver, pregunta, respuesta. Vamos a regalar tacos, no sé si pollos. Pero aquí estamos, adelante, señores.
2: Perfecto, Guillermo González, su segundo programa aquí con nosotros.
4: ¿Cómo están? ¿Cómo están? Gusto saludarlos a todos, menos a los Tigres, pero a todos los Rayados, qué gusto saludarlos. Vamos a ver qué sale esta jornada, porque nos vamos a recuperar, ¿verdad que sí? ¿Verdad que sí, compadre?
5: Claro que sí.
2: ¡Cállate, los cinco, tú! Y ya lo escucharon, el vato ya tiene como 10 años viviendo el programa, ya sabe que no hay que presentarse antes, pero está el pincho trovador.
5: Qué tal, Limón? ¿Qué tal? Saludos a todos, gracias por la invitación, estamos aquí. Gracias, don Viernes.
4: ¿Ustedes lo invitaron? ¿Se coló? Ah, es que dijo gracias.
5: Me autoinvité el día de hoy. Muchas gracias. Estamos aquí poniendo los viernes de Desmauser. Traemos la quinela, Limón.
2: ¿Qué pasó? ¿Cómo le fue a la raza?
5: No, el que participó ahí vía Facebook, no, muy abajo. No han podido ganarle. Limón sigue de líder en las quinelas, en los pronósticos. Gracias. Y vamos a ver cómo nos va el día de hoy, traemos la jornada. Va a ser una pausa la liga, lamentablemente, pero traemos la jornada de este fin de semana, una rolita y lo que diga la raza, Limón.
2: Perfecto, compadre. Pues bueno, está interesante esta jornada que hoy arranca, pero lo que nos interesa es los juegos de los equipos locales. La pandilla va al Atlas de Guadalajara, se prestan buenos partidos ahí en Guadalajara.
3: Claro que sí, Limón. Monterrey ha ganado en ciertas ocasiones, claro, ahorita... Ya dije claro.
2: Sí, yo te lo estoy contando.
5: Claro que sí.
3: Atlas se armó muy bien. Vamos a ver cómo se van a topar los dos entrenadores, los dos equipos. Tienen buenos jugadores, Atlas como Monterrey. Yo le voy para un empate. No debe de perder.
4: ¿Cómo que un empate, compadre? Pues si los Rayados vienen ahorita estrenando toda la mejor ofensiva.
3: Más que nada, a mí la duda, vuelvo a lo de hace 15 días, me da... Ojalá que la defensa vuelva o que se reafirme, más que nada, señores. Más que nada por eso.
4: No, compadre, mira, yo te voy a decir lo que yo pienso realmente es que se van bajando del avión y los ponen a jugar al día y quieren que les resuelva. Claro. No, calma, tiempo al tiempo.
3: Sí, te doy la razón.
4: Aparte, la ley del ex, compadre, sabemos que es una ley obligatoria. El Yuka no ha visto un solo minuto, no ha visto nada. Bueno, cuando lo metieron, nadie se dio cuenta de que estuviera jugando, pero... La ley del ex es una ley obligatoria que el Yuka no puede desperdiciar en esta para hacerse notar.
2: Claro, aguas, sí. Porque aquel extraña a Ponchito.
5: Bueno, puede ser ahí del ex contra el ex. No, pero sí, el Atlas, aunque sea de local, sabemos que Monterrey le vale Wilson con estos equipos. Ahí no sale la localía y pienso que Rayados sabe que estuvo muy dura esa derrota, Limón, contra el Necaxa, ¿no? Todos le pusimos aquí que Rayados... Pero bueno, creo que Monterrey sabe que es su oportunidad de reivindicarse y qué mejor contra el Atlas.
2: Es correcto, porque estos puntos, arrancando la temporada, cuentan igual que los últimos, para no andar ahí llorando al último de que, ay, yo ocupo 2 puntos, yo ocupo 3, pues si los dejaste ir en el casa, güey. Sí.
4: No, compadre, claro, pero sí. Pues Estefan Medina fue el que nos comprometió, Rayados ya tenía el juego resuelto, pero... Siempre hay un detalle, siempre pasa un incidente como el que pasó con el vecino, pero en este caso pues fue un error de concentración. Se le aplaudió.

0: se le pasa, ojalá se vaya, que no regrese nunca, gracias por los años que estuvo, no le van a dar despedida como a Guiñac, 13 años a la basura, pero está bien, compadre, no pasa nada. Yo creo que ahora sí la defensa va a tener que ser un poquito más consciente de dejar ir esas oportunidades.
1: Claro, porque ahorita los ojos de todo aficionado rayado van a estar en la defensa y en la puerta, porque son los que han dejado ir puntos, así es que van a salir muy nerviosos, me imagino, mi bicho.
2: No, y el portero sobre todo, porque él sabe que es su oportunidad ahorita y pues, y de, si otro error, yo creo que aquí Guillermo no se lo va a perdonar.
0: ¿A quién,
2: al portero, compadre? Al portero, compadre.
0: Al Mochis.
2: Al Mochis. Limón si lo quiere, pero sí, tú dijiste.
1: No, no, no. Cuando yo dije, ¿te acuerdas que te dije? Van a renovar al Mochis. Sí, sí. Y luego van a tener otro portero. Bueno, renovaron a Mochis ya.
0: ¡Ah!
1: Hasta el 2029.
0: Me quito la gorra porque el sombrero ya me lo quité, ¿no? Yo sé que la información precisa la tenemos aquí en ABC Deportes. Con mi compadre licenciado Limón.
1: Te dije.
0: No con los que andan ahí de cabezones. Y los que andan ahí que con sus ideas. Y que les pasa la información al jardinero. No, aquí hay información precisa.
1: Mochis Cárdenas renovado hasta el 2029, compadre.
2: ¿Pero qué opinas tú, Guillermo, del Mochis? Sí, sí, sí te cae. Sí te cae.
0: Mira, en esa... ya teníamos a Mele. Ya teníamos a Andrada. No queríamos a ni uno ni al otro. Este no es mi peor, es nada, no. El Mochis sacó 8 tiros al arco. No fueron que pegó en el poste, que se fue. No, atajadas. Pero, compadre, le apedrean el rancho con 10 tiros al arco. Pues no todos los puede tener. No se lo pueden cargar toda la mano al Mochis. Aquí el responsable y único responsable fue... Estefan Medina, que se equivocó, no vamos a criticarlo ni a lincharlo como lo hacen los Tigres con sus jugadores como Purata, que falló un penal y que se le fueron encima y que ya se fue corrido y que ya llora. No, el Mochis es un gran portero, no es el que está en el número uno ni en el top 3 de la liga definitivamente, pero cuando ha entrado ha sabido mantener... la calma hasta que la defensa la cajetea, hombre, chihuahua.
2: ¿Por qué, Limón?
1: Así es, pues, yo me acuerdo en el primer juego contra Santos Laguna, un balón, en vez de aventarlo para afuera, lo aventó para medio y papas, gol del Santos.
3: Entonces, ¿ustedes creen que Andrada va de baja para Monterrey?
1: Andrada ya cumplió 2 castigos, viene el tercero mañana y luego la Liga van a hacer 3 juegos, ya van 6, pero le faltan 2.
3: Pero puede estar también disponible también para que lo den de baja y traer un central, ¿no?
1: No, no se va. No se va.
0: Oye, ¿cuándo es la próxima pelea de guantes de oro de Andrada, compadre?
3: Ahora que venga otro equipo español.
1: Ah,
3: ok. No,
1: en el clásico, güey.
3: Órale. Oh,
1: el clásico, va a ganar a este...
3: Con Nahuel.
1: Ah, no, ya
3: corremos. Con Nahuel, de portero a portero, vámonos.
0: No, pues a ver a qué delantero, porque no llegan, compadre, no llegan. Y salen en la mañana a dar declaraciones y a decir puras... Ahí tratando de enamorar a la raza y pues de plano no llega nadie.
1: Posiblemente el clásico lo jugamos sin portero, señores. Vamos a meter un delantero más. Pues no llegan estos vatos, güey. Quieren que les marquen un penalti, pues llegan al área, güey.
0: No, y luego, compadre, mira, ya la semana pasada lo tocamos el tema de que parecía una humillación para una institución como Tigres que te estuvieran pagando como el Coppel así a mensualidades. Moneda. Y ahora... andan buscando padrino, andan buscando... Haz de cuenta que estás así en la carne asada, compadre. Ay, compadre, échame un 20 para ir por los botes. ¿Tú cuánto vas a poner, güey? ¿No? De cooperacha, no, no. Qué vergüenza que una institución como Tigres llegue a estos niveles tan bajos. Lo que más criticaron en el torneo anterior, les pasó exactamente lo mismo. Se les fue el director técnico, se les fue el jugador, se les fue la leyenda, se les fueron todos, compadre. Ay. Y los que se quedaron... tratando de enamorarlos, compadre, con un grupillo ahí que les toque y que les cante.
1: ¿Por qué crees que se fue Pizarro, tú, compadre?
0: No, pues, unos dicen que se fue por la falta de refuerzos. Sí, otros dicen que se fue porque no le convenció el proyecto porque se fue Correa y estaba construido a él. Para mí se fue porque buenas noches le gritaron, porque lo abucharon, porque le gritaron. Y a la primera, pi.
1: Lo abuchearon el sábado contra San Luis, cuando lo ponen en la pantalla, lo anuncian, el sonido local y el abucheo, güey.
2: Yo creo que sí fue parte de eso, Limón, porque él sentía, esperaba el respaldo de la afición, que a pesar de que no le dieron nada de refuerzos, estaba con las uñas, esperaba que la raza pues lo vitoreara, lo aplaudiera, porque ahí estaba dando la cara y lo abuchean.
0: ¿Cómo que dando la cara, compadre? Si estaba en el partido de Argentina, después de haber perdido la jornada 1 y luego en la jornada 2 pierde, digo, empata, resuelve el empate que ya lo tenían ganado de último minuto y dice, déjame, voy otra vez. No, compadre, ¿dónde está el compromiso?
1: Y ahí está, dejó el barco tirado, señores. Vamos a ver ahora quién traen. Ahorita están 12 hay un interino, auxiliares.
2: Sí.
1: Se burlaban del Monterrey porque traía a Nico y al otro y al otro. Y ahora, mira.
0: Sí, no, y los solapadores, compadre, que empezaban, llore y llore y llore. No, es que dejó a Tigres porque lo ama. La salud mental, el estrés. ¿Qué estrés va a tener un pelado que ganó se billete, acaba de venir de ver la final de Argentina, compadre? Trae un carrazo del año, ganó millonario, tras de haber ganado, perdido, vaya o no vaya, como quiera, sigue generando. La afición le aplaude cuando sale a la cancha, todos como focas. Y luego, no, es el capibara. Luego, compadre, todavía la cerecita en el pastel, a la primera que le hacen así como que, no, compadre, ¿por qué te ibas? Ya me voy.
2: O sea, tiene razón. O sea, teniendo un sueldo, hombres, teniendo un sueldo como el de Limón, o sea, no, definitivamente no, bueno, no puede renunciar. O sea, por eso Limón no renuncia, tiene un sueldazo como él. Y entonces, pues sí, no fue dinero, esa no fue la causa. Fue a lo mejor que vio que no había apoyo de la institución para él y dijo, ahí nos vemos, güey, en lugar de hacer el ridículo.
1: ¿Qué opina el señor de los tacos?
3: Yo opino, señores, ven de disculpar, claro, verdad, ahorita estaba echando carrilla y toda la cosa. Eso ya se venía a ver ahora que llegó el nuevo administrador de Tigres, ¿verdad? O sea, ya había problemas anteriores, o sea.
0: ¿Quién perdón, compadre?
3: El auditor que entró con Tigres, el directivo, que dice, yo vengo como administrador, no vengo como...
1: O sea, no sé de fútbol, dijo el
3: vato. No sé de fútbol, yo sé de administración. Yo pienso que...
0: Allí, la honestidad ante todo.
3: Allí hubo una fiesta, claro, cuando fueron campeones. A lo mejor hay muchos gastos, muchos premios que en el cual desbancaron el club de fútbol de Tigres, ¿verdad? Ya nomás entre el auditor empezó a checar facturación y toda la cosa. Y es donde, pues claro, ¿verdad? Cuando uno te hace arqueo arqueo un inventario en cualquier empresa, lo primero que salta, ¿qué es lo que sale primero? Pues el que anda mal, el que no le gusta que te vayan a hacer un arqueo o bien un inventario. ¿Y qué salieron primero? Pues las ratitas, o sea, o no sé, las personas que tenían más privilegios, ya no le pareció porque entró un nuevo administrador. Tan simple, a lo mejor Correa también ya veía paso de que ya iba a entrar un nuevo administrador, se le va a checar. Y ahí donde
1: pero
3: está.
1: Que le chequen al jugador, güey.
3: Claro, lo que viendo, viáticos, gastos, premios, bonos, todo. Claro, fíjate los que nada más que se calen un poquito. ¿Qué pasó con el entrenador? Que yo quiero jugadores, le decía el auditor, espérame, vamos a hacer cuentas. No, pero es que yo quiero jugadores, espérame, vamos a checar primero lo administrativo, ya vemos lo de que viene siendo fútbol y te compramos cualquier jugador, pero espérame. No, es que no me parece. Adelante, porque él mismo se presionó. Tienes buenos jugadores. Tienes a Joaquín, tienes a Rómulo, tienes a Gorriarán. O sea, ¿qué te hacía falta? Nada más un delantero. O sea, yo no veo el pretexto en el cual yo renuncio al equipo nada más porque no es delantero o Tigres está jugando bien.
0: Sí, chiflado el
3: nada
0: señor.
3: Nada más checó el administrativo. Dijo, yo quiero jugadores, permíteme, vamos a checar, a hacer cuentas aquí de temporadas pasadas, a quién se le debe, a quién no se le debe. Claro, saltó primero, pero si se esperara poquito, se podrían dar los jugadores, pero vamos a checar primero en lo administrativo.
2: Mira, ya luego vemos. Se aventó una frase, Limón.
1: ¿Hace cuánto eliminaron a Tigres? ¿Qué fueron? ¿Qué? ¿Las Chivas?
2: Las Chivas.
1: Ahí era del administrativo de ahí hasta antes de que empezara la temporada, güey. Ahorita
3: ya el club de fútbol los Tigres se está vendiendo un porcentaje.
2: De hecho, se aventó una frase matona, Limón. El administrativo le preguntaron qué onda con el nuevo estadio y dijo una frase matona que dicen mucho los administrativos y los políticos. Si se dan las cosas, va a haber estadio.
3: Es que los auditores y los administrativos, ellos ven blanco y negro. No ve la fiesta que tenemos nosotros en el fútbol. Ellos ven números, ven facturaciones, ven gastos, salidas y entradas. Por eso yo digo, si se hubiera esperado más el entrenador sí se le hubiera concedido traer al jugador que ellos quisieran.
0: Compadre, no nos engañemos, no nos engañemos.
3: Y estoy rayado, ¿eh?
0: Tigres tiene el dinero del mundo, pero no le quiere inyectar. Ya le inyectó a Los Ángeles Correa y no jalaron. Ya se quisieron ahorrar a un técnico de lujo y se metieron al improvisado. Y ahora se quieren traer a Quiñá Quiñá de directivo. ¿Cuándo ha pisado una oficina Quiñá Quiñá? Se anda jugando en el parque ahí de la plaza con los borrachines de Cachirul.
3: Y anda queriendo vender parte de Tigres también, señores.
1: Pues ahí está la situación. Tigres preocupado por refuerzos. Ahora se va a detener todo eso. Porque primero tienes que traer al técnico. Y ya después verían los... refuerzos, porque no puedes traer ahorita si no tienes técnico, güey.
0: A mí me gustaría saber qué piensa la gente de Tigres al respecto de que andan ahí haciéndose los que no tienen lana y los teléfonos en la cabina despacito y lento porque luego no los pueden anotar. 81-83-72-19-50 y 80.
4: 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Nuestra red de infiltrados informa que el exsecretario estatal de seguridad, Aldo Fasiso Azúa, tuvo una ocurrencia muy atrevida que causó desconcierto general. Pedir su registro como aspirante a la candidatura para el gobierno estatal o el municipio de Monterrey con el partido Acción Nacional. Dicen los infiltrados que la tirada de Fasiso Azúa es poner en evidencia que los panistas están tan necesitados de militancia y gallos para las elecciones, que reciben incluso a políticos de otros partidos, en este caso Movimiento Ciudadano, como él. De acuerdo con la petición que Fasiso hizo al dirigente estatal panista, Policarpo Flores Peña, se presentará hoy a las 13 horas en la sede estatal del partido para registrarse a la selección de coordinadores, como llaman a los precandidatos en el PAN.
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1: Y sí, es que nadie pensaba que las Águilas
2: pueden empatar. Empatar con el Atlante, güey. Qué vergüenza, güey. Igual que el Monterrey con Necaxa, güey. No manches.
1: No, esa rompió a todos, la de Necaxa. ¿Cómo
2: de Tigres Necaxa también, güey? ¿Cómo iban los asados? Allá regresamos al aire en radio y hay una llamada. Vamos a ver quién es. Bueno.
3: Sí, buenas tardes.
4: Buenas tardes. ¿Quién habla?
2: David.
3: David Garza, buenas tardes. ¿Cómo están?
4: David, ¿cómo están?
3: Para el señor Limón y para todos los invitados.
2: Échale.
4: Saludos.
1: Saludos, compadre.
3: Querían un buen tuviste a alguien Tigre. Bueno, que hace ir al final de su último corte.
2: Sí.
3: Mira, la directiva actual es una directiva diferente a la que teníamos antes. Antes se preocupaba más por el resultado deportivo. Y este se preocupa con producir más con menos. O sea, que te cueste menos dinero hacer lo que estás haciendo.
4: Uh-huh. ¿Tú trabajas ahí en Cemex, compadre?
3: Y hasta ahorita le ha funcionado. De los últimos 10 torneos que tiene esta directiva, el único equipo que tiene más puntos que Tigres es el América. Todo se hace en la parte de la liga donde se les cayó el equipo con las liguillas.
4: ¿Y este torneo?
3: El último. Los únicos equipos que tienen más de 300 puntos en los últimos 10 años son América y Tigres. Wow. Con 30 por torneo.
4: Hay que guardarse la estrella, ¿verdad?
3: No. Lo que pasa es que esta directiva busca producir más con menos dinero.
4: Se quieren convertir en los sultanes, compadre. Nada más quieren vender cheve, vender camisetas y que la raza esté allá afuera bailando. Quieren dinero, quieren villano. No les interesa a la gente.
3: Es otro estilo de amistad, totalmente diferente a la directiva anterior.
4: Y eso es lo que le pasó al Tato Noriega y por eso todos estaban molestos, lo corrieron y ya vieron lo que pasó. Y es lo mismo que les va a pasar a ustedes. Por eso antes de que sucediera, renunció el técnico.
3: Ya está pasando. En los últimos 10 años de Tuca ganó 3 de 4 campeonatos. En estos últimos 10 ha ganado 1 de 3 nada más.
4: ¿Eh? Es correcto, es correcto.
3: Porque le bajaron la calidad del equipo.
4: Tú eres Tigre, ¿verdad, compadre?
3: Sí.
4: Qué bueno que los Tigres estén abriendo los ojos, compadre. Me da tanto gusto.
2: Él siempre ha sido así.
4: Siempre ha sido objetivo, mi compadre.
2: Unos
4: no, hay unos que están ciegos, compadre. Se van así nada más por aplaudir como focas porque creen que si critican o hacen un comentario deportivo que no es acorde al club o en favor del club, es criticarlo y está mal. No, pues entonces, si hay línea, compadre, no, pues ¿cómo?
3: Es que no se puede tapar eso con un dedo. ¿Eh? Es evidente que le han bajado la calidad del equipo y eso ha bajado los resultados de liguilla. Y de nada me sirven los de temporada regular. Los que necesito que me hayan son los de liguilla, no los de temporada regular.
2: Así es. Muy bien.
4: Es correcto, compadre.
3: Pues muy gracias por haber llamado y ahí tu opinión me tire.
4: Un fin de semana y ojalá gane Tigres, compadre, la verdad. Ojalá gane Tigres. Yo no soy anti Tigres, soy rayado, pero yo quiero tener a un acérrimo rival que me dé competencia, que estemos en los primeros lugares, que le meta sazón aquí. Yo para qué quiero verlos destrozados, humillados y ahí tirados, compadre. No. Yo no soy de que si lo veo tirado todavía me río, no. Pues le das la mano, compadre. Vente para acá, que haya nivel.
5: Sí. ¿No crees, Limón, que con la salida de Pizarro ya se acabó la era del Tuca?
2: Ya nomás queda uno, el Nahuel.
5: Sí, pero claro, ¿verdad? Ya no va a agarrar el equipo como entrenador. Ya el sistema también ya se hizo viejo en Tigres también, ¿verdad? Entonces, ahí es donde tienen que encontrar un entrenador que venga otra vez a inyectar a Tigres.
2: Muy bien, la quiniela, tú. Vamos a iniciar. Vamos a arrancar con la quiniela de esta jornada.
1: Arranca la jornada número 3. Ahorita a las 7 de la tarde, el Puebla en Puebla recibe a las Chivas, que andan de capa caída.
5: Yo le voy al Puebla.
2: Gana Chivas, 2-1.
1: Compadre.
4: Chivas gusta, gana y golea, compadre.
1: Yo voy un empate.
2: Ay.
1: Y luego a las 9 de la noche en Juárez, los Bravos de Juárez reciben a los Pumas, que andan motivadones.
5: Sí,
1: ganaron al Pumas.
5: Yo le voy a un empate también.
1: Empate.
2: Ahí creo que empatan a 3.
1: Ay, pues,
2: área de goles,
5: igual
4: yo creo que Juárez en casa juega diferente, compadre. Voy a ir por los Bravos de Juárez.
1: Yo también voy con Juárez. Y bueno, a la misma hora en San Luis, que vienen de sacarle el empate a los Tigres, van a recibir a los Cholos del Loco Abreu.
5: Vamos con un empate también, señor.
1: Empate.
2: Vamos con el San Luis 4-1.
1: ¡Ay! Los quiere, Limón. Compadre.
4: Yo le voy al Campechanas FC, sí, señor.
1: Oh, un empate también. Y luego el sábado continúa la jornada a las 5 de la tarde. los Gallos, que aunque ustedes no lo crean, le ganaron al Pachuca en Pachuca. ¿Sí es verdad el domingo?
5: Claro que sí.
1: Los Gallos, que andan prendidos, vienen contra unos caídos Tigres.
5: ¿Sabes quién metió los goles con el Pachuca?
1: ¿Quién?
5: Un ex Rayado.
1: ¿Quién?
5: Este muchachito...
2: Ávila.
5: Ávila.
1: Ah, Ali. Ali.
5: Pues claro, Querétaro.
1: ¡Ah! Limón y le pregunto, ya sé.
2: Espérate, güey, quiero la quiniela, güey.
1: No puedes ir contra tus principios, Limón.
2: ¡Querétaro gana!
1: Compadre.
4: Yo creo que se va empatito, compadre, se va empatito.
2: Él va a decir empate.
1: Le da chance.
2: Vamos,
1: compadre. Y luego... Leo.
2: ¡Luego, compadre!
4: ¡No escucha el himno, el himno!
2: ¡Me
4: salió la de producción! No.
1: A las 7 de la noche.
2: ¡A las 7!
4: ¡A las 7!
1: ¡El Atlas!
2: ¡El Atlas contra!
1: ¡Monterrey!
4: ¡Una, dos, tres! ¡Chiquito uno, la misma bomba! ¡Chiquito uno, la misma bomba! ¡Arriba, abajo, a la misma bomba! ¡Monterrey! ¡Ra, ra, ra! ¡Sí, señor! ¡Despertó la planadora!
1: ¡Despertó la
2: planadora! ¡Ya sabes, todos, güey!
1: No, pues otra vez todo lo vamos a poner.
5: Ponle parejo,
4: ya,
5: todo.
4: Ya,
5: ponle
4: parejo. Rayado, todo rayado.
1: No va a valer Mauser como la semana pasada.
2: Ahora sí va a ganar, güey.
4: Gol de Hugo Kuipers y de Yuka.
1: Ah, 2-0.
2: Muy bien,
4: señor. No dije cuántos, pero 2-0, los dos anotan.
1: A esa misma hora, Limón, el León, que también anda muy bajo, contra otros que andan bajo, que son los Tuzos del Pachuca. León recibe a Pachuca.
5: Ese venga. Equipo de hermanos, ¿no?
1: Sí, primos. Sí.
5: Claro, va a ganar León.
1: León.
5: No,
2: gana Pachuca 4-1.
5: Está enrachado de perder, ahora tiene que ganar.
1: Yo voy empate.
4: Yo voy con los corridos de Rayados, el León, a pesar de que perdieron al Bananín Bananón. Ahí. Yo voy con León.
2: Voy Pachuca.
1: Y luego a las 9 de la noche de ese mismo día, el Cruz Azul, el flamante campeón de campeones, que se bailó al Toluca y que anda con todo, va contra el Piojo y el Atlante, que también anda.
5: Van a jugar en el mismo estadio, señor. Van a empatar.
1: Empate, dice. No creo. Pero
5: sí,
1: bueno.
5: Claro. ¿Cuántos
2: Cruz Azul,
5: partidos
2: le va a tocar?
1: Yo también voy Cruz Azul. ¿Tú, compadre?
4: Yo me atrevo a decir, compadre, que el Cruz Azul está imparable, pero se va a ir en empate porque ese Piojo anda un fire, compadre.
2: Está bien que le claro pusimos que sí. la S de tú, compadre, de Cruz Azul. Por si gana el Atlante, ponemos caballos.
1: Los caballos. Y luego el domingo, las Águilas del América, que nos decepcionaron la jornada pasada, van contra unos Santos que nomás no dan una.
2: No, para allá.
5: El América no pierde dos veces, claro. El América.
2: ¿El América?
5: No, claro, empató.
2: América.
5: Empató.
1: El América, compadre. Pero.
4: Yo ya no confío en el América, compadre. Se fueron los que robaban y ahora sí ya se desapareció. Entonces, empatito también voy.
1: Empate también.
5: Como los vecinos de frente que robaban.
4: Ándale, haz de cuenta.
5: Algo por ahí.
1: Y por último, se cierra la jornada el domingo a las 7 de la tarde. Los Diablos, que llegan todos apaleados, que perdieron, van contra los Rayos del Necaxa, que le ganaron a los Rayados.
4: Con uno menos. También hay que hacer un incendio de esto, compadre.
1: Aprovecharon.
5: Toluquita de Mohamed.
2: El equipo de Toluca se ve más fuerte. Necaxa no trae nada, güey. No sé ni cómo nos ganó, güey.
4: Toluca. Yo con el Turco hasta la muerte.
1: Muy bien, pues ahí está la jornada, Limón. Así se cierra. Si la raza quiere participar, que se comunique ahí en...
2: Ahora sí, raza, ya está la quiniela. Si usted quiere participar para ganarse 2 pollos de Pollo Vidaurri, 4 órdenes de Tacos Berna...
5: Y 2 refrescos, señores.
2: Y 2 refrescos. Marque los teléfonos 81-83-72-19-50 y 81-83-72-26-50. Simplemente le tiene que ganar a los 4 que estamos aquí... O empatar, güey.
5: Y 4 boletos para el Chaplin. 4 boletos para el Chaplin también.
4: ¡Vámonos!
5: ¡Ómala!
4: Ahí nos conocimos de edad, compadre.
5: Oye, y un pase a la puerta azul. Ah, no, al café.
2: Está una película muy buena, señores. Monjitas voladoras.
4: Ay, papá. Oye, dice aquí ya Edgar no Rodríguez.
2: ¿Qué dice, mi compadre?
4: Que los tacos en el Valle de Texas, que dónde están, compadre, que él vive allá.
5: Ah, claro, te los podemos mandar, hablamos, yo te los puedo mandar a cualquier parte de Estados Unidos.
2: Me consta que este vato sí los manda, güey.
5: No, yo sí te los mando.
4: Llegan como en un mes, pero...
5: Sí. No,
2: este vato sí manda tacos.
5: Mi producto lo hago a diario, en el cual el producto te aguanta, claro, ¿verdad? Ahí metemos el chicharroncito guardadito donde te prohíben, ¿verdad? Pero ahí metemos también algo de chicharroncito. Pero sí te los mando. Ha ido Houston, Galveston, varias partes.
2: Ahí está la raza ya marcando, señores, para participar en esta quiniela ganadora. ¿Cómo se llaman los que hablan aquí? Muy picudos. El Juan Vargas, el Garfield, el Hugo C. también, muy picudos. Eugenio.
4: El Carlos Esquivel.
2: Dale, hablen. El Ramiro Fenty también. El Ramiro Marca, güey.
1: Mi compadre Manuelito.
2: Manuelito,
5: ¿dónde está Manuelito? ¿Me permites un segundo hablando de mi negocio de los tacos que mando a Estados Unidos? Próximamente los vamos a mandar los taquitos, pero al vacío. Como se manda lo que viene siendo, ¿cómo se llama? El empalme. Así vamos a empezar a mandar taquitos al vacío y van a llegar igual como estuvieras aquí en el negocio o en Monterrey.
4: No, los empalmes son otro rollo,
5: compadre. No, pero si paras mis tacos, compadre, ahí te encargo.
2: Perfecto, compadre. Pues bueno, ya están las llamadas entrando, pero mi compadre anda ya viendo películas.
4: Está viendo la de Spider-Man en la bajó pirata.
5: Otro del Monterrey. Monterrey, el himno.
2: Vamos a hacer llamadas, señores, para que mi compadre nos pase la línea.
5: 81-83-72-19-50 y el 81-83-72-26-50.
1: Solo ahí en la cabina no puede ir para tantas cosas.
5: Audio, notas de audio, 81-80-10-16-60, con 8 líneas, señores. Marquen, llamen ya.
4: Llamen ya.
2: Hay la llamada, venga la llamada.
4: Bueno, ¿quién habla?
2: Cállense los hocico, bueno.
6: Buenas tardes.
4: Cuélgale, el que sigue.
5: Le estamos esperando.
2: Vamos a darle chance, adelante. Párale.
6: Buenas tardes, Limón.
2: ¿Qué ha habido?
6: Acá desde San Juan, Texas, saludo a tu panel, a don Benito de Tacos Berna, a mi compadre Lucho y al señor Guillermo González.
4: Un saludo, compadre, hasta allá. Un abrazo.
1: Saludos, compadre.
6: Igualmente, Guillermo, igualmente.
2: Oye, ¿qué onda?
6: Pues yo no participé, Benito, ayer porque ya hicimos un acuerdo, Limón y yo, que me permitió cantar un pedacito de Los Tigres del Norte el miércoles, ¿verdad, Limón?
4: Sí.
6: Pero hay que darle chance, ¿verdad, Guillermo? A la gente que quiere participar de los radioescuchas, como respeto.
5: Pero avítate un solito ahorita.
4: ¿Nos aventamos un dueto, compadre?
2: A ver, un dueto.
4: ¿Una de los Tigres del Norte o qué?
2: Ahora, venga, ¿cuál?
1: Un solitario, compadre.
2: ¿Cuál?
6: ¿Cuál quieres, Guillermo?
4: ¡Pero!

0: ¿Cómo? ¿Qué pasó? ¿Cómo? No, se le borró la sonrisa porque se fue Pizarro. No.
1: Bicho, qué gusto de verte.
2: Oye, Guillermo.
0: Dígame.
2: Guillermo, ¿cómo se llama la canción que cantaste con el bicho ese día que estuviste por primera vez ahí con
3: Limón? El corrido de Correa.
4: Se va.
2: No, una que cantaste de ranchera, una que cantaste con el bicho.
3: Sí, la que le cantaron a Correa.
0: Sí, la de Correa.
5: No, la de Te importó más el dinero.
0: Te importó más el dinero. El cariño que te dieron los tigres.
3: Anda borracho el bicho.
4: Se le cayó la caguama, señores.
0: Ya no los escucho.
2: No, buena rola, Guillermo. Buena rola,
4: Ya llégale.
3: Pero Manuelito.
0: Gracias, está bueno, Manuelito. Dios te bendiga. Saludos a mi compadre Misael.
4: Otra llamada, vamos a ver si quiere participar. Bueno.
0: La Torre te saluda. Dios te bendiga,
3: compadre. Otra vez.
4: Vamos a corte, señores.
3: Vamos a corte comercial y regresamos, señores. 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

0: comprar el bicho, sí, señor.
1: Ahí voy a pasar ahorita lo que guste cooperar.
2: Muy bien.
1: Sí, por favor, le echen.
2: Muy bien, bicho.
1: Es lo que dice Pizarro, que pues no le llegaron el billete.
3: Sí. Vamos de regreso en radio, señores. Si usted quiere participar.
0: Ahorita la vuelven a cantar.
3: ¡Paro de comerciales, animal!
2: ¡Vuélvela a cantar de nuevo, estoy, bicho! ¡Vuélvela a cantar!
3: ¡Audio! ¡Hay audios! ¡Cállense el hocico! ¡Audios! ¡Audios!
4: Buenas tardes, Limón. Gusto en saludarte. Saludos a todos.
0: ¿Eh? Ah. Ya fue todo.
4: Carlos Ubaldo. Rayados, ¿cómo se atreven a criticar a los Tigres? Ya se les olvidó cómo les fue la temporada pasada.
0: ¿Sí? ¿Y cómo le está yendo?
4: Ya se les olvidó.
3: Ahorita se contesta.
4: Te escucho todos los días, Limón.
3: Gracias.
4: Excelente programa.
3: Muchas gracias, compadre.
4: A ver quién pones cuando te vayas de vacaciones.
3: Voy a irme de vacaciones, ya están programadas, señores. Ya está programado el personal que va a venir a cubrirme. Vamos a ver, güey, si no la riegan. Échale otro audio.
5: Demonios, invitados aquí a Eugenio. Solamente una pregunta: ¿qué tiene Don Benito de Tacos Berna contra Cruz Azul? Saludos.
1: Ah, sí, no lo quiere.
6: ¿Quién habla del Cruz Azul?
3: ¿Ya no salgo con Cruz Azul?
1: No lo quiere.
3: ¿Qué tiene que ver esa pregunta?
1: Pero el otro audio te lo tiró a ti, compadre. Que sí, ya está salido hablando de los Tigres, no sé qué.
6: Así son los Tigres, aficionados, compadre, no, fanáticos. Cruz Azul.
2: Mencioné Cruz Azul, va a jugar en el mismo estadio con Atlante, nada más.
1: Que no podía con el Atlante, dijiste.
2: No podía, pero...
1: Reconoce, Benito.
3: Pero bueno, vamos a ver qué pasa eso. La verdad, la raza de aquí de Monterrey me interesa más los juegos de Tigres, Querétaro y Monterrey y Atlas. No creo que alguien esté preocupado por el Atlante.
1: No, no.
6: Yo la última vez que vi un partido del Atlante, compadre.
1: El 82, ¿no?
3: No. Ay, ese güey, ¿cuál 82? Fue hace poquito, güey.
1: ¿Qué lo vio?
3: Hace como 12 años, ¿no?
6: No, pues quién sabe, compadre. Yo creo que jugaría contra Rayados y...
1: Pero no los televisaban hace 12 años de los Cruz Azul, ¿no? Limón,
3: oye, ¿a poco Rayados no ha venido? Digo, Atlante no ha venido al estadio de Rayados, ¿sí, no?
6: Sí. Pues, ¿al nuevo?
3: ¿Sí, no?
1: No, Limón.
3: A ver, chéquenme en eso, señores, chéquenme en eso.
1: No, los Rayados, chéquenle
6: los Rayados. No, hombre, si el Atlante tiene desde que Pancho Villa hizo la revolución. No.
3: A ver, en el 2014 sí los hizo el estadio, ¿cuántos años llevamos?
6: No, el estadio se inauguró en el 15.
3: ¿En el 14?
1: ¿Van 11 años?
6: No, se inauguró en el 15.
3: ¿En el 14?
6: No, en el 15.
3: A ver, vamos a hacer una pregunta.
1: Dos pollas.
3: ¿Usted qué dice, Picho?
1: Yo digo que en el 15. Bueno, no sé si en el lo estaban construyendo en el 14. Pero
3: yo dije en el 14, el señor dice que en el 15. A ver, vamos a
6: googlearlo. Verano del 15.
1: A ver.
3: Vamos a ver.
1: Inauguración. Fecha. No le pongas construcción.
6: Gol, inauguración. Gol de el Cachorro Montes para estrenar el estadio.
1: Que puede revisar.
2: Contra el Benfica.
6: ¿Contra el qué?
2: Benfica.
1: ¿Bélgica?
3: No, creo que...
2: Bélgica.
3: Creo que el señor sí tiene razón porque yo entré a Apoyo Vidor en el 14, güey.
1: Ándale.
3: ¿Y ahí qué?
2: Señores, yo tengo todavía 5 vasos de ese partido. Tengo mi pulsera, Monterrey Benfica. Muy bonito. Tengo fotos.
3: Pues bueno, tienes que traer la fecha, güey.
2: Claro, estamos viendo que es el 15, señor.
1: Nosotros creemos que es el 15.
6: ¿No? ¿Es el 15? Yo no creo. Estoy seguro que es el 15.
3: Yo el 14 entré en agosto. A ver. Y en agosto no creo que se haya inaugurado el estadio, no, o sea, correcto. El 2 de agosto del 2015 fue cuando se inauguró.
6: Gracias.
1: Y Rayado,
2: estadio, también, Guillermo. Claro, cumpleaños.
6: Ahí estábamos, ese pues, día.
3: Es correcto, yo también ahí estaba porque el club nos invitó a la inauguración, güey. Fuimos a la cena, no, a la comida, güey. Nos invitó a un restaurante allá en San Pedro, güey, no me acuerdo cómo se llamaba. Y ahí conocimos a un chorro de raza, güey.
6: No, a mí el club jamás me va a hablar porque ¿llamada? Me odian, compadre, no, por decir la verdad.
3: Mi carta de invitación le sentí, ay, cual
2: madre. Tenemos llamada, Limón.
3: ¡Llamada! Dirige este güey. ¡Bueno!
2: Estoy practicando para...
6: ¿Quién habla?
7: Rafael Sánchez.
3: ¿Qué pasa, Rafa?
1: Saludos, compadre.
7: Oigan, el Atlante ya vino al estadio BBVA a jugar contra Raya 2.
3: Ah, corazón, pues se acordaba. Ganó 1-0 el Atlante.
6: Esa liga extinta y ese equipo extinto.
3: Ganó el Atlante 1-0.
6: Al Raya 2.
3: Es correcto. Sí. Bueno, estaba checando a ver si sabían ustedes.
6: No, pues es que no se televisó, nadie lo vio. No, a Raya 2 no lo viste más que tú.
3: Era en liguilla, güey. ¿Verdad que sí?
7: Sí, es correcto. Ahí sube yo en el verbo.
6: No, pues es que va a los boletos baratos.
2: Ahí
6: estuvo, no, que vaya a la liga.
2: Ahí estuvo él en el estadio.
6: La buena, sí. La
2: él fue el que metió el gol.
3: Bueno, el Atlante ya vino al estadio de Rayados.
6: ¿Entraste de cambio en qué minuto, compadre?
2: ¿En qué minuto metiste el gol?
3: Gracias, compadre. Estos dueños no saben.
6: No, pues partido de recibo a las 10 de la mañana. No,
3: les está dando una información buena y ustedes de payasos, güey. No le dan su mérito al señor, güey.
6: No, es que, compadre, lo googleó, lo acaba de buscar en ChatGPT.
3: ¿No lo googleó ahorita el 1-0?
6: No, no, él, el que habló, el que habló.
3: Ah, ok, ok.
6: Se le hizo interesante y lo googleó.
3: Muy bien, entonces si la raza quiere participar para la quiniela, adelante, hay chance.
1: Son dos pollos de
2: bicho. Cántale ahora sí en radio, bicho. Bicho. Hey. Cántale en radio ahora sí.
6: Ah, la patrona le están marcando al bicho.
3: Este güey lo traen en chinga.
1: Que tengo camino libre, me dice. ¿Eh? Que tengo camino libre.
3: No está el marido y se va a lanzar para allá el bicho.
8: ¡Ay! ¡Chiquita!
3: El último gol del Atlante, señores, para ser campeón fue el regiomontano Clemente Ovalle. Allá contra Pumas, ¿no? Creo que sí, 2-1.
1: ¿En qué año fue eso, Limón?
3: En el... No pone el año, güey, pero me acuerdo que le ganó un campeonato a Pumas.
6: ¿Quién?
3: El Atlante.
6: Ah.
3: ¿Sí, no?
6: No, pues quién sabe. Dios.
3: Sí le ganó,
6: yo no conozco a un solo persona que haya seguido la historia del Atlante.
3: Ah, tienes toda la razón, pero uno que está aquí en el micrófono tiene que estar bien.
6: Ah, no, claro, no. Estamos hablando de la gente común y los mortales, compadre. No estamos hablando de los que traen la información precisa, los que tienen años de trayectoria, que nunca se han equivocado más que en la fecha de inauguración del estadio más pasional de Nuevo León, de México, de Latinoamérica y, ¿por qué no?, de toda habla hispana.
3: No, ya dijeron que es de todo el mundo. Le acaba de decir la FIFA, güey, ¿viste el mundial? El mejor estadio del mundo, el señor el de los Rayados.
1: Ganó de todos los que...
3: Ganó, les ganó a todos, güey. Eso es lo único que hemos ganado, chinga, porque... Pero bueno, dice la raza, una cooperacha para que Tigres, no quiero perder esos 3 puntos que están en la bolsa. Así que eso que tiene que...
2: Oye, ver, racita, wey, ahora que juegue Tigres aquí, va a venir Paco Barrón, señor, y la guayabita para que cooperen...
6: Paco Barrón es una chulada.
2: La guayabita, padre, para juntar la nita para pagarle a los jugadores, o viene al entrenador para que regrese.
3: ¿Por qué cuando viene un Tigre, güey, le sacas? Aquí muy picudo el vaso. Y no le traigo un Tigre, güey.
6: No, a mí échame 10 de harina de esos y no me los desayuno. Oye, los tigrillos, sí, con sus argumentos improvisados. Ese Carlos que me dijo que mis comentarios estaban míos es de esos Tigres frustrados que te va a decir, pero en el 2017, ¿qué pasó en el diciembre? Nah, hombre, compadre, ya estás bien olvidado, ¿no? De esos que huelen, a eso huelen su estadio y su casa. Y...
2: Un saludo a todos, si mis cuates que son Tigres. Que rebande conmigo, ya saben.
3: Vamos a ir a un corte y ahorita sigue el bicho.
2: Que vuelva a cantar otra vez en...
3: ¡Vámonos!
1: Oye, limón.

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6: Mira, le rompemos el suelo a Mandarín del Gajo.
7: ¡Sal de Regreso Radio, señores! Por fin va a hablar el Veno. ¿Qué pasó?
6: Eso es que andan medio locos.
7: ¡Llamada! Espérame, mejor no hables. ¡Llamada! ¡Bueno!
8: Sí, mi
7: hermano.
8: Tengo claro con este nuevo. Apertura 2007. Le ganó Pumas del Tuca Ferretti, el Atlante, el Profe Cruz.
7: Es correcto.
8: Y este fue el último campeón, que quedó campeón sin que comprara grandes jugadores, con jugadores prestados de esos equipos, fue como hizo el equipo y fue campeón.
7: Sí, señor, es correcto. Atlante le ganó un campeonato a Pumas.
9: ¿Y cuál fue la última final perdida del Atlante, compadre?
8: La última final perdida del Atlante.
7: Sí. No ha perdido.
8: Que yo recuerdo en torneos cortos no jugó ninguna.
7: No.
8: Que perdiera.
9: Sí sabe, mi compadre, sí sabe, no le patinó. ¿Cómo te llamas, compadrito?
8: David García, por favor.
9: Compadrito chulo, te mando un abrazo porque, como decía ahorita en el corte, mi compadre Limón, hay muchos que hablan nada más aquí para reventar y mi compadre trae el dato preciso. Te invito, compadre, que me mandes un mensaje a mis redes sociales, Guillermo GZZG. Te voy a mandar un paquete de carnitas asada directamente para ti, compadre. Porque esos son los aficionados que queremos. Los que hablan y nos dicen. Y te voy a invitar a una carne asada aquí en casa del doctor Limón. ¡Sí, señor! El jueves que va a estar de vacaciones.
7: No, todavía no. Toda la semana vengo. Ya
10: está,
8: gracias.
10: Compadre, saludos.
7: Saludos. Yo te había dicho eso, güey, que el Atlante le había ganado un campeonato a Pumas.
9: Es correcto, es correcto.
7: El señor lo confirmó. Es que el señor David es el señor estadísticas.
10: Ah, mi señor.
7: El señor te dice la verdad.
9: No, yo pensé que estaba pegado ahí al chat GPT, pero no, no. Entonces sí le sabe ChatGPT.
10: Él lo vivió, lo vivió.
9: Hay otra llamada ahí.
7: ¿Otra llamada?
9: Bueno, bueno.
7: ¿Qué?
9: ¿No?
7: Ah, entonces.
9: Ah, le colgó mal el productor.
7: Ya que llegamos, compadre, ¿qué? ¿Algo que quieras decir?
10: Saludos a la raza.
9: Yo, mi compadre acá lo he dicho porque ya me interrumpió. Nada, te creas, compadre, no. Yo me quiero aventar un palomazo acá con mi compadre.
7: ¡Échale, Micho! Venga, vale. A esperarnos.
6: Pero antes me voy, nos vemos.
7: Espérate, güey, ¿cómo que nos vemos?
9: No, mira, compadre, ya lo que mi compadre afina la guitarra, te lo digo a los tigres, a los tigrillos, que lo mejor que les pudo pasar fue que se les fuera Guido Pizarro, fue que ya se dejaran de improvisaciones y ahora... Yo creo que Tigres va a tener que demostrar que contra la adversidad puede levantar porque esta afición se lo merece.
6: Claro que sí.
9: Y como Rayado lo digo, y como y ahora como a los Rayados, fue un tropiezo a causa de una tarjeta roja. El Club de Fútbol Monterrey mañana despierta el monstruo internacional.
7: A ver si es cierto, compadre.
11: ¿Y la Cheyenne, apa?
10: Échale, compadre, échale, compadre.
9: ¿Cuál, cuál?
10: Tú échale, yo te hago segunda.
7: Anda, vamos
10: a toda la raza
7: ahora,
10: de ahora, Facebook.
7: Vamos,
11: te importó más el dinero.
7: Otra vez,
9: la misma, compadre. No,
7: la que...
9: Se te

0: dinero
1: y peleando con los árbitros.
0: Saludos a toda la raza de Facebook, Bicho Trovador, Facebook, Instagram.
2: Detector TikTok. De
3: perfecto, señores. El lunes los esperamos. Hay dos invitados especiales. Gracias. Regresa uno que se fue hace mucho y ya regresó el vato.
1: Va a volver.
3: Va a volver. Va a volver, señores.
1: Órale, qué bueno.
0: Invitado sorpresa. ¿Quién va a ser, compadre?
1: No.
0: ¿Sorpresa?
3: La gente ya lo conoce de hace unos años, güey.
1: Sí, va a volver.
0: No digo que nunca iba a volver.
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